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3: 9 de la noche en todo el país, temperatura en Buenos Aires 21 grados 7 décimas, el cielo está cubierto y la humedad 86%.
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3: Fútbol. La Argentina palpita la final del mundo en los Estados Unidos. Nuestro arquero, el Dibu Martínez, en conferencia de prensa señaló que el equipo piensa en ganar, pero también en disfrutar el momento que quedará en la memoria de todos los jugadores. El Dibu le mandó un mensaje a los argentinos señalando que el equipo se siente muy identificado con la gente.
4: Nosotros nos sentimos identificados con la gente a la hora de cómo nos manejamos en la cancha, de cómo ser un argentino, de siempre hablar en la cancha, nunca fuera. La verdad, los chicos que están hoy en día, de que yo estoy en la selección, vienen de familias bajas, de padres trabajadores, como todo argentino, que tienen que trabajar el hombre y la mujer, incluyéndome a mí, mi mamá y mi papá, trabajadores de vida. Por eso yo creo que cuando tenemos una familia y una unión y muchas cosas en común con el grupo, hicieron crecer año a año y obviamente la gente nos conoció cada vez más después de ganar títulos y nada, quiero que nos recuerden como cualquier argentino, que somos trabajadores, que nunca nos damos por vencidos y que aunque las cosas nos cuesten siempre salimos adelante, como lo estamos viviendo en este Mundial.
3: En tanto, el técnico de la selección argentina, Lionel Scaloni, habla ahora en conferencia de prensa. Advirtió que todavía no tiene el equipo definido y que espera la evolución física de los jugadores de cara al duelo del domingo.
5: Estamos descansando porque llegamos anoche a las 11 y pico de la noche. Hoy nos obligaron a entrenar a un horario que no queríamos, pero dada la conferencia y todo esto, tuvimos que hacer un entrenamiento un poco extraño, rápido, y casi no pudimos probar nada. Así que estamos enfocados en el descanso y después en base a eso veremos cómo llegan, porque hay jugadores que no llegaron o que no están bien al 100% y ya veremos cómo están ellos para después ver qué equipo sacamos el domingo. Pero en principio siempre, como ustedes saben, jugamos de Argentina, haciendo nuestro trabajo, pero sí pensando en las buenas cosas que tiene el rival también.
3: El cielo cubierto en Buenos Aires, temperatura actual 21 grados 7 décimas y la humedad 86%.
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6: 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River Alto Civi, lo comenta Gianluca Saraceni, lo relata Eduardo.
7: ¿Quién?
6: Eduardo Caimi.

0: y juega River en la Copa Argentina con alguna de sus nuevas figuras, con Giovanni González el uruguayo y con Rafael Santos Borré. Juega River, juega frente a Aldo Civen, el padre Martiarena. Hace minutos San Lorenzo se quedó afuera de la Copa, lo sacó Riestra de la Copa Argentina por penales. Pero todos, el país lanzado a la aventura y a la gloria, a menos de 2 días de la final de la Copa del Mundo, a menos de 2 días de la gran definición de Argentina en España. En un rato Scaloni, en un rato Dibu Martínez, los españoles empezaron a abrir el paraguas. Que el árbitro esto, que el árbitro el otro, que guarda con las licencias para Argentina, que no tendrá que existir un arbitraje permisivo, que los argentinos juegan al límite del reglamento y dale que va. Los españoles están haciendo su juego, queriendo condicionar al árbitro y enfatizando de manera directa e indirecta que Argentina, bueno, apela a veces al roce, digamos, para incomodar al rival. Se va generando el clima, aunque por supuesto Luis de la Fuente, el técnico de España, habla maravillas de la selección argentina y viceversa con Scaloni cuando se trata de esa estupenda selección roja, aunque juegue más de blanco que de rojo. Esto es la selección española. River Aldo Civi, luego de la eliminación de San Lorenzo, esperando por supuesto por el gran episodio del año, del lustro, la definición de la Copa del Mundo entre Argentina y España. El domingo arrancamos a las 10 de la mañana, 6 horas antes de la definición. Corro, bandera y vincha. Pito, matraca, bubucela, corneta, dale que va. Batiendo el parche, acompañando en cada rincón del país a través del supermitre futbolero a nuestra entrañable selección argentina que está generando historia, que nos está brindando a través de su resiliencia, de su resistencia, de sus remontadas, páginas memorables para la historia eterna del fútbol argentino. River en el terreno de juego, haciendo la puesta a punto, como decíamos, como lo anticipamos, con algunas de sus nuevas figuras y gestionando la llegada de otras. Y para armar River y para tantas novedades del Millo, Agustín Falcón. Hola, Agustín, un abrazo.
1: ¿Cómo estás, Pola? Abrazo grande para vos, para Jean y para toda la gente que está del otro lado prendida escuchando Radio Mitre. Bueno, algo mencionabas vos, un River que está haciendo la entrada en calor en este momento en un campo de juego que, por cierto, no luce las mejores condiciones posibles. Un River que también, como dato de color, saltará al campo de juego con la indumentaria de la selección argentina en apoyo justamente al seleccionado nacional que, como vos bien mencionabas, el domingo disputará la gran final de la Copa del Mundo 2026. Anote, comentarista, anote, relator, el 11 de Eduardo El Chacho Coudet. Con la 41, el arquero Beltrán. 20, el debut de González en el sector derecho de la defensa. 28, Martínez Cuarta. 13, Rivero. 21, Acuña, completa la defensa. 6, Moreno. 15, Vera. 26, Galván. La 24 de Juan Cruz Mesa. 11, Facundo Colidio. La 19, otro que vuelve, Rafael Santos Borré.
0: Ya se viene Scaloni en el aire del supermitre futbolero. Scaloni hablando en conferencia de prensa en New York. Llegó hace un rato nada más, por supuesto, en su helicóptero con, no el suyo personal, digo, un helicóptero que pusieron a disposición, con Dibu Martínez que habló y con Lionel Messi que participó también de un evento con grandes figuras como, por ejemplo, Novan Djokovic, que le estuvo haciendo preguntas en una especie de entrevistador, de interlocutor, un cruce de titanes. Djokovic consultando y Messi respondiendo. ¿Hay algún presagio, algún anticipo del equipo del Tiburón, del renovado Aldo Civi de Mar del Plata que dirige Israel Damonte, esperando ya la ficha definitiva al respecto, querido Nico Sánchez. Un abrazo, Nico. Nico, ¿qué haces, Nico? ¿Cómo andás?
2: Hola, Polaco, buenas noches. El placer de saludarte, saludo para todos. Aún no tenemos los 11 confirmados por Israel Damonte, que convocó 24 jugadores para enfrentar a River esta noche aquí en Salta. Llegó a esta instancia tras golear 3-0 a San Miguel en los 32avos de final. Viene de disputar 2 amistosos de pretemporada, primero contra Platense, después contra Estudiantes. Dejó muy buena cara contra el Pincha en 2 partidos, goleándolo 3-0 y luego 2-1. Tiene 9 refuerzos, entre ellos los más resonantes: Leonardo Sigali, Andrés Chávez, Lucas el Pata Castro. También tiene uno que está a préstamo de River, el juvenil Bautista Dadín, un delantero de 20 años. Y estamos aquí a la espera de ver cuáles son los 11 confirmados por Israel Damonte, que está hace 4 meses en el cargo. Sucedió a Guillermo Farré tras una mala campaña con Aldo Civi, que en este momento se encuentra a 3 puntos del descenso. Tiene por delante un semestre muy importante para mantener la categoría.
0: Se van acomodando los tantos. Se nos viene el fútbol 21-45 de la Copa Argentina en minuto nada más. Juega River en el estadio Padre Martiarena, orgullo de la ciudad de Salta, capital de la provincia. A primera hora, hace un rato nada más, Riestra dejó en el camino a San Lorenzo a través de la definición desde el punto penal. Alejandro Lischetti, el cuervo se quedó afuera. ¿Qué hace? Sale.
3: Hola, Polaco, y gran abrazo a todos los fanáticos del fútbol a través del Supermitre.
0: A ver si abrimos el micrófono. A ver si abrimos el micrófono. Porque se escucha en segundo plano. Ahí está, ya abrimos el micrófono. Se te escucha lejos. Está el micrófono cerrado, claramente. Para ir guiándonos en el camino, iluminándonos a propósito de este River y Aldo Civi. Gianluca Saraceni, ¿qué haces, Gianluca? ¿Todo bien?
4: Hola, Polaco. Abrazo grande para vos, para todos. El enorme placer de saludarlos. Qué partido para empezar. Para River, con la necesidad de ganar después de un semestre que desde lo futbolístico no fue bueno. Pero así todo, River llegó a la final del torneo local y estuvo cerquita de ganarla. Cayó contra Belgrano. En Copa Sudamericana hizo lo que tenía que hacer. Pero claro, en River no alcanza. En River, en Boca, ser campeón es una obligación. Y esta Copa Argentina siempre te da una chance de un título, de clasificarte a la próxima Copa Libertadores. Y no solamente te da la chance, sino que también te da esa necesidad de ganar algunos partidos. Es cierto, del otro lado Aldo Civi, un equipo de primera división. Del otro lado Aldo Civi no va a ser de esos rivales que vienen de categorías inferiores, pero River está obligado. Y es un primer partido, lo decía ayer junto con José Gabriel, con Boca. Es un partido algo incómodo para comenzar, porque no tenés mañana si te quedás afuera. A diferencia de un partido de torneo, no tenés mañana si te quedás afuera. Entonces estás obligado a ganar para avanzar. Bueno, del otro lado Aldo Civi pensando seguramente en mantenerse en primera, Aldo Civi pensando en el torneo local, Aldo Civi sabiendo que hoy quizá tenga poco para perder y mucho para ganar, porque si pierde será lo lógico, y si gana dará una especie de batacazo en este comienzo de semestre. Veremos qué nos depara dentro de un rato el fútbol.
0: Presentación estelar en el Super Mitre futbolero de Gianluca Saraceni. Estás ahí, Alejandro, querido Lischetti, para escucharte con toda la nitidez. ¡Vamos, Ale!
3: Muy bien, el gran abrazo a todos los fanáticos del fútbol a través del Super Mitre Deportivo. Como decías, Polaco, Deportivo Riestra superó a San Lorenzo en los 16avos de final de esta edición número 14 de la Copa Argentina. Lo ganaba el equipo de Gorosito con el gol de Matías Reali. Lo empató en el segundo tiempo Tomás González. 1-1 la definición por penales. Cuello, Herrera, Alejo Córdoba disparó para San Lorenzo. Lo contuvo el arquero Arce, Tripiquio y Ausmendi para San Lorenzo. Para Riestra, implacable Bracamonte, Miño, Venegas, Tomás González y el quinto, el definitivo, Milton Celis, 5-4 para el Deportivo Riestra. Recordamos Racing 4-1, Defensa y Justicia, Boca 2-0 a Sarmiento. Por ahora los octavos de final con Banfield, Midland, Atlético Tucumán, Independiente, Platense, Instituto, Estudiantes, Barraca Central, Racing Belgrano, Vélez Boca, Gimnasia con Riestra y el campeón de la Copa Argentina está esperando a River o Aldo Civi. Me refiero a Independiente Rivadavia. Hoy, cuando lo dispongas, Primera Nacional, C Metropolitana, el Brasileirao, el intermedio de Uruguay. Comenzó la apertura en México y Colapinto. Un buen viernes en el Gran Premio de Bélgica. Entrenamientos 15º y 7º para el argentino a la espera de la clasificación mañana a las 11 del Gran Premio de Bélgica.
0: Con toda la data, por supuesto, Alejandro Lischetti en la Primera Nacional está ganando Ferro frente a Colón. El gran partido, un caballito y gran campaña de Oeste, por supuesto, para volver a Primera.
3: Sí, 2-0 con los goles de Parisi de penal y Marra, el primero para el verde de Caballito. 2-0 sobre Colón.
0: ¿Cómo está el Albo del Floresta frente a Bolívar?
3: Ciudad de Bolívar y All Boys empatan 0-0. Está Temperley con ese mismo marcador con Atlético Rafaela. Esos tres partidos se están desarrollando y hubo cuatro que ya tuvieron final.
0: Dale, repasalo, porque empató Chicago, por ejemplo, en Matadero.
3: Sí, señor, 1-1 con Agropecuario. Empataron 0-0 Almirante Brown con Estudiantes. Deportivo Maipú con San Martín de Tucumán. Y la victoria en Santiago del Estero de Mitre, 1-0 ante Racing de Córdoba.
0: Debutó Enzo Pérez en, a propósito de River, Deportivo Maipú, ¿no?
4: Sí. Y le fueron
0: Deportivo Maipú de Mendoza frente a San Martín Tucumano.
4: Y le fueron fuertes ya en una de las primeras jugadas, ahí en la mitad de la cancha, un patadón recibió Enzo.
0: Bienvenido a la Primera Nacional, Enzo, querido. Por supuesto. Nos estamos preparando mientras River y Aldo Civi se están poniendo a punto en el terreno de juego. Habla Scaloni, el técnico de la selección campeona del mundo. A ver, lo escuchamos en conferencia de prensa. Vamos, mister.
5: Una final más para tu ciclo, una final más del mundo. ¿Cómo lo estás viviendo? ¿Cómo te preparaste vos para este momento?
6: Bueno, buenas noches a todos.
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6: De algunas cosas que podemos mejorar como siempre. El equipo está bien y jugamos contra un buen rival. Hay que tener en cuenta que el rival juega también y que te va conociendo, y que nosotros somos un equipo bastante conocido, ya que la gente como sabe cómo juega, y por eso tiene doble mérito haber llegado donde llegamos. Y bueno, intentaremos ganar la final.
8: Aquí Lionel, Federico Helic de Radio Mitre Córdoba. Te consulto por el lateral derecho, que ha sido cambio constante en todos los partidos, tanto Nahuel Molina como Gonzalo Montiel han ido, bueno, jugando cada uno unos minutos, y han sido, bueno, centro de algunos cuestionamientos con el correr de los partidos. ¿Cómo estás trabajando con ellos? Si estás justamente hablado también el tema de los cambios, y que, bueno, el partido pasado pudieron mostrar una mejor versión contra Inglaterra. Muchas gracias.
6: Bueno, está como estaba, como estuvieron todos los partidos. Ya saben cómo fueron los partidos, los fuimos cambiando, fuimos intentando que los minutos lo puedan repartir. Y ya veremos cómo están para el domingo. No hemos tenido mucho tiempo de entrenar porque anoche llegamos a las 11 de la noche. Hoy acortamos un poco el entreno porque teníamos que venir a la conferencia, así que mañana será un entrenamiento importante para poder hablar con ellos y ver cómo están, pero en principio están todos bien.
9: Leo, buenas tardes. Acá Gastón Recondo para Carnaval y D-Sports Radio. Necesito que nos ayudes a entender algo. En 2022 estábamos todos desbordantes de emoción. Llorábamos cada día, no solo vos, todos, y no al final. En el partido con México ya es como que empezábamos a sacar angustias. El tema es que en Qatar se consiguió la gloria, se consiguió el prestigio, se consiguió el reconocimiento, se liberó la carga de la mochila. Notamos en este Mundial que seguimos llorando a cada paso. Termina un partido, terminamos todos llorando, de alegría, de descarga, de lo que sea. Pero sobre todo ustedes, los protagonistas, los jugadores, cuerpo técnico, ¿qué es lo que les provoca tanta emoción, ya viéndose despojado de esa presión, de esa carga, ya teniendo la gloria, ya teniendo el prestigio, ya teniendo el reconocimiento? ¿Por qué sigue la emoción ahí a flor de piel?
6: Bueno, justamente por lo que vos decís, porque ves a tu gente de la manera que festeja, de la manera que se están felices, eso te llega y eso es imposible que no te toque el corazón. Al final siempre, yo creo que lo dije, jugamos por ellos. Nosotros, la selección argentina, juega por su gente, por su país, por su familia, por esa gente que está esperando ver a la selección. Hemos recuperado algo que creo que es muy valioso, que la gente se pare delante de la televisión con la camiseta de Argentina y se dé un abrazo un hincha de New con uno de Central y uno de Boca con uno de River. Eso es el valor más grande que podemos tener y nosotros creo que lo vemos, lo sentimos, lo tenemos en cuenta y cómo no te va a emocionar. Y sabiendo que en un mundial es fundamental la unión, el trabajo en equipo y esa sintonía, yo creo que está la gente con el equipo y lo notamos, lo vemos y para nosotros es emocionante. Y está bueno sacar las emociones, yo creo que es parte de la vida y parte de lo que es uno. Y todavía te hace más humano de lo que sos.
10: Lionel, acá. Tim Sorralde para Canal 26. Recién Luis de la Fuente dijo que vos y él tenían valores parecidos y que en definitiva eso se trasladaba en dos grandes equipos con similitudes futbolísticas. ¿Podés ahondar un poco más en esas similitudes que comparten Argentina y España? ¿Y cómo es enfrentarse a un entrenador que te conoce tanto?
6: Bueno, me conoce como persona, tampoco no sabemos mucho, somos amigos, sí, pero no sabe lo que yo pienso del fútbol. Lo que yo sí sabemos es cómo juega su equipo y él sabe cómo juega el mío. No hemos estado hablando de los patrones de cada uno, pero son evidentes, los patrones de fútbol de cada equipo son evidentes, a través de la pelota, los dos, con algunos matices, cada uno el suyo, atacar de una manera o de otra, pero sí a través del balón. Y en eso creo que sí que tenemos patrones parecidos, que intentamos hacernos fuerte con la pelota. Y en eso, bueno, es verdad que somos similares, así que esperemos que el domingo sea un buen espectáculo y sobre todo para que la gente lo disfrute y sea un buen partido de fútbol.
11: Lionel, aquí Néstor Clivati de Radio El Espectador y la opinión de Rafaela. ¿Qué valor le asignás a la experiencia para este tipo de partidos, teniendo en cuenta todo lo que ha pasado en esto a lo largo de tu ciclo? ¿Es un plus o en alguna medida sirve para canalizar todas las tensiones previas a un partido de este tenor? Gracias y lo mejor para el domingo.
6: Gracias, Néstor. La experiencia de nuestros jugadores o la experiencia de haber jugado ya una final. Bueno, yo creo que ellos también tienen jugadores que han jugado en grandes escenarios, que son top en sus equipos. Al final creo que... Y esto de la presión y todo esto, cuando empieza a rodar la pelota, yo creo que el jugador se olvida, o al menos los míos se olvidan de eso y se dedican a jugar a la pelota, así que no creo que sea un hándicap, al contrario, creo que son dos equipos que cuando salen a la cancha intentan hacerlo mejor a través del balón y bueno, te ponen en dificultad juntando pases y siendo verticales. Yo creo que eso es un poco, pero no creo que sea fundamental que nosotros hayamos jugado ya una final. No sé, ellos también ya jugaron una final de Eurocopa también, otra de Nation League, ¿no? Son un equipo también con experiencia en ese sentido, no creo que sea un hándicap.
12: Acá Lionel Augusto Raquijar de Canal 12 de Chubut y FM Mega 98.3. Quizás, como decís, es el partido de menos tiempo de preparación por estas cuestiones de entrenamientos, de que se acortan los días entre semifinal y final, pero es el partido que más tiempo tuviste en la cabeza preparando, independientemente de los factores que se dan ahora, por todo lo que se habló de la finalísima, el partido que imaginaste y que en pleno mundial te puede iluminar, como pasa acá, para que las cosas se den. Gracias.
6: Bueno, a ver, a España lo analizamos, sí, porque podíamos jugar en marzo, pero también venimos analizando desde diciembre a los posibles rivales del Mundial. Al final, No es que hayamos analizado a España más que a otro rival. Cuando uno mira el camino del Mundial, más allá que España era un rival en marzo por la finalísima, nosotros habíamos analizado todo el camino que podía hacer a llegar hasta esta instancia y había un montón de rivales que analizábamos. Así que no es que está analizado más que otro, en eso es lo que quiero llegar al final. Y el sobreanálisis tampoco está bueno. Ya sabemos cómo juega, todos sabemos sus virtudes, intentaremos que nos las lleven a cabo y nosotros intentar hacer nuestro fútbol y hacerle daño en esas zonas que creemos que a lo mejor pueden sufrir.
13: Lionel, acá, Luciana Rodríguez. Primero que todo, te quiero agradecer como argentina, porque antes que periodistas, todos estos que estamos acá somos argentinos y llegamos a una nueva final. Es mi primer mundial cubriendo Argentina y no sabes lo importante que es para mí estar en la final y lo emocionante que es.
6: Me alegro.
13: Y todo lo que se vivió, la verdad te lo quiero agradecer de corazón.
6: Bueno,
13: y
6: gracias.
13: Después preguntarte por el momento en el que Messi te busca en el abrazo y te dice historia pura, en el medio de un triunfo con Inglaterra que te llevó a una final. El fútbol durante tantos años fue tan esquivo para Messi a nivel selección y de golpe empezó a ganar un montón con vos al lado. ¿Qué significa ese abrazo para vos?
6: No, historia pura es él. Historia, leyenda, no sé más que él pueda decir eso y que salga de su boca, pero no hacia mí, sino hacia todos. A mí me llena de orgullo porque el mejor futbolista que ha visto el mundo del fútbol, que piense eso es algo maravilloso. Haber podido llegar a una final como ha llegado él en el momento que está con sus 39 años, yo creo que es algo increíble. Que por eso cuando yo decía que lo disfrutemos, porque dentro de, como pasó con Diego, a los 20 años o 10 años lo extrañamos, bueno, a él todavía lo tenemos acá.
0: Ya volveremos, por supuesto, con Lionel Scaloni, que está desarrollando la conferencia. En un rato nada más vamos a continuar, por supuesto, con el técnico campeón del mundo. Estamos a 15 minutos de River Aldo Civi, ¿no? Por supuesto, en el aire del Supermite Futbolero, ahí seguimos con Scaloni. La pregunta es, querido Gianluca, ¿cómo la ves para el domingo? ¿Cómo la ves?
4: Hay que pensar en positivo. Esta selección argentina creo que nos ha llevado a esto, a pensar en positivo. Me acuerdo cuando hace algunas semanas, después de que Argentina no convenciera en los primeros partidos, me preguntabas y hablábamos, compartíamos opiniones y ambos coincidíamos, Polaco, en que Argentina siempre tiene un poco más para dar y es un equipo que no te deja gamba. Yo creo que es lo que identifica a esta selección, que puede jugar un poco mejor, que puede jugar un poco peor, que tiene algunos partidos que no son tan buenos, otros que sí, que en este Mundial fue de mayor a menor y de menor a mayor porque se bajó un poco en el medio. Pero en definitiva me parece que es un equipo Argentina que te da esa sensación, futboleramente, que no te deja gamba.
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0: Juegue Agustín, juegue Falcón para rearmar al millonario River Plate en esta presentación ya oficial. Copa Argentina para arrancar el segundo semestre del año. Agus.
1: Reiteramos entonces, Pola, la alineación de River: Beltrán, González, Martínez, Cuarta, Rivero y Acuña en el fondo. Aníbal Moreno como volante central, cerquita de Fausto Vera. Galván, Juan Cruz Mesa, Colidio Borré, los 11 que escogió su entrenador. Lo curioso para armar también el banco de los suplentes, Pola, es que justamente tiene muy pocos suplentes el millonario, porque ha traído un arquero suplente, obviamente, que es Ezequiel Centurión, pero después tiene dos defensores, dos mediocampistas y tres delanteros, nada más.
4: Un mercado de pases de River que hasta acá se caracterizó mucho más por los que se fueron que por los que se quedaron.
0: Pero nombres falta fuertes todavía, porque Correíta pareciera que llega.
4: Ah, bueno.
0: Le salió por Thiago Almada un competidor Flamengo que pone 10 palos más de lo que había ofrecido River.
4: Está bien, pero qué locura. Mirá que empieza ya el torneo. Sí, hoy ya River juega un partido oficial de eliminación directa. Si no pasa nada raro el fin de semana, digo, si no pasa nada raro porque los rumores están, el fin de semana empieza el torneo. Te digo, no tiene tanto tiempo River, que es cierto, este mercado de pases se iba a caracterizar más por la cantidad de jugadores que tenían. Voy a usar una palabra que es fea y que se me permita, tenía que depurar parte del plantel. Es una fea palabra porque son personas antes que jugadores de fútbol. Le había quedado un plantel muy extenso a un River que no terminó de dar pie con bola con las últimas incorporaciones.
0: Una multitud en el Padre Martiarena para recibir en un instante nada más a River, que acaba de terminar el trabajo de puesta a punto. Volvió, así como Aldo Civi, como el tiburón, al camarín para calzarse la pincha de juego. ¿Está tranquilo con ATM? 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
0: ¿Cómo arranca el Docivi de Mar del Plata? El tiburón renovado, reformulado, Nico Sánchez.
2: Ahora sí hay equipo confirmado para el tiburón de Mar del Plata. Israel Damonte dejó de lado las dudas y confirmó el 11 para esta noche, que tiene en el arco al número 23 Ignacio Chico, línea de 5 defensores, 4 Rodrigo González, 33 Nicolás Salazar, 32 Joaquín Pombo, 28.
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0: Copa Argentina con Estudiantes.
1: Perfecto, impecable, buenísimo. Nico, para certificar también el Tiburón de Mar del Plata. Ha llegado un nutrido grupo también de hinchas de Aldo Civi, con infinidad de banderas verde y amarela. Por supuesto, la enorme multitud que le corresponde a River, ¿no? Pero está lleno el estadio, sí. Verdaderamente, habrá algún espacio ahí todavía sin habitar, pero está lleno. Y hay mucho ferro al terreno de juego, no está bueno. Ya el otro día Boca tuvo que jugar un partido con el Paranaense y la cancha estaba realmente muy mal. Hay algunos sectores donde se la nota muy amarronada a la alfombra de juego, al terreno de juego, y ahí, por supuesto, eso va a afectar inevitablemente, creo yo, especialmente a River, ¿no?, cuando intente elaborar juego. 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
1: Bueno, Giovanni González, que va a hacer su presentación en River como marcador lateral derecho, tiene un amplio recorrido, ¿no? Casi 350 partidos, Giovanni González. Jugó en River de Uruguay, después en Peñarol, después en Mallorca, en el Krasnodar de Rusia, y llega a River. Ganó 6 títulos con Peñarol entre 2018 y 2021, y ganó el año pasado, Agustín, la Liga de Rusia con la Liga Premier de Rusia con el Krasnodar.
3: Correcto, el defensor uruguayo que en realidad ya debutó en aquel amistoso que River tuvo con Flamengo hace algunos días atrás, 31 años para él, 1.73 m. Veremos qué lugar tiene la consideración del Chacho Coudet, sobre todo teniendo en cuenta que este equipo obviamente espera por el regreso y por la mejor versión, del futbolista Montiel.
1: Ale, el ganador de este cruce juega con Independiente Rivadavia, ¿no?
4: Sí, efectivamente, que eliminó a Tigre ganándole la Lepra 1-0.
1: Perfecto. Y también ya se van formando las parejas, los partidos, los cruces de octavos de final, con algunos partidos que son buenísimos, ¿eh? Por ejemplo, Racing Belgrano.
4: Vélez Boca.
5: Eso va a ser un partidazo. El último por Copa Argentina, Vélez Boca, fue un partidazo.
1: Salvo Midland, son todos equipos de primera.
4: Sí, Atlético Tucumán, Independiente, Platense, Instituto, Gimnasia Riestra, Estudiantes, Barraca Central, e Independiente Rivadavia, que espera por River o Aldo Civi.
1: Tal cual, como para ir redondeando ya las llaves de octavos de final. Se grita por River, ahora sí, con banderas que flamean, con, por supuesto, con la silueta de las Islas Malvinas, ¿no?, que han aparecido ayer en las banderas de los hinchas de Boca, hoy en las banderas de los hinchas de River Plate. Sí, hay una bandera no tan grande, más casera, con la imagen de las Malvinas y, por supuesto, en el medio el rojo y blanco de la bandera del millonario River Plate, y en el medio una bandera celeste y blanca hermosa, en una combinación, sí, de colores y de fervor por la patria y por nuestra tierra irredenta. ¿Cuántos jugadores se fueron de Aldo Civi, Nico? Una banda, ¿no?
0: 15 jugadores dejaron la institución de Mar del Plata y llegaron 9. 9 refuerzos trajo Israel Damonte para intentar salvarse del descenso, entre ellos Andrés Chávez, que llega desde Almagro, aquel jugador y delantero que jugó en Boca y que también ganó la Copa Argentina, Lucas Acosta, arquero de Lanús, Elías López, lateral derecho, surgido en River y que llega libre de San Martín de Tucumán. Mencionamos a Lucas El Pata Castro, a Leonardo Sigali, a Bautista Dadín, juvenil de River, también a Matías Godoy, que hoy va a ser su debut, el delantero que llega a préstamo de Estudiantes de La Plata, y también 2 jugadores más, Joaquín Pom, que es titular, viene de Independiente del Valle, y el último, Nicolás Linares, volante central, que llega de Gimnasia de Mendoza y hoy formará el banco de suplentes.
1: Está para aparecer River, ahí se lo ve a través de una pantalla interna, ¿no?, una cámara interna, los jugadores de River en el pasillo que lo lleva al terreno de juego. Se viene River también Aldo Civi en la Copa Argentina. Hace un rato quedó afuera San Lorenzo de Almagro, el estreno de Pipo Grosito, se quedó afuera empatando 1-1, se quedó afuera en la definición desde el punto penal. Es inminente la aparición de River, es inminente la aparición del millonario River Plate. Hay un rumor que corrió hoy en la tarde, ¿verdad?, que expresaba que si Argentina es campeón del mundo, producto de la vuelta de los jugadores y demás, se correría el inicio del campeonato, que empieza el jueves, inclusive la final de la Supercopa Argentina, que se juega el martes, porque viste, todos los calendarios están apretadísimos, y correr un poco todo, ¿para qué? Para que los jugadores puedan volver, estar con la gente y demás, ¿no? Porque si se llega a dar lo de la

0: cuarta estrella, lo del bicampeonato, sabe lo que hace el país. Damos vuelta al país, festejar y celebrar. Y si así no fuera, lamentable y dolorosamente, porque esta selección se merece otra vez ser campeón del mundo por toda la épica derramada entre tantas otras cuestiones, por supuesto. Convengamos que también yo creo que va a haber un gran recibimiento para la selección argentina, aunque ahí tal vez haya algunos jugadores que vayan a los países o a las ciudades donde juegan, ¿no? En las grandes ligas del mundo. Está River en el terreno de juego de Balbillo. Y también Aldo Civi. En dos filas paralelas, como se hace habitualmente. River y Aldo Civi en el terreno de juego. Ya se inicia la ceremonia protocolar. El saludo, por supuesto, de ambos planteles. Ale, Eriquetti, ¿qué onda? Ferro y Colón de Santa Fe, ¿eh?
1: Ganó Ferro 2-0. Y atención, a dos días de la final del mundo, Atlético Madrid descarta vender a Julián Álvarez al Barcelona. Ni por 100, ni por 150, ni por 200, ni por 300. Venderemos a Julián Álvarez. Es 500 o nada. Parece que Julián se queda en Madrid.
0: Sí, digo yo. Dos días antes de la definición, pero podría haber hecho el lunes o martes, digo.
2: Todo
0: para desenfocarlo un poquito, ¿no? Un pillo, ¿no? Acá, todo está pensado, ¿eh? No me crea que porque...
1: Con video y todo lo hicieron, no, así que está muy bien pensado.
0: Está pensado para que el pibe lo vea y Julián Álvarez, que el otro día tuvo un trabajo encomiable, sí, frente a Inglaterra, ¿eh? Encomiable. ¿Por qué? Porque es verdad, no tuvo, salvo alguna que otra ocasión puntual, de verdad que no tuvo tantas de cara al arco, pero el laburo que hizo del retroceso y lo importante que va a ser frente a España para pellizcar algunas pelotas, sin duda, en la mitad de terreno. Ahí está la pose fotográfica de River, también de Aldo Civi. A ver el Dibu hablando de la final. Una frase, el Dibu Martínez en la previa de River, Aldo Civi con los equipos en la cancha. El Dibu Martínez.
3: No, todavía me duele todos los días. No, sabía que me iba a doler muchísimo. Evité la operación, me lo había dicho antes. Todos los especialistas de manos que yo consulté, Estados Unidos, Inglaterra, nunca me había pasado. Todos me decían que me tenía que operar, si no, no podía jugar. Obviamente en toda la fase de grupo no pude entrenar con el grupo. Me afecta muchísimo porque yo soy alguien que le encanta entrenar, pero hoy en día ya no pienso. A partir de los octavos, creo cuarto, post Egipto, ya no, entrené normal.
4: Era el destino jugar contra ellos. Estábamos todos preparados a jugar en Qatar. Daba la ilusión volver a Lusay después de tanto tiempo. Se jugó en Argentina dos partidos amistosos que no esperábamos, pero bueno, disfrutamos con nuestra gente. Pero nada, sea España, sea quien sea el rival, jugar una final del mundo tiene otro sabor y la verdad no me quedan palabras para explicar lo orgulloso que estoy hoy en día.
0: El Dibu Martínez, nuestro inmenso arquero, que por supuesto guardará alguna carta por si llegamos a una instancia definitoria, ¿no? Para convertirse de nuevo en héroe, como tantas veces lo logró. Se van reacomodando River y Aldo Civi. Será el habitante en alguna llegada. Ellos van a llegar, juegan bien. Es una gran selección España. Será quien tape un par de pelotas que nunca olvidaremos, como la de Colomarí. Todo se va acomodando para acá. Hay acción. En un instante nada más arrancan River y Aldo Civi. El que sí arranca es el querido Caramelo Jeffer. ¡Métale, maestro!
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0: Frente a la pelota, Nico Cordero, el otro delantero de Argentino, de Huracán, ¿se acuerdan? El gigante, de Unión de Santa Fe, Instituto, todo preparado. Arranca el fútbol de la Copa Argentina en el Marte Arena de Salta.
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0: A jugar, mi amor, a jugar. Toca Cordero en retroceso para Moya y la salida por derecha. Ya están jugando River y Aldo Civi. Pelota por la derecha para Rodrigo González. Fue a apretar por aquel lado Colillo, hasta que después González la manda por un costado. Lateral entonces de Marcos Acuña. Lateral que vendrá jugado para Tomás Galván. No venía para Borré. Primera intervención fallida de Borré, porque al colombiano se la manda por un costado Joaquín Pombo. Y el lateral otra vez es de River Plate. Se nota nítidamente ya la línea de 5 sí. De Aldo Civi. Recupera los volantes de River. Primera intervención de Aníbal Moreno. Juega atrás para limpiar la maleza. Entrega en corto para Martínez Cuarta. Martínez Cuarta combinando con Lautaro Rivero. Ahí la tiene Lautaro. Lautaro soltando por la derecha para Fausto Vera. La trae por la canaleta del 8. Abrió a mano diestra para González. Primera intervención de Giovanni Alessandro González. Medio rubión. Que toca para Vera. Vera soltando. Mirá por dónde parte González. Por delante de Vera, casi como Win. Más cerca de la posición de Win que de lateral derecho. Y está muy bien. El River tiene que tomar riesgo, ¿no? Mientras tanto la trae Martínez Cuarta. Llega hasta el círculo central. Mete el viandazo ya por la izquierda para que la vaya a buscar a Acuña. La busca Acuña. La pelota pica. Se va por un costado al lado del banderín. Y en defensa, el lateral le corresponde al tiburón.
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0: ¿Qué onda, Ferrito? Sigue ganando con claridad, Ale.
1: Ganó. Acaba de ganar 2-0 Ferrito a Colón.
0: Perfecto. Gran victoria de Ferro para amplificar inclusive la diferencia con el Zabalero. Toca atrás Aníbal Moreno. Moreno para Lautaro Rivero. El domingo estamos desde las 10 de la mañana con Anhelo, con Espina, con Edul, con Pirón Filipine y con Castañares, con todo el país. Venís a la cena a las 10 de la mañana.
2: Obvio.
0: Venís, Lisquetti. Sí. Hay desayuno patriótico. Sí. Chocolate con churro. Si tenemos un día como el de hoy, nos morimos, ¿no? Imagínate, arrancamos la mañana. No, con un día de tanta humedad, pelota de Acuña. Acuña, vení caramelo. Sí. Todos, ¿eh? No salga de joda el sábado de la noche, pues va a estar bravo. Pelota, él sabe lo que va a hacer el sábado de la noche, ¿no? Devolviendo en el país, ¿no? Va a haber algunos que directamente van a seguir de largo. La buscaba por aquel costado Rodrigo González, el lateral volante por derecha que tiene Aldo Civi. Traba en el retroceso Tomás Galván, lateral del tiburón de Mar del Plata, primeros 2 minutos.
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0: Levanta en profundidad Fausto Vera para que vayan a buscar los dos delanteros. Iván Colidio y Borré. Gana bien Pombo. Pombo por izquierda. La pisó y le quedó atrás a Salazar. Domina Borré, entonces retrocede. Ahí está igual, Está igual Borré, Sí. Igualito está, Pelota de Vera. Vera soltando por la derecha para que la venga a buscar. Tomás Galván marca finalmente de Laurel y mandó fuera de la cancha el lateral. Le va a corresponder a River en ataque.
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0: Escapa Borré, se viene de puntero derecho. Marca de Salazar, casi en el ángulo del córner. Se la manda por costado el otro hora. Entre otros de Platense, de la Gloria, ¿no? Lateral que vendrá de Giovanni González. Giovanni Alessandro González. Que juega para Juan Cruz Mesa. Ya tiene Mesa, Mesa toca bien para Tomás Galván. Da la vuelta, medio giro. La pone a la derecha, muy bueno para González. González la pone profunda para Galván. Galván al fondo del área, la idea era buena. Lo aplaude Galván. Cobertura era Fausto Vera en realidad que picaba la cobertura en el fondo de Salazar. Saque de meta. Le corresponde a Ignacio Chico, el cordobés de Brickman, el portero del tiburón.
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0: Ocasión de protagonismo en River en arranque.
2: Sí, River salió a buscar el partido. Es un poco lo que esperábamos. Quedan los dos centrales en el fondo y no mucho más. Alguno de los cinco, Moreno o Vera, se quedan para la salida. El resto todos volcados al ataque, incluidos los laterales. Hoy Giovanni González bien abierto por la derecha, Acuña bien volcado por la izquierda y de mitad de cancha para adelante, Mesa aquí hoy por la derecha, Galván por izquierda y arriba Colidio y Borré.
0: Es aquí Rivero por izquierda para Acuña, la pisó Acuña, tiene un caño, casi se la arrebata Cordero, sin embargo la pelota le viene a Galván. Galván mandó larga para Colidio para ir de buena izquierda, la pelota yo equilibrio por regla de costado, se cayó del terreno, se lamenta Colidio. Balón por un costado lateral defensivo del Rochi González para el Aldo Civi.
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0: Qué buena pelota ganó Rivero trabando entre cuando iban encima de él los dos delanteros. Tomás Fernández y Nico Cordero salió estrangulando muy bien River Plate. Pelota de Galván para Colirio. Pausa de Colirio. La pone por la izquierda, abajo de la suela. Cambio de frente, vendrá para González. No, jugó un corto para Fausto Vera. Muy activo Fausto Vera como satélite en los alrededores de Aníbal Moreno. Dominó la pelota Martínez Cuarta. 10 metros territorio rival. Juega por derecha para Giovanni. Ahí la tiene Giovanni. Giovanni González para Fausto Vera. Fausto Vera para Juan Cruz Mesa. Va a dos toques River, moviéndolo para la derecha, estrangulando. Le queda Aníbal Moreno. Aníbal Moreno soltó cortito de manera horizontal a la izquierda para Galván. Galván de medio giro lo pone a correr por mano zurda. Acuña. Acuña enfrenta al Roche González. Entrega para Galván. De frente al área. Puede sacudir. Toca para Colío. No era para rematar al arco. Es verdad que quiso seguir tocando. Recuperó rápido River de manera inmediata con Rivero en territorio rival. Rivero jugando para Acuña. Pausa de Acuña. Está muy tapado. No quiere tirar un centito de porquería. Reto se dio para Rivero. El Millo y la pelota con buenas intenciones.
2: Sí, River tiene el balón. Aldo Civi lo cede por completo. Ya en los primeros minutos nos damos cuenta que será un partido, por lo menos hasta que River haga un gol, con Aldo Civi muy metido en el fondo.
0: Mira, pase profundo. Borrea, lejos del área. Colidio, todo el doble nueve. Triangularon los dos. Marca finalmente Salazar y la sacó finalmente Laureli. Laureli larga para Tomás Fernández. Buena marca de Rivero. Pero le queda finalmente al futbolista Matías Godoy. Arranca Godoy por izquierda. Viene con determinación. Escapa González. Tira un caño. Galatina cuarta. Centro atrás. Y cerró Rivero la jugada que hizo este tipo. Matías Godoy por la izquierda, notable. En una contra que agarró a River, mal parado y retrocediendo, dejó en el camino a González, a Martínez Cuarta, metió el centro atrás para el gol, o de Cordero o de Tomás Fernández. Gran cierre providencial de Rivero. 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
0: La jugada se mandó Matías Godoy, el otro era jugador de Rafaela. El Dinamo de Zagreb, 24 años, pasó por un montón de equipos. Argentino, Talleres de Córdoba, Estudiantes, Colón. Colón de Santa Fe. Se arma el trencito de Aldo Civi, que se la juega la pelota cruzada, ¿no?
2: Ahora mirá cómo se mueve el banderín, el viento que hay, viento que sufrió Aldo Civi. Hoy el Sonda, en un rato te cuento.
0: Tal cual, bueno, desde la izquierda, como flamea el banderín, ¿no? Que está bien, son flexibles, pero va y viene, viejo. El córner un diestro de la izquierda, el centro, el arquero se fue cerrando, papita para Beltrán, vestido de ese, un celeste tirando azul, dominó el gran arquero de River Plate.
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0: Es el gran Caramelo Che. Está bien, Caramelito, vamos, tranquilo, va a salir todo bien. Está rápido River, está ágil River,
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0: Bien, Aníbal Moreno. Aníbal Moreno le da el equilibrio justo a River Plate.
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0: ¿Qué hace Fausto Vera? Que tiene una pelota, la calentura de Coudet. Lo hacen enojar a Coudet. Fausto Vera recibió una pelota de doble 5 y mandó una bomba aérea. ¿Para quién?
7: Explotó Paul, el técnico de River, en esta por la intervención del centrocampista. Antes lo había aplaudido a Borré por la agresividad para recuperar la pelota, pero se fastidió por la manera sonsa en la que su equipo perdió la pelota.
0: Sí, de meta de chico que le dice a la compañía, para tranquilo, ¿para qué vamos por ahí? ¿Más a Lucas, 0-0?
2: Sí, es lógico porque a lo que apuesta Aldo Civi es a un partido largo, a que los minutos pasen y jugar con la desesperación de River, estar agazapado a alguna de las contras como la de recién, estuvo bien Godoy, tendrán que estar rápidos los delanteros de Aldo Civi, esperando la contra para cuando tengan la posibilidad.
0: El arquero tuvo que participar de nuevo saliendo del área para devolver con el pie y de un zurdazo la mandó por costado lateral de Giovanni González. Ya le tiene Fausto Vera. Fausto Vera soltando para Lautaro Rivero. Lo toman Aníbal Moreno. Entonces Lautaro, ¿qué hace? Toca para Martínez Cuarta y también le marca algo a Marcos Acuña. Recibe Rivero. Acuña plantado en la raza que parte de la cancha. Mueve la pelota a River. Aldo Civi no sale. Dos líneas de una línea de cinco. Cuatro volantes y los dos delanteros, ¿no? En realidad, tres volantes y los dos delanteros. Ahí está. Una falta por este costado contra Giovanni González. Infracción. Férrea, la marca férrea de Tomás Fernández. Tiro libre, le va a corresponder al millonario River Plate.
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0: Mañana hacemos el partido del tercer puesto, Francia-Inglaterra. Lichetti, vas a venir, ¿no?
1: Sí, señor. Estamos, estarás con Juan Bindi desde las 5 de la tarde. El partido a las 18, tercer puesto, Jesús Valenzuela de Venezuela, el árbitro.
0: La gran definición fue la a propósito del partido de Didier Deschamps, el técnico que se está yendo de Francia, ¿no? La selección, digo, el partido que nadie quiere jugar. Pelota larga de Martínez, cuarta, salta para dominar. Acuña saltó como un bailarín, pero se le fue la pelota del control. Se le perdió por un costado lateral que le va a corresponder a Aldo Civi. Tiene que moverla por abajo, no tantas pelotas cruzadas, salvo que el terreno de juego está afectando, ¿no?
2: Sí, yo creo que lo que busca hacer River con este tipo de pase es tratar de cortar la defensa de Aldo Civi por arriba. Porque por abajo también se le va a complicar. Aldo Civi junta muchos jugadores en poco espacio. Es difícil que pase la pelota. Por eso creo que River busca un pase largo para romper líneas y después a partir de ahí generar.
0: Devolviendo hasta ahí nomás el jugador Pombo. Taco en la mitad del terreno de Matías Godoy, el más activo que tiene Aldo Civi de la mitad de la cancha para adelante. La jugaron para Laureni. Laureni largo para Matías Godoy. Sale lejos. Martínez cuarta. Godoy se la tiró por un lado. La va a buscar por el otro. González lo corre de atrás. Está muy solo Godoy. Se frena. Chévere, mejor Aldo Civi. En la pirueta marcó Martínez cuarta. Se la mandó por un costado. Lateral del tiburón en ataque.
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0: Lateral al área del Dosivi de Laureli. Devuelve Martínez cuarta de afuera. El remate de Salazar, doble rebote. Ahí está el gol de Aldo Civi. Lo trabó justo el defensor. Segunda jugada, ahí está, gol. Gol del tiburón. Gol de Tomás Fernández. Gol de Aldo Civi. Salta y salta para disfrutar este momento tan inesperado como sorprendente de un lateral. Rechazo, le pega Salazar, doble rebote, le queda la pelota primero a Cordero, traba Lautaro Rivero cuando iba a definir, traba de manera providencial, pero el tema es que al trabar Rivero, la pelota queda muerta en el área, a merced de Tomás Fernández, que reaccionó mucho más rápido que Martínez cuarta, que Fausto Vera, que el propio González. El arquero salió a achicar de manera tardía y con un puntazo, Tomás Fernández la clavó contra palo derecho. Miralo vos al tiburón, el mordisco que mete en el arranque del partido. Aldo Civi llega a buen puerto. Gana el tiburón. Le gana River 1-0 en Salta.
2: Y no pasó el tiempo para la defensa de River, que sigue con los mismos problemas que en el primer semestre. Martínez cuarta, muy falto de timing, lo viene sufriendo el partido. En esta pateó desde afuera del área un rival, no pudo despejarla. Después Rivero cortaba lo que iba a ser el gol de Aldo Civi. Y otra vez la pelota vive en el área. Martínez cuarta, más lento que el delantero, que fue Fernández, que la mandó a guardar. Lo gana Aldo Civi 1-0. Es sorpresa, pero de a poquito Aldo Civi iba avisando que River tenía muchos problemas defensivos.
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0: Tomás Fernández, jugador formado, nacido en Junín, formado en las inferiores de Boca, que jugó en Agropecuario, que jugó en Cerro Largo de Uruguay, que jugó en Tigre, San Martín, San Juanino, el autor del gol. Sorprendente, por cierto. De el tiburón que le gana a River 1-0. Igual esto recién empieza, 13 minutos. Etapa inicial, mueve la pelota Fausto Vera, retrocede hacia la posición de Lautaro Rivero. Y la trae Lautaro Rivero, puede jugar para Martínez cuarta. Martínez cuarta para Lautaro Rivero, por afuera. Bien abierto está Acuña. Pase por bajo para Colido, deja correr para Borré. Devuelve vigorosamente Salazar. La pelota deriva en el área de River. Domina Beltrán.
5: 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Dale, Befol. Si hay dolor de información, dale, Befol.
0: Arranca Aníbal Moreno de 5, va a posición de 11, lo corren dos tiburones y se lo morfaron crudo. Gana uno de ellos, Rochi González, pelea igual Aníbal Moreno, viene a colaborar por ese lado también Acuña y un rebote del rechazo de Rochi González en un compañero lateral de River en ataque. Juegue, Falcón, juegue.
7: Bueno, insultos para todos por parte del Chacho Coudet. No entiende cómo se durmió la defensa en esa jugada del gol de Aldo Civi, pero a pesar del insulto, después palmas para arriba para tratar de levantar el ánimo a sus dirigidos.
0: Juan Cruz Mesa traslada demasiado, pierde entre tres, se enoja Juan Cruz Mesa. no tiene razón, marcó muy bien el Pata Castro. El Pata soltando por la izquierda para Matías Godoy, para mi gusto. El mejor de la cancha, traba contra Martínez Cuartel de la raya, escapó Godoy, notable el partido que está jugando este muchacho. Viene para Tomás Fernández, lo bajaron. En el regreso, ¿es córner o...?
2: Era córner.
0: No era falta igual, la falta de González que se tira a barrer el marcapunta uruguayo, ¿eh? Porque lo bajaron entre Martínez Cuarta y González. Finalmente era Laurelli el que se proyectaba por izquierda. Ahora, el partido que está jugando Matías Godoy es una locura.
2: Sí. Los está volviendo locos. Los está volviendo locos a los defensores de River. Era claro el tiro de esquina, lo muestra ahora el monitor. Era clarísimo el tiro de esquina, mal el árbitro. Los defensores de River tienen los mismos problemas que tenían antes. La diferencia está en que hoy en el lateral derecho está Giovanni González, que por ahora padece los mismos problemas que el resto.
0: Fabián se viene Borré por la derecha. Borré entregando para Giovanni González, vertical área centro. Dale el pecho del Pata Castro, que se había metido como un quinto zaguero. Balón por última línea, corre de River, ganando Civil 1-0.
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0: Juegue Nico, juegue Sánchez.
8: Muchísima alegría en el banco de suplente Aldo Civil. Y cuarto gol para Tomás Fernández, que como bien decías, surgió en las divisiones inferiores de Boca. Damonte lo miró a sus muchachos y dijo: sigamos así que estamos bien.
0: Corner. Acuña fue, se cruzó el ancho terreno. Va Marcos, centro, centro que supera a propio Cestaño. La pelota agarra la roja, pero va a devolver por aquel costado y es víctima de falta, por supuesto, porque lo va a chocar Lautaro Rivero. Ajá. Insólitamente al jugador Santiago Moya, que había ganado la posición. Sí, del lado del lateral por derecha, del lado del 4, tiro libre defensivo de Aldo Civi.
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0: Por el gol de Tomás Fernández. Hola. Era aludido, gana Aldo Civi 1-0, sí señor.
7: Sabés que lo mencionamos en la previa, pero por más de que parezca insistente, lo quiero volver a mencionar.
0: A ver.
7: Está bastante mal el campo de juego, ah, es, lo ve muy feo.
0: Le va a pegar Ignacio Chico, el arquero oriundo de Brickman en la provincia de Córdoba. Alejandro Lischetti mejorando el aire del supermite futbolero.
1: Boca informó que Álvaro Montero, el arquero proveniente de Vélez, y Sebastián Villa, el delantero proveniente de Independiente Rivadavia de Mendoza, han firmado esta tarde contrato. Mañana se incorporan al plantel profesional que dirige a Rua Barrena.
0: El aluvión colombiano. Lateral de Rochi González, con mucho impulso, para que vaya a buscar a Cordero, para que la peine primero Tomás Fernández, pelea Cordero, marca Aníbal Moreno, no puede recuperar el Pata Castro, le queda con dificultad a Borré, tirado en territorio de Río, una mano del Pata que levantaba la pierna para perturbarlo, y también el brazo para perturbarlo a Borré. El tiro libre, la salida del círculo le corresponde a River Plate.
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0: Dominando de Rivero, Rivero tocando el cuarto. Rivero juega para Tomás Galván, retrocede para empezar en zona defensiva, para empezar de nuevo con Martínez Cuarta. Martínez Cuarta la pone a la izquierda, pelotita para que venga Tomás Galván como volante por izquierda, se dé para Acuña, Acuña de una, mueve la pelota a River Plate, está bien, lo tiene que hacer más rápido, Colidio por adentro, toca para Mesa, Mesa para Fausto Vera, en dos tiempos, liberó muy bueno por la derecha para González, control del uruguayo, se frenó, se reacomodó Aldo Civi, enganchó para la zurda, González la pone al área, rebota en el Pata Castro, va al área, la pellizca Colidio, saca de esa zona tan peligrosa Salazar, recupera para River en tres cuartos, finalmente Aníbal Moreno, va el millonario con Rivero, Rivero por adentro, Rivero cambió por izquierda, va Acuña, Acuña de buen izquierdo contra Rochi González, la pisó, tocó cortito atrás, viene para Rivero, Rivero puede entregar para Tomás Galván, que va y viene por ese costado, por el andarivel izquierdo, jugando como un volante interno por izquierda, ¿no? Jugó hacia el centro para Fausto Vera, Fausto Vera para el centro de Rivero, llegaba al área, Rafael Santos Borré de Paloma Pombo, el gigante Pombo, el exjugador de Independiente Rivadavia, de Paloma hacia su arco, la pone en el córner, lo abraza como festejando un gol el arquero, córner de River desde la izquierda.
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2: Es que tiene un valor importante, porque estaba solo Borré como para empujarle en el segundo palo.
0: Tal cual, el córner de un diestro de la izquierda, si no me equivoco, Fausto, ¿no? Tomás Galván, ahí está, perfecto. Mientras Gariano charla con Rivero y conversa también con Tomás Fernández, el autor del gol. ¿Qué pasó, Tomasito? Ay, que le protesta Andrés Gariano. Ah, por los agarrones. El córner, córner con Rosca Galván, el arquero no sale, arriba Pombo, lo chocaron. Falta en ataque, lo levantaron por el aire.
2: Mí había chocado con un compañero.
0: ¿Sí?
2: Sí.
0: Es lo que va a protestar Borré. Y es lo que va a protestar. Y lo que va a protestar también, creo que Martínez Cuarta. ¿Sí? Chocó con Fernández. Por medio lo rosa Martínez Cuarta, pero choca de frente con el compañero, ¿verdad? choca de frente con el compañero, es verdad. Está ganando Aldo Civi. A ver, Salazar patea de muy lejos. Dan Martínez cuarta. Martínez cuarta no puede rechazar. Le queda primero a Cordero. Traba de manera extraordinaria en el mano a mano de Cordero Rivero. El tema que la deja ahí muerta para que venga Fernández, que venía acompañando a Cordero, ¿no?
2: Rivero trabó la pelota y después la perdió. Lo lógico, se levantó mirando para el otro lado. Y en ese segundo que demoró Rivero en levantarse, claro. Y en ese segundo que también se tomó
0: puntazo
2: Martínez
0: de
2: cuarta.
0: Claro,
2: pareció el puntazo.
0: Claro. Atacando por la falta en ataque a la salida del córner de River, va a impactar el zurdo Ignacio Chicó, vestido en zorro gris.
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0: De cabeza Martínez cuarta, la va a buscar con Borré. Retrocede para ganar la posición, para mandarla por un costado. Pombo no quiere quilombo. El lateral será, sí, de River Plate. Lateral que hicieron rápido. Borré hizo el lateral. Se la devolvieron a Borré, tirado a la derecha. Viene Rafael Santo Borré. De taco se la deja a Juan Cruz Mesa. Me la jugó hacia el medio, la entregó mal, pero la dejó corta Rochi González. Se abrió la defensa Aldo Civi, pelota de Colino, Colino rebota para Acuña, Acuña de afuera del área, remató un rebote, va a derivar finalmente a Colino, retrocede contra la izquierda, retrocede, pierde el terreno, pero la juega para Acuña, se recomodó Aldo Civi con todo ese tenso bagaje defensivo, allí la tiene Aníbal Moreno, la pone a la derecha para González. Abajo de la suela, la sitúa González. De la suela de derecha, combinando en corto con Mesa. Mesa toca y pasa, viene para Fausto Vera, limpia para González, se acomoda. Centro para el gol de Borré, centro. Borré de medio giro, Borré le dio, lo tapó Pombo. Segunda jugada, Rochi González por el medio. Tiró la pierna más, Aníbal Moreno, parecía falta de oído, dice que no. Recupera para arriba, muy dolorido Rochi González. Tiene un efectivo menos el tiburón. Centro de Acuña, centro de Acuña, está para el pate, el cabezazo arriba. El cabezazo arriba llegando. Fausto al primer palo, Fausto de Guete. Cabeció elevado contra el ángulo superior derecho, saca de meta.
2: Otra vez Fausto Vera pisando el área rival. Como Aldo Civi no ataca, y menos todavía desde que va ganando, solamente se queda Aníbal Moreno en la posición del número 5. Y Fausto Vera juega mucho más suelto, llegando al área, buscando sorprender. En este caso lo hizo, terminó cabeceando mal en una buena jugada para River. El fondo de Aldo Civi, más allá de los 5 defensores, parece endeble.
0: No, están revisando. Están revisando una posición hipotética, posición levantada. En realidad no se puede revisar, digo, para cambiar algo que ya se marcó, porque no hay VAR ni nada que se le parezca. Digo, estamos viendo una repe, para ser bien precisos, para detectar si hay o no offside. Uno de los delanteros, Aldo Civi, que quedó entrando al área, ¿sí?, a mano del gol, a un tiro del gol, en la jugada que deriva la conquista de Aldo Civi, ¿no?
2: No había posición adelantada, era todo lícito. Con VAR se hubiese convalidado igualmente el gol. Recordemos el VAR a partir de octavos de final en Copa Argentina.
0: Tal cual, está tanto Acuña, sale de fondo, toca por izquierda, viene para Tomás Galván, lo derribaron, falta. Lo pateó, che, lo pateó ahí. El número 22, le hizo sentir el rigor, ¿eh? Alan Sosa, riguroso Sosa. Dariano le dice a Sosa que no proteste, que se deje, no le sacó amarilla, pero lo pateó, ¿no? Ya salía por la derecha de River. El techo Mari González, González la tira para Juan Cruz Mesa. Muy buena cobertura con el cuerpo. Le hizo la cortina a Laurel y lo mató. Igual el uruguayo con el pase a Mesa. El balón se cae de la cancha, saque de meta, le corresponde al Aldo Civi, que gana 1-0.
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0: Salta, salta, salta, pequeño Aldo Civi. Le pegaba, chico, levanta la pelota para Cordero, la peinó, intenta filtrarse. Finalmente Sosa marcó. Los quilombos que tiene River atrás, lo trabó Cordero, lo trabó el defensor a Moreno, que estaba entre los tres zagueros. Segunda jugada, la iba a buscar Tomás Fernández, tuvo que salir apurado Beltrán para achicar en colaboración con el Martínez cuarta. Qué despelote se le armó a River. Es verdad que primero hay un forcejeo, hay una trabada, Cordero exige, la pelota le queda después Fernández para el gol. Taparon entre Beltrán, el defensor de River, Martínez cuarta, que llegó en extremis, y el lateral de ataque le corresponde al Aldosivi. Qué quilombo tiene River atrás, ¿no?
2: Es un desconcierto el fondo de River. Es un desconcierto, da la sensación de que Aldosivi tiene solamente que tirar la pelota y los defensores de River se caen con el resto.
0: Lateral de Laureli, de cabeza está Tainomás González, parecía falta contra el uruguayo en el primer palo. Sin embargo, no hay falta, taco hermoso del Pata Castro para Laureli, centro, rebotó en Gustavo González que la saca del área. Giovanni González en realidad, mandando para Rafael Santos Borré, de cabeza está Tainomás. Joaquín Pombo, en la mitad de la cancha pelea Rochi González, cae aparatosamente Fausto Vera, falta de Rochi, tiro libre que le va a corresponder, era Galván del lado de Fausto Vera, tiro libre de River, que está en defensa concediendo ventajas insólitas que son aprovechadas por el tiburón.
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0: Bolidio, tirándose atrás, pasa entre líneas, de izquierda a derecha para Juan Cruz Mesa, que todavía no se acomoda, como varios jugadores del River, ¿no? Juan Cruz tocando el corto, viene para Martínez Cuarta, cede para el doctor Rivero. Sorprende al Dosivi en 25, le gana primera, está por 1-0, en salta River Plate. Parón para Tomás Galván, entre dos, giró, la perdió, se levantó, la ganó finalmente Rochi González, que suelta la derecha para el número 22, para Alan Sosa. Falta, sí señor, de Lautaro Rivero, del piso, el árbitro no cobra nada, balón atrás para Pombo, medio giro para devolver, los pelea por aquel costado y lo obliga a mandar fuera de la cancha Facundo Colillo, lateral de River, que va a ser rápido Marcos Acuña.
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0: Y aquí Acuña para Tomás Galván, Galván maniobrando, va casi de buen izquierdo hasta ahí nomás Pombo, le va a quedar a Acuña desde el piso, se la mandaron por costado, lateral de River, había arrancado bastante bien River, ahora se le resulta todo dificultoso, inclusive la elaboración, el juego, ¿no? Y se le queda lejos el arco porque le cuesta penetrar, filtrar algún pase para dejar a Borré, algún volante que sorprenda a Colillo mano a mano, ¿no? Allá tiene Martínez Cuarta, se la da Borré que está de espalda a la marca, se lo comió Laureli, un pase insólito. Pata Castro la saca del fondo por izquierda, rozó una marca, no rozó nada. Lateral de Giovanni González para River Plate.
2: Si alguien quiere saber cómo está jugando River, de la misma manera que jugó hasta acá en el año, tuvo algún partido mejor, pero en líneas generales es un poco el River de este año, que empezó con Gallardo, que llevó a que Gallardo se fuera, obviamente con responsabilidad, y que con Coudet tuvo más resultados que rendimientos. Bueno, hoy River es ese mismo equipo que en el primer semestre. En eso, hasta acá la verdad hay que decir, no sorprende porque lo dijimos en la previa. Salvo Giovanni González, lateral derecho, y Borré, delantero. Después son todos jugadores que estuvieron en el semestre pasado. Es un mercado de pases de River que hasta acá no tiene grandes nombres. Bueno, está Lucas Beltrán en el banco, pero no mucho más.
0: La pelota ganó Cordero, se la pellizcó a Rivero. La jugó para Tomás Fernández, por la derecha para Cordero. Va de buen derecho, falta abajo de Rivero, sí señor, falta. Se tira a Barrera y comete infracción. Cordero quedó desparramado en la posición de extremo, tiro libre, será para Aldo Civi. Que tal como lo dice Gianluca, cada vez que arrima la pelota al borde del área, con el movimiento laborioso de Cordero, de Fernández, algún volante, le arma unos quilombos insoportables defensivos a River Plate.
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2: Sabes que ahora viendo otra repetición, le podrían haber cobrado posición sí, claro, adelantada a Fernández.
0: Que saca provecho de la...
2: Claro, porque no es quien busca la pelota, pero sí el que bloquea a Martínez Cuarta cuando claro, va a cortar y después termina convirtiendo.
0: Tal cual, levanta Salazar con River saliendo de zona defensiva, sigue achicando para adelante, dice que estaba atento Beltrán y no había nadie que se había filtrado, por eso Fernández saca provecho, hace la cortina y después saca provecho en sí, la segunda jugada estando él en outside de arranque.
2: Sí, pero es más que nada por el bloqueo de la primera, pues, es la posición adelantada, porque después se interpreta como una segunda jugada, pero sí saca provecho de esa posición adelantada, bloqueando a Martínez Cuarta, algo que sin offside sería lícito, pero en offside el VAR tendría que haber interpretado, en caso de estar el VAR en esta instancia, que sacaba provecho de una posición inhabilitada.
0: Venía Acuña, venía nomás porque trabó Rochi González, dio una Acuña lateral de Aldo Civi, un momento total de concierto en River Plate.
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0: Se juega como quiera Aldo Civi, mirá la pelota que aguantó Cordero, La cruzó muy bien. La cruzó Tomás Fernández, el autor del gol por izquierda, para el mejor, para Matías Godoy. Pausa de Godoy, Laureli en el área. Laureli se empató. Gol del Nacimi. ¡Qué golazo! ¡Cordero, qué golazo! ¡Gol! ¡Del Nacimi! ¡Qué golazo! ¡Gol! ¡Del Tiburón! ¡Cordero de Dios! ¡Cordero y Tiburón! ¡Nicolás Cordero! Que fue el que peleó la pelota de 8 con Tomás Fernández. Fernández de memoria se la cruzó a Godoy, que juega un partido inolvidable. Matías Godoy de una se le dio a Laureli a las espaldas de González, con un Martínez Cuarta que estaba lejos como para cerrar. Entró el marcapunta al área con mucha facilidad. Centro atrás y en el anticipo ofensivo contra el cierre tardío de Rivero, Cordero abrió el pie sordo y la metió con el segundo palo. Un golazo de Aldo Civi, porque movieron la pelota de derecha a izquierda, de izquierda al medio del área, y la notable definición de Nicolás Cordero. Sorprende el equipo del Puerto, sorprende Aldo Civi, sorprende y aprovecha todas las facilidades, las gentilezas que le conceden defensa a River Plate en el momento de recuperar la pelota, y con tanta descoordinación defensiva gana Aldo Civi. Saltó la banca, gana Aldo Civi 2-0.
2: Una jugada muy buena de Aldo Civi, coronando con este lindo gol contra una defensa de River que lo venimos marcando, es endeble. Estirarla para adelante y del resto se encarga River. Bueno, aquí Aldo Civi armó una buena jugada, una serie de toques. Godoy, Laureli, Cordero la empujó. River sufre en el fondo. Aldo Civi gana 2-0.
0: A ver, linda pelota profunda para Tomás Galván de Acuña en el área. Marca Salazar, que la manda por última línea. Corner, corner de River que intenta una tibia reacción. Gana Aldo Civi 2-0.
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0: Fua, lo que debe ser Coudé, maestro, ¿no? Ahí me contás, Agus. Porque va el corner de Acuña. Centro, punto penal. Un par de piques de la pelota. Iba Martínez Cuarta para pegarle. Precisamente sobre pique. Devolvió vigorosamente Nicolás Cordero. Lucha ya Cordero por la derecha. Intenta escapar a Acuña, logra el propósito, juega para Fausto Vera, mira para Acuña, va entre dos de Win izquierdo, marca, se lo cerraron bien entre Rochi González y entre el zaguero Moya. Lateral, el ataque le corresponde a River, que en media hora pasadita pierde 2-0.
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0: Así la tiene Juan Cruz Mesa, de frente al área, sacó el remate a la salida del lateral y un rechazo corto lo taparon. Marcó muy bien Tomás Fernández, el autor del primer gol. Cordero de Dios, cordero de gol. Balón que viene para Colidio, lo bajaron desde atrás. Sin embargo, logró estabilizar su posicionamiento. Así la tiene Acuña, Acuña combinando con Aníbal Moreno. Moreno tiene para Martínez Cuarta. Martínez Cuarta para González, toca González de una para Juan Cruz Mesa. Viene para González, mueve la pelota arriba sin profundizar. Va para Moreno, de derecha a izquierda, de izquierda a derecha, todo en tres cuartos. Replegado el tiburón en la cueva. Así la tiene recibiendo Tomás Galván. 2-0, dos zarpazos, metió el tiburón y gana 2-0. En Salta, de una Fausto Vera y un rebote, el remate de afuera al fin de cuentas. Remate defectuoso de Fausto, saque de meta de Chicó. River es la impotencia total en Salta.
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2: Empató el Boys.
0: Además, el ataque tiene una rapidez, Aldo Civi, para ir directamente, para resolver.
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0: Y River perdió todo el equilibrio,
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0: Matón Albo de Floresta en Bolívar.
1: Sí, 0-0, el gol de Temperley. Auche, Temperley le gana 1-0 a Atlético Rafaela.
0: Dominando Giovanni González, González jugando por derecha para que venga a buscarla Juan Cruz Mesa. Si River fuese la selección argentina, no habría que hacerse mucho problema porque te lo da vuelta. Pero este River, ¿cómo hace?
2: No, a ver, ¿podrá empatar este partido River? Incluso podrá darle vuelta, porque esto es fútbol. Es preocupante la pasividad con la que juega River. El segundo gol es una imagen clarísima de la pasividad de River. Primero Giovanni González yendo a cerrar al trote cuando por atrás le pasaba Godoy. Después Martínez cuarta, que nunca lo cerró a Laurelli. Y para coronar, Cordero llegando antes que Lautaro Rivero.
7: Hola.
2: Tres jugadores que quedan expuestos.
0: Sí, es una terar del fondo de River. Sí, señor.
7: Está hablando Cudet con uno de sus colaboradores. Yo creo que en el entretiempo, si no antes, mete mano el técnico.
0: Ya vamos a repasar el banco.
2: Tiene mucho pibe en el banco.
0: Con Ariel Broggi estaba charlando, ¿no? En su momento era técnico.
7: Es un secundario el banco de los suplentes de River. Todo pibe.
0: Bueno, ahora menos marcas. Dominando Cuña, trae la pelota Cuña, pero hacer como la trae, abre los brazos, como yo dice la doy. O atrás para Lautaro Rivero. Rivero para Caramelito Sheffield. 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
0: Sí, que está ganando Temperley con el gol del demonio.
1: Sí, a 3 minutos del final. Mirá. Gana el gasolero 1-0 a la crema.
0: Pelota, cambio de frente. Juan Cruz Mesa, interno por la derecha. Lo mató a Acuña. Le quedó muy alta. Marcos Acuña, dejate joder. Acuña. Tomátela, casi lo muerde un perro de policía.
2: Corto ahí, le pide.
0: Claro, seguí tocando. Hay una quema de la cancha de pastizales. El fuego que hay, las columnas de fuego que hay es insólito.
2: Hoy lo padeció Aldo Civi en el hotel. Nos contaba en la previa fuera del aire de Nico Sánchez que tuvo que dejar un rato el hotel Aldo Civi porque el sonda va trayendo el fuego. Es realmente muy peligroso. Bueno, lo estamos viendo en la cancha. Hay mucho viento también. Empieza a sentirse el humo.
0: No,
2: hay que estar atentos a estos.
0: Pero ahí a metros de la cancha. Sí. Ahí pareciera, no sé. Como una especie de quema de pastizales. Porque el fuego está ahí. Sí. El foco ígneo, digamos. Está ahí, a metros de la cancha.
2: Hoy te decía, hoy lo padeció el plantel del Rosini.
0: Lateral de Marcos Acuña. Al fondo del terreno para que vaya a buscar a Borré. Borré. Centro de Borré de puntero izquierdo. Devolvió perfecto. El marcapunta Laurelli cuando llegaba. Gonzalo iba a la contra. Iba a la contra del tercer gol. Pelota de Cordero. Cordero conduce. Abre por la izquierda. Viene para Godoy que la rompe toda. Viene jadeando Godoy. Domina frente a la marca de Lautaro Rivero. La sostiene Godoy. La baja para el centro para Laurelli. Y que pasa el ataque atrás. González tiene un lío. El 4, el uruguayo que está debutando. Decir que la terminó mal Laurelli porque tiene un centro atrás del arco. Si no, la jugada de tercer gol. Saque de meta de Beltrán que no gana para sustos.
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0: Ya está hablando con los suplentes. Coudé para.
7: No, mete cambio ya mismo.
0: Creo que Beltrán, ¿no? Está para entrar.
7: Y Arambarri, los dos.
0: Ah, mirá. Ah, qué quilombo tiene River. Y Damonte está dentro de la cancha haciendo etiquetando indicaciones.
2: Yo te lo digo ahora, 37 minutos. Si Aldo Civi se serena en la contra, lo liquida en el primer tiempo.
0: Sí, puede ser, Dominando esta pelota. Aníbal Moreno. Moreno para Lautaro Rivero. Rivero maniobrando. Rivero jugando para Tomás Galván. Tomás Galván aceleró, encaró, cayó. Falta de Rostri González. Sí, señor. En 37, tiro libre. Que le va a corresponder. Que le va a corresponder a River Plate por el costado izquierdo. 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
0: Centro con Roca, Tomás Galván, alcanzó a rozar la Pombo cuando la venía buscando Rafael Santo Borré por el segundo palo. Justo la rozó Pombo, hombro y no mano, ¿no? Borré estaba pidiendo mano.
2: Entre hombro y codo. Depende de la toma.
0: Ponele, pero el jugador va retrocediendo.
2: No es peor.
0: No hay, digamos, una posición antinatural. Corre. Un zurdo que se cruza al ancho del terreno. Un zurdo desde la derecha, Marcos Acuña para envolverla. Pierde 2-0 River Plate. El centro ya chica. La pelota picó, la sacó Pombo. Le va a quedar Juan Cruz Mesa. Un control defectuoso. Y va la respuesta. Insólita. Balón por la izquierda para Godoy. Arranca Godoy. Por el medio viene entre Aldo Civi, no de River. Ahí está. Sí que se frenó Godoy. Le hizo falta a Juan Cruz Mesa, ¿no? Porque si Godoy en el freno mete el cambio de frente, había inferioridad numérica en el retroceso de River. Godoy en esta se frenó, la tuvo mucho. Mesa lo tuvo que bajar. Falta táctica para interrumpir una contra de gol. Tiro libre de Aldo Civi. River está envuelto en los infiernos.
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0: Pocas pulgas ya del Chacho, que hizo dos cambios en la mitad de la cancha.
7: Sí, correcto. Con la 8 adentro Arambarri, el uruguayo afuera con la 15 Vera. El otro que ingresa es con la 18 Beltrán. Afuera Juan Cruz Mesa con la 24.
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0: ¿Cuánto hace que no se ven dos cambios así? Los cambios que hizo Deschamps en la final del mundo contra Argentina. ¿Se acuerdan ustedes? ¿En algún tiempo? Lo sacó dos volantes. Lo mismo hizo Caudet. Está tanto, domina Colillo, se tiró atrás a volantear. A ver si el equipo se acomoda, ¿no? Encima la última pelota que perdió Juan Cruz Mesa. Encima tuvo que hacer falta. Quedó expuesto. Porque en esa pérdida en ataque se generó una contra que no terminó siendo tal. Pero una respuesta que da muy profunda del rival. Mientras tanto domina la pelota. Beltrán se tira atrás. Primera intervención en su vuelta. River Plate volanteando.
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0: Mientras tanto juega Aníbal Moreno. Moreno tocando para Rivero. Atrás nuevamente para Aníbal. Un tétrico primer tiempo de River Plate. Aldo Stivi aprovecha todo. Como un fiero tiburón que es. 2-0 Martínez Cuarta. Quiso dominar con la cabeza, casi la pierde del círculo. Despegaba Tomás Fernández. Te digo, de cara al gol. Decir que se puede recuperar Martínez Cuarta. Pelota Rivero por izquierda. Juega para Colidio. Colidio para Cunha. River y la pelota sin profundizar.
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0: Se lleva la pelota con Tino Olivo González. También mala presentación del uruguayo. Seito González, de medio giro. Alcanzó a calzar a Arambarri llegando al área. Es arco. Es arco. La fue a buscar de manera tenue. Arambarri lo chocó en pombo, por eso. El toque hacia el arco de Arambarri, ¿no? El intento de remate hacia el arco. Se va muy lejos porque lo sacaron de posición. Saco de meta, le corresponde al Dosivi. 41 ya.
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0: Nico Sánchez junto al Dosivi.
8: Muy activo Israel Damonte en la línea del campo de juego. Se queja por pérdida de su equipo. No está tranquilo con el 2-0 el director técnico del conjunto marplatense. Dirigió 6 partidos, todavía no ganó.
0: Perdió la pelota Roche González a mitad de terreno. Le queda Galván. Los cortaron. Va para Colillo. Colillo de una para Rafael Santos Borré. Corrigió todo Salazar. Poveneta había salido mal del fondo Roche y González. Y en la pérdida quedó mal parado el Dosivi. Así que pudo cerrar Salazar. Ahora hay lateral de River. Codel alcanza la pelota a Giovanni González. Lateral del Millo. Lateral que viene jugado para Tomás Galván. Que ahora con la salida de Vela se vino a la derecha. Balón a la posición de Beltrán. Beltrán de medio giro. Sí, casi en el borde del área, se la entrega mal a Galván, que intentaba filtrarse de win derecho en el área. Arco, salida de Chico 2-0 al Dosivi.
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0: Y decir que al Dosivi se perdió el tercero, si no.
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0: Ya ganó Teperrey.
1: 2-0 ganó.
0: 2-0 finalmente. Perfecto. Acuña gana y pasa el ataque. Acuña acelera por la izquierda. Lo corre atrás Nicolás Cordero, autor del gran segundo gol del Dosivi. ¿Qué hizo?
2: No, bueno.
0: Pero tiró un centro, no hay nadie en el área. Me parece insólito lo de River. Porque, a ver, todo el desmadre en la zona defensiva y en la recuperación se va trasladando hacia jugadores que se supone que tienen que rescatar, como Acuña cuando va al ataque, el propio Borré. Es un espanto lo de River.
2: Tal
0: es espantoso
2: cual.
0: Lo de River.
2: Es así como lo describiste, duro decirlo, no es una linda palabra decir que el equipo es un espanto,
0: claro, pero
2: es justo.
0: Pero digo, en este primer tiempo.
2: Sin duda. Sin duda.
0: Mirá cómo ganó arriba Cordero contra Rivero. Le quedó a Fernández que se le abrió de memoria. Ahora de manera faltosa a Godoy. Pero a ver, Fernández y Cordero. Pelotas frontales contra los dos centrales. Y a veces por rechazo corto, a veces porque ganan en el cuerpo a cuerpo, a veces por rebote providencial. Y siempre saca provecho los dos delanteros del Dosivi.
2: Es que uno, a ver, tiene que comentar lo que ve. Esto es una transmisión, no es un programa. Pero la realidad es que River tuvo estos mismos problemas todo el semestre pasado. Y hoy salió a jugar casi sin refuerzo.
0: A ver, Acuña subiendo por izquierda. La cruzó larga para Santos Borré. Mano a mano con Salazar. La pelota paica en el borde del área chica del piso. Quiso girar como hacer una tijera Borré, pero empuja. Yo no vi empujón contra Salazar. Reclama Borré. Para mí no da. Mariano también es un personaje del árbitro, ¿no? Yo no veo falta, apenas apunta el brazo, no veo infracción, igual le sacaban del fondo, ¿no? Es tiro libre al 2 y en la media luna, Giovanni a 44 ya.
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0: Ya a las 10:30 de la noche en la República.
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0: Imágenes que estamos detectando en la Gran Manzana, en Times Square, en ese lugar neurálgico, sí, donde Nueva York no descansa, repleto de argentos. ¿Vos sabés que había un chabón ahí en Times Square hace muchos años, Amigo, un amigo mío que puso una especie de carromato, vendía empanadas tucumanas. Debe estar el chabón ahí. Mira. No, pero sabés lo bien que le fue. Ahí nomás, ahí entre todas las luces, sí, de, por supuesto, y los flashes de Times Square, ahí estaba el tipo vendiendo empanadas tucumanas. Iba bárbaro. Giovanni González dominando. Viene González. Floja presentación del Oriental. Toca Arambarri. Atrás la juega Tomás Galván. Cede para Martínez Cuarta. Se va terminando la primera etapa. 2-0 al 12.
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0: De afuera Martínez Cuarta. Parecía que ganó con el remate. La jugó para González. La dominó mal el uruguayo. No, la presentación de González es. Tremenda, no es una bien. De entrada parecía arrancando más de 8, 7 que de 4, pero mal en los controles, poco apto en las circulaciones. La verdad, en dos o tres pases que dio al área, intentaron ser incisivos, también imprecisos. Bueno, otro aditamento más de esta noche que resulta tan asiaga para River Plate.
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0: Jugamos 2 de adicional. El último ataque de River. Lo que va a ser el vestuario con Coudé, ¿no? Chacho, te digo. Ahora, muchachos, aguántenselo al chacho, Pelota de Colidio, arranca por la izquierda, viene Colidio, se frenó, encaró, perdió con Cordero en el regreso. Devolvió con la colaboración de Alan Sosa. Vigorosamente, Roche González, pelota sobrevuela la mitad de terreno. Y cuando eso sucedía, aunque venía Lautaro Rivero para dominar el árbitro Galeano con los dos de adicional que se consumieron, marca el final de la etapa. Sorprendente primer tiempo, Porque más allá de que, a ver, no le vas a pedir tampoco dulce, delicias a River. Pero frente a un equipo como Aldo Civi, uno pensaba mínimamente en una superioridad de River. Pero el fútbol que no te deja de sorprender en la Copa del Mundo y también en el frente local, nos concede esta primera etapa con un Aldo Civi fuerte defensivamente y que aprovechó todos los horrores de River en zona defensiva, en la recuperación de la mitad de la cancha, con Godoy que la rompió por izquierda y fundamentalmente con Fernández que hizo el primero y con Cordero que hizo el segundo. Aprovechamiento integral de, por virtudes propias, claro, pero también por tantos deslices groseros de River en defensa, aprovechamiento integral de las situaciones del tiburón, pero la verdad metió una primera etapa impactante. Gana Aldo Civi. Son los 16avos de la Copa Argentina. Los 16avos de final, claro. Pierde River en Salta. Pero no solo pierde. Lo mal que juega. Lo descoordinado que está y los quilombos que tiene, chacho. Pierde River. Gana Aldo Civi. 2-0 en Salta.
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7: Ya está todo River en el vestuario. El que primero dejó la cancha igual fue su entrenador, el Chacho Coudet, recontra mega archi caliente, obviamente, el técnico millonario. No tiene amonestados el elenco de Núñez, que aparte de haber metido dos cambios, el de Arambarri por Vera y Beltrán por Mesa, tiene las siguientes alternativas en el banco de los relevos: Centurión, Ulises Jiménez, Facundo González, Lucas Silva, Joaquín Freitas y Lautaro Pereira.
8: Ya está todo Aldosivi también en el vestuario, los 11 de Damonte, que no tiene amonestados y esperan en el banco de suplentes a Costa, López, Breitenbruch, Samarone, Sigali, Vales, Linares, García, Palavecino, Guzmán, Dadín y Fernández.
2: Está dando el golpe Aldosivi. Gana 2-0 y es justo que gane. Es más que un River, iba a decir desconocido, pero créanme, es el River que conocemos en 2026.
0: Pierde River, gana Aldosivi con los goles de Tomás Fernández y Cordero. Sorprende el tiburón, el equipo del puerto. 2-0 en Salta frente al Millo.
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0: 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Argentina por la cuarta estrella. ¿Cómo la ves? Le tengo una fe al equipo, y mucho más después de la victoria del otro día, donde mostró, además de la templanza, además de los cojones, además de la capacidad de reacción, de la resiliencia, de la resistencia, mostró una templanza porque...
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0: y otro. Dos pelotas en los palos. 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Argentina dio una clase de juego el otro día, ¿eh? A la templanza, al fervor, al ardor, a la pasión para torcer tantos partidos, a los huevos, le puso juego, le puso una jerarquía individual y colectiva notable que esperemos pueda plasmarse frente a la gran selección española el próximo domingo.
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0: Es el momento de ir a la pausa con tan buenas recomendaciones en el aire del Supermite y a la vuelta. Va a comentar ya Lucas Araceli. Lo sucedió en el primer tiempo. Aldosivi sorprende y le gana River 2-0.
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6: Está perdiendo y de qué manera River Plate, ¿no? Porque no solo es la derrota en sí, sino las formas, la manera. Aldo Civi se lo gana 2-0 con los goles de Tomás Fernández y Nico Cordero. Y para entender la dinámica de lo impensado, y más que nunca esta noche, lo acontecido en Salta, comenta en el Supermite Futbolero Gianluca Saraceni.
7: Todo sigue igual. River tiene los mismos problemas que tenía en el comienzo de este 2026. Si bien empieza hoy oficialmente para el club de Núñez el segundo semestre, da la sensación de no haber cambiado nada. Es el mismo año donde River empezó con Gallardo, no le encontró la vuelta. Obviamente que hubo responsabilidad del técnico, que tomó la decisión de dar un paso al costado con lo que significó esa decisión. Y a partir de la llegada de Coudet parecía que podía llegar a cambiar un poco, pero siempre hablando del juego, siempre hablando de lo futbolístico, River quizás subió un escalón, pero no mucho más. Pasó de 4 o 5 puntos a 5 o 6. El peor momento de Gallardo fue 4-3. Hablando de puntaje, algún ratito de un poquito más de juego. El peor momento de Coudet fue 5 puntos, el mejor fue de 6, no mucho más. Claro, alguien me puede decir, bueno, los resultados no fueron tan malos en definitiva para River en el primer semestre. Jugó una final, estuvo muy cerquita de ganarla en tiempo, hizo lo que tenía que hacer en la Copa Sudamericana y debo darle la razón. Ahora, insisto, si hablamos de lo futbolístico, River dejó muchísimas dudas y quedó evidenciado en un montón de problemas en la primera parte del 2026. ¿Por qué hablo tanto de la primera parte del año? Porque nos sirve para explicar estos primeros 45 minutos del segundo semestre. Es el mismo River, con alguna cara nueva, con otros que no están. En la previa del partido hablábamos con el polaco y remarcábamos que es un mercado de pases hasta acá de pocos nombres nuevos y de muchas bajas. Dentro de los nombres nuevos está Otamendi, que obviamente está con la selección argentina, se incorporará cuando termine el Mundial, ojalá de la mejor manera. Dentro de los nombres nuevos hay uno que hoy salió a la cancha, casi diría por obligación, que Giovanni González, por obligación, porque uno entiende vino a ser suplente de Montiel, lateral derecho, y Montiel también está abocado a la selección nacional. Y otro que juega, vaya uno a saber si por decisión del técnico o por obligación, me refiero a Borré, siempre hablando del equipo titular, porque River ya hizo cambios. Bueno, Borré juega porque hoy Driussi también está lesionado. En ese planteo, en esa situación en la que se encuentra River en cuanto al mercado de pases, podemos pararnos para explicar este primer tiempo que fue muy flojo de River. Lo dijo el polaco y me sumo, fue espantoso lo de River. Y esto lo aprovechó Aldo Civi, más allá de la línea de 5, Fue un equipo que se metió atrás, pero estaba agazapado esperando salir de contra. Y en esas contras lastimó. Primero, con un gol de Fernández. Después, con un gol de Cordero. La de Fernández, una pelota que quedó viva a la salida de un lateral que fue al área, un remate. La pelota se desvió en Martínez Cuarta, de flojísimo partido Martínez Cuarta. Quedó vivo el balón, se tiró Rivero. Evitó lo que era el gol de Cordero y allí apareció Fernández para empujarla 1-0 al Dosivi. Y el mismo partido y la misma tesitura de un lado y de otro. River con poca profundidad, Aldo Sivi agazapado esperando la contra. Y esa contra otra vez llegó, una muy buena construcción. Una pelota larga para Godoy, que picó por la izquierda. Los está volviendo locos a todos Godoy. Picó por la izquierda, la tocó al medio para Laurelli, lateral izquierdo que terminó como un mediocampista. Tiró el centro al medio y le empujó Cordero. 2-0 para Aldo Sivi, una muy buena jugada. Una muy mala defensa, otra más de River. Primero Giovanni González, que a mí me dio la sensación de que fue al trote y terminó perdiendo con Godoy. Después Martínez Cuarta, que tardó en salir y lo dejó tirar el centro a Laurelli. Y por último Rivero, que sale en la foto anticipado por Cordero. 2-0 y ni Beltrán, el buen arquero de River, pudiendo sostener los horrores defensivos del equipo de Chacho Coudet, que se animó a meter mano, que lo sacó al pibe Mesa, que lo sacó a Fausto Vera, que metió a Arambarri, que metió al otro Beltrán, al delantero, a Lucas, al que llegó en este mercado de pases, pero por ahora no cambió nada. River puede empatarlo. River incluso puede llegar a dar vuelta a este partido. Hasta acá no lo merece. Pero es fútbol, y en el nombre por nombre uno piensa que River quizá no tiene los mejores jugadores, pero que sí son superiores a los del Dosivi. Ahora, hay una cuestión de fondo que va a tener que corregir, y lo marcamos desde que empezó el año. River no puede jugar así, está caminando siempre al borde del abismo y por ahora se está quedando fuera de la Copa Argentina en manos de un buen Aldo Sivi que le gana 2-0.
6: Ha comentado la primera etapa del Supermite Futbolero Gianluca Saraceni. Está River, vuelve Aldo Sivi de a poco. 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
6: Arranca el segundo tiempo en Salta.
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6: Terminó el primer tiempo y va a arrancar el segundo tiempo, que está arrancando en este momento.
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6: Despega la segunda parte, pelota de Arambarri, que entró en el último rato del primer tiempo. Cuando Coudet no hizo más cambios, Coudet, ¿no?
10: No, los mismos 11 que terminaron el primer tiempo.
6: Recordá los dos cambios que había hecho Coudet cuando iban 35 minutos del primer tiempo.
10: Exactamente, entró Arambarri en el lugar de Vera, en la mitad de la cancha, y también entró Beltrán en el lugar de Juan Cruz Mesa.
6: Y se fue Vera, y se fue Juan Cruz Mesa, pelota de González, cuatro uruguayos que no anduvo bien, levanta para Beltrán, media luna, rechazó, hacia el otro costado del área, en esa línea de 5, con dos Moya. Dio giro, la pone por un costado Salazar. Lateral de ataque le corresponde a el propio Giovanni González para River Plate. La juega para Martínez Cuarta, otra vez para González. Va de puntero derecho, se frenó. Toca cortito, entrega para Tomás Galván, que está jugando de 8. Centro Galván y va Borré con las piernas largas, las patas largas. Devolvió Pombo. La pone cerca del área, devuelve de nuevo Giovanni González. La peina Beltrán, la peina, pero atrás de él no había nadie. Colino se había cerrado. Beltrán la va a buscar igual, pero de forma inútil. Lateral del lado derecho de su defensa. Se da de Moya para el equipo de Aldo Sivi.
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6: Nico, no cambió nada Aldo Sivi, obvio, ganando 2-0, ¿qué va a cambiar, no?
11: ¿Qué va a cambiar Israel, que entró al campo de juego diciéndole a sus jugadores que lo prueben a Beltrán, que le sigan pateando cuando tengan la oportunidad, mientras ahora habla con el que realizará el lateral, con Santiago Moya? Está muy conforme con su equipo.
6: Lateral de Moya para que la venga a buscar Cordero. De cabeza está ahí nomás Rivero. De cabeza ganando el Pata Castro, habilita por la derecha Tomás Fernández, para mí se le va de la cancha, sin embargo el árbitro dice que le da continuidad Barracho y González, que recibe el Pata Castro, el Pata con un par de pases distinguidos, ¿no? Y distintivos, y mientras tanto va el Roche va al fondo de la cancha, se frenó, juega para el Pata, reparte cartas, el Pata jugando para ahí a la posición, mirá vos, de Sosa que le entregó efectuosamente al área, la descarga, dominó al fin de cuentas el arquero Santiago Beltrán.
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6: Veremos en qué medida River tiene la templanza y los recursos para dar vuelta a esta historia. Es un partido decisivo, te quedas afuera de la Copa Argentina, ¿no?
7: ¿Y qué
6: no es un partido, digamos, de un amistoso?
7: No, no.
6: Dominando Martínez, cuarta, la cruza de derecha a izquierda, control de pecho de Acuña, a ver, arranca Acuña, va contra Roche González, lindo centro para Beltrán, dejó correr, la dejó correr, colidio en realidad, se abrió de pierna Beltrán, atacó la zona Rafael Santos Borré, los tres en el área, pero después de un roce en pombo, dominó el arquero Chico.
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6: Rechazo defectuoso, una pelota larga del arquero de Martínez Cuarta. Aprovechaba para llevársela a Mateo Godoy, así que recuperó Martínez Cuarta, que ya tocó hacia la posición por izquierda de Acuña. Acuña para Arambarri. Arambarri juega de volante por izquierda, ¿no? Sí. De 5, pero se tira a la izquierda.
7: Sí, sí.
6: Lugar raro. ¿Quién es el 5 arriba? Ahí está Aníbal Moreno. La pisa Aníbal Moreno. ¿Cuál es? Va para Santos Borré. Mal pase, no está preciso el colombiano. Se la quiso dar de una cortita y a la derecha a González. Un pase que se cayó de la cancha lateral que le corresponde a Diosibi.
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6: Y algunos tiburones empiezan a derrumbarse, como Matías Godoy, que fue un gran primer tiempo, se sentó y ya pidió el cambio.
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6: Yo no sé si va a salir, porque se levantó rapidísimo. Cuando vio la camilla Godoy, se levantó, pero si sale retirándose por sus propios medios.
11: Ya se prepara para ingresar con el número 8, Martín García, mientras se retira del campo de juego Matías Godoy, que fue amonestado por el árbitro por hacer tiempo.
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6: Va despaciosamente de la cancha Matías Godoy para consumir algunos segundos en el arranque de la parte final. Como nos recordó la primera hora, se quedó afuera de la Copa San Lorenzo, Lichetti.
12: Sí, porque empató 1-1 y porque perdió por penales 5-4 con Deportivo Riestra, que estará jugando con Gimnasia en octavo de final.
6: Lateral que vino jugado del marcapunta Laureli, ganó Martínez Cuarta, pero no la pudo sostener Galván, ahora recuperó Galván de 8. Dejó exageradamente hacia atrás y por izquierda para Marcos Acuña. ¿Decías, Gianluca? ¿Decías?
7: Ya la cancha, el isleño.
6: Acá está de tiburones portuarios e isleños. Claro. Hablando de los Ibi. Con ella, Martínez Cuarta, pelota larga. No mata, esta pelota larga. Porque una cosa es que vos la cruces a la izquierda para Acuña. Otra cosa que le tires una pelota tan larga a Borré, que cuando reaccionó la fue a buscar, ya dominaba el arquero, la tiene Chico.
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6: Eleva el arquero de Aldo Civi, devuelve hasta ahí nomás Martínez Cuarta. Se la van a robar de atrás Martínez Cuarta. ¡Uy! Se la tocó el defensor de Aldo Civi, casi le patea la cabeza después Martínez. El partido que está jugando Martínez Cuarta.
7: No, no,
6: ahora es... se la dieron a Rivero, que sale Uba metiendo en el borde del área contra Tomás Fernández, que le hizo falta. A los dos centrales de River, fundamentalmente Martínez Cuarta.
7: Otamendi, y era falta de Martínez Cuarta, no cobró el árbitro. La primera contra Martínez García era falta. Otamendi, creo que si está viendo este partido, ya sabe que va a ser titular en cuanto esté para River.
6: Bueno, sí. A ver.
7: Ya le avisaron en el entretiempo.
6: Se supone que Martínez Cuarta. Claro, ¿no? Para mí sigue siendo un jugador muy valioso, más allá de la última del semestre, donde tuvo algún tipo de reacción, pero el partido que está jugando hoy es insólito, ¿no? Para un jugador de su categoría. Pelota Rivero por la izquierda.

0: entregando hacia la posición de Beltrán. Beltrán domina, medio giro, la pone hacia la derecha para González, centro al área para Beltrán, para Borré, centro, el cabezazo de Arambarri, que llegó vacío. No tanto, en realidad por el segundo palo. Cabezazo incómodo afuera, saque de meta de Aldo Civi.
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0: Juegue Agustín, juegue Falcón.
2: Y se sigue moviendo los suplentes que le quedan a River, porque me parece que si River no consigue el descuento, pronto vuelve a meter mano Coudet con el equipo.
0: ¿Decías?
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0: A lo largo cayéndose en la cancha de Colidio, porque el rechazo de Rivero se iba por afuera. Colidio la tiró larga para Borré. ¿Quién devolvió con el pie? El arquero. Balón a la mitad terreno. Allá tiene Arambarri, volcado a la izquierda. La suelta ante dos. Lo bajaron. O sea, se le va a costar acomodarse a Arambarri y a González, a los dos. Al ritmo, al roce del fútbol argentino, te lo digo desde ya, ¿eh?
3: Sí, sin dudas. Sin dudas. Y veremos qué le depara el futuro a Arambarri. Si ser titular, si ser suplente de Moreno y de Fausto Vera. Por está claro que con el partido de hoy no juega ninguno, ¿no? Pero digo, en al general.
0: Mirá el Pata. El Pata controló hermoso. De 10. Juega por la derecha para Roche González. Dio la vuelta. Intenta escapar de Wim. Marcó Acuña. Mete Colidio. Le dio con todo Moya. La pelota llegó por el otro lado. En Laureni. Laureni levantó al área. Ahí está. Segundo palo. La pelota es verdad. Que picó de una manera rara. La buscaba Cordero. Primero Fernández. Después picó casi, ¿verdad? En un montículo de arena. Y Beltrán se pudo quedar con una pelota bravísima cuando venía Fernández liberado por el segundo palo para el tercer gol.
3: No era fácil para el arquero porque el pique dificultaba esa pelota. Y aparte en el segundo palo estaba Fernández para empujarla. Bien por Beltrán, el único creo que se salva. Hoy hasta acá no ha tenido un partido destacado. Las que fueron al arco fueron gol, pero bien en esta Beltrán.
0: Es aquí Colidio, la pincha al área. Va Arambarri, va Borrera, peleó. Borrera, puteó a Arambarri. Borré tiene el gol, lo trabó Pomba justo en el bar del área chica. Offside. Borré iba a definir, pero estaba en offside. Borré. En la segunda jugada, cuando traba Arambarri, ahí estaba en offside Borré. Ahora Pombo se juega el pellejo barriendo abajo. Los pateos Borré. Posición adelantada, por supuesto, de Borré. Tiro libre al fin de cuentas, le corresponde al Aldo Civi en el vértice de su área menor.
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0: 10 minutos y algo más, segundo tiempo ya. Escucha. A las 23 horas. En la República y con River perdiendo 2-0.
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0: Juegue, Falcón, juegue.
2: Bueno, está desesperado Coudet. Volvió a hablar con uno de sus colaboradores. Sigue calentando los suplentes, pero está claro que no le encuentra la vuelta.
0: Roche González, pelota hacia adentro de Cordero. Ahí está el remate. El remate de Fernández. Está por el arquero, cabezazo, gol de Aldo Civi. Gol de Aldo Civi, gol de Fernández. ¡Gol! ¡Aldo Civi! ¡Gol! ¡De Aldo Civi! ¡Gol! ¡De Aldo Civi de Mar del Plata! Tomás Fernández en este aquelarre que es River Plate. Triangulación por la derecha. Lo ponen en el área al recién ingresado Martín García. Saca el remate duro, tapa al arquero, pero dando rebote al medio. No reacciona González, la cabecea Fernández hacia el arco y creo que en el camino le roza Martín García, creo yo. Hoy de uno, hoy de otro, hoy de los dos. Lo concreto que Aldo Civi llega al tercer gol. River cada vez peor. Es insólito, es una caída vertical. Defensivamente entrega, si el rival no la fabrica, River concede todas, como decíamos, con todos los puentes, los accesos, la ruta, los caminos para que el rival le convierta. Elaboración por derecha, mal parado River atrás, cabecea Fernández después del rebote hacia el medio del arquero. Rosó, creo yo, en García, ¿eh? Uno o el otro es lo mismo. ¡El gol de Aldo Civi! ¡Fa! ¡Salta, salta, salta! ¡Pequeño Aldo Civi! ¡Gigante Aldo Civi! 3-0 le gana River Plate.
3: Y llegó el tercero nomás. Era cuestión de tiempo de que Aldo Civi se serenara. Se lo dije allá por el minuto 33-34 del primer tiempo. Si Aldo Civi se serena, el tercero va a llegar y llegó nomás. La defensa de River es un espanto. Aldo Civi, si sigue atacando, seguirá haciendo goles, seguirá teniendo chances. Lo de River es el primer partido del semestre.
0: No, pero
3: estoy tentado de decirte, lo de River es partido saca técnico.
0: Pueden estar duros, todo lo que quieran, pero es un tema de la el equipo por momento amateur para ese River, ¿no? Con horrores y groserías de coordinación, de falta de coordinación, ¿sí? Con jugadores que quedan anulados por una pelota larga, una peinada de un rival, se pierden las divididas, se conceden espacios en el retroceso, todo mal River ha hecho.
3: Y
0: encima nos genera situaciones de gol, que es lo peor.
3: Está claro. Y definitivamente da la sensación de que por acá no le va a encontrar la vuelta. No le encontró Gallardo con estos jugadores. No lo encuentra Coudet con estos jugadores. No digo que los técnicos no sean responsables. Siempre son responsables para bien y para mal en un equipo. Influyen muchísimo los técnicos. Pero por acá parece no ser.
0: Viene Borré de un izquierdo. Mete el centro de la pelea. Beltrán entre tres. Toca atrás. Va para Colillo para Galván. Se la quiso abrir a González. Justo rechazó el jugador. El marca apunta a Laurelli. Va a quedar a Tomás Galván. Intentó el remate. Lo trabaron. Metieron contra Moreno. Balón que deriva en González. Es donde también el ataque. Es una que la arriba. El remate de afuera. Tomás Galván un tirito. Para que domine sin problema el arquero. La tiene el chico. 3-0 al 12.
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0: El gol es, se lo vamos a Fernández.
3: Y sí, la peina
0: él. Fernández.
3: La peina él, la desvía él.
0: Claro.
3: Y aparte salió a gritar.
0: Se lo damos a Fernández, sí. Por supuesto. Para mí es el cabeza. Después hay un roce, sí, pero el gol de Fernández que ya hizo dos. Dos de los tres de Aldo Civi, el otro Cordero. Y ahora toca Aldo Civi. River corre atrás de la pelota. La pisadita del Pata Castro. Su juego lo llamaron, lo choca Colillo. Falta contra el Pata. Y lo sigue pateando Colillo. Cálmese, maestro, cálmese.
3: La guapesa hay que mostrarla.
0: Lo salvó de pelote porque el Pata Castro la pisó, la llevó contra. Y ahora lo van a pelear al Pata Castro. Déjense joder. Los muchachos de River se calientan porque el Pata la escondió. La pone abajo de la suela. Es falta clarísima. Y Colillo, por la desesperación de recuperar la pelota, lo termina. Vino pateando al Pata Castro en el piso. Bueno, River de esta manera también refleja su total impotencia, desconcierto en un partido que pierde 3-0, 15 minutos del segundo tiempo.
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0: Ya la había como atajado Castro. El Pata se cobró el foul. Para el mío, pero siguió pateando Colillo, no está loco. Era la desesperación, ¿no? Y ahí lo fueron a buscar a Colillo y se armó un quilombo bárbaro, Agustín, ¿eh?
2: Sí, terrible. Y el, si bien Colillo fue el primer involucrado, el que después se cruzó con todo fue Martínez Cuarta, no lo podían parar, ¿sabes?
3: Pero por eso decía antes, a ver, jugar a ser guapo en este momento no te va a eximir del mal partido que tuviste, lo digo para cualquiera de los jugadores de River. Parece la guapesa de demostrarse en otro lado. El Pata Castro tiene la camiseta rota. No sé si fue un botinazo o un agarrón en ese tumulto, pero le rompieron la camiseta al Pata Castro. Digo, la guapesa hay que mostrarla jugando al fútbol.
1: 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Le rompieron la camiseta, le pegaron la canilla. 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
0: ¡Qué momento, Nico Sánchez! ¡Qué momento! 3-0 al Aldo Civi.
4: mucha alegría, pero ahora con bronca también en el banco de suplente Aldo Civi, porque el Pata Castro debe esperar afuera porque tenía rota la camiseta. El Pata acusa que no es su culpa, ya que había recibido un golpe de uno de los jugadores de River que derivó en ese corte en la camiseta del jugador.
0: Pelota larga para Beltrán, control de pecho, va contra la marca de Pombo. Va Beltrán, un siempre ahí, superioridad numérica de los cinco defensores para los volantes que retroceden, ¿no? Regresa el Pata Castro con una camiseta ahora impecable. Lateral de Marcos Acuña, al área. Un centro con las manos, de cabeza devolviéndose al azar. Ganó Martínez Cuarta, de cabeza en la media luna. Devolvió Rochi González. Falta de Martínez Cuarta, que fue lejos y golpeó. Aníbal Moreno, en realidad. Contra Cordero, que quedó liquidado. Lo mató Moreno en la pelota dividida. Cuando fue y volvió hacia la mitad de la cancha, se lo llevó puesto el hombre de River. El tiro libre será para Aldo Civi. 17 minutos ya, etapa final.
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0: Tirado atrás Beltrán, recibió de Colidio. Apertura por la derecha para González. A la derecha del área para Galván. Cobertura fenómena. En el retroceso de Martín García. Se le va por última línea Tomás Galván. Saque de meta, se da Aldo Civi, que gana 3-0.
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0: Voy al llamado.
5: Yo tengo que el 22 de octubre del 2024 fue la última vez que cayó derrotado 3-0 River frente a Atlético Mineiro en Brasil.
0: Claro, en la Copa.
5: En la Copa, por las semifinales de la Copa, en la ida de la Libertadores.
0: El día que empezó a derrumbarse todo.
5: Sí, 22 de octubre del 2024.
0: Claro. Entonces, ¿se acuerdan ustedes?
3: Sí, sí.
0: El Mineiro de Milito que llegó a la final. Claro. El día que Jalo fue a chocar a Pesera, lo tiró al diablo.
3: Exacto.
0: Y ahí se arrumbó todo en River a partir de ahí, ¿no? Y la segunda etapa de Gallardo, claramente. Galván de 8. Galván para Colidio, mano a mano. Va Colidio. La ponteó afuera contra el segundo palo. Esta fue buena. Colidio para adentro. Soltó, se la devolvieron. Pero entró en el área. Lo fue sacando de posición Salazar. Cayéndose Colidio con la punta del botín sordo. La cruzó como pudo. Afuera, ancha. Contra el segundo poste.
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0: Tres cambios se vendrán en Aldo Civi. Uno de los que se va es Tomás Fernández, el autor de dos de los tres goles.
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4: Se retira con el número 4 Rodrigo González. E ingresa en su lugar con el número 14 Elías López.
0: Elías López. Entró Dadín también.
4: También entró Bautista Dadín y se retiró en su lugar con el 27 Tomás Fernández. Y el último cambio sale con el 19 Lucas Castro. E ingresa en su lugar con el número 11 Agustín Blas Palavecino.
0: Bueno, a la cancha Palavecino en River también. Presentamos un cambio.
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2: Y los cambios en River entonces. El primero es el ingreso de Freitas con la camiseta número 35. Afuera Aníbal Moreno. Y el otro que va a ingresar va a ser Pereira con la camiseta 25, Lautaro Pereira. Ya te confirmo quién salió.
0: Tuve Lautaro Pereira, ¿no? Que en su momento tuvo un par de apariciones en River. Y demostró muchas cualidades, muchas condiciones y osadía. Se reacomoda Aldo Civi con estos tres cambios, ganando 3-0 en Salta.
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0: Devolvió a Acuña una pelota ahí apretado contra la raya. Rebotó en Ecuador Aldo Civi. La pelota derivó en la posición donde estaba el juez de línea, le pegó en la cabeza y lo volteó.
2: Pablo Acevedo, juez de línea número uno.
0: Juez, ¿cómo estás? Le dice Gariano, porque Acuña rechaza, le da el hombre Aldo Civi, como decíamos, y le impacta en el rostro. Cayó desplomado en línea, que por suerte se está levantando, ¿no?
2: Hola.
0: Flor de pelotazo, digo, el pobre juez de línea. Sí, señor.
2: Para completar, el otro que salió fue Colidio de la cancha.
0: Oh, está tanto, son 21 minutos. domina la pelota Laureli, se viene Laureli, Laureli levanta el centro, atrás del arco, salida de Beltrán, 3-0 al Docivi.
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0: River debuta sábado que viene en el torneo frente a Barracas, ¿no?
2: Sí.
0: De local.
2: A esta altura todo parece bravo.
3: No, pero insisto, ¿no?
0: Y no es Fernando.
3: No estoy diciendo con esto que...
0: Está preocupado.
3: No estoy diciendo con esto...
0: Está preocupado, ¿no? Con la actuación de River. La pelota larga para que la vaya a buscar en avanzada el futbolista Dadín, el pibe que, al que le habían puesto la cláusula de 100 millones, ¿te acordás?
3: Sí,
0: en
3: sí, River. Sí, sí.
0: Dadín y Elías López son los dos de River.
3: Fue Independiente Rivadavia, no tuvo muchos minutos y ahora está en el 2. Decía, no quiero decir con esto que se vaya a ir Coudet hoy. Lo que digo es, son resultados que te dejan en la cuerda floja. Resultados de lo que podés tener uno cada... muchísimo tiempo. Y ya quemó esta bala arriba.
0: Sí.
3: Ya quemó esta bala.
0: Claro.
3: Va a estar caminando por la cuerda floja este nuevo aviso, Coudet.
0: Dominando Rivero, se viene hasta la mitad de la cancha, viene Rivero. Rivero conduce, por afuera va Acuña. Se la tiene que jugar River Plate, un pase defectuoso del pibito Pereira, abriendo el pie, volanteando por izquierda, del lado donde estaba Tomás Galván, se la quiso dar Acuña. No, llegó al destinatario, el pase en lateral. Será entonces de Moya para el 12, que gana 3-0.
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0: Qué rápido que está el Docivi. Rápido para los mandados y para sacar diferencia. 3-0 le gana River.
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0: Descompensado, resquebrajado, totalmente falto de equilibrio River Plate.
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0: Tanto la tienen los zagueros de River en el círculo central del lado de los Ibis, pero sin idea para progresar en ataque. 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
0: Centro de Acuña, centro, iba Freitas, no llegó, segundo palo. No, mira González, centro atrás. Marca perfectamente Laureli. Cuando el centro de González no tiene buenas intervenciones. Es lo que se perdió River en esta, ¿eh?
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0: Digo, en esto de manejar la pelota, en esto de pasar al ataque, inclusive defendiendo, ha sido una noche muy pesada en su presentación para Giovanni González, que recibe de 4. De 4-8, ¿no? Y levantó muy mal una pelota cruzada. No le acierta uno a la compañero.
3: Voy a ser gráfico y lo digo con el mayor de los respetos. González juega como si no supiera que sus compañeros son los de blanco. Le dio todas las pelotas a los rivales.
0: Pelota cruzada para Acuña. Buen giro. Centro con zurda y está Freitas. No puede González. Centro atrás. Y cuando le va a buscar Beltrán, comete falta el ataque. El árbitro dice que no. Falta el ataque. Le metió. Extendió la pierna. Beltrán y en el tobillo le dio a Pombo. Qué árbitro extraño, Galeano. Otro centro de González a la media luna. Ganó un rival. Traba. No, pero es, la verdad que si hay un tipo que tiene que salir arriba de González, no lo expongan más.
3: Es increíble. Pero en serio, digo, debe tener un récord de pases dados a un rival.
0: Pobre el uruguayo, la buena
3: presentación.
0: Menos mal que no se le monumental la presentación, ¿no? Pelota de Arambarri. Arambarri tocando en corto. Arambarri jugó. Juntando pase con Martínez Cuarta, viene para Arambarri, Arambarri para el pibe de Pereira. Pereira entre tres, gambetea, Freita, Pereira, cero, pibe, cero. Va a Pereira ahí en el último tranco cuando había generado un slalom bárbaro. Tocó, pasó, se la devolvieron entrando al área, se le fue en el control al pibe Pereira, que muestra gambeta, frescura. Domina González, otro centro mal tirado González. La corre en el ángulo de córner del otro lado, Borré, se esfuerza, pero la tiene que mandar por un costado. Lateral que será Aldo Civi en defensa. No pega una, González. 26 minutos ya. Segundo tiempo, 3-0 Aldo Civi.
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0: Presentamos otro campeón Aldo Civi.
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4: Se retiró con el número 22 Alan Sosa. Ingresó en su lugar con el número 5 Nicolás Linares, volante central que llega de Gimnasia de Mendoza.
6: Con los dos goles de Fernández y uno de Cordero. Fernández hizo el primero y el tercero. Cordero el intermedio, el segundo. En la gran jugada colectiva Aldo Silvi, ¿no? Pues lo primero, a ver, el primero y el tercero. Hay eficacia de Fernández, los delanteros de Aldo Silvi, pero aprovechamiento de los horrores defensivos de River. El segundo es un golazo, el de Cordero para Aldo Silvi. Lateral, más allá de la desvalida respuesta defensiva arriba. Viene Beltrán, muy tirado, otra falta de Beltrán, falta contra Linares, primera intervención. Lo baja Beltrán en el intento de encarar contra el área, tiro libre. En posición de 5 le corresponde a Aldo Silvi, que gana fenómeno 3-0.
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6: Humille, Lisquetti, humille, Ale.
5: Bueno, con respecto a Ángel Correa, hablaban ustedes en el comienzo. Hoy, motus propio, no viajó con la delegación que perdió 3-1. Me refiero a los Tigres. ¿Aló? 3-1 perdió con Tijuana. Ajá. El tema es que ese accionar de Ángel Correa, que dejó a la vista de todo su técnico, su esposa revela en este momento que viene recibiendo cientos de amenazas en redes sociales de parte de hinchas de Tigres enojados por el alejamiento eventual del atacante, atacando también a las hijas del jugador Correa. Momento difícil, la está pasando mal Correa en México y hoy su equipo perdió 3-1 con Tijuana.
6: Bueno, ¿cuál es la solución? Que venga River, que se resuelva el tema económico, que venga River de una vez. Porque hace rato ya que se está hablando de eso, ¿no? De que venga River Plate, por supuesto. De manera que como todavía creo que hay dos o tres palos de diferencia, lo cual es mucha guita. Y mientras tanto Correa está en un limbo ahí en México, era figura y la gente está enloquecida porque se va, ¿no?
3: Y mientras tanto el torneo empezó, te lo decía en la previa. El torneo empieza ahora, en la Copa Argentina, River, salvo un milagro, va a quedar afuera. Por eso digo, los tiempos para buscar los refuerzos, yo entiendo que los mercados de pase están desfasados. El de Argentina con respecto al de Europa y al del resto del fútbol, el caso mexicano.
6: Domina Rivero. Rivero por izquierda para el pibe Pereira. El mejor de River es Pereira, que entonces 5 minutos. Sexto, segundo palo. Devolvió para Bechino vigorosamente a la mitad de terreno. Intenta sostenerla Dadín. Se la concede en un control defectuoso a Martínez Cuarta, que de medio giro juega atrás para Beltrán. 3-0 en los Civi.
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6: Aquí a la Barry, pase de izquierda a la derecha para el pibe Pereira. Pereira entró bien en River, lo que pasa que claro, 3-0 está el equipo, ¿no? Balón que viene hacia la posición de Martínez Cuarta, la puede cruzar para Pereira, viene Martínez Cuarta, conduce, ahí está, salió del fondo entregando para Arambarri, con Racegariano que están jugando, Arambarri soltando para, por aquí costado para Galván para que encare por derecha, Freita de buen centro, marcó Laurelli. Bueno, por último, Lina Carner de la derecha para River Plate.
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6: De noche le tocó para volver a Beltrán y a Borré, ¿no?
2: Completita.
6: Qué noche, por favor. Qué noche, Tete. El córner de Freitas. Arriba Beltrán. Un primer cabezazo, segunda jugada. Todo están despelotado. Dos cabezazos en el área. Una falta levantando la pierna exageradamente y cometiendo una infracción por falta peligrosa. Lucas Beltrán. Todo lo que le cuesta a River, todo. Dar siquiera dos pases seguidos. Falta el ataque, tiro libre al 2 y en la profundidad de su área.
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6: No tiene ni ganas de reaccionar, pobre, ¿no?
3: No.
6: Acá está. Se entregó, porque dice. Pues. Peor no se puede jugar fútbol, ¿no? Estamos hablando de un equipo como River, ¿no? Por más que esté rearmando el equipo, por más que un montón de cuestiones que sean atendibles. Dominando Freitas, centro. Encima, mirá el centro que tiró el pibe. Joaquín Freitas, sintonizando la onda del equipo, la tiró atrás del arco. Freitas, un centro fácil, sin presión alguna, una pelota para cruzar al área para Beltrán, para Borré, la tiró atrás del arco. Saque de meta Aldo Civi.
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3: El único que pudo escaparse un poco de esta situación fue Pereira, uno de los chicos que entró bien. Después, obviamente, uno al que menos tiende a caerle es al pibe. Aquí el problema es que no hay banco de suplentes. Lo decía bien Augusto Falcón. La secundaria.
6: A la parry para el pie Pereira, mirá, le tiró un sombrero a Moya, se mete en el área, ahí dudó un poco, igual la trabó media luna, pero la gana finalmente para Bechino. Para Bechino la entregó mal, le queda Arambarri. Arambarri siempre frena al equipo, ¿viste?
3: Sí.
6: No tira, los pases son cortitos hacia los costados, nunca un pase para adelante. Viene Freitas de 8, viene Freitas, Freitas tocando ahora para Martínez Cuarta, para Beltrán en los alrededores del área de Aldo Civi. Balón de González, un control defectuoso de Galván, va a ganar para Vecino como doble 5, la saca por izquierda, rebota en Arambarri, pide en mano, el hábito deja correr. Es caótico, ¿no? Hay imprecisiones de todo tipo ahora.
3: Sí, y
6: partió,
3: ya...
6: Este, raro, extraño, ni siquiera de pretemporada. Así la tiene Acuña, la escondió detrás del pie apoyo. Por lo menos una mínima sutileza del huevo. Cuando quedan 12, gana los 3-0.
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6: Presión alta a Arambarri, falta contra Linares. De conseguir el árbitro porque mandaban por izquierda para que vaya a buscar a Dadín. Interrumpió por aquel lado González. Una ganó González. Aplauso. Va para Arambarri. Arambarri para Acuña. Acuña se fue de 5. Se enojó, dijo. Le tiene que dar la pelota a mí. Ahora se abrió otra vez por izquierda. Dominando Beltrán, alejándose del área. Combina con Galván. Galván a la derecha para González. González para Galván. Beltrán recibe de espalda la marca. Toca para Galván. ¿Dónde está el pibe? ¿Dónde está Pereira? Está muy cerrado. Balón cortito atrás para Lautaro Rivero. Cuenta regresiva. Quedan 11. Ahí está Pereira. Entra a gambetear por adentro. 13 de camino. 4 también. Soltó atrás el remate. De afuera Martínez Cuarta. Y el arquero rozó en una marca. Y chico, que ya se había arrojado. En un esfuerzo enorme, porque se había arrojado la pelota. Con el disparo de Martínez Cuarta, rosa en un compañero y Chico agarró una pelota bravísima que se le levantó en el camino, casi en el ángulo superior izquierdo. La bolilla que faltaba, qué atajada de Chico.
3: Estuvo bien el arquero, la pelota iba a su derecha y por el desvío terminó yendo a su izquierda. Cuando parecía que se la jugaba un palo, le dio tiempo para reaccionar e ir al otro y quedarse con esa pelota sin siquiera dar rebote, porque allí para empujarla estaba Borré, bien por el golero.
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6: Sube González, a ver cómo la termina. González la perdió y le rebotó a González. No pega una este muchacho, Giovanni González. Mirá cómo festeja Chico, un lateral defensivo propio de su equipo de Aldo Civi, lo festeja como un gol. González escapaba por la derecha, se frenó, tiró contra la marca del centro, trabó el defensor, Laurelli, le rebotó a él, lateral de Aldo Civi.
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6: Recibió Martínez Cuarta, mitad de cancha, jugó para Acuña, Acuña, Martínez Cuarta del 9. Centro al área, va Martínez Cuarta, va Borré, cayó el jugador Rafael Santos. La pica el suelo afuera, contra palo izquierdo. ¡A que le meta Aldo Civi!
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6: Qué desilusión, la verdad, para una multitud de hinchas de River que hay en el Marte Arena, ¿no? Una actuación de este tipo.
3: ¿Cuánta gente de las zonas, de zonas cercanas? ¿Cuánta gente que viajó?
6: Claro.
3: Desde la ciudad de Buenos Aires o de los alrededores de Buenos Aires.
6: El esfuerzo, ¿no? ¿Qué sé yo? Habrá Jujeño, digo yo, Formoseño, poner hinchas de River que habrán ido hasta Salta. Hay que hablar los habitantes, ¿no? Los pobladores de la propia Salta, hinchas de River. centro de la derecha, centro que viene jugado por el futbolista Díaz López, rebotó en Acuña, otra vez Díaz López, otra vez Acuña, lateral de Aldo Civi en ataque, sostiene la 10, córner, finalmente córner, sí. Córner entonces, y esta le sale a Acuña, Acuña hizo el amago, devolvió, le rebotó a López y le rozó a Acuña. Todo torcido para River. Córner Aldo Civi.
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6: Quedan ocho, quedan ocho. El córner de la derecha. Mirá si le clava el cuarto. Devolución de Borré. Cayó pesadamente cuando el rebate iba muy lejos de Laurel y de fuera del área había caído aparatosamente González. Tiro libre de River en la profundidad de su área.
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6: Primero para la diagonal de adentro, se fuera de Beltrán, Beltrán de buen izquierdo, dominó con el pecho, se frenó, fue entregado por el pibe Pereira, ahí la trae Beltrán, arriando dos marcas, soltó la pelota a la derecha para Galván, Galván de interno por mano directa, cuatro para Martínez, cuarta, entregó para González, una, González, Gonzalito mete el centro, marca muy bien, devolviendo el jugador Moya, le va a quedar finalmente a Martínez cuarta, Martínez cuarta combinando con Rivero, los defensores de arriba, los zagueros, digo, 20 metros al territorio rival, 3-0 River Plate, pero esto no lo levanta más River, ¿no? Aunque se le arribe con algunas pelotas cruzadas, no. Aldo Civi, la desazón de Codetti que tiene ganas de huir de esta pesadilla.
3: Es que cada vez le es más difícil a River juntar dos pases. Decía Rivero, lo tenía a 25 centímetros a Acuña. Le dio un pase insólito. Acuña tuvo que correr 3 metros para ir a buscarla.
6: Ahí está Pereira, a ver el pibe re, soltó al medio, juega para Galván, remate de afuera finalmente Freitas, en la posición de Galván, en la medialuna de área como un tercer 9, sacó el remate rastrero, dominó contra palo derecho, chico.
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6: 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Argentina y España. ¿Cómo está el relator? ¿Está concentrado? Sí. Lo tenemos guardado, ¿no?
4: Sí.
6: Lo tenemos guardado, enjaulado. La ansiedad, mete la gana de... Dominando. Marcos Acuña, va para Lambarri. Triangulación, allá por la derecha Galván. Martínez cuarta de 5, sirve a la izquierda para el pibe Pereira. Vos sabés que el único que se salva es el pibe Pereira, que entonces 10 minutos porque la metía el pibe.
3: Sí.
6: Mirá, encaró, ganó un corner. Desde la izquierda le corresponde a River Plate.
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6: Juegue, Falcón, juegue.
2: Está resignado Coudete, ¿eh? Ya lo habíamos dicho antes, pero hace rato que no da una indicación.
6: La cara que tiene, pálido está. Córner de Acuña, córner de Acuña. Arriba el rechazo para devolver de Pombo que la sacó todas, ¿eh? Le va a quedar a Joaquín Freitas. Freitas dominante. Freitas hacia el centro. El arquero no sale. Borde del área chica. Devolución hacia el medio. Y el remate de Arambarri de sobrepique. La agarró tan mal Arambarri. Con el revés del pie derecho la tiró elevada. Afuera. Un remate fallido. Con un dejo de grosería. Saque de meta Aldo Civi.
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6: Se toma su tiempo a las 11:30 de la noche, chico. Y por más que River le meta rapidez y dinámica, no va a llegar el empate, está muy difícil, ¿no?
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6: Reyes chiquito, atrás para Bechiro, la juega para Moya, Moya levantando, mandando para que la vaya a buscar Dadín, pierde Dadín, arca en la mitad del terreno, finalmente Martínez cuarta, este es tu momento, chiquilín.
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6: Amarre se la dio a 3 metros a Acuña que estaba en la raya y que Acuña no pudo controlar. Bueno, pasa que por más que sea campeón del mundo como Acuña, en un partido así llega un momento en que te nublaste, enceguece, no tenés clara la idea, estás perturbado, estás hackeado. como todo River que pierde 3 a 0 en Salta.
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6: La pisa Freita, tirado atrás, arranca de 5, está de 10. Puede pegar para el pibe Pereira, dio la vuelta a Freita, tiene que jugar para atrás. Le pegó otra vez al círculo para Martínez Cuarta, bien replegado, firme, sólido. El equipo de Israel Damonte. Sabe cómo se embala el equipo ahora, ¿no? Para sumar puntos en el torneo después de esta victoria. Centro de Acuña y está para el descuento. Devuelve el Pombo. De frente el remate. Gol de River. ¡Gol! En contra. ¡Gol! ¡De River! ¡Gol! ¡De River! Se lo damos al pibe Pereira. Porque en el centro de la izquierda de Acuña, rechazo de Pombo, le da de aire, con el revés del pie derecho, Pereira, el pibe que entró con frescura, le rebotó un compañero a Borré, y no estaba en los aires, le rebota a Borré, descuenta River, sí señor, ahora ganan 2 y 3 a 1, quedan 3 minutos para lo que se agregue. Embalado River Plate, Beltrán atrás, media luna, toca Pereira, se me jode River Pereira. Pereira para Beltrán, atrás la juega para Acuña, mirá River, se le va encima Aldo Civi, centro. Un centro que supera a Pepe Cestaño, huevo, ¿qué pasó con ese centro? Arco, salida de Chico, River descontó. Es verdad que el rebote en Borré es gravitante, no está en offside. Es gravitante porque le desvía la pelota a Chico. Hay que dárselo a Borré. Yo se lo quise dar al pibe, ¿no? Porque la verdad la garra hermosa de ahí, la Pereira.
3: Es que se lo merecía. Se lo merecía Pereira. Que le pegó bien a la pelota, de lleno, fuerte. A mí me daba la sensación de que llegaba el arquero Chico. Pero se metió en el medio. Borré la desvió. Gol de goleador para Borré. River maquilla un poco el papelón de la noche. Y hay, técnicamente, hay tiempo como para un milagro. Parece muy difícil.
6: Bueno, Eduardo Andrés Maglioni, el nuevo Independiente, el chaqueño, en el récord del fútbol argentino, hizo 3 goles en 1 minuto y medio. Contra Gimnasia y Nueva La Plata. Años 70, 71. Qué grande el chaqueño, un abrazo grande para el gran delantero, goleador de tantos títulos locales en fines de la década del 60, principios de los 70. De la Copa Libertadores frente a Universitario, hizo los 2 goles en Avellaneda para ganar en aquel momento la tercera copa para el rojo en el 72. Pelota de Rivero, Rivero mandando para el futbolista Galván, Galván para González, a ver González, González para Galván, miró el reloj, queda 1 minuto para que se agregue. La juega Galván por la izquierda para Pereira, el mejor de River. Pereira, centro, Pombo, la peinó. Por última línea, corre de River que lo empuja, lo arrolla, lo sigue en el final.
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6: Salazar tira la bronca, corre corto. Mientras tanto, corre corto, Pereira, centro, le achica. Marcó Pombo con los brazos atrás por la duda, ¿no? Salazar, mientras tanto, andaba los insultos con su compañero porque no le tapan los centros, ¿no? Antes a Pereira, en la jugada del gol. Acuña, mandar el pibe González en River, ¿no?
3: No, porque
2: sí, Acuña, sí, correcto, con la camiseta 31, pero no. Me parece que después del córner.
6: A ver, córner de Freitas, para otro descuento de River. Un primer cabezazo a Beltrán punteando, lo trabaron, se cayeron varios, la sacaron del área. Claro, con mucho impulso, pero sin claridad va River. Pelota cruzada del pibe Pereira, el único que le da un astismo de claridad conceptual a River Plate, que le da una dosis de luz del centro de Pereira. Pombo la echó por el otro costado, el lateral que hace rápido González, al fondo del área va Freitas, centro, rebote en la marca, corner. Empezamos a jugar el agregado.
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3: Había quedado acalambrado en la última Acuña, por eso iba a hacer el cambio Coudet, pero Acuña le dijo me quedo.
6: Corner de Freitas, quedaron 5, centro, Pombo chocó a uno que iba a cabecear para el otro lado, le queda Pereira colocar y contra el palo Cordero en un golazo. Porque la pelota dobló, superaba a Chico, pero estaba Cordero en el palo más lejano de Chico. Evitó el descuento de River. Otro descuento de River. Pereira, te digo, se hace cargo en la situación el pibe.
3: Se hizo cargo, sin duda. Se hizo cargo. Ahora un centro, una pelota se desviaba en la mano, pero estaba pegada al cuerpo. No era penal o no parecía al golpe de vista. Muy bien Pereira. El único, creo yo, que se salva de River. Le había pegado bien a la pelota. Iba pegada al palo. Mejor todavía, Cordero. que se vistió de defensor para mantener su arco solamente con un gol en contra.
6: Lo que pasa es que la jugada se inicia de un córner de la derecha. Cordero se había quedado en el primer palo para rechazar.
3: Sí.
6: La jugada siguió por el otro lado, enganchó a Pereira, le pegó al poste izquierdo donde Cordero se había quedado.
3: Exacto.
6: ¿No? Se quedó a unos cuantos segundos ahí porque hubo varias secuencias después del córner. Mientras tanto domina Freita, encara mano a mano a Laurelli. Va Freita, va hasta el fondo, escapa Freita, cae aparatosamente, falta de Laurelli. Ya se jugaron un minuto y medio de los cinco agregados. River tiene un poco más de tiempo. Tiro libre del Millo en el puesto de 7.
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6: Blanco. Muchos problemas y una sola solución, que es el pie Pereira en River, ¿no? Sí, sí, decía.
5: Último gol de Borré, 9 de mayo del 2021, 4-1, última fecha de la fase de grupo de la Copa de la Liga Profesional. ¿A quién? A Aldo Civi, 4-1.
6: Bueno, centro de la derecha.
4: Fue amonestado García, parece.

0: El centro de la derecha, va arriba por otro descuento. Arriba, el flaco Pombo, nítidos, el más alto de todos. Le quedó a Acuña de 5. Acuña para Pereira, de enganche. Metió la pelota cruzada del otro lado. La pelota lo superó a Galván. Galván va contra la marca de Martín García. La hizo rebotar en el lateral, el ataque de arriba cuando se termina la cancha. 2 minutos y medio se consumieron de los 5 agregados.
1: Tibi, 4-1.
0: Bueno. Centro de la derecha.
2: Fue amonestado García por esa falta.
0: El centro de la derecha, va arriba por otro descuento. Arriba, el flaco Pombo.

0: Se la saca de meta el Chico. Se consumen los segundos, los dos minutos, que por supuesto le quedan a los cinco agregados. Va River en este último tramo, es verdad. Se lo lleva puesto Aldo Civi, pero ya sin tiempo para lograr remontar el juego.
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0: Está tanto salió tirando un sombrero a Curia, casi la pierde, ¿no? Por este costado, casi la pierde con Elías López. Acuña levantando, Acuña la baja con tanta dificultad Borré. Lo que pasa es que al bajarla Borré, viste, le sale un cabezazo con una potencia descomunal. Balón se aleja de Beltrán, de Pereira. Sin problema dominó en el fondo del área el arquero Chico, más allá de un roce con Freita que se le vino el humo.
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0: Queda un minuto. Elevaron para Cordero. Entre dos lo cerraron. Pelota de Freita tirado atrás. Cede para Rivero. Mirá el pase que le dio. Rivero se tiene que ir casi hasta el fondo de la cancha. Y la entrega mal por izquierda. Anticipo de Palavecino. Escapó Palavecino cayéndose en la cancha. Tiró el centro. La pelota ya estaba afuera. Se apura Beltrán, pero River no tiene tiempo. Saque de meta de River. Quedan 40 segundos. Va a ganar Aldo Civi en Salta.
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0: Hay una fiesta argenta a esta altura de la noche en Times Square, en el centro de Nueva York. Pelota larga, Pereira, control de pecho, de medio giro, sacó el remate muy elevado, ¿verdad? Pero la aguantó, una pelota frontal, aguantó con el pecho entre dos rivales, giró y sacudió al pibe. Se le fue muy elevado, pero te digo, cuando River juegue frente a Barracas, si consideramos este partido, el único titular es Pereira.
2: Ah, sin duda, el único que...
0: Los demás vemos.
2: Y el único que imagino que la gente de River va a aplaudir. Después, bueno, obviamente, el arquero más allá del partido de hoy. Los pibes, los únicos que pueden llegar a salir.
0: Levanta juego, chicos. Se lleva el silbato a la boca, Galeano, y lo terminó. Victoria resonante de Aldo Civi de Mar del Plata. Tan impactante como inesperada. Se derrumbó River antes de empezar. Una noche oscura, problemática, traumática para River, que la verdad de lo futbolístico hizo todo mal. Pero todo, salvo el pibe Pereira. Y fundamentalmente en defensa. Hay un pibe que se le arriba a Coudé, le quiere sacar una selfie. Le sacó la selfie, pero una cara de culo la de Coudé. Y se paró, lógicamente se fue enloquecido a la intimidad del vestuario. River está en etapa de reconstrucción total. Parecía que con Beltrán, con Borré, poner en una de esas, tal vez, quizás, se generaba una ilusión, pero a partir de lo que vimos esta noche, River se tiene que reformular, empezar de cero. Era un gran arquero como Beltrán y después barajar y dar de nuevo, porque lo de hoy fue un retroceso total. En defensa, especialmente en la mitad de la cancha y también en ataque, porque ¿cuántas situaciones generó? Muy pocas. Muy pocas. Llegó al gol a través de un remate de fuera del área que rebotó en Borré y se metió en el palo más lejano, el pato opuesto, ¿no? Bueno, una infinidad de problemáticas para Coudet después de esta experiencia indeseable en Salta. Queda eliminado River de la Copa Argentina y el contrato es Aldo Civi, al que se le presentó un partido que lo planteó de una manera, ha firmado con los cinco defensores, los volantes de la contención raspando y salir rápido de contra, y al que le salió de una manera también que resultó inesperada. Una eficacia plena de Aldo Civi, que cada vez que llegó convirtió. Dos de Fernández, uno de Cordero. Descontó Borré, rebotándola, ¿no? Para River en el final. Tremenda victoria del Tiburón. Vaya zarpazo que metió el Tiburón en Salta. Y ahí están sus jugadores, viviendo la vida loca. A puro salto frente a los hinchas que llegaron desde Mar del Plata. ¡Fua! ¡Qué victoria metió Aldo Civi! Le ganó a River. Se lo ganó de punta a punta.

0: cuestionablemente 3-1.
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2: Todos los futbolistas de River obviamente dejaron el campo de juego con la cabeza gacha. El que primero se retiró igual fue su entrenador, el Chacho Coudet, después de haber saludado igual a toda la delegación del Tiburón. Este River que tendrá que cambiar el chip rápidamente. Y digo esto porque se le acaba de caer otra vía para clasificar la Copa Libertadores del 2027. Teniendo en cuenta que tampoco pudo coronar en el primer semestre, ahora esta tiene que pensar en la tabla anual, tiene que pensar en la Sudamericana, tiene que pensar en el torneo clausura, que por cierto tendrá su puntapié inicial el próximo sábado 25 de julio a las 7:15 de la tarde cuando reciba Barraca Central.
3: Fiesta total de los jugadores de Aldo Civi y de la tribuna marplatense, que no pueden creer este triunfo ante River, que los clasifica a los octavos de final de la Copa Argentina, donde enfrentarán a Independiente Rivadavia, el actual defensor del título. Pero por lo pronto, el 23 de julio, el jueves, debutará ante Defensa y Justicia de las 21:45 de visitante en Varela para empezar a pelear por la permanencia para quedarse en primera división. El equipo marplatense que hoy consiguió su segunda victoria en el año. Solamente había ganado por los 32avos de final ante San Miguel por Copa Argentina. Y en los 16 partidos del torneo Apertura no había sumado de a tres. La primera victoria también para Israel Damonte, de que está en el cargo en su séptimo partido que asumió en marzo.
4: Y lo festeja Aldo Civi. Y está bien que lo festeje. Obtuvo un triunfazo inesperado por los números que bien marcaba Nico Sánchez de Aldo Civi. Esperable por el juego de River en el primer semestre y los pocos cambios que tuvo en este mercado de pases. Ya tendremos tiempo para analizarlo.
0: La bomba la de Aldo Civi, ¿eh?
4: Sí.
0: Qué bárbaro. Y el festejo y la celebración. Y ahí le dieron el cheque. A ver, considerando victorias como la que tuvo en Mar del Plata frente a San Martín de San Juan para salvarse del descenso, y alguna que otra, por supuesto, gravitantes para volver a primera, para ascender, esta debe ser una de las victorias más impactantes de Aldo Civi en los últimos 15 años, 20 años.
3: Bueno, Polaco, esa ante San Martín de San Juan que vos mencionás fue la última victoria que tuvo Aldo Civi por torneo local, ya que fue la última fecha del torneo clausura.
0: Cuando anterior se salvó.
3: Claro, exactamente. Luego en el Apertura no ganó. Esta es su segunda victoria en la historia ante River en 13 partidos contra Millonarios.
0: Aldo Civi. Se grita en Salta, se va la multitud de River desesperanzada. ¿Quién va a hablar? Tomás Fernández, el autor de dos de los tres goles. Ahí va, el delantero de Aldo Civi.
5: Sí, hoy era un partido que era para hacer historia, así que nada, que muy contento.
6: Para vos también muy importante, porque marcaste dos goles, el primero obviamente para abrir, el último para cerrar la historia, noche soñada también para vos.
5: Sí, la verdad que sí, algo soñado, no, nunca me lo imaginé, pero bueno, muy contento porque sirvió para ganar y para pasar, así que ya pensar en el jueves, que tenemos un semestre complicado y el objetivo es dejar Aldo Civi en primera división.
6: ¿Cuánto sirve esta victoria como inyección anímica para encarar este semestre que, como lo decías vos, tiene un objetivo muy importante, el primero, que es quedarse en primera?
5: Sí, la verdad que no tuvimos casi vacaciones, así que se nos viene un semestre complicado, como te dije, pero la energía es muy positiva, llegaron compañeros nuevos. Es todo positivo, así que esperemos dejar Aldo Civi en primera división.
6: Bueno, gracias y felicitaciones.
5: Dale, muchas gracias. Déjame mandarle saludos a mis hijos, a mi señora, y dedicarle este triunfo, y los goles son para ellos.
6: Gracias, ahí pasa.
0: El pibe de Junín, de 28 años, claro, ¿viste? Es increíble todo esto, porque hasta lógicamente los muchachos de Aldo Civi están sorprendidos de cómo se dio el partido, pero así es el fútbol, ¿no? Que dispara hacia los lugares más inesperados. Y ahí lo vemos al payaso Luguercio, que parte del cuerpo técnico de Ramel Damonte, y que en algún momento también lo vemos a Sigali, que está volviendo la sonrisa de Leo Sigali, que volvió de jugar en el exterior para terminar su carrera en Aldo Civi, ¿no?
4: Sí, obviamente es un logro este para Aldo Civi. Hoy venía a ver si podía dar el gran golpe y vaya que lo dio.
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0: Vaya noche para los grandes, no, primera hora. Ale San Lorenzo afuera de la Copa Argentina.
8: Sí, empató 1-1 con Riestra. Real y para San Lorenzo el empate de Tomás González. Finalmente el Malevo le ganó al de Boedo 5-4 por penales.
0: Bien. 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
0: Ahora los Ibis juegan la próxima ronda con los mendocinos.
8: Independiente Rivadavia.
0: Bien, se ha quedado afuera de la Copa Argentina el millonario River Plate. ¿Y de qué manera, no? 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
0: ¿Cómo no recordar, querido Alejandro, la victoria? También la primera hora de Ferrito en la Primera Nacional.
8: Sí, Ferrito le ganó 2-0, es puntero en su zona y de esa manera entonces Ferro se está asentando con la victoria 2-0 frente a Colón de Santa Fe. Y la última
0: a
8: vez...
0: Bueno,
8: vamos con las notas, ahí lo tenés.
0: Ya, perfecto, dale, ahí va, el flaco Pombo, el defensor del 2CB.
9: Lesión... Es un ligamento cruzado, pasé un año muy difícil fuera de las canchas, así que este es mi primer partido. Muy contento, bueno, por eso, por mi familia, por la gente que siempre me acompaña, que no me deja caer. Obviamente muy, muy orgulloso por el grupo que dejó todo, por la gente que no vino a acompañar hasta acá, así que bueno, muy contento.
6: Bueno, decíamos en la transmisión, es el triunfo más importante en la historia de Aldo Civi, por eso te imaginarás la alegría de la gente que está acá y de la gente que se quedó en Mar del Plata.
9: Tal cual, tal cual. Si no me equivoco, creo que Aldo Civi no había ganado a River, así que bueno, nada, un número para sumar la estadística. Obviamente, muy contento de pasar de fase, así que bueno, mantenemos la ilusión y que venga Independiente. Y bueno, nosotros humildes con el trabajo que venimos haciendo una semana, así que confiamos en eso.
6: Gracias y felicitaciones.
9: Muchas gracias, buenas noches.
0: Palabra de Joaquín Pombo, el zaguero, sacó todo, todos los centros que vinieron de derecha a izquierda, la sacó todas Pombo. Un puntal de Aldo Civi en zona defensiva. Ha perdido River. Sus hinchas se van, la verdad, sin fuerza siquiera de enojarse con el equipo, ¿no? Impactado, flasheado por lo que acaba de acontecer en el Ernesto Padre Martiarena, en Salta. Ganó Aldo Civi 3-1 sobre River, y para entender semejante resultado y semejante partido. En el Super Vita Futbolero comenta Gianluca Saraceni.
4: Vergonzoso. Créanme, no estoy exagerando, lo de River hoy fue vergonzoso. Fue un partido que si no estuviésemos hablando que es el primer partido del semestre con un técnico que llegó hace poco como el Chacho Coudet, tranquilamente estaríamos hablando de un partido sacatécnico, un partido de fin de ciclo. River salió a jugar hoy con una tranquilidad. Aldo Civi actitudinalmente lo pasó por arriba, futbolísticamente también. Aldo Civi, que bien lo marcaban los muchachos Nico Sánchez, es el segundo partido que gana en el año. Aldo Civi, que renovó el plantel, que tiene refuerzos, que hoy salió a jugarlo como lo que era para Aldo Civi, una final, más allá de que la importancia está puesta en salvar la categoría, pero entendió que tenía la gran chance contra River. Y River salió a jugarlo de la misma manera que salió a jugar todo el año. Vuelvo a lo que decíamos antes de que empezara el partido, cuando abríamos la transmisión. Los resultados de River fueron mucho mejor que el juego, mucho mejores que el juego en el primer semestre. Si uno solamente mira los números, dice, bueno, River perdió una final, llegó a la final del torneo. River terminó primero en su grupo de la Copa Sudamericana. Sí, perdió el clásico. Ahora, si uno desglosa esos resultados, entiende que con estos jugadores River tuvo que despedir, o Gallardo decidió dar un paso al costado cuando ya no le encontró la vuelta. Responsable Gallardo, claro. Y que Coudet dirigió a un grupo de jugadores que hasta el último encuentro que jugaron en el Monumental fueron silbados cuando la voz del estadio los nombraba. Bueno, hasta acá el mercado de pases de River tuvo muchísimas bajas y algunas incorporaciones. ¿Refuerzos? Es una pregunta. La respuesta la tendremos con el correr de los minutos y con el correr de los partidos y con el correr del tiempo. Por ahora podemos decir que Giovanni González, este uruguayo de 31 años, lo digo con todo el respeto, desconocido para el mundo del fútbol porque jugó unos años en River de Uruguay, unos años en Peñarol, pasó por el Mallorca, jugó en el Krasnodar. Hoy no le pudo dar un paso a un compañero. Y fue la única cara nueva de River, las únicas dos caras nuevas podemos decir, aunque un viejo conocido, Rafael Santos Borré, que fue titular, yo creo titular porque se lesionó Driussi, pero titular al fin, no tuvo un buen partido, terminó haciendo el gol del descuento sobre el final, desviando la pelota, fue el 3-1 final. Ahora, este River, con estos jugadores, jugó mal hasta acá todo el año y hoy no fue la excepción. Perdió 3-1 porque Aldosivi fue efectivo, porque Aldosivi golpeó cuando llegó, porque Aldosivi jugó un muy buen encuentro y obviamente que tenemos que hablar de Aldosivi. Pero acá la noticia es que River empezó el segundo semestre a modo oficial, quedando afuera de la Copa Argentina, perdiendo 3-1 contra un equipo que, insistimos, había ganado un solo partido en el año. Y vuelvo al concepto del comienzo. No estamos hablando de un partido sacatécnico, no estamos hablando de un partido de fin de ciclo, porque esto recién empieza ahora. Este partido lo jugás en septiembre. Y creo que entre la dirigencia y Coudet se miran las caras como para ver cómo sigue todo. Bueno, hay una sola buena noticia para River. El mercado de pases sigue abierto. La única buena noticia, lo único que puede llegar a alivianar esto, es que a River le sirva ni el cachetazo, porque es más fuerte que un cachetazo, la trompada que recibió hoy, que le sirva para buscar incorporaciones y para ponerse fino a la hora de pensar en un mercado de pases que fue muy agresivo para marginar a algunos jugadores. La mayoría de ellos estaba claro con ciclo cumplido, pero que hasta aquí fue bastante liviano, creo yo, con las incorporaciones, y hoy quedó demostrado. Ganó Aldosivi, un papelón de River, por cómo se dio el juego y también por el resultado. En el final fue 3-1, estuvo un buen rato 3-0 para Aldosivi, que lo borró de la cancha el equipo de Coudet y le generó un gran dolor de cabeza para todo lo que se viene.
0: Aldosivi le acaba de ganar a River 3-1 en Salta, 16avo de final de la Copa Argentina, y lo comentó en el Supermite futbolero, contundente y severo, Gianluca Saraceni.
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0: Lischetti.
10: Sí.
0: Dibu Martínez. Molina o Montiel. Montiel entró bien el otro día, ¿eh?
4: Sí, entró bien.
0: Ya para el resto igual. Cuti, Licha, Tagliafico. ¿Va De Paul de arranque?
10: Para mí sí.
0: ¿Sí? ¿Va De Paul de arranque?
8: Hay que taparlo. Alguien tiene que tapar a Cucurella y a Porro.
0: Cucurella. Pero Cucurella guarda que hay un pequeño detalle. Porque del lado de Cucurella anda un muchacho que se llama Lionel Messi, generalmente, ¿eh? Así que Cucurella no sé si va a subir tanto.
8: Ah, sí.
0: Digo yo, ¿eh? Porque si Messi va ahí, viste que Messi va a la derecha para enganchar para la zurda, ¿no? Digo, no creo que suba tanto. Bueno, pero vamos, De Paul, entonces, Paredes, Enzo McAllister. Messi, Julián. Y Lautaro entra en el segundo tiempo para hacer goles, como todos los partidos.
8: Sí, yo creo que no hay mucho para pensar. La lucha va a estar en el medio, porque el medio tiene al mejor jugador de Europa, Rodri. Y hay que bancarlo, ¿eh?
0: No, juega bien. Pero ahí está, Julián Álvarez, vas a ver que le va a pellizcar algunas pelotas. Viste que Julián baja y ahí rompe las guindas ahí en el medio, a los volantes de salida de los rivales. Agustín, querido, abrazo grande, gracias por todo, Falcón.
2: Abrazo grande, Pola, saludos para todos.
0: Bueno, la última, ya que estamos... ¿Ábalos se quedan independientes?
2: Creo que a esta altura del mercado nadie lo puede garantizar.
0: Perfecto. Gracias, Agustín, querido.
4: Qué lío, un placer. A Pilón para cuando vuelva, Falcón, ¿eh? Un amigo.
0: Pilón, que se iba a tomar vacaciones, mirá. Mirá el quilombo que va a tener que más. Se le vino abajo, se le derrumbó el rancho a Pilón. Bien, abrazo grande, Nico Sánchez. Gracias por todo, Nico.
3: Hasta la próxima, Polaco, nos vemos.
0: Genial. Ale.
8: Mirá, tenía razón el defensor. En primera no le ganó nunca Aldo Civi a River. En la primera nacional sí, le ganó en el 2011. Y River, bueno, llegó a semifinales, recordamos, de la Copa Argentina pasada con Independiente Rivadavia, que perdió por penales 4-3 después del 0-0.
0: Tal cual.
8: Y la última vez que River quedó eliminado en 16avos de final, aparte de hoy, fue frente a Temperley en el 2024 y ante Talleres en el 2023. Ese fue el derrotero de River en la Copa Argentina.
0: Mañana nos reencontramos, sale a las 5 de la tarde para hacer el partido del tercer y cuarto puesto del Mundial. Francia, Inglaterra y, por supuesto, el domingo de las 10 de la mañana, pa. Las 10 de la mañana. Yo ya tengo la estrella, tengo el hilo de coser y la aguja. No la voy a abordar hasta que...
3: Genial.
0: ¿No?
3: No,
0: tranquilo, hay que esperar. Gianluca, querido, gracias por tanto, hermano.
4: El placer de siempre, Pola. Gracias, hasta la próxima.
0: Un gusto
4: enorme.
0: Vamos
4: el domingo.
0: Cierra, caramelo, Sheffer. Formalmente la trame. Nos reencontramos mañana a partir de las 2 de la tarde con la previa de Gaby. Por supuesto, y nosotros nos prendemos a las 5 de la tarde con el partido de Francia e Inglaterra, tercer y cuarto puesto de la Copa del Mundo.
7: Abrazo, Pola. 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
2: 12 de la noche, 3 minutos, temperatura en Buenos Aires, 19 grados 8 décimas, el cielo está cubierto y la humedad 89%.
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2: Faltan horas para la final de la Copa del Mundo y los equipos ya palpitan lo que será un partido decisivo. Por el lado argentino, en conferencia de prensa, hablaron Messi, Scaloni y el Dibu Martínez. El capitán de la selección señaló que no le pesa la presión y que el fútbol es un deporte de pasión y de juego colectivo. Así lo remarcó Lionel Messi.
3: Bueno, buenas tardes. Nosotros seguimos jugando al fútbol con mucha pasión, con mucha ganas siempre de jugar, de divertirnos, de pasarlo bien, sea cual sea el lugar, sea en un colegio, en la calle o en algún equipo, como empezamos todos en algún equipo de nuestro barrio, muy chiquito. Y creo que nunca pensamos en la presión, siempre lo asimilamos como algo natural, el hecho de jugar, de pasarla bien, de competir, porque al final somos un grupo competitivo que nos gusta ganar, pero entendiendo que es un deporte y un deporte colectivo, que el rival siempre también juega y que no siempre se puede ganar. Creo que chiquito fui aprendiendo y entendiendo que también se pierde más de lo que se gana, y creo que eso me hizo crecer también como persona y como jugador.
2: En tanto, el arquero argentino, el Dibu Martínez, mostró confianza y señaló que el domingo piensan traer la Copa a la Argentina.
4: Yo creo que ganarlo dos veces, obviamente ganarlo una vez es muy difícil, pero llevar la cuarta estrella argentina, solo me imagino los festejos en Argentina, viajar, ir ahí, disfrutar con la gente y nada, si Dios quiere, lo estoy visualizando y lo estoy soñando.
2: En tanto, el técnico de la selección, Lionel Scaloni, en conferencia de prensa señaló que todavía no definió el equipo para la final del domingo y que esperará cómo llegan los jugadores al duelo trascendental.
5: Estamos descansando porque llegamos anoche a las 11 y pico de la noche. Hoy nos obligaron a entrenar a un horario que no queríamos, pero dada la conferencia y todo esto, tuvimos que hacer un entrenamiento un poco extraño, rápido, y casi no pudimos probar nada. Así que estamos enfocados en el descanso y después, en base a eso, veremos cómo llegan, porque hay jugadores que no llegaron o que no están bien al 100%, y ya veremos cómo están ellos para después ver qué equipo sacamos el domingo. Pero en principio, siempre, como ustedes saben, jugamos de Argentina, haciendo nuestro trabajo, pero sí pensando en las buenas cosas que tiene el rival también.
2: Del lado español, el técnico Luis de la Fuente elogió a la selección argentina por los títulos alcanzados y por el trabajo en equipo. El técnico de la selección de España mostró admiración por la escaloneta.
6: Tengo una admiración extraordinaria por una selección que viene a ser campeona de América, campeón del mundo, campeona de América, si no me equivoco, corrígeme, finalista de... Bueno, la finalísima, finalista del campeonato del mundo. No creo que lo haya hecho nadie en la historia. Vamos, por favor. Y además dirigidos por un amigo mío. Es admiración, admiración y más admiración y reconocimiento. Y son grandes futbolistas, grandes, que cada uno vamos a utilizar nuestras armas, pero armas futbolísticas. Esto es un partido de fútbol. Y el que mejor juegue, el que mejor domine esas situaciones, el que minimice las virtudes del rival, pues estará más cerca de ganar.
2: ¿Y qué dijo el jugador español Rodri Hernández sobre Messi? Más elogios para la selección argentina.
7: Bueno, Messi no creo que haga falta expresar lo que es como jugador y lo que significa para Argentina. Creo que evidentemente para mí es el mejor jugador de todos los tiempos y es un jugador que ha sido capaz de liderar a su selección y llevarla en Qatar a ganar la Copa del Mundo y en este caso a la final. Pero creo que Argentina es mucho más que Messi. Creo que ha demostrado ser un equipo muy completo con jugadores de altísimo nivel y que a día de hoy, sinceramente, creo que somos los dos equipos que mejor juegan de manera colectiva, por así decirlo. Así que, evidentemente, habrá que tener en cuenta a Leo, pero también a muchos otros.
2: El gobierno prepara el operativo de llegada de la selección argentina. Independientemente del resultado, buscan adelantarse ante miles de personas que se congregarán para recibir a la escaloneta cuando llegue a nuestro país el lunes después del mediodía al Aeropuerto Internacional de Ezeiza. Desde Casa Rosada esperan conocer los deseos del seleccionado argentino, que se canalizará a través de la AFA. Además, pondrán a disposición los recursos para el traslado de los jugadores y la seguridad que será necesaria ante una marea celeste y blanca. La organización está a cargo de la secretaria general de la presidencia, Karina Milei, junto a la ministra de Seguridad, Alejandra Monteoliva. El gobierno analiza dar asueto para el lunes 20 de julio y espera la decisión del plantel por si desean ir a Casa Rosada. Así lo señaló el jefe de gabinete, Diego Santilli.
0: Estamos esperando cuál es la decisión del plantel, en definitiva, de la selección, jugadores, el plantel. Y a partir de ahí, nosotros nos ponemos a disposición. El presidente dijo, sin funcionarios públicos, por lo menos de parte del gobierno, y el área de seguridad es la que está trabajando. La medida la vamos a evaluar en cuanto tengamos definiciones respecto del plantel. Pero digo, la decisión es de los jugadores, del plantel, no es una decisión que toma el gobierno, y nosotros vamos a aceptar y acompañar la decisión que tomen.
2: Fórmula 1, Gran Premio de Bélgica. Franco Colapinto tuvo las primeras prácticas libres. El piloto argentino terminó 15 en el primer entrenamiento y séptimo en la segunda tanda. Hoy sábado tendrá la tercera práctica a las 7:30 y a las 11 de la mañana será la clasificación. La gran final será mañana domingo a las 10, hora argentina. Colapinto se mostró conforme después de las prácticas.
8: Fue una buena sesión y fue un buen día en general, creo que. Me sentí un poco más cómodo del principio y estuve competitivo, así que mejor que las últimas dos carreras. Hicimos un par de cambios en el auto que ayudaron y pusieron el auto un poco más en una ventana que podemos laburar un poquito mejor y podemos extraer un poco más de potencial. Así que en ese lado contento, obviamente que hay que seguir trabajando y seguir mejorando porque no estamos donde queremos estar y hay mucho por mejorar en el auto. Pero fue un buen paso y creo que nada, hay que seguir así. Vamos a trabajar la noche para ver si encontramos algo más en el auto y ojalá dar un pasito más mañana. Condiciones un poquito más frías nos ayudan un poco más a estar más competitivos.
2: Sorpresas en la Copa Argentina. San Lorenzo y River quedaron eliminados en los 16avos de final. El Ciclón quedó afuera por penales con Deportivo Riestra, mientras que River en Salta perdió 3-1 frente al Dosivi. El equipo del Chacho Coudet padeció varios errores en defensa y los jugadores se retiraron sin hacer declaraciones por el mal partido que jugaron.
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2: El tiempo en Buenos Aires, para hoy sábado el cielo estará nublado por la mañana, pero atención, porque hacia la tarde desmejoran las condiciones. El Servicio Meteorológico Nacional anticipa tormentas aisladas hacia la tarde-noche. La temperatura mínima será de 13 grados y la máxima de 17. Para el domingo, el día de la final del Mundial, el cielo estará nublado durante todo el día. La temperatura oscilará entre los 10 y los 15 grados. En estos momentos en Buenos Aires el cielo está cubierto, temperatura actual 19 grados 8 décimas y la humedad 89%.
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3: Esta es la voz de la madrugada, queridísimos radioescuchas. Madrugada de Consultorio de Vaguedades, segundo viernes de la semana, en Viaje al Centro de la Noche. Prepárense para mitigar al 113-003-0790, 113-003-0790, un audio de WhatsApp, menos de un minuto. Mitigar es aliviar el conflicto que nos envían los tres consultantes, dar su sensata opinión, su acercamiento, su contención para los puntos gravitacionales, para las dificultades que plantean cada uno de los tres radioescuchas que han sido seleccionados hoy, para que tanto vosotros como un servidor intente no solucionar el problema, no es ese nuestro objetivo, no es nuestro métier, sino precisamente alivianarlo, mitigarlo, devolverlo, si fuera una tragedia, devolver un drama, si fuera un drama, devolver una comedia. Está del otro lado de la mampara Maxi Perel, se va a hacer cargo de los controles. Él está al tanto de cómo se llama el integrante de la dinastía Khan, en cuyo periodo de gobierno se fabricó el gong que antecede a cada una de las consultas. Suena con un palillo de la misma era, del mismo periodo, estamos hablando del tiempo en que los mongoles se expandieron más allá de la mitad de la tierra. Y Javi Federico va a recibir en el contestador de esta benemérita radio los mensajes de todos vosotros, probables tricampeones del mundo, probables tricampeones del mundo, en este cuatricampeones del mundo, cuatricampeones del mundo, claro, 78, 86, 22, 2026. Estamos entonces en un consultorio de variedades, rodeados de fútbol, pero como la aldea Gala de Asterix, en todos los programas de todos los medios de comunicación se va a hablar del Mundial. No, a partir de estos primeros 15 minutos del nuevo día y hasta que termine esta emisión, va a ser consultorio de variedades.
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Les decía Maxi Perel, Javi Federico, saben el nombre de la dinastía Khan, en rigor del segundo eslabón, porque está Genghis, que es el creador de la dinastía, está Kublai, que fue el que la arruinó, la que llevó al Imperio Khan a su perdición, pero el intermedio, que es el culpable en realidad por cómo crió a Kublai y que lo abandonó, un padre abandónico, no sabemos cómo se llama, los conductores. Maxi Pérez lo sabe y Javi Federico lo sabe, pero no me lo quieren transmitir. Ustedes, si alguna vez se enteran, me lo dicen al aire, por favor. Primera consulta.

Buenas madrugadas, queridísimos vaguedades. Como ustedes siempre dicen, más que, claro, queridísimos, se refiere a queridísimos. Yo les digo queridísimos radioescuchas. Soy Adela de Barrio Norte. Tengo 72 años. Muy recientemente me animé a meterme en el mundo de las aplicaciones. Fui viuda del 90 al 94. En el 98 me volví a juntar y nos separamos en el 2006. Con otro se volvió a juntar, no es que resucitó el occiso. Desde entonces, alguna que otra cosita, no suena muy bien eso, pero nada serio. Este año mi grupo de amigas me insistió para que me suscribiera a un Tinder Gold para mi franja etaria. Después de que le ganamos a los suizos, me animé y conocí a Benjamín por medio de las redes de Tinder Gold. Me pareció canchero, respetuoso, con algo de encanto para el diálogo. Arreglamos para vernos el día del festejo del triunfo. Arreglamos para vernos el día del festejo del triunfo contra Inglaterra. Ahora sí. No era cosa de ir al obelisco o al congreso. La idea era que me pasara a buscar y fuéramos a Puerto Madero o al jardín japonés. Medio como participar de la jarana, pero sin las multitudes. Llegó puntual, en skate. Camiseta argentina, pantalones de oficina, zapatos de fiesta, skate. Skate, para los que no lo sepan, es la patineta. Es el señor de 70 y pico de años, la fue a buscar en patineta. Vamos a seguir diciendo skate. Subí que te llevo, me dijo como un chico. Yo no tengo auto, sigue contándonos Adela. Dejé de manejar después del fallecimiento de mi marido en el 90. Siempre salí con señores motorizados o me manejé con autos de alquiler o transporte público. Le expliqué a Benjamín que yo no me podía subir al skate con él. Me dijo que no tuviera miedo, que era como ir a caballo o en moto. Le dije que tampoco me habría subido a una moto. A un caballo podía ser. Pero me dijo que él no galopa ni sabe andar en moto. Solo se moviliza por la ciudad en patineta. Tiene 70 y pico de años. Dice que es muy cómodo, eficiente y seguro. Incluso de a dos, le pregunté. Conmigo sí, me respondió. Pero como yo no quería subir, el tema era dónde dejar la patineta. No la podés dejar en una columna con candado como la moto o la bici. Y dejarlo en mi departamento me parecía demasiada intimidad para la primera cita. No había nada abierto cerca de casa, así que no teníamos lo que hacer. Se volvió a su casa y me dijo que dejaba en mis manos la próxima cita. Ahora no sé qué hacer.

Federico está recibiendo vuestras mitigaciones al 113-003-0790. Pregunta Adela, ¿tiene que retomar el contacto con Benjamín, que llegó en patineta? Tal vez sea arriesgado, tal vez se tome con la misma liviandad las relaciones. ¿Se está perdiendo algo, Adela? Lo dicen ustedes. Yo mitigaría al final si corresponde. Tal vez sea caso mitigado antes de que pueda intervenir. Al 113-003-0790 le estoy pidiendo, por favor, a Maxi Perel, hoy especialmente antes del partido, que me diga cómo se llama el eslabón intermedio del Nestea Camp, pero se niega. Segunda consulta de la noche. Mi nombre es Gastón, soy de Valvanera, tengo 35 años y el único individuo normal de un consorcio de 42 personas. Soy prácticamente el único que no amenazó de muerte ni con un juicio ni con la expropiación a sus vecinos. El único que cuando padeció una pérdida no fue a insultar al vecino de arriba, ni que cuando mi departamento perdió agua, me quedé sin hacer nada cuando vinieron a putearme. Porque no vinieron a avisarme, vinieron a putearme. Pero igual me encargué de llamar al plomero. Pagué una fortuna. Arreglé mi cañería antes de saber si la administración me pagaría. Nunca me pagó. Las reuniones de consorcio son una guerra. Cuando se supone que vamos a arreglar algo, terminan arrojándose ceniceros, macetas y lapiceras. También hay conflictos del corazón, porque la vecina del tercero acusa al marido de la del quinto de mirarle al marido. Lo voy a volver a leer. También hay conflictos del corazón, porque la vecina del tercero acusa al marido de la del quinto de mirarle al marido. Mejor no aclarar. También otro que subió con una amiga de su propia esposa en el ascensor, y otro vecino la piropió y casi lo mata. Y el otro le decía, pero si no es tu esposa, es una amiga de tu esposa, pero igual casi lo mata. No sé si se entiende, sería tema para otro consultorio. Cierto, Gastón, lo dejamos para otro consultorio. Pasaron 3 administraciones, todas ridículas e ineficaces. Nos sacaban el dinero y esto seguía en guerra. Pero hace un trimestre llegaron Edu Viges y Morís. Morís, así como suena, francés. A la semana de la gestión de este matrimonio de administradores, todo cambió. Son un matrimonio mayor. Pacificaron los ánimos. La gente asiste a la reunión de consorcio con otro espíritu. E incluso en las disputas interinas y en los ascensores, los ánimos se aplacaron. Los hubiera considerado como Cambay, el estratega del que usted tanto habla. Es cierto, yo vengo recomendando una serie que se llama Cambay el estratega, que es del año, transcurre el año 1500, un estratega japonés que pacifica al Japón, Cambay. Es verdad, me escuchó Gastón. Los hubiera considerado como Cambay, el estratega del que usted tanto habla. Pero hace una semana descubrí que entre los dos, Edu Viges y Morís, le ponen un bidón de algo raro al agua del tanque en la terraza. Lo voy a reiterar. Entre los dos, Edu Viges y Morís, le ponen un bidón de algo raro al agua del tanque en la terraza. No sé si no es un dormilín, dice Gastón. Yo nunca uso el agua del tanque ni para lavarme los dientes. Todo en mi casa es con agua mineral y dispenser. Voy a confesar algo. Me baño invariablemente en la casa de mi novia, porque la ducha de mi baño salpica la totalidad de los azulejos y nunca logré hacerlo arreglar. Algún tipo de calmante le están metiendo al agua y eso funciona. ¿Será un dormicún? Pero ahora siento un gran dilema de conciencia. ¿Ese brebaje puede dañar la salud? ¿Investigo o me quedo en el molde?

Mitigan al 11-3-003-0790. ¿Debe Gastón denunciar lo que está ocurriendo? ¿O hacer mutis por el foro? ¿Hacerse el sota o investigar? ¿Llamar a algún periodista de investigación? ¿De los muchos que circulan? ¿O simplemente hacerse el notario?

0: Y así, con Piero y toda la banda, mansos y tranquilos, vamos al Mitre Informa Primero.
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3: De la noche, 31 minutos, temperatura en Buenos Aires, 19 grados 4 décimas. El cielo está parcialmente nublado y la humedad 91%.
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3: Fútbol, a horas de la final del Mundial, los equipos ya palpitan lo que será el partido de mañana a las 16 horas. Del lado argentino hay confianza. El técnico Lionel Scaloni señaló que la presión del partido no será un factor que incida en los jugadores.
4: Y esto de la presión y todo esto, cuando empieza a rodar la pelota, yo creo que el jugador se olvida, o al menos los míos se olvidan de eso y se dedican a jugar a la pelota. Así que no creo que sea un hándicap, al contrario, creo que son dos equipos que cuando salen a la cancha intentan hacerlo mejor a través del balón y bueno, te ponen dificultad juntando pases y siendo verticales. Yo creo que eso es un poco.
3: En tanto, el técnico español Luis de la Fuente llenó de elogios a Messi y reconoció que no le harán una marca personal, pero sí que estarán atentos a cómo juegue el capitán de la selección. Así lo señaló el técnico español.
5: Os voy a contar una cosa muy graciosa, hablando de Messi. Mira, Lionel Messi le conocí, yo estaba entrenando en el Sevilla Fútbol Club, en categoría División de Honor, y jugamos un partido de Copa del Rey contra el Sevilla, del Sevilla-Barcelona, Fútbol Club Barcelona. Y fuimos ahí a Barcelona, me habían hablado muy bien de un chico que se llamaba Messi. Bueno, pues evidentemente le hicimos al principio un marcaje individual. Y en el minuto 70 íbamos empate a cero. Y cuando le sacaron una tarjeta al jugador que le estaba marcando, le cambié y en 15 minutos nos metió 4 goles. ¿Quiere decir esto? ¿Que le vamos a poner marcaje individual? No. ¿Pero que vamos a estar muy atentos de él? Sí. Pero exactamente igual que ellos van a tener que tener mucha atención a nuestros jugadores.
3: Además, hoy Francia e Inglaterra jugarán por el tercer puesto a las 18 horas en el estadio Hard Rock en Miami. El equipo galo y el inglés buscarán finalizar la Copa del Mundo y llevarse la medalla de bronce. El árbitro del partido será el venezolano Jesús Valenzuela. La previa y el partido lo podrá seguir por Radio Mitre desde las 17 horas. El cielo parcialmente nublado en Buenos Aires, temperatura actual 19 grados 4 décimas y la humedad 91%.
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Abel Pintos haciendo un dúo con la imagen y la voz de Mercedes Sosa, con el que para mí el mejor tema que canta Mercedes, Nuestra Mujer Patria.

preparados para la tercera y última consulta de la madrugada, en esta madrugada providencial, esta madrugada excepcional. ¿Están listos? Falta un día solamente para la final del mundo. Además de la palabra providencial, prodigiosa, hay otra palabra que no me viene. Vamos a la tercera consulta. Prepárense para mitigar, que es la última, ¿eh? Al 113-003-0790, mitigan. Nunca en mi vida fui a un confesionario. Yo tampoco. Nací en una familia católica. Ambos mis padres eran creyentes. Pero el ritual de la confesión siempre me resultó inquietante. No sé por qué. Íbamos a misa, pero cuando me tocó tomar la comunión y pasar por el confesionario, preferí no hacerlo. Ambos mis padres, a los que sigo adorando, aunque ya no están conmigo, me permitieron mi forma de ser. En que existe un más allá desde el que ellos me miran, sí creo. El día del partido contra Suiza, pasé una hora antes por la farmacia a comprar mi medicamento. Pensé que no iba a haber nadie, pero estaba repleto. También había que sacar número en papel. Hacía mucho que no me tocaba retirar un número en papel de un tiquetero, como los de antes. Me tocó el 65, que son los años que cumpliré este 2026. Estos tickets celestes, de color carnaval, celeste desluz. También había que sacar número en papel.

pero me quedó el número en el bolsillo. Y justo, desde la puerta de un almacén confitería, tras haberme alejado unas 5 cuadras de la farmacia, esos que venden fiambres, sándwiches de miga, pero también aceite, empanadas, quesos duros, tequeños, desde la puerta del almacén, el dueño, con guardapolvo, grita: ¡65! ¡Hay un ganador para el 65! ¡65! No fue que lo pensé. No fue una avivada. Me surgió. Casi que no lo decidí. Ocurrió. Acá tengo el 65, dije. ¡Soy yo! Sorteaban una caja de mercancía. Le entregué el papel y me llevé el premio. Rifaban una piñata para el Suiza Argentina. Me llevé 3 paquetes de papas fritas, 2 de chisitos, 2 de nachos, 6 latas de cerveza, 2 gaseosas de 2,5 litros, 2 potes de guacamole, 2 potes de hummus, 2 pedazos de queso duro y una bandeja de 1/12 de tequeños. Ni siquiera con el triunfo contra Suiza pude disfrutar de mi falso premio. Dejé la caja sin abrir, junto al televisor. Ya para el triunfo contra Inglaterra, estaba en una crisis de conciencia como no recuerdo haber tenido desde que rechacé hacer la comunión. Ni siquiera. Aquella vez estaba seguro. Ahora no sé qué hacer. Las cosas frescas todavía están en la heladera. El resto en la alacena. Ni siquiera se las mostré a mis amigos para que no se tentaran. ¿Tengo que devolverlo? ¿Lo uso para la final? Ustedes son los únicos confesores de mi vida. No da el nombre, nuestro consultante se confiesa sin dar el nombre, supongo que en un confesionario tampoco tendría por qué darlo. Acá se confiesa. Retiró el ticket en la farmacia aguardando su turno. Se fue y desavisadamente se dejó el papelito de los dedos, pasó al bolsillo. Pasa por la puerta de un almacén, roticería, donde están rifando una caja de mercancía. Toca el número, los números son iguales. Se lleva el premio, pero no sabe si devolverlo o no. Ayudémoslo, por favor. Ustedes son más sabios que yo.

0: Hola, buenas noches. Para para viaje al centro, el consultorio. Para esta señora Adela, que veo que bastante experiencia tiene, yo que ella realmente, Benjamín, no va más. Porque no puede ser que la venga a buscar en patineta. ¿Cómo van a andar dos personas de 70 y pico de años en patineta? Yo le aconsejaría que no, que ya que él le dejó, la dejó a ella que tome la decisión, que le diga que no lo llame nunca más y ya está. Habló Dora, chau.
1: Muchísimas gracias, Dora. Creo que está siendo un poco despiadada. Perdón, no está bien dicho un poco despiadada, un poco dura.

estás anteponiendo la formalidad. Si hubiera pasado con una 4x4 y no tenía dónde estacionarla, también podría haber pasado en monopatín, en patines, una patineta. Llegó en patineta con camiseta argentina, pantalones de oficina y zapatos de fiesta. Reconozco que es un cuadro difícil, es un cuadro difícil. No la camiseta, sino toda la escena, la viñeta. Gracias, Dora, de todos modos.

que viene no. El otro tampoco. El otro, el viernes 7 de agosto, a las 10:30 de la noche, se estrena Yo Era el Campeón. El amor, el boxeo y la nostalgia se reúnen en un bar de Buenos Aires para pedir a la vida que nos dé una revancha. 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Para más detalles, pueden seguirlos en Instagram, @duendestudiocreativo. 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

0: una dama.
1: Hola Marcelo, ¿cómo estás? Soy Susana. El problema del Benjamín es que no se adapta a lo que ella quiere, a lo de Adela. Entonces yo le diría a Adela que la próxima vez o aprende a andar en patineta o van caminando, así no corren riesgo ninguno de los dos. Abrazo grande, Susana.
2: Susana, yo me acerco a tu solución de ir caminando, ¿eh? Yo no sería tan taxativo como para dejar de hablar con Benjamín, porque llegó en patineta, aunque también la entiendo, entiendo la mitigación de Dora, porque no es una buena presentación. Las relaciones amorosas implican un riesgo sentimental, y si a eso le agregamos el riesgo de andar en patineta por una avenida, no importa la edad, andar en patineta dos en una misma patineta por una avenida, el riesgo se duplica hasta límites insostenibles, pero yo me iré acercando a la idea de caminar. Todavía no mitigo, los voy escuchando.

0: Hola Marcelo, buenas noches, soy María de Caseros. Contesto a la primera consulta. La verdad, ese señor Benjamín no tendría mucho interés de conocer a esta señora si no, no hubiera ido en patineta, porque realmente si tenía interés de conocerla hubiera ido formalmente con un auto o si bien caminando, viajando como podía, pero no en patineta, porque realmente en una primera cita presentarse de esa forma me parece que es un poco falta de respeto, me parece. Buenas noches, buen programa, lo escucho todas las noches.
1: Muchísimas gracias, queridísima Radio Escucha. Yo no iría tan lejos como para señalarlo como una falta de respeto. Es un iconoclasta, es un excéntrico. Hay que ver también si llevó un ramo de flores, por ejemplo. Lo que pasa es que tampoco es prudente no ir con la patineta y un ramo de flores en la mano izquierda. Vamos a ir pensando un poquito más.
2: Ustedes saben que son bienvenidos a cantar, ¿cierto?

0: Marcelo, buenas noches. Soy Mirta de Santa Fe y es para decirle a Adela que no lo piense dos veces y que vaya en patineta. Casualmente yo tengo la misma edad que ella y si a mí me apareciera un candidato que me asegura que no me voy a caer, ya me subo y me voy. Sí, sí, hay una aventura preciosa por otro lado, ahí prendida a su cintura y que el viento le dé en la cara. No, que Adela se anime, por favor, que lo va a pasar re bien. Bueno, un gran saludo, un abrazo desde Santa Fe para todos los que hacen el programa y para todos los que escuchan el programa.
1: Queridísima Radio Escucha Santafesina, yo le iba a recomendar a Adela que vaya caminando, pero después de escuchar la poesía de su mensaje, después de escuchar la lírica de su mitigación, digo, Vox Dei, queridísima amiga, Vox Dei, Deux Machin, Deux Machina, voy a decirlo a esta hora, no temprana, pero tampoco final, caso mitigado.

0: respecto a la segunda consulta, la de Gastón, que me encantó cómo está narrada, el conflicto de que vio que los administradores ponen un extraño líquido en el tanque de agua. Si no hay evidentes contraindicaciones, Gastón, si no aparecen síntomas, si usted no nota que haya algún tipo de revulsivo, alguna clase de expresión perjudicial de esta terapia, de esta aplicación, yo no diría nada, pero sí, las cosas están bien. Alguna vez le dije a mi hijo Simón, hace ya muchos años, hace más de 20 años, ya pasó más de 20 años, le dije, lo que está bien, no hay que mejorarlo.
1: Hola, Tele, querido Marcelo, buenas noches. Quisiera mitigar con respecto a la primera situación que leíste. Me pareció totalmente ridícula. ¿Cómo un hombre mayor, por más que ande en skate todos los días, va a ir a buscar a su primera cita en un skate sabiendo que es una señora de 72 años? Me pareció totalmente desubicado. Yo, en lugar de esta señora, directamente no hablo más, lo olvido y a otra cosa. Es más, si puede seguir sola, no sabe lo bien que se está sola. Buenas noches, un beso.
0: Queridísima Radio Escucha, yo me preguntaba, mientras la escuchaba específicamente a usted, si Benjamín habrá presentado su medio de locomoción como skate o como patineta. Era algo que me preguntaba.
2: Buenas noches. Yo pienso que Gastón debe investigar esa situación porque está perjudicando a toda la gente que vive allí en este edificio. Y si están poniendo algo que después les resulte nocivo a su salud, yo pienso que si él lo vio, debe investigar y denunciar. Habla Lucy de Ramelash. Con su
0: sombrilla y mi amor. Gracias, Lucy. Bueno, esta mitigación complementa la mía, porque lo que yo decía es que si ve alguna reacción perjudicial, inmediatamente alce la voz. Pero hasta entonces, pero bueno, por supuesto, las mitigaciones de los radioescuchas suelen mejorar las que yo propongo.
3: Esta que viene ahora la llevamos todos en el corazón.

tercera consulta, que es con el que más cerca me siento, el señor de 65 años, yo este año cumplo 60, señor que cumple 65, y se ganó de... no me salen las palabras hoy, de chiripa, salió de chiripa la rifa, él retiró un ticket de una farmacia, ese mismo tipo de ticket servía para la rifa de un almacén a 5 cuadras de la farmacia. No es que lo preparó, salió así. Uno podría pensar que es un regalo de Dios y que cuando no creemos en los milagros, los ángeles se enojan. Pero podría acercarle otra interpretación, que si devuelve la caja, le va a quedar una maravillosa historia. Es una maravillosa historia. Y ese también es un regalo de Dios. Desde ya, muy felices 65, querido amigo. Y decidas devolverla o quedártela, está bien en cualquiera de los dos casos. Así salió, no robaste, sucedió. Si la devolvés, te acompaño. Si la consumiste, acompaño. Y si la devolvés y querés escribir la historia, acá estoy. Con mucho gusto, yo me lo mandás y por mail resolvemos convertir esto en un maravilloso relato. Te agradezco por compartirla y podés dormir tranquilo porque lo que decidas va a estar bien.

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no estás. Te pido un taxi, vos ya sabes, viniste a las 5 y te vas a las 6, y no sobró el tiempo, tomaste un café.

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3: Una de la mañana, 3 minutos, temperatura en Buenos Aires, 19 grados 4 décimas, el cielo está parcialmente nublado y la humedad 91%.
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3: Para la final de la Copa del Mundo de mañana, la FIFA confirmó que el entretiempo será de 17 minutos de descanso, ya que habrá shows musicales con varios artistas, entre ellos Shakira, Madonna, Justin Bieber y BTS. Tardarán 11 minutos los artistas, mientras que los organizadores demorarán otros 6 minutos para el armado y desarmado del escenario. Tanto los hinchas se las ingenian para viajar al Mundial. Aerolíneas Argentinas sumó un tercer vuelo a Nueva York para alentar a la selección. Saldrá hoy sábado 18 de julio y partirá desde el Aeropuerto Internacional de 6 a las 22 horas. Quedan pocos lugares, ya que se vendió más de la mitad de las plazas para estar presentes en la final del mundo. El tramo de ida costará solamente $2,200 más impuestos, el equivalente a 3.300.000 pesos argentinos. Los dos vuelos anteriores se agotaron en menos de 12 horas. Los hinchas ya palpitan la final del Mundial 2026. Fútbol, dura derrota de River por Copa Argentina. El equipo millonario perdió 3-1 contra Aldo Civi y quedó eliminado. El técnico de River, el Chacho Coudet, señaló en conferencia de prensa que el partido fue muy malo, con autocrítica hacia el plantel. Para el Coudet, el desempeño del equipo fue un papelón.
4: Hay que trabajar y encontrar soluciones, podríamos encontrar un montón, pero después de hacer el partido que hicimos, tenemos que hacernos responsables.
5: Chacho, ¿y cómo se sale de este papelón?
4: Bueno, la realidad que a todos los que no vieron el partido no nos gustó la imagen, no nos gustó lo que hemos transmitido. Tenemos que mejorar muchísimo y en una semana estamos compitiendo otra vez por el torneo local y en cancha de River, y siempre digo que hay que saber en el lugar donde estamos, en el club donde estamos, y hay que ser valiente y revertir esta imagen porque fue muy pobre.
3: Cielo parcialmente nublado en Buenos Aires, temperatura actual 19 grados 4 décimas y la humedad 91%.
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2: 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Bienvenidos. Estamos de la noche a la mañana hasta las 6. Vamos a estar informados. Vamos a reflexionar, a emocionar y arrancar el nuevo día así. 19 grados 4 la temperatura. Cielo parcialmente nublado. Bienvenido Maxi Perel. Estamos hasta las 6 y arrancamos así. Con los españoles.
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0: Primero un catalán y un andaluz, después un rosarino. Ahí estuvimos arrancando con la muy buena música, con Serrat y con Sabina, y ahora tratando de crecer con Juan Carlos Baglietto, una canción que viene de la década del 80.
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Año 1967, año de esta canción, con una pequeña ayuda de mis amigos. Los Beatles habían revolucionado la música con el lanzamiento del icónico álbum Sgt. Pepper's Lonely Hearts Club Band. Ahí tenemos, con una pequeña ayuda de mis amigos. Año 67, marcado por hitos médicos, geopolíticos, culturales. Por ejemplo, el trasplante de corazón, el primero, el más exitoso en Sudáfrica. La Guerra de los Seis Días, que reconfiguró Medio Oriente. El inicio del verano del amor, hippie. Y en Argentina, la inauguración del Planetario de Buenos Aires. Todo en 1967. Y 30 años después, 1997. Ahí, cuando pasaban tantas cosas, aparecía Alejandro Sanz y este corazón partido.

y tantas cosas para contarte del año 97, hace cuánto ya, ¿no? 30 y pico de años. Bueno, la trágica muerte de Lady Di en París, el caso Cabeza, Soda Stereo se despedía en River, nació Netflix en el año 97, lo tenías como servicio de alquilar del DVD por correo, el caso de la oveja Dolly y la primera novela de Harry Potter. La banda británica Oasis lanzó su histórico álbum Be Here Now y tantas cosas. Tiger Woods, por ejemplo, en deportes, se convirtió en el golfista más joven en ganar el Masters de Augusta. En Argentina, Maradona jugó su último partido oficial con Boca frente a River. Todo esto cuando Alejandro Sanz escribía Corazón Partido, año 1997. Nos quedamos en la Argentina, 1 de la madrugada, 27 minutos, en nuestro querido país, y en pleno invierno, casi 20 grados, una locura total.

0: Estamos en la 100.3 en Bahía Blanca, cuna de este bahiense. Motivos, un lindo clásico en vivo, Abel Pintos.
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0: El gobierno evalúa declarar asueto feriado para después de la final del Mundial entre Argentina y España. Sí, como has escuchado, asueto o feriado. En Nación aseguran que la posibilidad está en evaluación y la vinculan con los preparativos del operativo de recibimiento de los jugadores de la selección, con resultado cual sea. Cualquier tipo de resultado, eso va a estar ya pensado, craneado. El Ejecutivo trabaja sobre distintos escenarios de llegada, traslado y seguridad, aunque todavía espera una definición y plantel y de la AFA. A ver, es muy probable que se fleten 10 helicópteros. Acá estamos, con una canción histórica de los 70, Los Eagles.

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10:42, estamos con este rosarino, Coti, 50 horas. Estamos en Rosario, dijimos, ¿no? En la 96.5, saludamos a todos los rosarinos y al Fideo Di María, que todavía es una incógnita si va a la final del Mundial. Cálculo que sí, se hablaba de que iba a entregar la copa. Veremos, veremos. Vamos a un clasicazo de la década del 80. Dire Straits, Sultanes, Del...

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1: Atento, porque si te gusta la música italiana, este es un buen momento para levantar el volumen. Y si no la conoces demasiado, te invito a escuchar estos dos clásicos. Uno, Umberto Tozzi. El segundo, Toto Cutugno.

Ti amo, Humberto Tosi primero, luego Dona, Dona Mía, Toto Cutuño. Estamos en Mitre hasta las 6 de la mañana, de la noche a la mañana, 1 de la madrugada, 55 minutos. Una nueva versión, digamos, año 2013, de aquella de Arco Iris por Man Ray.

año 2013, esta reversión de Mañanas Campestres en la voz de Man Ray, la voz de Hilda Lizarazu. Año 2013, se eligió al Papa Francisco. ¿Te acordás? Tras la histórica renuncia de Benedicto, la muerte de Nelson Mandela, Hugo Chávez, todo en el 2013. Las revelaciones de espionaje de Edward Snowden, todo en ese año. Y el devastador tifón Haiyan en Filipinas. Venimos un poquito más para acá. Falta un minuto para las 2 de la madrugada en la República Argentina. Cielo parcialmente nublado. 19 grados 4 la temperatura. Vamos a escuchar a aquel que tuvo que esperar 1000 horas y lo dejaron esperando como un perro. Flaca.

déjanos tu mensaje por WhatsApp. 11-3-003-0790. Nos escuchamos de la noche a la mañana.

2 de la madrugada, 7 minutos en la República Argentina. Vas por vos para vos, década del 80, con SAS. Y vos sabés que esto que vamos a escuchar ahora es del año 1980. Se publicó en el disco Bicicleta. Estamos hablando de Serú Girán. A ver, ¿qué decía Clarín, la tapa de Clarín, el 1 de noviembre cuando se publicó esto en 1980? Aumentaron el nafta de los servicios, mejoraron las asignaciones familiares, murió el expresidente Farrell. Tres titulitos de Clarín de la época.

mensaje por WhatsApp. 11-3-003-0790. 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

I Got You Baby, UB40, qué lindo, ¿eh? Y Chrissy Hynde, aquella de los Pretenders, ¿se acuerdan? Bueno, a ver, vamos a un disco ahora que fue del año 86, es del año 86. Quizás sea el disco más vendido de esta banda que vamos a escuchar ahora. Vendieron 15 millones de placas. Y cuando te diga el diseño de tapa, que es un diseño raro, medio minimalista, geométrico, una mano estilizada y recortada sobre un fondo de patrones circulares y concéntricos en tonos verdes y amarillos que simulan ser ondas de un sonido o un circuito tecnológico. Así, muy loco todo, esta banda que empezó siendo una banda de 4, 5, 6, 7 y terminó siendo un trío poderoso, un power trío de la década del 80. Esta canción que vamos a escuchar ahora, con esta melodía que estamos sintiendo ahora, es de Genesis y Tirándolo Todo por la Borda. Un clásico de los clásicos, el Mitre.

entremos en el territorio de las colaboraciones. Featuring, le dicen en el mundo. Nosotros le decimos colaboraciones. Es muy simple. Las colaboraciones de Andrea Bocelli. Vamos a hacer dos canciones que son muy, pero muy lindas. Una con Sarah Brightman y la otra con Georgia. Son dos canciones espectaculares. Subimos el volumen.

y estas colaboraciones de André Bocelli con Sarah Brightman y Georgia con Sarah Brightman. Es el tiempo de decir adiós. Y Vivo Parley con Georgia, Andrea Bocelli, dos lindos duetos. 2:27 en la República Argentina. ¡Qué clásico, por favor! Fines de los 70, principios de los 80, Bob Seger, At the Silver Ballet Band.

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0: Beatles, Fleetwood Mac, una de las bandas más vendedoras de la historia. Antes, Bob Seger con Viento en Contra, dos recontra clásicos. 2:37, la República Argentina.
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0: Vamos husmeando el portal Infobae, título principal. La Casa Blanca respaldó el derecho de los jugadores de la selección argentina a expresarse sobre la cuestión Malvinas. Interesante, ¿eh? Tienen la capacidad de hacer esas declaraciones en Estados Unidos, dijo el director ejecutivo del grupo de trabajo para el Mundial 2026, Andrew Giuliani. Y hubo conferencia de prensa de los argentinos y de los españoles. Por el lado argentino hablaron Scaloni, también Messi y Dibu Martínez. Messi habló en la previa de la final que será en muy poquitas horas. España tiene un gran juego, pero tenemos nuestras armas.
2: Bueno, buenas tardes. Nosotros crecimos jugando al fútbol con mucha pasión, con mucha ganas siempre de jugar, de divertirnos, de pasarlo bien, sea cual sea el lugar, sea en un colegio, en la calle o en algún equipo, como empezamos todos en algún equipo de nuestro barrio, muy chiquito. Y creo que nunca pensamos en la presión, siempre lo asimilamos como algo natural, el hecho de jugar, de pasarla bien, de competir, porque al final somos un grupo competitivo que nos gusta ganar, pero entendiendo que es un deporte y un deporte colectivo, que el rival siempre también juega y que no siempre se puede ganar. Creo que chiquito fui aprendiendo y entendiendo que también se pierde más de lo que se gana, y creo que eso me hizo crecer también como persona y como jugador.
0: 19 grados 6 la temperatura, cielo cubierto. Mi Instagram, M.A. Verdún, no te olvides, ¿eh? Ahora Ismael Serrano, pájaros en la cabeza.

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Mediterráneo se publicó en el año 1971. Esta es una versión mucho más nueva, más para acá, de Estopa. Pero el catalán, Joan Manuel Serrat, allí por el año 1971, en el mes de julio, primero de julio, ahí lanzaba este disco y esta canción también, que es una de las más emblemáticas por los tiempos. Ahí estamos investigando, hurgando, la tapa del diario Clarín, blanco y negro en la época. Primero de julio del año 1971. ¿Qué pasaba? Vos fíjate, ¿qué decía título principal? Investigan las causas de la muerte de los tres astronautas soviéticos. El hecho causó conmoción en el mundo, dice. Costo de vida, en el año 71. A ver qué decía. En junio aumentó 3,1% y en un año ascendió al 35,1%. Sancionan la ley orgánica de los partidos políticos. Ya está en vigencia la nueva ley de alquileres, también, un primero de julio de 1971. A Lanusse, el expresidente, ¿sí? Militar. El 7 anunciará el plan económico de emergencia. Y audaz robo en Corrientes. Asaltan a los pagadores de un banco y roban 33 millones. Estos son algunos de los títulos que marcaba en tapa un primero de julio del año 71 el diario Clarín.

0: escucha esta versión de Close to You de Lady Gaga y se remonta a los Carpenters, a Karen Carpenter, ¿se acuerdan, no? Esa época, qué linda. Y ese desenlace de ese dúo de hermanos. Sorpresa, Hernán Cassiari. Uno podría decir tantas cosas de Hernán Cassiari, que es un fenómeno, un tipo mágico, el, digamos, un Maradona, un Messi, o un Pelé de la pluma, digamos, ¿no? De aquel de más respeto que soy tu madre, el mejor infarto de mi vida, de Orsay. Y le vamos a mostrar esta bonita página que algunas me lo presentó con un extracto, porque el trabajo que les vamos a mostrar ahora en su totalidad dura más de media hora. Esto es mucho, mucho más corto. Y teniendo en cuenta que estamos cerca de la final del Mundial, del furor Messi, Hernán Cassiari habló de Messi y su valija. Si lo escuchaste, está bárbaro que lo vuelvas a escuchar, porque está, porque es la verdad que es una pluma memorable. Y si no lo escuchaste, te invitamos a hacerlo. Levanta el volumen, Hernán Cassiari, Messi y su valija.
1: Yo me acuerdo que los sábados del año 2003, a la mañana, en el canal TV3 de Cataluña, en el canal estatal, se transmitían en directo los partidos de las inferiores del Barça, los sábados a las 11:30 y los domingos a las 9:30. Y en los chats de argentinos emigrados se repetían dos preguntas. ¿Cómo hacemos dulce de leche hirviendo latas de leche condensada? Era la pregunta número uno, porque estábamos desesperados. ¿Y a qué hora jugaba el chico rosarino de 15 años que hacía goles en todos los partidos? Eran las dos preguntas más fuertes. En la temporada 2003-2004, Messi jugó 37 partidos en el Juvenil A, Juvenil B, Barça C y Barça B. Y en esos 37 partidos convirtió 35 goles. Yo me acuerdo que el rating matutino de la televisión catalana esos sábados superaba al rating del prime time de la noche. Mucha gente empezaba a hablar de este nene, a qué es nene. En las peluquerías, en los bares, en las tribunas del Camp Nou, ya se hablaba, había un rumor. El único que no hablaba era él. En las entrevistas post partido a ese nenito, todas las preguntas, este adolescente las respondía con un sí, con un no, a veces decía gracias, y después bajaba la vista, no hablaba mucho. Los argentinos emigrados hubiéramos preferido a un charlatán. Pero había algo bueno cuando por fin hilvanaba una frase más o menos larga, se comía todas las S y decía full en lugar de falta y decía gambeta en lugar de regate. Nosotros descubrimos con mucho alivio que ese nene era de los nuestros, era de los que teníamos la valija sin guardar. Quiero explicar esto. En esa época había dos clases de inmigrantes en Barcelona. Estaban los que cuando llegaban a Barajas o al Prat guardaban la valija en el ropero bien lejos, olvidándose de Argentina, y empezaban a decir, vale, tío, hostia, inmediatamente. Y después estaban los que teníamos la valija al lado de la puerta, sin guardar, los que manteníamos las costumbres, por ejemplo, el mate o el yeísmo. Decíamos todo el tiempo lluvia, calle, para no olvidarnos de que hay que hablar con la ye. Y entonces empezó a pasar el tiempo para todos. De repente Messi, ese nenito adolescente, se convirtió en el 10 indiscutido del Barça. Y llegaron las ligas, los trofeos, las Copas del Rey, llegaron las Champions. Y tanto él como nosotros los inmigrantes supimos que el acento era de todas las cosas lo más difícil de mantener. Nos costaba a todos seguir diciendo gambeta en vez de regate. Porque cuando pasa el tiempo, te imbuís en la sociedad que te acoge. Pero al mismo tiempo sabíamos que era nuestra trinchera final seguir manteniendo el yeísmo y nuestra forma de hablar. Y Messi, increíblemente, fue nuestro líder en esa batalla. El chico que no hablaba nos mantenía viva la forma de hablar. Así que de repente ya no solamente disfrutábamos del mejor jugador que habíamos visto en la vida, porque ir al Camp Nou en esas épocas era increíble, sino que también vigilábamos que no se le escapara nunca un modismo español en ninguna entrevista. Celebrábamos cuando seguía hablando igual. Y además de sus goles, celebrábamos que en el vestuario siempre tuviera el termo y el mate, que jamás cambiara eso. De repente Messi se convirtió en el humano más famoso de Barcelona, pero igual que nosotros nunca dejaba de ser un argentino en otra parte. Su bandera argentina en los festejos de cada Copa Europea nos maravillaba. Su desplante cuando fue a jugar a Beijing 2008 a ganar el oro por Argentina sin permiso del club. ¡Ah! qué maravilla! Sus navidades siempre en Rosario, a pesar de que tenía que jugar en enero en el Camp Nou, un torneo que se juega siempre el 4 o 5 de enero, él nunca dejó de ir a Rosario a pasar la Navidad. Todo lo que hacía era un guiño para nosotros, los que en el año 2000 habíamos llegado con él a Barcelona. Es dificilísimo explicar cuánto nos alegró la vida a los que vivíamos lejos. Cómo nos sacó del hastío de una sociedad monótona. De qué manera nos ayudó a no perder la brújula. Un nene chiquito que no hablaba. Messi nos hizo felices de una forma tan serena y tan natural y tan nuestra, que cuando empezaron a llegar los insultos desde Argentina, no lo podíamos entender. Pecho frío, le decían. Le decían, solamente te importa la plata. Le decían, quédate allá en Europa, cipayos. Le decían, no sentís la camiseta. Le decían, sos gallego, no sos argentino. Le decían, si alguna vez renunciaste, pensalo otra vez, Messi. Le decían. Le decían, mercenario. Yo viví 15 años lejos de Argentina y no se me ocurre, le juro, no se me ocurre pesadilla más espantosa que escuchar voces de desprecio que llegan del lugar que más amás en el mundo. No hay dolor más insoportable que oír en la voz de tu hijo la frase que escuchó Messi de su hijo Thiago cuando tenía 6 años. Papá, ¿por qué te matan en Argentina? Se me corta la respiración, no puedo. Yo tengo 2 hijas, una es catalana, y si cualquiera de mis hijas me dijeran algo así, yo terminaría invadido por el rencor. No podría seguir viviendo. Por eso la renuncia de Messi en 2016 a la selección argentina fue casi un alivio para nosotros los inmigrantes. Porque sabíamos cuánto amaba a su país, sabíamos desde los 15 años el esfuerzo que hacía para seguir siendo argentino, para no romper el cordón umbilical. Cuando renunció en 2016 fue como si de repente Messi hubiera decidido sacar un rato las manos del fuego. Pero no las de él, las nuestras. A nosotros nos quemaban esas críticas indolentes, esos hijos de puta que decían esas cosas. Y ahí, en ese momento de la historia, ocurre, me parece a mí, el hecho más insólito y más hermoso del fútbol moderno. La tarde de 2016, en la que Messi se cansó de los insultos y decidió renunciar, un nene de 15 años le escribió una carta por Facebook que terminaba diciendo, pensá en quedarte, pero quédate para divertirte, Lionel, que es lo que esta gente te quiere quitar. 7 años después, el autor de esa carta, Enzo Fernández, resultó el jugador revelación del Mundial que ganó Lionel Messi. Porque Messi volvió después de esa renuncia casi inmediatamente a la selección, y lo dijo él mismo, volvió para que los chicos que le mandaban cartas y que le dejaban mensajes no creyeran que rendirse era una opción en la vida. Volvió por eso, y al volver ganó todo lo que le faltaba y todo lo que le importaba ganar, y cerró las bocas de sus detractores, no todas, porque algunos incluso durante el Mundial lo encontraron por primera vez vulgar, frente a un micrófono. Fue cuando dijo, ¿qué mirá, bobo? Andá pa' allá. Para nosotros, los inmigrantes, los que vigilamos su acento durante 15 años, esa fue una frase perfecta, porque se comió todas las heces y porque su yeísmo sigue intacto. Nos alegra confirmar que sigue siendo el mismo que nos ayudó a ser felices cuando estábamos lejos de casa. Ahora algunos inmigrantes ya volvimos, otros se quedaron en España, pero todos disfrutamos ver a Messi volver a su casa con la Copa del Mundo en su valija sin guardar, porque nunca guardó su valija. Esta historia épica no hubiera ocurrido nunca si el Lionel de 15 años hubiera escondido su valija en el ropero, si de chico hubiera sucumbido a decir, vale tío, hostia, pero nunca equivocó su acento, nunca olvidó su lugar en el mundo. Por eso la humanidad entera deseaba el triunfo de Lionel Messi con tanta fuerza, porque nunca nadie había visto en la cima del mundo a un hombre sencillo, a un tipo cualquiera. Y ayer, 20 de diciembre, ayer como cada año, Messi vuelve de Europa para pasar la Navidad con su familia en Rosario, como siempre, para saludar a sus vecinos, como siempre. Sus costumbres no cambian, lo único que cambia es lo que nos trajo en la valija.
2: I never take anything for granted. 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

Bueno, después de Barry White, Just the Way You Are, a las 3 y 6 de la madrugada en la República Argentina, la FIFA confirmó la indumentaria que vestirán Argentina y España para la final de mañana. Bueno, Argentina vuelve a la camiseta original, la titular, a bastones celestes y blancos, pasta el pantalón blanco y medias al tono. Dibu va a vestir un buzo verde, sí, todo verde, como viene haciéndolo. Obviamente España va con la roja, como siempre hace. 3 y 6 en la República Argentina, tenemos una temperatura de 19 grados 6 décimos, el cielo cubierto, la humedad 91%, la presión es muy, pero muy baja, 997.3 hectopascales, hay vientito del sudeste. ¿Está refrescando un poquito? Parece. Vientito del sudeste a 4 kilómetros por hora. Despacito, despacito, nos encontramos con Soda Stereo y Trátame Suavemente.

0: sabés que se jugó la Copa Argentina anoche. Y vos sabés que jugaron dos grandes, San Lorenzo y River. Vos sabés que San Lorenzo quedó afuera con Deportivo Riestra en los penales. Habían terminado 1-1 en el tiempo regular, 5-4 para Riestra. Bravo a la situación. Y lo de River, mamadera. Aldo Civi 3-1 venció a River Plate y también lo sacó de la Copa Argentina. Habló Coudet, hizo un mea culpa, fue dura la conferencia de prensa. Habló de papelón.
1: Hay que trabajar y encontrar soluciones. Excusa, podríamos encontrar un montón, pero después de hacer el partido que hicimos, tenemos que hacernos responsables.
2: Chacho, ¿y cómo se sale de este papelón?
1: Bueno, la realidad que a todos los que nos vieron el partido no nos gustó la imagen, no nos gustó lo que hemos transmitido. Tenemos que mejorar muchísimo y en una semana estamos compitiendo otra vez por el torneo local y en cancha de River, y siempre digo que hay que saber en el lugar donde estamos, en el club donde estamos, y hay que ser valiente y revertir esta imagen porque fue muy pobre.
0: Estamos en Bragado, saludamos a los amigos de Bragado, conectados con Mitre en la 89.3. Aquí en Buenos Aires, 19 grados 6 décimos, cielo cubierto, la humedad 91%. Seguimos en la madrugada, 3 de la madrugada, 11 minutos en la Argentina.

0: chica de ojos marrones, ahí Van Morrison, no era Mick Jagger, es bastante parecido, pero es Van Morrison, ¿sí? Bueno, Colapinto terminó séptimo, mirá, ¿qué tal? En una segunda práctica del Gran Premio de Bélgica de este fin de semana, marcada por el accidente de Pierre Gasly, compañero de equipo de Alpine de Colapa. El mítico trazado de Spa-Francorchamps, el argentino tuvo un buen rendimiento. Su compañero no logró marcar registro con gomas rojas y solo el final generó una bandera roja por un choque contra el muro. Colapinto séptimo en la segunda práctica. Veremos cómo va hoy y después lo que sigue el domingo.
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Estamos en este sábado 18 de julio del año 2026, en los controles Maxi Perel. También en un ratito ya va a entrar Javier Federico, ¿sí? La dupla de operadores de este tramo horario en Radio Mitre. Tenemos los títulos de los diarios, gracias a todos los que se van comunicando, se van enganchando. De a poquito vamos a poner algunos sonidos de nuestra audiencia y también leo los mensajes, ¿sí? A M.A. Verdún en Instagram. Bueno, muchas gracias a todos por los elogios. El gobierno dispondrá sueldo el lunes en la vuelta de la selección, dice Clarín, título de tapa, con foto de Djokovic, con foto de Messi y de Scaloni, con el animador del evento, Novak Djokovic. Bueno, los jugadores definen si aceptan ir a la Casa Rosada luego de la final. Un funcionario de Trump avaló el despliegue de la bandera por Malvinas ante Inglaterra. Este es uno de los títulos, acaso el principal de etapa, que marca el diario Clarín. En un rato te voy ampliando más.

0: Gracias, Pablo Alborán. 3:29, casi 3:30 en la República Argentina. Este es el momento para aquellos que nos escuchan todas las madrugadas y los fines de semana. Es el momento Sosa, Oscar Sosa. Nosotros le decimos 3:30 de la mañana en la República Argentina. Y sí, con el top, le decimos cariñosamente el negrito, ¿sí? Es el momento del negrito cuando te anuncia tres canciones, te las presenta él y con su voz inconfundible y la verdad que nos pone muy pero muy contentos escucharlo siempre, esa voz emblemática de la radio durante décadas, ¿sí? Y ahora en este tramito horario con tres canciones que él te las va a empalmar como lo sabe hacer.
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1: En el streaming ISPA, en el segmento El Buscador, que conduce nuestro amigo Julio Leiva, que ha trabajado con nosotros, un productor extraordinario, y me quedo corto, y lo demuestra permanentemente en sus producciones, hace diversas entrevistas a personalidades de todo tipo, y nos quedamos con una que hizo hace un tiempito con Fito Páez. Fito Páez habló un rato largo, como una hora y pico, y dejó un montón de definiciones muy interesantes, pero sobre este rumor, este tufillo, que el tango es triste, y las versiones de, o las opiniones que indican que el tango es un dejo de tristeza, Fito tiene una visión particular. Julio le consultó sobre esto, le preguntó, y Fito respondió.
2: El tango es una música maravillosa. No estoy de acuerdo con decir, oh, que es triste, así que todo eso son pelotudes atómicas. Si no, el samba brasileño también sería así, claro. Y tampoco lo es. Y sí, toca temas melodramáticos, ¿sí? Pero son temas populares de la vida de todos. Así que también ese rezongo de que el tango no lo escucho porque es triste, toda frivolidad argentina wannabe. Todo eso no, hay que como sacarlo del mapa, eso. Ese pensamiento, ¿viste? Que está un hueco.
3: Y aparte la picardía.
2: Obvio. Tango,
3: ¿no? Que es una cosa.
2: Obvio. Muy entonces, Cadícamo lo que hace es, te hace un guión de un film en una canción. Después tenés el ala de Cátulo Castillo, más poética. Salvajemente poética, ¿no? Lástima bandoneón, tu corazón, tu renca maldición me eleva, tu lágrima de ron me lleva silbando bajo fondo donde el barro se subleva. Por favor. O sea, alta poesía que por ahí le decís a un peor quién es Cátulo Castillo y te dice, era el, no sé, el sastre de mi abuelo.

0: abuela, te dicen. No saben ni... Esa es otra crisis que tenemos nosotros, fuerte.
1: Es imposible.
0: No hay archivo, ¿viste? No hay... El archivo funda una memoria nacional o de una tribu, lo que sea. No bueno, ponemos nacional porque suena nacional y popular.
2: En un

0: Bueno, recién escuchamos a Fito Páez 11 y 6, después las reflexiones que hizo en el buscador, en el streaming, con Julio Leiva, Fito Páez. Gustó lo de Hernán Cassiari, ¿verdad? Estuvo bueno, estuvo lindo. Buenas repercusiones, el público está opinando y bueno, quiere que lo repitamos. Bueno, hoy no lo vamos a repetir, pero nos comprometemos a ver el comité de ética. ¿Autoriza mañana? ¿Lo ponemos mañana? ¿El comité autoriza? Levanten las manos. ¿Todos? Bien, perfecto. Ahí está, autorizado. Mañana, hay un miembro que está dormido. Se quedó con una empanada. Estábamos diciendo al comité de ética si aprobamos que mañana repitamos Hernán Cassiari. Lo repetimos, ahí está, aprobado. Levantó una empanada de carne suave, y ahí lo tenemos. Entonces, bueno, mañana repetimos a Hernán Cassiari, porque la verdad que está bueno, ¿eh? Messi y su valija.
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2: Hola Miguel Ángel, muy buen sábado, muy buen comienzo de día y bueno, te acompañaremos los oyentes Mitre. Abrazo grande, Susana de Villa del Parque.
0: Hace muy poquitos días cumplió 80 años. Le dicen la reina madre del rock. Tocó con todos, tocó con los Stones, tocó con los Eagles. Tocó con todos los artistas de la década del 70, del 80 y del 90. Hizo grandes baladas con Aaron Neville. Y así, con esa figurita tan chiquita, entraba al escenario y explotaba. Explotaba. Cumple 80 años, cumple esta semana 80 años. Ya no toca, ya no canta, está recluida, sufre Parkinson, pero en algunas entrevistas que le han hecho hace muy poquito tiempo, tiene muy buen humor. Ella es Linda Ronstadt. Vamos a escuchar tres de ella en la semana de su cumpleaños 80.

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1: Hola Miguel, soy Patri Belis. Gracias por haber pasado Motivos de Abel Pintos. Te lo agradezco muchísimo. Bueno, desde Rojas te mando un beso grande.
2: Gracias a todos los que se están comunicando a través de nuestro teléfono. Bueno, como decíamos, título principal de Clarín: el gobierno dispondrá asueto el lunes en la vuelta de la selección. Los jugadores de Phoenix aceptan ir a la Casa Rosada luego de la final. Ayer, con un maestro de ceremonias interesantísimo como Nole Djokovic, uno de los grandes tenistas de todos los tiempos, se presentaron los jugadores de Argentina, Messi y Dibu Martínez. Con Scaloni, obviamente, se le preguntó sobre si tenía definido el equipo y él suele esperar un poquito.
3: Estamos descansando porque llegamos anoche a las 11:00 de la noche. Hoy nos obligaron a entrenar a un horario que no queríamos, pero dada la conferencia y todo esto tuvimos que hacer un entrenamiento un poco extraño, rápido, y casi no pudimos probar nada. Así que estamos enfocados en el descanso y después, en base a eso, veremos que cómo llegan, porque hay jugadores que no llegaron o que no están bien al 100%, y ya veremos cómo están ellos para después ver qué equipo sacamos el domingo. Pero en principio, siempre, como ustedes saben, jugamos de Argentina, haciendo nuestro trabajo, pero sí pensando en las buenas cosas que tiene el rival también.
2: 19 grados 6 la temperatura en Capital Federal y Gran Buenos Aires, y lo cubierto. Tenemos algunas alertas. A ver, en la provincia de Entre Ríos, alertas por tormenta en casi toda la provincia. Y en el este de la provincia de Santa Fe, en el noreste, también tenemos una alerta. Y en el sur de la provincia de Corrientes también rige un alerta. Cielo cubierto, como decíamos, 19 grados 4, la humedad 92%.

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1: Soy Gabriel de San Nicolás. Los felicito a usted y a todo el equipo por su programa. La verdad que la noche se hace más llevadero con su compañía. Un fuerte abrazo.

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1: Hola, Miguelito querido. Bueno, me alegro, te voy a acompañar. Un beso grande. Noemí de Martínez, chau, chau.
2: Gracias a los amigos. En la década del 80, también del 70 creo también, estábamos recordando a Tiempo Nuevo, el programa de Bernardo Neustadt y Mariano Grondona. Era un programa de política, también de polémica y de invitados, de todo tipo. Vamos a recordar un fragmento de una entrevista de las tantas que le hizo ese programa al doctor René Favaloro. Él hablando enfáticamente sobre la historia de la crisis económica y social en los finales del gobierno de Alfonsín.
3: ¿Usted es radical?
4: No.
3: ¿Prestó su voto?
4: Sí, nunca fui radical.
3: Pero, prestó su voto.
4: No presté mi voto. Conscientemente estaba convencido que este era el momento, como Alfonsín sacó el 50 y pico por ciento de los votos. Así que...
3: Ahora, lo que le está pasando, estas cosas que usted está contando,
4: sí.
3: ¿De algún modo no es la administración de Alfonsín?
4: Seguro, yo digo que Alfonsín tiene una cosa altamente positiva y tiene una cosa altamente negativa. Es decir, no podemos negar. Yo, desde que tengo uso de razón, ya tengo 65 años y he pasado todos los gobiernos, entonces jamás viví la libertad que viví durante este gobierno, ¿sí o no? ¿Usted alguna vez vivió una libertad como esta?
3: No, yo pregunto,
4: ¿usted alguna vez vivió?
3: Yo, mira, en esta libertad crecí, en esta democracia, sí. Competí, gané. Pero también tengo que admitir que no le gustó al gobierno nuestro programa de televisión y salimos del Estado. Pero está bien, es una anécdota, no me importa.
4: Es una cosa muy pequeña frente... Siempre aparece porque, ojo, eso a nosotros nos pasa, ¿no? Es decir, cuando vamos con una cosa de la Fundación y después llegamos a la Secretaría de Industria y Comercio, sí. Aparece el oficial noveno. ¿Quiere que le cuente una anécdota? Porque ahí está la crisis de la Argentina. Le voy a contar una anécdota. Entonces, el instituto tiene aire acondicionado. Entonces aparece lo que yo llamo el oficial noveno, que está buscando la coima. Entonces dice, ¿por qué aire acondicionado? Le dice al doctor Masnata, que es el director ejecutivo, que va su alma y su vida ahí. Dice, ¿por qué aire acondicionado? Si no se pueden secar con una gasita. ¿Te escuchó?
3: Sí.
4: Y después cuando tenemos que ponerle escaleras y mecánica, ascensor, entonces ese mismo funcionario dice, ¿y por qué no lo hicieron de una sola planta? Entonces imagina lo que acá en la Avenida Belgrano es un edificio de una sola planta. Entonces lo que está buscando es saber dónde está la mordida de él. Y de eso estoy cansado. Porque ese debe ser el único edificio que se hizo con tan poco dinero y sin nada. Entonces, eso no es culpable Alfonsín, es ese funcionario que está allí hace 30 o 40 años. Entonces, vuelvo al punto central. Vivimos una crisis, ¿no? Entonces, todo el mundo dice, esta es la crisis más grande de la Argentina. Ah, y como a mí me gusta la historia, ¿vio? Entonces, hace varias semanas que vengo buscando los libros de la crisis. Está el libro de Escorbe, un libro excepcional sobre la crisis argentina. Está el de Brailovsky, que no es tan bueno, y así podemos seguir. Entonces, desde el año 70 y pico, desde la crisis de Avellaneda, que llevó sangre en el medio, ¿eh? La crisis del 90, que la resolvió, claro, había un Pellegrini, ¿no? Y otra gente por detrás. También con sangre, y de ahí para adelante seguimos. Y yo no tengo tiempo esta noche, porque podría analizar el desastre del primer gobierno peronista, no el de ahora, el del 43, 45 y 49, cuando se despilfarraron 1.600 millones de dólares. Hoy equivaldría a 20.000 millones de dólares. Se despilfarraron. Y yo quisiera tener acá a todos los peronistas de enfrente, los señores de la economía, para que me explicaran si tengo razón o no tengo razón, pero no tengo tiempo para explicarlo. Yo no tengo tiempo para explicar que el Napoleón de la industria, Miguelito Miranda, sacó el artículo 27 del Banco Central creado por Pinedo, que algún día habrá que revalorizarlo, y ahí empieza la inflación y la emisión. La inflación y la emisión empiezan en el año 46, 47 y 48. La Argentina tenía 50 años de inflación cero y valor de la moneda cero, con gobiernos oligárquicos. Gobiernos vendidos al extranjero. Y ahí empieza.
5: Convengamos que la maquinita la usaron todos después, ¿no?
4: Ah, claro que la usaron todos. Yo no voy a decir que ese periodo es solo, pero ahí empieza la tragedia de la amoralización de la administración pública. Y entonces vivimos en crisis, así. Ojo, sacando algún periodo como el gobierno de Illia, la cosa es así. Entonces, yo no quiero triunfalismo, yo no quiero que ahora se me quiera vender de que todo ha sido perfecto. Y yo escuché esta noche acá al ingeniero Alzogaray decir que esta hiperinflación es más grande que la del 73-76. se olvida de sumarle a lo del Rodrigazo lo de Mondelli. Ah, si usted suma la devalorización y la inflación del Rodrigazo más la de Mondelli, estamos igual. Con la diferencia que entre 73 y 76 había sangre. ¿Sí o no? No me interesa de qué lado. Había sangre. Es decir, había inflación, un desastre económico total. Cambiaron cuanto ministro había. El mismo Gómez Morales, que en el 48 dijo que éramos el más grande país del mundo y que teníamos un futuro tremendo, se tuvo que ir con la cola entre las patas en el primer gobierno, y en el segundo gobierno de Isabel, ¿para qué vamos a decir? Se fue corriendo. Y entonces después vino Rodrigo y después vino Mondelli. Entonces la cosa se repite. Entonces yo no puedo estar en ese triunfalismo facilista de contarle a la gente que va a venir lo mágico y hablarle de la alegría.

0: 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Muchas gracias. Esther de Floresta.
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2: Breakfast in America, Desayuno en América, es el sexto álbum de estudio de la banda británica Supertramp, que ya está disuelta, pero en los 70 y en los 80 marcó un éxito muy importante. Este disco, Desayuno en América, fue publicado el 16 de marzo de 1979. Y si nos clavamos en el 16 de marzo de 1979, nos vamos a la tapa de Clarín de ese día, decía, encíclica de Juan Pablo II. En la primera encíclica de su pontificado, el Papa Juan Pablo II advierte sobre el progreso tecnológico que amenaza a la humanidad con la máxima autodestrucción imaginable, y formula un enérgico llamamiento en favor del establecimiento de la justicia social y de la libertad religiosa en los países de la organización atea del Estado, medidas contra la injusticia. Por ejemplo, estos son algunos de los puntos destacados de la encíclica de entonces de Juan Pablo II, que marcaba en título principal, tapa principal, el diario Clarín, el 16 de marzo del año 1979, justamente cuando se publicaba Breakfast in America, Desayuno en América, el disco, el sexto disco de estudio de Supertramp. De este disco vamos a uno de los cortes más importantes de Supertramp, la canción Lógica.

estamos en Mar del Plata, en MDQ, en la 113.7, allí en La Feliz, 10 grados 4 décimos de temperatura, con cielo despejado, en Trenquelauquen, en la 1280, saludamos también a los amigos de Charata Chaco, en la 102.5, que nos acompañan siempre, y por ejemplo en Goya, con Corrientes, en la 104.5, también nos acompañan en Radio Mitre, y saludamos a los amigos de Perico, en la 1420, allí en Jujuy, y en tantos lugares más de Argentina y del mundo. Como por ejemplo, a las 4:30 de la mañana en la República Argentina, mientras esperamos a Dua Lipa y a Fer de Maná, estamos en Rafaela, en la 103.1, también en San Juan, en la 95.1. Le mandamos un abrazo enorme. Y en Bariloche, en la 103.1.

0: Y esto de la presión y todo esto, cuando empieza a rodar la pelota, yo creo que el jugador se olvida, o al menos los míos se olvidan de eso y se dedican a jugar a la pelota. Así que no creo que sea un hándicap, al contrario, creo que son dos equipos que cuando salen a la cancha intentan hacerlo mejor a través del balón. Y bueno, te ponen dificultad juntando pases y siendo verticales. Yo creo que eso es un poco.
1: Bueno, buenas tardes. Nosotros crecimos jugando al fútbol con mucha pasión, con mucha ganas siempre de jugar, de divertirnos, de pasarlo bien, sea cual sea el lugar, sea en un colegio, en la calle o en algún equipo, como empezamos todos en algún equipo de nuestro barrio, muy chiquito. Y creo que nunca pensamos en la presión, siempre lo asimilamos como algo natural, el hecho de jugar, de pasarla bien, de competir, porque al final somos un grupo competitivo que nos gusta ganar, pero entendiendo que es un deporte colectivo, que el rival siempre también juega y que no siempre se puede ganar. Creo que chiquito fui aprendiendo y entendiendo que también se pierde más de lo que se gana, y creo que eso me hizo crecer también como persona y como jugador.
2: Yo creo que ganarlo dos veces, obviamente ganarlo una vez es muy difícil, pero llevar la cuarta estrella a Argentina, solo me imagino los festejos en Argentina, viajar, ir ahí, disfrutar con la gente y nada, si Dios quiere lo estoy visualizando y lo estoy soñando.

0: WhatsApp superó los 29 millones de mensajes por segundo en el mundo gracias a la Argentina. Mirá vos, 29 millones de mensajes por segundo en el momento del partido de Argentina y Egipto. Los goles de Romero, Messi y Enzo Fernández dispararon el tráfico de la aplicación a un nivel nunca antes alcanzado. Lo anterior, la marca anterior, había sido 25 millones de mensajes por segundo. Ahora superado por 4 millones más por segundo en el partido de Argentina-Egipto. Esos 25 millones de segundos, esos 25 millones de mensajes por segundo habían sido en la final de Qatar frente a Francia.
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0: disfrutando de su delicioso programa. Muchísimas gracias. Un cariño para todos. Soy María de Congreso.
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títulos importantes que marca el diario Clarín en el día de hoy, sábado 18 de julio de 2026. El Central compró 1.154 millones de dólares en una semana. Lavado. Detectan inconsistencias en el patrimonio de Inza Urralde. Un desconcertado River eliminado por Aldo Civi en la Copa Argentina. Caudet dijo que fue un papelón, ¿sí? Y corrupción en la AFA. El FBI investiga a Faroni, el empresario que cobra los multimillonarios contratos de la AFA en el exterior. Había comprado a través de sus empresas departamentos de lujo en la playa de Miami. Algunos de los títulos importantes y destacados de hoy de Clarín. El guatemalteco Ricardo Arjona, señor.

0: soy Bea de Bariloche. Como siempre aquí, de la noche a la mañana, es un placer escuchar esta música tan linda. Te mando un beso enorme y una buena estrella con mucha luz para tu vida. Un beso.
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4: Nosotros nos sentimos identificados con la gente a la hora de cómo nos manejamos en la cancha, de cómo ser un argentino, de siempre hablar en la cancha, nunca fuera. La verdad, los chicos que están hoy en día, de que yo estoy en la selección, vienen de familias bajas, de padres trabajadores, como todo argentino, que tienen que trabajar el hombre y la mujer, incluyéndome a mí, mi mamá y mi papá, trabajadores de vida. Por eso yo creo que cuando tenemos una familia y una unión y muchas cosas en común con el grupo, hicieron crecer año a año, y obviamente la gente nos conoció cada vez más después de ganar títulos. Y nada, quiero que nos recuerden como cualquier argentino, que somos trabajadores, que nunca nos damos por vencidos, y que aunque las cosas nos cuesten, siempre salimos adelante, como lo estamos viviendo en este Mundial.

Te marco la fecha, 28 de octubre de 1977. Queen lanzaba News of the World, Noticias del Mundo, sexto álbum de estudio de la banda británica. Entre las canciones de este disco emblemático está Somos los Campeones. We are the Champions. Aquí lo tenemos. Queen, 28 de octubre de 1977. ¿Qué decía la tapa de Clarín el 28 de octubre de 77? Acuerdo político en España. Relevaron a 22 coroneles en Brasil. Se extendió el paro ferroviario. Comienza el torneo profesional de golf. Esto decía el diario Clarín el 28 de octubre de 1977. Por esos tiempos, Chicago hacía esta espectacular balada. 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

0: Buenos días, Verdun. Hermosa la música que están pasando. Soy Mónica. Muchas gracias por el programa.
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2: Primero hay que ganar. Solo me enfoco en ganar, no pienso más allá que eso, que en ganar. La superación es de todo el equipo. Hace años que venimos construyendo algo que la verdad es difícil de decirlo en palabras. ¿Cómo te lo puedo explicar? Disfrutar del momento, porque uno como futbolista profesional no se da cuenta en dónde está parado. Y mi mensaje a todos mis compañeros es disfrutar estos 3 días, prepararnos con alegría y que las cosas pueden salir bien o mal, pero disfrutar el momento que nos va a quedar recordado para toda la vida.

0: Marcelo de Montegrande. Brillante, brillante toda la música que pasás y es una muy grata compañía. Gracias, un abrazo.
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2: Decimos Pergamino, decimos Douglas High, el gran club de allí de Pergamino, en la 88.7. Aquellos madrugadores que están escuchando Mitre por estas horas. Estamos en Tandil, ahí en la Piedra Movediza, en el Cristo Redentor, en la 93.1. También estamos en Catamarca, en Valle Viejo, en la 104.1. Vamos con otro clásico de clásicos. 5 y 16 en la República Argentina. Despacito, despacito, para los madrugadores, nos vamos despertando.

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1: 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Muchas gracias. Esther de Floresta.

excombatientes de Malvinas le regalaron a Charly García un vino con la insignia de Malvinas. Charly estaba viendo el partido Argentina-Inglaterra. Muy tranquilo en su casa, de Coronel Díaz y Santa Fe. De pronto vino el gol de Inglaterra, Gordon. Y Charly tomó una decisión. Se fue a la vinoteca, abrió ese vino de Malvinas, lo tomó y vinieron los dos goles de Argentina. Cábalas que van y que vienen, que se suma ahora a esta hermosísima canción de Charly. Una más y no molestamos más.

5:27, qué lindo dibuja Santi Locatelli, el hijo de nuestro amigo Juan. Vamos a Argentina, qué lindo dibuja. Bueno, yo todos los dibujitos de Santi Locatelli los tengo en el informativo pegaditos, ¿eh? Así que Santi lo dijo también en el informativo, este dibujito que me encanta. Ahí pasó Charlie, no toquen y...

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3: Felicitaciones por el programa. Un abrazo grande, grande, grande. Y gracias por la compañía. Soy Richard de Oliva.
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4: Ves a tu gente de la manera que festeja, de la manera que se están felices. Eso te llega y eso es imposible que no te toque el corazón. Al final, siempre, yo creo que lo dije, jugamos por ellos. Nosotros, la selección argentina, juega por su gente, por su país, por su familia, por esa gente que está esperando ver a la selección. Hemos recuperado algo que creo que es muy valioso, que la gente se pare delante de la televisión con la camiseta de Argentina y se dé un abrazo un hincha de Newell's con uno de Central, uno de Boca con uno de River. Eso es el valor más grande que podemos tener y nosotros creo que lo vemos, lo sentimos, lo tenemos.

0: 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Ambos vienen de perder, pero no dejan de ser dos grandes de Europa. Dos que eran firmes candidatos y que van a hacer todo para tratar de dejar de llorar y subirse al podio. 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
3: Hola, ¿cómo te va? Llama Norberto el camionero, volviendo de Mar del Plata con pescado. Linda la ruta, linda la noche. Me gusta mucho el programa. Gracias.

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Despacito, despacito, hemos transitado toda una madrugada y les decimos... Gracias por venir. 19 grados 2 de temperatura. Cielo cubierto en Capital Federal y Gran Buenos Aires. La humedad 92%, la presión es muy baja, 994.9 hectopascales. En los controles, Javier Federico, Maxi Perel, y ya se viene el aguante. Mi nombre es Miguel Ángel Verdún y mañana habrá mucho más madrugada en Mitre, de la noche a la mañana. A 19 grados 2 de temperatura, cielo cubierto, y nos encontramos en un ratito a la 1:30. Chao.

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4: Buen día, buen día, buen día. ¿Cómo les va? 6:03 de la mañana, aquí estamos arrancando el aguante de sábado tempranísimo. Aplausos, medalla y beso. Vamos, dale play. Nos pone en el aire el gran Maxi Perel. Hola, Maxi, ¿cómo estás?
2: Hola, Dani, ¿qué tal? Buen día.
4: Buen día, ¿cómo estás? Produce este programa el número uno de la radiofonía argentina. Me gustaría que hable hoy, ¿no? A ver cómo está, ¿no? El licenciado Andrés López. Andrés, buen día, licenciado.
5: Oye, Lucas.
6: Dígame, licenciado.
5: Licenciado.
6: Gracias, muchas gracias.
4: Vamos hasta las 7 de la mañana. Cuenta regresiva. Un poquitito más de 36 horas. 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Aquí en Nueva York, las 5:04 de la mañana. Estamos en Nueva York con una temperatura de 21 grados. Esperando, claro, está la gran final de mañana entre la Argentina y España. Ingeniero Gallo Candolo, buen día, ¿cómo le va?
7: Buen día, ¿cómo estás? Muy bien, muy, pero muy bien.
4: Bueno, me alegro. ¿Qué temperatura tenemos en Buenos Aires?
7: En este momento, 7 grados, 5 décimas.
4: Ajá, ¿y cómo viene?
7: Perdón, 17 grados, 5 décimas.
4: Perdón, ingeniero, ¿usted no diferencia entre el 7 y el 17, ingeniero?
7: Sí, por supuesto.
4: ¿Y a qué se debió la confusión?
7: Se debe a que no me puse los anteojos.
4: Ah, listo, ahora estamos bien. Vamos de vuelta, subí la música, Maxi. Buen día, ingeniero, ¿cómo le va?
7: Buen día, ¿cómo le va? ¿Qué dice?
4: Muy bien, muy bien. Acá estamos en Nueva York, viendo cómo amanece Nueva York. Hacer una temperatura cálida, agradable.
7: Bien.
4: Ahora tenemos 21 grados. ¿Y ahí en Buenos Aires qué tenemos?
7: 17 grados 5 décimas.
4: Ah, qué bien, linda mañana. Calorcito.
7: Linda mañana, muy linda mañana. Bueno, 10 grados más que el año que el sábado pasado, ¿verdad?
4: Sí.
7: Buenísimo, buenísimo. Bien, pero bueno, la temperatura mañana va a ser mucho más alta, te cuento, ¿eh?
4: Sí, claro, va a llegar a 50 grados. Brulla, brulla la temperatura.
7: Brulla, brulla, brulla. Ahí estamos. Y en el corazón más todavía. Más de 37 grados y medio. 40, 45,
4: ¿seguro?
7: No sé.
4: Hasta que aguante. ¿Llueve el fin de semana, Inge? ¿Llueve el fin de semana?
7: Hay temperatura. Sí, hay probabilidades de lluvia altas. Pero bueno, esperemos que allá no llueva, ¿no? No haya tormentas eléctricas y todas esas cosas que retrasan allá en Estados Unidos, ¿no?
4: Hoy anuncian lluvia, acá en New Jersey y en Nueva York hoy anuncian lluvia, pero mañana un día sumamente agradable, así que estaremos esperando. La vedette de este programa, como siempre, va a ser Juan Locatelli, pero hoy más que nunca. Tiene tanta información, Juancito. Tiene fútbol local, Copa del Mundo, Fórmula 1, automovilismo local. Tiene toda la verdad en un puño. Juan, querido, maestro, buen día, ¿cómo estás?
8: Hola, Dani, el placer de saludarte. Gran sábado para todos.
4: ¿Cómo andamos?
8: Bien, perfecto. Con los nervios lógicos de lo que se viene el día de mañana, pero con la tranquilidad que tenemos. Un cuerpo técnico y unos jugadores que nos representan como a nosotros nos gusta. Una selección que no se enamora.
4: Bien, ¿cómo estás, Santiaguito?
8: Perfecto. Modo mundial, Dani. Para que te des una idea, el otro día, bueno, te mandaba algunas imágenes. Terminamos cantando el himno en Acoite y Rivadavia, porque todo Buenos Aires y todo el país, en realidad, salió a festejar, porque nos están brindando todo lo necesario para ser felices.
4: Bien, contanos 4 o 5 títulos rutilantes.
8: Bueno, no se callaron todavía los ecos del partido entre Argentina e Inglaterra, donde Argentina lo dejó afuera del Mundial. Hoy, por la National Championship de Rugby, hoy 16:30 en el Estadio Madre de Ciudades, en Santiago del Estero, los Pumas, la selección argentina de rugby, recibe a Inglaterra. Atención, porque la gran favorita es Inglaterra, pero los Pumas saben de este tipo de compromisos. Y entre paréntesis, el otro día nos emocionamos porque los jugadores y el cuerpo técnico cantaron como cantaban los Pumas, el himno nacional argentino, ¿no, Dani?
4: Bien, ayer batacazo en la Copa Argentina, ¿no?
8: Sí, por supuesto. Ayer cayeron dos grandes. San Lorenzo perdió en los penales, 1-1 en el partido principal, 5-4 en los penales con Deportivo Riestra, que ahora en los octavos va a enfrentar a Gimnasia y Esgrima de la Plata, pero el escándalo fue en el partido de River Aldo Civi. Aldo Civi, la verdad que le pegó un peludo bárbaro al equipo de Chacho Coudet. Tercera derrota en partidos importantes para Coudet, que no es poca cosa. Y te digo, me extraña porque periodistas partidarios ya hablan que es un resultado que quedará marcado y que deja marcas. Recordemos los tres resultados que hacen mella en este nuevo cuerpo técnico millonario. Perdió con Boca en el Estadio Monumental, perdió con Belgrano la final y ayer quedó afuera de la Copa Argentina con Aldo Civi 3-1. Pudieron ser más goles del equipo de Mar del Plata. Ahora el equipo marplatense espera por Independiente Rivadavia de Mendoza.
4: Anoche estábamos cenando y viendo el partido de River acá en Nueva York. Mirá qué mesa, le decimos a los oyentes, ¿no? Bataglia, Navarro Montoya, el ruso Rivolsi, Horacio Pagani, y estaba un poquitito más retirado Sergio Goicochea, y estaba Jorge Reale, el dirigente o el precandidato a presidente de Boca. La oración era lo que vos decías, preocupante para Coudet. Alguien se animó a decir, no me acuerdo quién, si no lo diría, este es un resultado sacatécnico en esa mesa donde estábamos viendo precisamente la derrota de River frente a Aldo Civi, querido Juan.
8: Algunos títulos, el mismo técnico, hay que remarcar que tuvo la valentía de poner la cara y enfrentar al periodismo, que no es como Gallardo, hay que avisarle a Coudet que no está blindado como está Gallardo. Los periodistas van al hueso con las preguntas con él, respondió que fue un papelón, que le deben las disculpas del caso a los hinchas, que los hinchas están muy enojados con el plantel. Responsabilizó, y esto no es un dato menor, responsabilizó porque le preguntaron también quién fue el responsable de las 15 bajas o de los 15 jugadores que fueron dados de baja en River y que están entrenando en un predio apto para las divisiones inferiores. Es más, si me apurás te digo que hasta tiene unos vestuarios que no están acordes para los jugadores de primera. De los 15 ya se fueron Paulo Díaz y Maxi Mesa. Después los otros siguen entrenando y en la semana recibieron la visita como para bancar a esos jugadores, por ejemplo, del Huevo Acuña, cosa que abre un interrogante. Y él ayer se lavó las manos y dijo, no, esto fue orden de los dirigentes que son responsables. Es un hecho que no tiene que quedar en así nomás. Él responsabilizó a la dirigencia de River de sacar esos 15 jugadores que no van a tener chances en el equipo de River. Uno se pregunta, ¿no podría recuperar a ninguno de esos 15? Tengamos en cuenta que viene de jugar Galarza Fonda, un muy buen mundial, pero ya está descartado en River.
4: Bien, vamos a hablar de todo este tema a lo largo del programa. Ahora a las 6 de la mañana, 11 minutos, estamos presentando al doctor Eugenio Semino. Euge, buen día.
1: ¿Qué tal, Daniel? ¿Qué tal, mis amigos de los sábados? Como corresponde, vamos a estar hablando del encuentro de mañana, pero no del resultado deportivo, sino de lo que inexorablemente va a ocurrir. Una imagen llena de futuro.
4: Bien, lindo título. Hablando de lindos títulos, siempre titula y muy bien el querido Hernán Iradi, nuestro especialista inmobiliario. Hernán, buen día.
5: Hola, Daniel, buen día. Título para hoy. ¿Por qué cada vez vivimos en inmuebles más chicos? Hoy te vamos a contar ¿cuáles son los inmuebles que más demanda tienen? ¿Qué construyen los desarrolladores? ¿Y por qué el mercado empezó a escuchar la demanda? Todo esto lo vemos en un rato, acá, en el aguante de sábado tempranísimo.
4: Buen tema para desarrollar, porque vivimos, ¿no? Una cosa que se acostumbró y que arrancó mucho en Europa, en las grandes capitales, después lo vamos a hablar con Hernán, claro está, en las grandes capitales del mundo, los departamentitos son chiquititos, y comenzó esa modalidad a instalarse en la República Argentina. Vieron que hay algunos que, Juancito, Inge, que se quieren o se hacen famosos por su trabajo. Messi es famoso porque es el mejor jugador del mundo, ¿no? Mbappé. famoso porque es un crack en la cancha, porque en dos minutos te desnivela, pero en el partido decisivo desapareció. Beckham, cuando lo enfocan acá, famoso Beckham, con su familia y con todo lo que hizo en Miami, con el Inter y lo que está haciendo. Paredes, famoso porque la rompe jugando, porque tiene unas condiciones extraordinarias y porque cada vez que le toca jugar se luce en la selección nacional. Bueno, algunos son famosos por su trabajo, Juancito Locatelli, por lo que hace en el mundo del periodismo, el ingeniero Gallo Candolo, uno de los periodistas vinculado a la ingeniería agrónoma más importante de la República Argentina. Y hay otros que intentan, como no tienen características o como no tienen, ¿cómo decirlo?, condiciones para otras cosas, hacerse famoso por algunas declaraciones. Y intentan, claro, codiarse, matarse, para ver si Andresito López lo detecta y lo pone en el volare, porque estar en el volare es como el lunes después de ir a la oficina y decirle, viste, Andrés López me puso en el volare del aguante de sábado tempranísimo. Lo tienen a Facundo Tignanelli. Es el jefe del bloque de Unión por la Patria en Buenos Aires. Yo, francamente, disculpen mi ignorancia, si lo cruzo no lo tengo, ¿no? Hombre vinculado, me dicen muy firmemente, a Máximo Kirchner, pero no se le conoce alguna tarea en especial. Yo particularmente no tuve la suerte de conocerlo por alguna tarea en especial o particular. Bueno, hoy lo es, no famoso, porque este programa no proclama fama a nadie, pero sí hoy ingresa al volare, porque escuchen lo que declaró Facundo.
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4: Ahí está. Es decir, la voluntad del pueblo argentino es votar a Cristina. Así que le agradecemos a Facundo Tignanelli que nos dio este consejo, que nos da esta sugerencia y que cree que la voluntad que tienen todos los argentinos y que si el peronismo no se encolumna en votar a Cristina, está frito, como decimos en mi barrio, allí en San Martín. Así que para el querido Facundo, gracias a este aconsejable y sano consejo, es el ganador esta semana del

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2: Ahí está, Facundo Tignanelli, el ganador del Volare de esta mañana a las 6 y 16 de la mañana con una temperatura, ingeniero, de
3: 17 grados 5 décimas.
2: Muy bien. ¿El título que vas a desarrollar en un ratito, ingeniero?
3: ¿Quién tiene la culpa?
2: ¿Quién tiene la culpa? Es el título que vas a desarrollar. Y ya pueden ir anotándose y escribir arroba Danito Moyo para ir a comer a Maracaibo, el gran restaurante Caseros. Mm. Para ir a comer al Club del Progreso del amigo Sergio D'Agostino. Y para ir a comer a Pipo. Mm. Me decía ayer Navarro Montoya, ¿cuánto hace que no voy a Pipo? Me llevaba mi papá. Bueno, va a ir a comer a Pipo Navarro Montoya. Y también el oyente de Radio Mitre, el oyente del Aguante, que gana el concurso. Ahora, Tandy, volvemos.
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2: Entre Piquete y Pácate, a las 6 y 20 de la mañana, nos está poniendo al aire Maxi Perel, aquí en Nueva York, las 5 y 20 de la mañana, con una temperatura de 21 grados. En Buenos Aires, las 6 y 20 de la mañana, con una temperatura de
3: 17 grados 5 décimas.
2: Bien, nos estás escuchando. el querido amigo Mario Miguel Espósito. Un beso enorme para Mario Miguel, que sigue, Juancito, absolutamente todo. Todo lo que hacemos acá a la mañana, todo lo que haces vos en Radio Mitre, y además está siguiendo cada uno de los relatos y me llena de elogio, y no tengo más que palabra de agradecimiento. Un maestro, el querido Mario Miguel Espósito.
1: Un amigazo, un fenómeno realmente, Mario.
2: Un crack en la semana... un pequeño inconveniente con un temita allá en Buenos Aires que lo resolvió en 32 segundos. Un genio, la verdad que es un genio. Nos está escuchando Gastón Sachs en Roma. En Roma, ayúdame, 11 y 20 de la mañana. También nos está escuchando Sebastián allí en la Vía Aurelia y Gregorio VII. ¿Cuánta gente nos escucha en Italia? Nos está escuchando Graciela Aldeco y Adrián. Está tratando de despertarlo, Adrián, pero es remolón, le cuesta levantarse. A todos, muchísimas, pero muchísimas gracias. Mirá, Néstor Escaucero, un crack, el querido Néstor, que está prendido en la radio. Abrazo inmenso. Chau, Bello, ¿cómo estáis? Ahí está Néstor Escaucero, uno de los mejores periodistas que tiene la República Argentina. Y tenemos ya conectado nuevamente al querido Eugenio Semino. Eugenio, querido, ¿cómo estamos?
12: ¿Qué tal, Daniel? Qué gusto poder estar hablando con ustedes.
2: Bueno, del mismo modo, ¿eh? ¿Cómo andan las cosas ya por la República de Mataderos?
12: Bueno, con la ansiedad de toda la República, esperando mañana, y con, obviamente, alegría y esperanza. Vos sabés, Daniel, que yo me comprometí la semana pasada a ver por qué llamaba tanto la atención el fenómeno Messi, y te mencioné que quienes lo atacaban o los detractores y demás, entre ellos había una relación muy directa con el edadismo, porque también lo decíamos el sábado pasado, una persona de 39 años ya es muy viejo, o es un viejo, sobre todo en la posición que juega Messi, para esa actividad. Pero en estos días surgió una imagen muy, muy significativa en las redes, en los medios, muy simpática, de Messi bañando a Lamine Yamal hace 20 años, cuando este era apenas un bebé. La imagen fue parte de una campaña de UNICEF, que todos la habían olvidado. El papá de Yamil la colgó hace un tiempo en Instagram, y ahí resurgió el tema a partir de lo que va a pasar mañana, que se encuentran ambos en la final del mundo, del campeonato mundial. Hay un estadígrafo, John Altarn, que buscó desde el punto de vista científico qué posibilidades había que esto ocurra. Y en realidad había una posibilidad, y escucha bien, Daniel y oyentes, en 625 billones, lo estoy diciendo con B, en 625 billones había una sola posibilidad que lo que va a ocurrir mañana ocurra. El encuentro de este viejo deportista, entre comillas, y este joven, muy joven deportista, que va a la consagración, ya con gran parte de ella conquistada. Por lo cual, mañana, más allá de la anécdota deportiva, que algunos estaremos alegres, otros estarán tristes, por un tiempo, por un rato, nos vamos a encontrar en el campo, dos décadas después, este cruce de generaciones. El éxito de cada uno de ellos, uno llegando ya mayor, y el otro arribando recién al éxito, o al gran éxito, la imagen, quiero que lo pensemos y lo resignifiquemos luego, sintetiza el mensaje de la sociedad, que las sociedades modernas necesitan cada vez más. En la medida que vayan continuando los procesos de cambios de estructuras etarias en la sociedad, como hoy viene pasando, cada vez habrá más viejos, demasiado viejos, con jóvenes recién llegados en las diversas actividades. Pero también esto, que parece una contradicción, nos abre la posibilidad de alianzas, de colaboración entre generaciones. Generar de un lado y del otro pactos, complicidades, que se mantenga el equilibrio para que la vida en comunidad no se convierta en lo que hoy pareciera ser que va a pasar, en una verdadera guerra entre generaciones. Las cosas se podrían haber dado seguramente, según el estadístico, según la ciencia, de muchísimas otras formas. Sin embargo, ocurrirá mañana lo que estoy contando. Ojalá que ese símbolo, esa imagen, más allá, insisto, de lo deportivo, se convierta en un símbolo de lo que puede lograr mediante la colaboración entre generaciones este mundo. Así que simplemente festejemos, o estemos tristes si no se da el resultado deportivo, pero estén todos seguros que vamos a estar viendo una imagen llena de futuro, que es la que acabo de describir.
2: Impecable, Eugenio, como siempre. Y como broche de oro a este magnífico comentario, escuchemos a Messi. A ver, dale, un ratito de Messi, a ver qué decía Lionel.
13: Bueno, buenas tardes. Nosotros crecimos jugando al fútbol con mucha pasión, con mucha ganas siempre de jugar, de divertirnos, de pasarlo bien, sea cual sea el lugar, sea en un colegio, en la calle o en algún equipo, como empezamos todos en algún equipo de nuestro barrio, muy chiquito. Y creo que nunca pensamos en la presión, siempre lo asimilamos como algo natural, el hecho de jugar, de pasarla bien, de competir, porque al final somos un grupo competitivo que nos gusta ganar, pero entendiendo que es un deporte y un deporte colectivo, que el rival siempre también juega y que no siempre se puede ganar. Creo que chiquito fui aprendiendo y entendiendo que también se pierde más de lo que se gana, y creo que eso me hizo crecer también como persona y como jugador.
2: Ahí está Messi, ¿no? Reflexionando, Eugenio.
14: De esto estábamos hablando, ¿no?
2: Claro, de lo que estabas hablando, ¿no? Por eso que es una maravilla. Euge, abrazo inmenso y que tengas un lindo domingo mañana.
14: Igualmente para vos y para todos los argentinos. Y para todos. Un abrazo grande.
2: Ahí estaba, Eugenio Semino. Un poco más de Messi. A ver, Messi, dale.
13: No, bueno, Lamine es un grandísimo jugador, el cual seguí muchísimo porque juega en un club al cual amo y le deseo siempre lo mejor y quiero siempre lo mejor. Y nada, es uno de los referentes mundial, con 19 años, tiene toda la carrera por delante, tiene una gran oportunidad de conseguir algo histórico, el cual nosotros intentaremos dar el máximo para que no sea esta vez. Y nada, desearle lo mejor. La verdad que lo de esa foto es una locura porque bueno, es la vida, ¿no? Yo me hice una foto cuando él era bebé, y que hoy estemos los dos enfrentando una Copa del Mundo, la verdad que lo que digo es una locura, pero nada, es uno de los mejores del mundo en este momento, sin duda, y le deseo muchísima suerte.
2: El fenómeno es Messi, que juega la final con 39, no la mil que con 19, ¿no? Porque hay muchas más probabilidades que lo juegue en este fútbol moderno chicos de 18, 19 y 20 que lo juegue un veterano ya de 39. Ahí está Messi, que revolucionó los Estados Unidos a las 6:30 de la mañana. Un saludo para Gayu Naka, que nos está escuchando en Japón, para Francisco Trupa, para Adela, para Leticia So, para Nelly Ziegler, para Ana Manobla, para Víctor, para Ricardo Méndez Casariego, para Bocha Zanoni, para Alejandro Aquino, mirate la cantidad de gente que nos escribe, para Lidia Teresa Gali, están escribiendo en arroba Danito Moyo y participando para ir a comer a Maracaibo, para ir al Club del Progreso, para ir a Pipo, para Susana Mendoca, para Antonio Aquila, para Daniel Pérez, para Letter Rebelome, para Miriam Gobi, también un saludo enorme para... Hola Daniel, buen día. Para Raúl de Ballester, un beso grande, Raúl allá en Ballester. Para Adriana Bassi y también para el querido Bostero 100%. Te quiero mucho, gracias. Y la verdad es que estamos todos muy felices que tantos y tantos oyentes nos estén escuchando. Tandy, volvemos.
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0: entre Tiquitipaca hasta las 6 y 33 de la mañana, con una temperatura de
1: 17 grados 4 décimas.
0: ¿Y en cómo viene el sábado?
1: Bueno, lluvioso.
0: ¿Por qué te deprimís que si lluvioso y bajas el tono? Arrancaste 17 grados 4 y lluvioso y te deprimís, te angustias. ¿No te gusta la lluvia?
1: Sí, me gusta, en este momento hace falta en algunos lugares, pero venimos bien.
0: Arriba, es decir, lluvioso, agua que le viene bien al campo, una cosa
1: listo,
0: así.
1: Listo, sí, le viene bien al campo, sí, seguro nunca sobra, así que bien, bueno, alguna vez se sobra, pero es mejor que sobre y no que falte, digamos, se dice en el campo, ¿no?
0: Bien, pido por favor seriedad para lo que viene, ¿puede ser?
1: Bueno, como siempre, yo soy un tipo serio. El mundo se me reconoce por ser un tipo serio. El más serio de este programa, el más serio de esta radio. Te diría.
0: Timba. Vamos con la timba, dale.
2: Money.
0: En la previa de la ciudad del 2009-69.
1: Los vicios.
3: ¿Me podés contar lo que es un cabaret?
4: Es un lugar de vida muy alegre donde la gente discute mucho.
1: Mira vos.
0: En la mañana de la ciudad del 3780.
1: La bocha.
0: Matutina 9443.
1: El balcón.
0: Vespertina 2137.
1: ¡Ay, el dentista!
0: En la nocturna 9010.
1: La leche.
0: Nos vamos a la previa de la provincia el 7882.
1: La pelea.
0: En la mañana el 989.
1: La rata.
0: Matutina 5928.
1: El cerro.
0: Vespertina 6702.
1: El niño.
0: Matutina 1703.
1: San Cono.
0: En la previa de Santa Fe el 7007.
1: Bam Bam, el revólver.
0: En la mañana de Santa Fe, 9.303.
1: De vuelta, San Cono.
0: Matutina, 4.530.
1: Tu número, Santa Rosa.
0: El más lindo de los nombres, ¿eh? Santa Rosa.
1: Sí, Rosita también, sí.
0: El 9.990, 9.990.
1: La bocha.
0: Nocturna, 5.965.
1: El cazador.
0: En la tómbola matutina, 167.
1: La mordida.
0: Sombra nocturna 150.
1: El pan.
0: En la previa de Córdoba 1848.
1: El muerto que habla.
0: En la mañana de Córdoba 9392.
1: Money, el dinero.
0: Matutina
1: 3454. La vaca.
0: Por Dios. En la vespertina
1: 5153. Entrando al puerto de Quequennecochea, el barco.
0: Un saludo a Eduardo y a Jorge que nos están escuchando en Necochea.
1: Bien.
0: Me hicieron un asadazo, me mandaron la foto. Un beso grande.
1: Hermosa ciudad.
0: Sí. 9.524 en Entre Ríos.
1: El caballo.
0: Por estar pensando los pedos. Por el sonido de boludías y te perdés. Así que presta atención.
1: Perdón. En Córdoba, en la nocturna, te voy a decir que salió el 7855, los gallegos. Ahora sí, volvamos a Entre Ríos, por favor. Una de las provincias que más quiero.
0: En la mañana de Entre Ríos, ya dijimos la previa, 3493.
1: El enamorado.
0: Matutina, Entre Ríos, 4928.
1: El cerro.
0: Vespertina, 6842.
1: Abrocharse las zapatillas para mañana, fuerza.
0: Y en la nocturna de Entre Ríos, 4183.
1: El mal tiempo.

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1: Las 6 de la mañana con una temperatura de
2: 17 grados 4 décimas en la ciudad de Buenos Aires.
1: Bien, acá en Nueva York, 21 grados, a las 5:38 de la mañana. El placer enorme en hablar con una de las personas que más sabe de seguridad en la República Argentina, con el querido Héctor Mucio. Héctor, doctor, buen día, ¿cómo estamos?
3: Hola, Dani, buen día, qué gusto escucharte y qué alegría que estés allí para que con tu relato tú sigas como viendo, digamos, que se puede, ¿eh? El domingo.
1: Exactamente, y deseamos que todo salga bien y que la Argentina haga, bueno, ya lo hizo, un papel extraordinario en este mundial. Estamos distraídos muchas veces, Héctor, con los festejos, ganó Argentina, salimos a la calle, esto nos distrae y no nos damos cuenta si eso no es carne de cañón para alguno que está atento para entrar a las casas, ¿no?
3: Sí, justamente, nosotros con estas recomendaciones, lo cual siempre te agradezco el espacio que me brindás, no se trata de alarmar ni aturdir, sino de alertar en ese sentido que a veces perdimos por ser los rutinarios. Nuestro peor enemigo es la rutina, el enemigo de los bienhechores es la rutina y los malhechores, como decía Stallone, ¿no? Es el que de alguna u otra manera está en esa fase de pesca y trata de ingresar por esas grietas que dejamos nosotros en este ser rutinario. Por eso la precaución, la observación va a limitar un posible ataque a nuestra persona. Estemos siempre alerta. Yo digo como regla neumotécnica, con todo respeto, que hay que estar sanamente paranoicos. Tenemos que tener ese despertar en la alerta temprana, porque de alguna u otra manera, si no nos mentalizamos que hoy va a ser el día y no mentalizamos a nuestros seres queridos, tenemos que tener presente que hoy puede ser ese día donde vamos a ser asaltados, abordados y sometidos por la delincuencia. Entonces, cuando caminamos por lugares de poco tránsito, si observamos personas, por ejemplo, sobre la vereda o cruces en una calle, nosotros tenemos que transitar por la acera opuesta, ¿no? Para no cruzarnos con esas personas, porque a veces el delincuente simula lo que es, disimulando lo que no es, y aprovecha para robarnos. En este caso, tal vez que estamos en modo festejo. Entonces, seamos imprevisibles también, variando nuestra conducta, nuestras actividades, procurando transitar a veces por las mismas rutas, si podemos, en los mismos horarios. Digo rutas por las calles, ¿no? Me refiero en esa hoja de ruta que mentalmente tenemos. Entonces, siempre deberíamos caminar por áreas que no son más familiares, que están iluminadas, en lo posible acompañados, teniendo en cuenta que a veces no lo podemos hacer, a veces no lo podemos hacer, pero siempre mentalizarnos con estos tips que estamos diciendo para alertar, insisto, no para alarmar ni aturdir. Es decir, no, en este sentido, no entablar una relación con desconocidos, ¿no? Porque recordemos lo que decía Sócrates, que la desconfianza es la madre de la seguridad. Ser precavido con las invitaciones. A veces hoy limitamos nuestras invitaciones a ir a cenar a casa de amigos en el conurbano y demás, porque de alguna u otra manera no tenemos un lugar para dejar el auto, después el auto termina siendo vandalizado. Lo explicamos la charla anterior, ¿no? El sábado anterior. Dejar siempre comunicado a algún amigo, familiar, conocido, dónde nos vamos a encontrar. Eso también hace que no seamos víctimas después de algún secuestro virtual y demás. No dimos a conocer muchos nuestros horarios de trabajo y dónde lo hacemos o en el sector que lo hacemos. Esto es muy importante para no brindar información, ¿no? Y también tener siempre identificados los lugares seguros a lo largo de nuestras de nuestro camino, de esa roja mental de ruta que dijimos recién, donde puede ser una comisaría, una iglesia, un negocio, una casa de amigos, y de esos puntos notables que de alguna otra manera nos tenemos que representar en esa hoja de ruta mental que te comentaba, Dani.
1: Impecable, como siempre. Qué bueno eso que decís, ¿no? Porque muchas veces tenemos la...
3: Para no brindar información, ¿no? Y también tener siempre...

0: nos fuimos a, no sé, a San Pedro a comer naranja, y le estamos avisando a todo el mundo que la casa está libre, ¿no? Todo ese tipo de cosas para ir teniéndolo en cuenta. ¿Te parece, Héctor?
1: Sí, me parece perfecto, ¿no? Por eso decíamos no ser previsible, todo lo contrario.
0: Claro, por supuesto, ¿no? Mi papá y mi mamá me enseñaban fundamentalmente, che, hoy salimos, vamos a la casa de los abuelos en San Fernando, y dejábamos la radio encendida, ¿viste? Y la televisión encendida, claro, que se vieran algunas imágenes, cuestión que pasara, decía, ay, no, mirá, están escuchando radio o están viendo televisión, por más que gastés la plata de energía eléctrica, ¿no?
1: Sí, claro, esto es fundamental siempre, tratar de tener esos modos de vida, porque vuelvo a insistir, el delincuente está preparado siempre en una fase de pesca, en esa observación, en ese ver, en ese mirar, que a veces nosotros dejamos esas responsabilidades en la policía o en otro tipo de instituciones, y bueno, entonces, si no nos cuidamos entre nosotros, lamentablemente hoy estamos viviendo un pésimo en cuanto a la inseguridad.
0: Te mando un abrazo y que pases un excelente domingo, y el saludo a tu familia.
1: Igualmente, Dani, felicitaciones por lo que estás haciendo, y vamos, bueno, selección querida, que se puede. Gracias por todo. Abrazo grande, buen fin de semana. Cariños.
0: Gracias, del mismo modo, el doctor Héctor Muncio, dándonos los consejos que también nos hacen a las 6:44 de la mañana, con una temperatura de
2: 17 grados 4 décimas.
0: Bien, aquí en Nueva York, 5:44 con 21 grados, anuncian lluvia en un ratito más, pero mañana el día va a estar sumamente agradable, se juega en una cancha abierta. Señores, hay una música que me encanta, se la copié, te pido disculpas que te la copié, querido.
3: No, mientras que sigan los resultados así está todo bien, Dani, aparte es emocionante, ¿eh?
0: Me parece que la voy a usar con Boca. ¿Te parece bien también? ¿No te parece?
3: Vamos a ver si cambiamos
0: música
3: la suerte.
0: Música y presentación para el maestro, dale.
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0: tenido.
1: La música ideal, Dani, es para ponerse de pie porque vamos a hablar del más grande. Ayer, como cada 17 de julio, se conmemoró el Día Nacional del Automovilismo al cumplirse otro aniversario del fallecimiento del gran Juan Manuel Fangio, que aconteció en 1995. Fangio, nacido en Balcarce el 24 de junio de 1911, fue el primer bicampeón del turismo de carretera con Chevrolet 1940-1941 y consiguió algo único e irrepetible, sí, único e irrepetible, ser 5 veces campeón del mundo de la Fórmula 1 con 4 escuderías diferentes, Alfa Romeo, Ferrari, Mercedes y Maserati. Pasa el tiempo y se agiganta la leyenda del más grande, del Chueco de Balcarce, Juan Manuel Fangio. Y estuvimos compartiendo con la gente de la Asociación Argentina de Volantes ayer en Billinghurst 880, que es la mutual de los pilotos. Daniel Igoillo, el presidente de la Asociación Argentina de Volantes, nos decía qué significa Juan Manuel Fangio.
2: La Asociación Argentina de Volantes está abierto con una muestra de Fangio todo este mes, de 16 a 18, que está abierta al público en forma gratuita para que se vea todo lo de Fangio. Y aparte de eso, nosotros en la presentación de esta escritora novelista, Dana Sofía, que habla un poco de la historia de Juan Manuel Fangio, saca un libro que es una novela que habla un poco de la historia de Juan Manuel Fangio y lo lleva hasta la actualidad con algo que también escribió sobre Franco Colapinto. Así que para nosotros hoy fue un día especial, como decís vos, en el Día Nacional del Automovilismo, poder seguir homenajeando a Juan Manuel Fangio, quíntuple campeón del mundo, un hombre que persiguió sus sueños con sacrificio, con pasión, con orgullo, como lo estamos viviendo actualmente con el fútbol, también en su momento lo hizo él con el automovilismo.
1: Firmado Daniel Igoillo, presidente de la Asociación Argentina de Volantes, y comentábamos con él, con Fernando Crocerico, Daniel Dolmacián, Oscar Gómez, gente que está metida en el mundo del automovilismo nacional e internacional, son de la Mutual de los Pilotos.

0: Qué lástima, que no se haya hecho eco el pasado fin de semana, y no lo escuché en ningún programa y no lo vi tampoco en televisión, que antes de ganarle a Inglaterra, un argentino fue ovacionado en Inglaterra por más de 250.000 espectadores. Sí, Dani, escuchaste bien, en el espectáculo más espectacular y famoso de automovilismo, en Goodwood. Franco Colapinto, con la exhibición de Alpine, el Lotus E20 estuvo a su cargo, el mismo que utilizó en Palermo, Mónaco, como le dijeron al circuito aquí en Palermo, donde reunió a más de 600.000 espectadores. Bueno, 250.000 espectadores fueron los que ovacionaron a Colapinto. Hay que hacer una lectura, y vos con tu experiencia, con mundiales de fútbol, con Juegos Olímpicos, con grandes premios en las coberturas de ese gran ídolo que tuvo la República Argentina, que fue Carlos Alberto Reutemann, estaba toda la cúpula importante de Alpine. Y no estaba el piloto número uno de Alpine. Llevaron a Franco Colapinto, que venía de remontar 10 posiciones en el templo del automovilismo, en Silverstone, en Inglaterra. Y la presencia también de alguien que no es menor, es el CEO de Renault Internacional, Luca De Meo, que está muy contento con la actualidad y con el presente y con el futuro que va a tener Franco Colapinto. Así que atención, nosotros lo decimos, para mí... hay buenas noticias en próximos días. Eso con respecto al Día Internacional del Automovilismo y a lo que generó Franco Colapinto. Esta es noticia de último momento. Acaba de culminar, Dani, una muy buena noticia para los argentinos. La carrera sprint de la Fórmula 3 Fiat largó sexto. Matia Colnaghi, el ítalo argentino, terminó cuarto. Se le escapó por muy poquito el podio, pero hizo una carrera maravillosa. Cuarto puesto para el ítalo argentino Matia Colnaghi. Acaba de culminar la carrera sprint de la Fórmula 3 FIA en Bélgica, donde este fin de semana también habrá presencia. En la Fórmula 2, 12º, clasificó Nico Barrone en esa categoría telonera. Y hablando de lo máximo, de la Fórmula 1 Internacional, 10ª, Gran Premio de Bélgica en el trazado de Spa-Francorchamps, histórico, se corre ahí desde 1921. Ayer, en la práctica 1, Verstappen con Red Bull fue el más rápido, 15º, Franco Colapinto en la número 1, 17º, Gasly, demostrando otra vez que cuando tienen auto en igualdad de condiciones, el argentino es veloz y por el momento mejor piloto, a un piloto que tiene más de 10 años en la Fórmula 1 como Pierre Gasly, su compañero de equipo. Y en la prueba libre número 2, Antonelli con Mercedes puso las cosas en su lugar y sigue siendo el líder del campeonato y dice, aquí mando yo. 7º, Franco Colapinto, que llegó a estar 4º. Atención con Franco, que está teniendo un muy buen presente. Bombazo de Gasly, faltando poco para el final, iba 9º. Pero eso no hay que reprochárselo. ¿Por qué? Porque la actividad de la Fórmula 1 y el automovilismo es así. Hay que arriesgar para mejorar. Quiso arriesgar, se convirtió en pasajero en vez de el que manejaba, del piloto. Y bueno, se pegó un bombazo espectacular, por suerte, sin consecuencias físicas para el piloto. El auto destruido, ya está en condiciones para la prueba libre número 3, que se va a largar a las 7:30 de la Argentina, a las 11, la hora de la verdad, la clasificación. Y mañana, a las 10:00, la carrera a 44 vueltas. 7 kilómetros, 400 metros de extensión, un carrerón seguramente para ir bajando la adrenalina, ¿no?, de lo que tiene y lo que conlleva todo la gran final entre Argentina y España.
1: Impecable, con todo el resumen, el querido Juan Locatelli. Tanda y ya volvemos.
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1: Entre Piquiti y Paca, 6:53 de la mañana con una temperatura de... Candolo con una temperatura de...
0: 17.4, Dani, y la verdad que se viene el agua. En algún momento, en el día de hoy, ya está también pronosticado para el día de mañana y lluvias torrenciales a partir del día lunes. Está muy, pero muy pegajoso, todo mojado, como si hubiera lloviznado, para que te des una idea la humedad que hay.
1: Muy gomoso, diría el amigo
8: Marcelo.
1: Gomoso, sí. Los saludamos a Hernán Iradi nuevamente en esta media hora, a nuestro especialista inmobiliario. Hernán, querido, ¿cómo estamos?
9: Hola, Dani, querido, hola a todo el equipo, todo muy bien, todo bárbaro, esperando ansioso mañana.
1: Me imagino, no dando vuelta, pero me encantó esto de el porqué de los departamentos chicos, esto que nació en las grandes capitales del mundo y llegó a Buenos Aires, ¿no?
9: Exactamente, Daniel, porque el mercado aprendió a escuchar. Hay una pregunta que me hacen seguido, ¿no? Y me dicen, ¿por qué, Hernán, se construyen tantos departamentos chicos de uno, dos y tres ambientes? Y la respuesta es más simple de lo que parece, porque el mercado aprendió a escuchar. Durante mucho tiempo, el mercado funcionó así. Primero se construía y después se buscaba al comprador. Hoy eso cambió. Hoy se estudia cómo vive la gente, cuánto puede pagar y qué necesita. Y los números lo explican todo. Según el INDEC, casi el 40% de los hogares en la ciudad de Buenos Aires está compuesto por una sola persona, otro 25% por dos personas. Es un dato que sorprende. Dos de cada tres hogares porteños tienen uno o dos integrantes solamente. En Barrio Norte y Recoleta, el fenómeno es todavía más marcado. El 55% de los hogares son unipersonales, más de la mitad. Entonces, cuando uno se pregunta por qué se construyen tantas unidades chicas, la respuesta aparece sola. Según el Colegio de Escribanos de la Ciudad de Buenos Aires, el ticket promedio de las escrituras equivale a $111,000. El mercado sigue en movimiento, pero las operaciones se concentran en su gran mayoría en efectivo, con ahorros propios, porque el crédito hipotecario perdió fuerza. Hoy solo el 10% de las escrituras son con hipoteca. La demanda está, pero ¿quién compra? ¿El inversor? El que vendió otra cosa, el que recibió ayuda familiar, porque el crédito escasea. Y también la estructura familiar cambió, Dani. Viven menos personas bajo el mismo techo. Y hay otro dato que quiero compartir con ustedes. Unos ambientes en la ciudad de Buenos Aires se alquila hoy alrededor de $800,000 mensuales. La rentabilidad bruta anual se acerca al 6%. No son las rentas extraordinarias de otras épocas, ¿no? Pero son números que volvieron a despertar el interés del pequeño inversor. Y el inversor también compra unidades chicas. Por eso digo que el mercado aprendió a escuchar. Y cuando un mercado escucha a sus compradores, no solamente vende más, construye mejor. Vamos al dato de la semana, Dani. El gobierno porteño convocó audiencias públicas para la línea F del subte. La primera línea nueva en 25 años va a ser de Barracas a Palermo. El mercado está comenzando a mirar Barracas y siempre reales. En mi empresa estamos comercializando un edificio a estrenar en Montes de Oca y Aristóbulo del Valle, a 100 metros de donde va a estar esta línea F del subte. Acá tengo la ficha de venta. Tres ambientes a estrenar en $135,000. Para que tengan la imagen, ese mismo tres ambientes en Palermo arrancan $230,000. El doble. El subte va a llegar a los dos barrios. Los que entiendan cómo funciona la ciudad ya están mirando Barracas. Todavía no podés tomarte la línea F, pero ya podés tomar las oportunidades que nacen con esta línea nueva de subte, Dani.
1: Impecable, como siempre, Hernán, querido, te mando un abrazo inmenso.
9: Un abrazo grande, los que me quieran hacer una consulta lo pueden hacer en las redes, me encuentran como Hernán Iradi y en Instagram como @HernánIradi. Abrazo gigante para todos y vamos selección.
1: Vamos selección. 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
1: Inge, querido.
8: Sí, decíamos quién tiene la culpa, ¿no? Estamos hablando de los accidentes, sobre todo en esta semana donde hubo muchos accidentes y, bueno, lamentablemente muchos con muertes en las rutas argentinas. Por supuesto que la culpa siempre es multifacética, ¿no? O sea, hay muchas razones, pero normalmente son fallas humanas, fallas mecánicas, infraestructura, por supuesto, influye el clima, pero fundamentalmente lo más importante en estos casos es la falla humana, aquel que dobla, pasa a otro en una curva. Nuestras rutas tienen problemas donde tendría que haber rotondas, no las hay, hay choques en lugares que no tendría que haber rozarse nadie. Por supuesto que hay fallas humanas por ingerir alcohol, por exceso de velocidad, sobre todo los fines de semana, maniobras peligrosas, el uso del celular en muchos casos en la ruta, tomar mate o cosas tan sencillas en que muchas veces hablamos, pero fundamentalmente fallas mecánicas muy pocas veces, a pesar de la BTV, muy pocas veces pasan, a veces un reventón neumático, pero la infraestructura sigue dejándonos, bueno, muchas deudas, ¿no?, a los argentinos, la falta de señal, el pavimento roto, muchas cosas que no se hacen y, bueno, que esperamos que se hagan de alguna vez, y en muchos casos el clima, pero fundamentalmente hablemos de las fallas humanas que sí se pueden corregir y, por supuesto, mucho cuidado en las rutas y sobre todo cuando uno no conoce o maneja un coche que de un amigo que no le tiene, no. Siempre es mejor, a ver, ir un poco más despacio. Cuando uno hace la cuenta, las rutas son unos minutos nada más. Si uno está cansado, no que no maneje. Bueno, todas esas recomendaciones que estamos haciendo continuamente. Así que, bueno, dejamos esto como un saldo para explicarlo con más detenimiento en otro momento, pero fundamental, por favor, a cuidarse, porque cuidarse es también cuidar a los demás. Eso es también sentido común y es cuestión también de proteger al prójimo.
1: Le dije, como siempre, los que te quieren hacer una consulta, ¿dónde se dirigen?
8: rutasyautopistas@gmail.com.
11: Danito, entregá, son las 7. El sábado pasado entregaste 7 y 5 casi, ¿eh? Mira que yo te controlo.
1: Música, por favor. Al Club del Progreso va Juan Amilcar. A Pipo va Damián Luna. A Maracaibo va Alicia Núñez. Gracias a todos, por acompañarnos. Un saludo enorme para Elvira, que nos está escuchando allí en San Martín, querido. Un saludo para Silvia, que nos escucha en Villa Urquiza. Ya viene Mariel Di Lenarda para la conducción de Sábado Tempranísimo. Marcelo comenzó un periodo de vacaciones. Nosotros agradecerles. Chau, Inge, hasta luego. Juancito, hasta luego.
0: Hasta luego, Dani. Gran día para vos.
1: Y para vos también, a romperla como siempre, amigo. Nos estamos reencontrando en un ratito con Mariel. Solamente decirle esto, ni más ni menos. El partido de fútbol es importante. Todos queremos que gane Argentina, obviamente. Habrá algún español en la Argentina que desea que gane España y es comprensible. Pero no dejemos de pensar que es ni más ni menos que un partido de fútbol. Para los dos elementos, si nos toca ganar, con cuidado los festejos. Lo que decía recién el ingeniero Gallo Candolo. Va a llover, va a estar feo. Con vida, con cuidado, no hacer locura, no tener exceso, festejemos. Y si perdemos, es un partido de fútbol, como recién decía y escuchábamos a Lionel Messi. Ya Argentina ha hecho un papel extraordinario. Ya. Y estos chicos y este cuerpo técnico nos han entregado lo mejor de lo mejor. Pensemos solamente en eso. Que Dios los bendiga. Buen fin de semana. Nos reencontramos ahora con Mariel en Sábado Tempranísimo. Para esto, cámbiame la música.
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0: Muy buenos días a todos. Hola, hola, hola. ¿Cómo les va? ¿Cómo andan? 7:04 a.m. Sábado tempranísimo, como venía vendiendo Dani Moyo, el programa de Marcelo Bonelli, que ya anunció ayer, y si no les cuento, porque dicen, ¿qué pasó? ¿Dónde está Bonelli? Bueno, Bonelli se toma un par de semanitas de vacaciones, bien merecido, lo contó él ayer. Mañana la final, señores. ¿Saben a dónde lo va a encontrar o dónde la final a Marcelo Bonelli?
1: No me digas.
0: En Madrid. Bueno, vamos a ver cómo la pilotea, pero bueno, ya estaba viendo, ¿viste? Para juntarse con los argentinos. Hola,
1: amigos. Vaya a la embajada, que vaya a la embajada argentina.
0: Vos decís, bueno, hola Gerardo, ¿cómo va?
1: Buen día, ¿cómo está,
0: Mariel? Qué lindo verte. Hola, Juancito.
2: Hola, Mariel, ¿qué tal?
0: Tantos años. A Dani lo dejamos descansar un ratito y después lo volvemos a contactar. Sí. Hola, Sergio Rubín, buen día.
3: Hola, Mariel, ¿cómo estás?
0: Bien, muy bien. Feliz de encontrarme con ustedes, con todos los oyentes. Después les vamos a dar ya la línea de comunicación para que, bueno, nos cuenten qué pinta para mañana, claro, ¿viste? ¿Qué pinta? Picadita, van a estar todavía con el asado, van a cumplir cábalas, lo que quieran contarnos, les vamos a dar el número. Juanpi López, buen día, nos pone al aire, ¿cómo va, querido? Camila Rodríguez Hipólito, y Andresito López con Gonzalo Arraya, el equipo de sábado tempranísimo. Yo venía, como dice Marcelo, gomosa la mañana. Dios mío, el calor que hace en Buenos Aires, que en realidad es un calor de humedad. No sé cuánto hay ahora, me voy a fijar, les voy a actualizar bien los datos del tiempo. Vos venías diciendo que va a llover, Gerard.
1: Sí, sí, está, ya está lloviznando en algunos lugares.
0: Bueno, ¿viste? Está todo pegajoso, sí. Eso es real, hay mucha humedad, pero bueno, yo traté de hacer, no sabía que había cámara hoy, traté de hacerlo lo posible con los pelos, que están descontrolados.
3: Se supone que cuando tenemos esta temperatura en esta época del año, sí, se supone que debería venir un tormentón.
0: Y sí. Bueno, amigos, estamos recontra manija con la selección, pero igualmente tenemos algunas notas interesantes cerradas para esta mañana, porque bueno, la actualidad sigue, ¿viste? Las cosas siguen pasando. Así que sí, decime.
1: Sos una diosa.
0: ¿Vos decís?
1: Has conseguido, por empezar, el primer milagro.
0: ¿Cuál es? ¿Qué se siente?
1: A las 7 de la mañana. A las 7 de la mañana.
0: Sí, pero espera, me falta uno de los cuatro fantásticos acá. ¿Viene después o no?
1: Bueno, no sos tan diosa, pero 95%.
0: ¿Ese viene el que me falta o no?
2: Son los mellizos. Pero Guillermo falta Gustavo.
0: Ahí está. ¿Está Dani por ahí? ¿Lo escuché? Hola, Dani.
4: Hola, Mariel, ¿cómo te va?
0: Bien, buen día. Bien, venía escuchándote, Reina, en el auto. Qué lindo programa para despertarse. Me encantaba escuchar. Bueno, primero me encanta. Yo también quiero ir a comer con Navarro Montoya. No sé a qué lugar ahí que dijiste. A Pipo. A Pipo.
4: Pero ahora cuando llegamos a Buenos Aires vamos a armar una comidita ahí.
0: Dale, sí, perfecto. Dani, escúchame. Voy a seguir el cronograma como corresponde del programa. Así que en un ratito ya nos metemos con todos los audios y el análisis del partido. Igual viste que es Scaloni estuvo muy bien ayer cuando dijo, no hay que ¿cómo fue el término? Sobreexaminar o sobreanalizar al rival. Y yo pensaba, ¿aplica todo, chicos, o no?
2: Es lo que nos enorgullece de este grupo.
0: Sí, total. Pero Juanchi,
2: Escuchás después al Dibu y habla de su mamá, de su papá, que son trabajadores, que son humildes. Y lo escuchás a Messi y bueno, un señor realmente.
0: Pero ¿no sobreaplica también a la vida o no? ¿Qué piensan ustedes? Oyentes también.
4: Bueno, el estilo de vida de Scaloni lo pone de manifiesto. Cuando va a Santa Fe, cuando vuelve se esconde detrás de la gorrita, va a ser lo mandado, eligió un lugar tranquilo para vivir en Europa, no está en las grandes capitales del mundo, ¿no?
0: Total.
4: De él, Mariel, y del cuerpo técnico. Total. Tiene un cuerpo técnico de excelencia.
0: Total, pero
2: y ayer una imagen realmente que dio vuelta al mundo, Djokovic, uno de los número uno del tenis, 39 años, la misma edad que Messi.
0: Impresionante.
2: ¿Y cómo está cambiando el deporte? Porque Djokovic jugó hace unos días la final de Wimbledon.
0: Rindió
2: y le brindaba pleitesía a Lionel Messi.
0: Está bien que son, bueno, deportistas de élite, ¿no? Pero ustedes no se sienten un poco miserables. Y, che, yo te camino dos vueltas al Parque Saavedra y quedo agotada, Dani. Bueno, escucha. Vamos a hacer una pausa, para que ya después nos quede todo el espacio disponible para, bueno, empezar a desarrollar esta mañana. En un ratito vengo con mucho audio, con mucho título, que tiene que ver obviamente con el seleccionado. Así que si algo te perdiste, quédate ahí. Yo te diría, mira, Si recién te estás levantando, bueno, primero que el agua para el mate esté a la temperatura que corresponde, 80 grados. Bien. ¿Viste? Ahora yo tengo que le pones el numerito, es mucho más fácil, en la pava eléctrica. Así que prepárate el matecito, prepárate el desayuno, anda abriendo los ojos, ¿eh? Si tenés corrector de ojera, ponete un poquito, como hice yo, por la cámara, y quédate que ya empezamos a desarrollar toda la información en sábado tempranísimo.
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32: 7:17 en la mañana, 94% de humedad. Con razón estábamos todos pegajosos, gomosos, como dice Marce. 994 la presión, viento a 10 kilómetros, visibilidad a 9 kilómetros, obviamente está un poquito reducida justamente por esto. Y la temperatura mínima de hoy, 14, máxima 17. Hasta ahora tenemos 17 grados 3 décimas.
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32: Gomoso, claro. Nos metemos en los títulos, les decía, de esta mañana. Hacemos esto, miren, les propongo un repasito rápido de las tapas de los diarios y ya nos metemos con todos los audios del Mundial, ¿no? Que es un poco lo que claramente nos tiene absolutamente tomados hasta mañana. Clarín, el central compró 1.154 millones de dólares en una semana, el mejor periodo desde que arrancó el programa de acumulación de divisas en enero por pedido del fondo. Lavado, detectan inconsistencias en el patrimonio de Insaurralde, del peritaje oficial que realizaron expertos de la Corte Suprema y de la Procuración General reveló inconsistencias en el patrimonio, bienes y gastos. No nos habíamos dado cuenta de esta situación, ¿no? Bueno, la gran foto obviamente tiene que ver con la conferencia, está Messi con Scaloni, pero hace hincapié en el gobierno que dispondrá a Sueto el lunes en la vuelta de la selección. Clarín lo da confirmado. Uh-huh. Así que, bueno, confiemos en que así será. Los jugadores definen si aceptan ir a la Casa Rosada luego de la final. Bueno, hubo una reunión entre las distintas autoridades y las jurisdicciones, si bien aparentemente físicamente en Provincia de Buenos Aires no estuvo, hay conversaciones también, porque bueno, es seis, ¿no? Claro. Corrupción en la AFA, el FBI investiga a Faroni, el empresario que cobra los multimillonarios contratos de la AFA en el exterior, había comprado a través de sus empresas departamentos de lujo en la playa de Miami. Y un desconcertado River eliminado por Aldo Civi en la Copa Argentina. Yo estaba tan modo mundial, Juancito, que de pronto cuando vi lo de River, digo, ¿qué pasó? Y además ayer alguien me invitó el jueves a ir a la Bombonera, que todavía no confirmé. Dije, también juega Boca, estaba... No sabía, ¿cuándo empezó esto?
5: Actualizamos Copa Argentina por los 16avos de final, los partidos más importantes que ocurrieron esta semana. Racing le ganó 4-1 a Defensa y Justicia. Racing ahora espera por Belgrano en octavos de final. Boca le ganó 2-0 a Sarmiento de Junín, espera por Vélez. San Lorenzo, en el día de ayer, igualó 1-1 con Riestra, pero después perdió en los penales el equipo de Pipo Goracito. Riestra espera por Gimnasia y Esgrima de la Plata. Y River, la verdad, que un papelón. Podría haber perdido por más goles, realmente no se vio reacción. Y después hay que rescatar que puso la cara el Chacho Coudet, sí. Pero tiró bajo el tren a los dirigentes, a todos, dijo que él se lavaba la mano, que a los 15 jugadores que echaron, los echaron los dirigentes. Bueno. Y que no vio reacción en el equipo, que es un papelón y que le pide disculpas a los hinchas. 3-1 perdió con Aldo Civi. Aldo Civi espera a Independiente Rivadavia de Mendoza.
32: En un rato escuchamos el audio del Chacho Coudet. Voy con los títulos de La Nación, vuelve a hacer hincapié en la situación de Insaurralde por el peritaje sobre el patrimonio. Obviamente, a 32 años, fuerte reclamo de justicia por la AMIA. Bueno, hace mención al acto de ayer. La entidad exigió que la causa salga del laberinto burocrático. Postergan por un mes la presentación de ganancias. Quieren dar más tiempo al Congreso para que apruebe la ley que apunta a los dólares del colchón. Bueno, empieza la feria judicial ahora y empieza también las vacaciones del Congreso, ¿no? Los chicos pasan más de 5 horas por día en las pantallas. ¿Y lo grande? No sé cómo vienen ustedes, pero bueno, la preocupación no está puesta obviamente en los chicos, aunque prohibieron los celulares en el aula, no sé del tiempo de exposición de las redes. Y la foto que pone Nación es la foto que ayer, no sé si la vieron, les contamos a los oyentes, daban vuelta por las redes, que tiene que ver con Kevin Durant, figura de la NBA. La selfie con Rodri, Brady, Djokovic, Dibu y Messi, entre otros. ¿Eh? Alguien, fotón. Alguien había puesto De Paul. Bueno, no, era Rodri, pero no De Paul. La final y su primer show al estilo estadounidense. Grandes figuras del deporte junto a Messi. Bueno, Dibu, y cuenta todo esto. Hay que ver quién canta el himno, chicos. Estamos ahí con todo el tema, ¿no? Porque parece, dicen, que los chicos de la selección quieren que sea Lali, porque en realidad lo cantó en Qatar. Y bueno, sería como una cábala.
6: Se hablaba de Soledad también, ¿no?
32: Se hablaba de Soledad, eso nosotros lo decíamos, pero el representante Diego Esteves, nuestro compañero, habló y le dijo que va. Parece que hay llamados, igual están todos desperdigados. La Sole creo que está con la fiesta del Poncho este fin de semana en Catamarca. Hoy estaba en Salta, Lali parece que estaba en España, se hablaba de María Becerra. Así que bueno, ¿les da lo mismo a ustedes o...?
6: No sé si al presidente le dará lo mismo, ¿no?
32: Eso decían ayer bien en algunos recortes de redes y demás, que en realidad el presidente no quería que fuera Lali. El presidente no tiene vela en este entierro, como decíamos en el campo, ni la quiere tener, por lo que estuve chequeando. Digo, de hecho, por eso no aceptaron ninguna invitación de todas las que tuvieron para ir incluso a la final, o sea, y por eso también quiere dejar la Casa Rosada en el caso de que ellos decidan ir, absolutamente liberada.
5: Otra voz que sería linda también es de Abel Pintos.
32: Sí, claro, pero Abel no, exacto. Ya dijo el representante que tampoco. Exacto. Digo, Sergio, imagínate que el presidente va a decir, ay, no, yo no quiero que cante Lali. Si no tiene nada que ver, o sea, esto lo resuelve la AFA, las relaciones no están precisamente amigables, y además, si no se está metiendo en nada, se va a meter con la selección diciéndole, che, hola, ¿qué tal? No me lo imagino, llamando y diciendo que no sea Lali, como le decía él.
6: Bueno, sí, no, tal cual. Ahora, yo creo que esto también tiene que ver, Mariel, me parece, con esta cuestión de los argentinos, esta politización tan excesiva que estamos viviendo, donde a mí no me parece mal, digamos, por supuesto que los artistas tienen una opción, pueden tenerla y la tienen, una opción política, ¿no es cierto? Pero cuando hay tanta militancia en esta cuestión, Lali se ha burlado del presidente en los recitales que ha tenido y todas estas cuestiones. Entonces, claro, es una situación cuanto menos incómoda. Es una situación incómoda en algo que se supone que debería estar muy por arriba de todos, como es el tema de la selección, una pasión que une como Malvinas absolutamente a todos los argentinos.
32: Pero voy ahí, digo, primero en realidad creo que fue, ella puso qué peligroso, qué triste, y ahí arranca arranca, digamos, una batalla que no termina. El primero que le dice ladri depósito es el presidente, y ella tiene un público que la sigue, que obviamente no comparte a este gobierno ni nada de lo que hace, y empezó la contestación. Pero, insisto, me parece que es algo que instalaron desde algún lugar, no sé si desde algún medio más grande, un streaming o redes, lo que yo estuve chequeando, que no tiene absolutamente nada que ver,
6: inútil,
32: por lo menos en
6: inútil,
32: esto.
6: Inútil, es un choque inútil, ¿no?
32: ¿Qué sé yo?
6: Lo más importante es un momento, que a lo mejor... no es un momento para que evidentemente la grieta se filtre, muy por el contrario, la selección está dando un ejemplo de unidad, de trabajo en equipo, todo, y como tampoco es un ejemplo, y por ahí lo podemos hablar más adelante, Mariel, es vergonzoso que la vicepresidenta se esté peleando con Patricia Bullrich, como se están peleando en este momento, que va completamente en contra de este, insisto, aunque sea por un rato, este espíritu de unidad y de ejemplo de trabajo en equipo que nos está dando la selección.
32: Sí, igual se están peleando por otra cosa, ¿no? Pero yo te entiendo dónde vas a trasladar el espíritu de lo que transmiten.
6: Pero en este momento, en es que el pueblo está celebrando la alegría de que está avanzando la selección, lo que ha hecho heroico realmente. Bueno, en fin.
32: No te indignes.
7: Va por otra vía. Incluso a lo mejor es importante que va el primer ministro español, digamos, ¿no?
32: Que va vayan ahí. Todos los que no fueron hasta ahora, que vayan, para Anulo Mufa, para nosotros, y que vayan todos. Lástima que no puede ir Mick Jagger, mi vida, que el otro día cuando lo enfocaban yo decía que lo sigan mostrando, que lo sigan mostrando. Deep,
5: que siempre se puso la camiseta contraria a la de Argentina.
32: ¿Quién?
5: Deep, creo. Total, que se llama.
32: Speed. Ahí está. 725. Juancito, demos a nuestros oyentes, que los queremos escuchar, el teléfono para que, bueno, nos cuenten qué onda mañana, lo que quieran, si cómo van a estar, si reciben cábala, si no. Si van a, de pronto, no sé, a estar como ese chico que se viralizó escuchando el relato de Gaby Anhelo, trabajando en la cosecha, qué van a comer, bueno, qué expectativas tienen, lo que quieran. Así quedamos el teléfono, ¿sí? Y en un rato les reiteramos o les damos abiertamente la consigna.
5: El teléfono es 11-3-0-0-3-0-7-90.
32: Excelente. Lionel Messi ayer en conferencia de prensa. Y a él le gusta jugar a la pelota.
8: Bueno, buenas tardes. Nosotros seguimos jugando al fútbol con mucha pasión, con mucha ganas siempre de jugar, de divertirnos, de pasarlo bien, sea cual sea el lugar, sea en un colegio, en la calle o en algún equipo, como empezamos todos en algún equipo de nuestro barrio, muy chiquito. Y creo que nunca pensamos en la presión, siempre lo asimilamos como algo natural, el hecho de jugar, de pasarla bien, de competir, porque al final somos un grupo competitivo.
32: Pero claro que sí, Leo, claro que sí, a divertirse. También Leonel Scaloni, cuando lo consultaron, bueno, qué iban a hacer y todas estas cuestiones, dijo, y vamos a hacer lo que hacíamos de chiquitos.
9: Como cuando éramos pequeños, niños, jugar al fútbol sin pensar en lo que dicen de afuera. Yo creo que lo mejor que tenemos nosotros, los argentinos, es haber nacido y haber jugado en sitios, en lugares muy difíciles. Nos hemos criado jugando a la pelota, entonces no pensar en lo que dicen los demás.
32: Viste que es la consulta que le hacemos a todos, chicos, ¿no? ¿Cómo bancan la presión? Y en algún punto después de la victoria frente a Inglaterra, el mundo hablaba de cómo Argentina... Cuando empieza a perder, por ejemplo, que nosotros nos infartamos, pero bueno, y cuando empieza a sentir la presión, reacciona de una manera increíble, ¿no? Y bueno, de esto habló también Scaloni.
10: Y esto de la presión y todo esto, cuando empieza a rodar la pelota, yo creo que el jugador se olvida, o al menos los míos se olvidan de eso y se dedican a jugar a la pelota. Así que no creo que sea un hándicap, al contrario, creo que son dos equipos que cuando salen a la cancha intentan hacerlo mejor a través del balón y bueno, te ponen dificultad juntando pases y siendo verticales. Yo creo que eso es un poco.
32: Y otro otro que ayer habló y siempre es un placer escucharlo es el Divo Martínez. ¿Ustedes creen en las visualizaciones, compañeros?
6: ¿Visualizaciones?
32: Sí, en esto de decir, vos imaginate, o sea, como en presente, ¿no? Como si yo de pronto hoy me viera, no sé, arriba de un yate, tomando sol, qué sé yo. Una pavada estoy diciendo. ¿O visualizan ustedes o no?
6: Sí.
32: Ah, tendrían que hacerlo, chicos. Mirá el Divo.
11: Sí. Yo creo que ganarlo dos veces, obviamente ganarlo una vez es muy difícil, pero llevar la cuarta estrella argentina, solo me imagino los festejos en Argentina, viajar, ir ahí, disfrutar con la gente y nada, si Dios quiere, lo estoy visualizando y lo estoy soñando.
32: Vamos, Divo, eso es manifestar, ¿entendés? Vos manifestás y bueno, se da.
5: La ventaja
32: ¿qué le pasó con qué desayuno?
5: Que se llama Scaloni, que entiende todo desde arriba e hizo entender a los jugadores que no son ni más ni menos que seres humanos que tuvieron la suerte de jugar bien a la pelota y que nos están representando magníficamente bien. Y ejemplo es lo de Lautaro Martínez, que apenas terminado el partido con Inglaterra recordó el primer botín que le compró el papá.
32: Excelente. ¿Sabés quién visualiza y se le da? Dani Moyo. O no, Dani, o no.
12: Y sí, por supuesto, ¿no? Es decir, uno visualiza mañana la posibilidad de estar en una Copa del Mundo, es extraordinario, y además con este plantel que tanto amamos. Y siempre hay que recordar que cuando nació este cuerpo técnico con Scaloni eran pocos los que confiaban, apenas uno o dos. Y la verdad que fue un acierto total, Mariel, total.
5: Dos, ¿no, Dani? No, dos, ¿no?
6: Dos.
5: Primero, el flaco Menotti, que sabe tanto de fútbol, que dijo, Chiqui, anda por este lado. Le vio condiciones y bueno, y Chiqui Tapia aceptó. Y bueno, yo pienso que hay dos personas que en el cielo están muy, pero muy contentas.
12: Uno es... El mérito que lo aguantó el presidente de la AFA, Tapia, porque muchos pedían a los gritos a Simeone y a Gallardo, ¿no?
32: Uh-huh. Dani, escúchame, vamos a ir al Info, que está con Fabiano Actis a cargo de él en el día de hoy, y después hacemos el aguante, ¿sí? Y después, como tenemos hasta las 10, yo voy a preguntar a todos, que bueno, ustedes saben, y obviamente a vos, como detalles de lo que puede pasar mañana, más allá de lo que dijo Scaloni, que no hay que sobreestudiar al rival y demás, ¿no? ¿Cuál puede ser el planteo? ¿Quién va a marcar a quién? ¿Qué va a pasar con la mina?
12: ¿A vos te gustaba el ajedrez? Karpov, Kasparov. ¿Lo llegaste a ver?
32: Sí.
12: Fischer, Karpov, Fischer, Kasparov. Me parece que es eso mañana.
32: Uh-huh. Sí, sí, sí. Hay algún audio que después vamos a compartir de Kempes, el matador del Mundial haciendo el 78, que habla un poco de eso. Dani, quédate ahí. Chicos, vamos a las noticias. Es 7:32. En un ratito les damos la consigna, pero ya tienen el teléfono nuestros oyentes. Fabiano Actis.
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15: Hora 7:32 minutos. En Buenos Aires, el cielo está cubierto con neblina. Temperatura 17 grados, 8 décimas.
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15: Elogios mutuos entre los técnicos de Argentina y España con miras a la gran final del Mundial mañana a las 16. Transmisión de Radio Mitre desde Nueva Jersey. Slavko Pincic de Eslovenia será el juez del partido decisivo. Scaloni analizó al rival, dirigido por Luis de la Fuente, su profesor en el curso UEFA de la Federación Española.
16: Sí, bueno, basan todo a través de la pelota. Yo creo que en eso somos bastante parecidos. Yo creo que España ha ido de menos a más, como siempre lo he dicho, y seguramente el último partido ha sido el mejor de todos ante un gran rival como Francia. Pero bueno, los patrones de juego es a través del balón, eso es está clarísimo de los dos equipos, y con algunos matices. Bueno, un equipo puede tener gente más abierta, menos abierta, más extremo, menos extremo, pero a través de la pelota, y eso creo que en eso pensamos más o menos parecido.
15: Desbordante de fair play, de la Fuente declaró su admiración por Argentina y su amigo Scaloni.
16: Sí, bueno, basan todo a través de la pelota. Yo creo que en eso somos bastante parecidos. Yo creo que España...
0: tengo una admiración extraordinaria por una selección que viene a ser campeona de América, campeón del mundo, campeona de América, si no me equivoco, corrígeme, finalista de, bueno, la finalísima, finalista del campeonato del mundo, no creo que lo haya hecho nadie en la historia. Vamos, por favor. Y además dirigidos por un amigo mío. Es admiración, admiración y más admiración y reconocimiento. Y son grandes futbolistas, grandes, que cada uno vamos a utilizar nuestras armas, pero armas futbolísticas. Esto es un partido de fútbol. Y el que mejor juegue, el que mejor domine esas situaciones, el que minimice las virtudes del rival, pues estará más cerca de ganar.
15: Francia e Inglaterra derrotados en las semifinales jugarán por el tercer puesto del Mundial esta tarde en Miami desde las 18. Cualquiera sea el resultado, el gobierno dará asueto el lunes a la vuelta de la selección. Prevista para el mediodía, se espera una enorme movilización como en el 2022 después de la conquista en Qatar y se monta un operativo de seguridad. Los jugadores decidirán si aceptan o no el ofrecimiento de Milei del balcón en la Casa Rosada, sin el presidente presente, para que una multitud lo salude en Plaza de Mayo. Pronóstico de lluvias aisladas en la tarde de Buenos Aires y alrededores, tormentas aisladas en la noche. La máxima llegará a los 17 grados. Ahora el cielo está cubierto con neblina en la ciudad. Temperatura 17 grados 8 décimas. Humedad 94%.
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32: En esta mañana 17.1 la temperatura, mañana gomosa en Buenos Aires. 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En un ratito, Gallo Candolo, también Juancito, que está con todo lo del Mundial. Nuestro amigo Sergio Rubín nos cuentan de qué van a hablar, pero Dani Moyo tiene este espacio que todos amamos.
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12: Y por último te invitamos para que vayas a cenar, almorzar a la Brigada, la mítica parrilla porteña, que está en Estados Unidos 465 en San Telmo.
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21: Ay, Dani, quiero participar de todo. Dios mío, qué aguante maravilloso, ¿eh? Escúchame.
12: No, es el premio de nuestros oyentes, Marielita.
21: Nada más, claro, ya sí, ya sé, ya sé. Bueno, escúchame, teléfono, dale.
31: Déjanos tu mensaje por WhatsApp al 113-003-0790. En sábado tempranísimo, te leemos y te escuchamos.
21: ...7.41 señores en la República Argentina... ...me parece que me equivoqué con el outfit... ...como se dice, estoy muriendo de calor... ...y vos estás con pullover, no tenés calor...
6: ...no, tengo un suéter así livianito... Claro. ...livianito, qué sé yo, por las dudas... Hay que, claro. También, ...esto es medio traicionero también,
21: claro,
6: cuidado...
21: ...claro, claro... ...bueno chicos, mañana no es un partido más, claramente... ...igual yo, después de escuchar a Escalón y todos... ...como que me conecté más con esta cosa de la alegría... ...porque más allá de que, por supuesto, sea lo que sea... ya vamos a festejar, viste, me estaba más con nervios que con alegría. Ahora digo, bueno, vamos a disfrutarlo un poquito, más allá del resultado. Así que un poco vamos a ir con esta consigna del día, ¿eh? ¿La cuenta Dani? ¿Sí, Cami? ¿Está ahí Dani?
12: Sí, Dani, la escúchame. Sí, a ver, dale.
21: Vamos a darle la consigna a los oyentes, dale.
12: Dale, la consigna es, viste, que... el que levanta la Copa del Mundo se convierte en el campeón y como siempre cuando se juega la selección hay que paralizar absolutamente todo, ¿no? Y vuelven las cábalas, no hay que perderse un segundo, querés vivir la previa, hay gente que rearma todo para que se pueda hacer de la misma manera que se jugó en el mismo partido. ¿Con quién y dónde vas a ver el partido? ¿Cuál es la cábala? Por ejemplo, Sergio Rubín se sienta con copa de whisky y mira el partido con un whisky. Es la cábala que tiene Sergio, ¿no? Claro.
21: Le cae el, 4 de la tarde, igual le da el whisky, ¿no?
6: Correcto.
12: Empieza. ¿Con quién vas a ver el partido? ¿Cuál es tu cábala? ¿Qué es lo que nos puede faltar mañana a las 4 de la tarde? Es decir, el whisky con Rubín, ¿qué es lo que no puede faltar? Bueno, ¿cuál es tu cábala para el partido de mañana? ¿Te parece, Mariel?
21: Excelente, Dani, 11-3-0-0-3-0-7-90. 11-3-0-0-3-0-7-90. Ahí, bueno, nos cuentan todo lo que dijo Dani, ¿qué no puede faltar? ¿Qué vas a comer? ¿El whisky? No sé, ¿con quién lo vas a ver? Bueno, vos vas a estar ahí full, ¿no?
12: Así es, vamos a estar mañana desde las 9 de la mañana, ya estoy, mira, abro la cortina del hotel y veo el estadio acá enfrente, estoy en el Reset en este momento, partido de mañana, ¿te parece, Mariel?
21: Excelente, Dani, 11-3-0.

0: Volvemos a conectarnos, dale.
1: Dale, vamos a ir hasta el estadio en un ratito más y quizá después salimos desde allí. Te mando
0: dale, me encantaría, me encantaría. 7:44 en la mañana. Hay muchos aviones que están saliendo, ¿viste? Hay gente que se está yendo, agregaron vuelos y demás, pero los que no vamos, ¿eh? 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Gallo Candolo.
2: Sí.
0: ¿Con qué vamos? Vendenos como para, bueno, ya tener un poquito la idea de
2: te adelanto, los argentinos de carne somos.
0: Ah, mira, sí, claro, y comemos también.
3: Pero ese bueno. Título ya lo usó 40 veces.
0: No sea malo. A ver, Sergio, estaba pensando si hubiera estado nuestro Francisco, ¿no? ¿Cómo estaría con esta final?
3: Sí, claro, porque él es futbolero. Pero en todos los campeonatos ha tomado bastante distancia. Incluso cuando jugó, me acuerdo yo, en Brasil, jugó Argentina y Alemania. Y estaba Benedicto como papa emérito, ¿no? Entonces estaban tratando ahí de mostrarse lo más equidistante posible frente a la pasión futbolera. Pero bueno, hoy vamos a hablar un poquito de otra cuestión y que tiene que ver con la AFA también, ¿eh? Vamos a hablar un poquito de la AFA, entre el cielo y el infierno.
0: Dios mío, qué título.
2: Por primera vez creo que lo usó.
0: ¿Se te gustó?
2: La única
3: no es verdad.
0: Pero pará, él criticó el tuyo. No quiero meter, ¿viste?
2: Bueno, eso, pero es la primera vez que me critica.
0: Lo de meter, pues, de Marcelo. Pero bueno, yo se ve que me contagié. 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
6: Tengo un tractor amarillo.
0: Gerard, bueno, a desarrollar.
2: Bueno, aprovechando que estamos en tiempo de la Rural de Palermo.
0: Claro.
2: ¿No? Del 16 hasta el 26, hoy es el tercer día, digamos, el jueves se abrió Palermo.
0: Ahí está Mitre
2: que,
0: también.
2: Que estamos ahí presentes, sí, entrando por Sarmiento. Bueno, a ver, te cuento. La muestra es del campo en la ciudad.
0: Sí,
2: ¿no?
0: Claro.
2: Todo el mundo lo reconoce, pero originalmente siempre es una muestra ganadera, ¿no? Donde se muestra lo mejor de las cabañas, lo mejor de nuestra genética, la mejor genética mundial, digamos, en carne vacuna y en otras carnes también. Pero, sobre todo aprovechando esto, vamos a hablar de carne.
0: Y sí.
2: ¿No? Porque se da en un marco excelente para carne vacuna, especialmente porque hay una gran demanda a nivel mundial, ¿no? De proteínas. En el mundo se consume principalmente carne de pollo, carne de cerdo y carne de ovina incluso. Uh-huh. Y después la carne vacuna, que es la más cara. Hay una razón de por eso. El pollo se hace en 60 días. Digamos, tenemos miles de pollos naciendo, digamos, por día. Pero en carne de cerdo también, una cerda tiene 10 al año, digamos, tratamos. En cambio, la vaca en todas partes del mundo tarda 9 meses en gestar. Después unos meses para destetar, y después una vez que nace ese ternero que se desteta, 2 o 3 años, así que todas partes del mundo, desde que echamos el toro hasta que tengamos el bife en el plato,
0: tarda lo mismo.
2: 3 años. Claro. ¿No? 2, 3, 4 años.
0: Ah, porque con el pollo se puede hacer otra cosa.
2: Claro, ¿no? Por eso.

0: hace enseguida y bueno, por eso es el también tiene otros costos también de producirlo. Y dentro de los países exportadores, Estados Unidos, Brasil, Argentina, Australia, Uruguay, bueno, pasa en todos lados lo mismo, esa demanda sigue creciendo en el mundo y la oferta es muy limitada. Y dentro de esos países, nuestra carne es la mejor del mundo, está reconocida por su genética y su producción a pasto originalmente, que eso pasa solamente acá en Paraguay, en Brasil, en Argentina, en Uruguay. Así que muy buenas expectativas para la carne a nivel mundial. Y ahora, ¿cómo hacemos para crecer? ¿Viste? ¿Cómo hacemos para crecer en carne? Tardamos 3 años, sí, pero también hay de otras formas. Una es que crezca el peso promedio, digamos, de faena, que viene creciendo bien. Ajá. Y eso porque gran parte de la demanda de Europa, novillos pesados, ¿no? Hacienda pesada. Entonces la exportación está creciendo y, por supuesto, a pesar de eso, a pesar de haber puesto límites en algún momento, estamos 241 kilos, se da en junio, son 10 kilos más, digamos, que un año atrás. Viene creciendo a pasos agigantados justamente por esto. Pero eso, cuando vos haces la cuenta, son 70 millones de kilos más, digamos, es muy poco. La otra forma de crecer es aguantar, digamos, que los argentinos que tienen vacas, bueno, retengan y no vendan, claro, sus terneras, que las guarden para... Por eso tarda 3 años también. Y eso sigue creciendo en la Argentina. Entonces hay menos oferta, por supuesto, en el mercado. Y eso viene creciendo porque justamente se da una, lo que se llama retención de vientre, que se está dando muy bien en la Argentina. Así que, excelente, son buenas noticias. Bien. Y aparte, en los argentinos, especialmente con estas exportaciones que estamos en Estados Unidos, con mejores precios, que incluso Brasil ha sido frenada de alguna manera, porque, bueno, estas cuestiones políticas hacen que la carne de Brasil, incluso en estos días, la haya frenado Estados Unidos, digamos, sus ingresos, hace más posible que siga creciendo, digamos, nuestra oferta, que sigue muy buena la demanda y sigue creciendo nuestro consumo en forma importante, ¿no? Uh-huh. Pero bueno, son muy buenas noticias para Argentina, hay que esperar un poco, y por supuesto, la demanda a nivel nacional, digamos, sigue manteniéndose por los precios, por los pocos ingresos. Y bueno, consumimos más pollo, consumimos en algunos meses incluso consumimos más pollo que carne vacuna. No pasaba nunca esto.
1: Claro, es verdad.
0: ¿No? Uh-huh. La carne de cerdo sigue creciendo.
1: Me encanta el cerdo.
0: La carne de cerdo sigue creciendo hace bastante. Así que tenemos la mejor calidad del mundo. Tenemos la mejor calidad y la calidad es, bueno, a China seguimos creciendo,
1: claro,
0: con exportaciones.
1: Estaba pensando, no supimos de dónde era el asadito de la selección, ¿no? Si habían comprado acá, no creo que hayan llevado la carne.
0: Siempre
1: acá
0: es una cábala también para la selección, claro, ese asadito antes, en esas proteínas, claro, las mejores del mundo ahí para, sí, ¿no? Sí, aportando para ese, no solamente es una cábala, son las mejores proteínas y las mejores defensas, digamos, para el consumo. Así que, bueno, enhorabuena. Es eso nuestra dieta de hoy. Así que esperemos que la Argentina le vaya bien, porque bueno, salgamos primero o segundo, creo que es el partido, digamos, el mejor fútbol americano con el mejor fútbol europeo.
1: Y el asadito mañana se come igual.
0: Es bien.
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0: Vamos llegando a poquito a las 8 de la mañana y se van, bueno, produciendo algunos milagros acá en esta emisora, ¿no? Sí, primero Rubín, que se sentó acá 7 y pico de la mañana. Ahora que lo estamos ya casi presentando, porque lo dejamos que se acomode, ¿viste? El tipo canchero, y además es como que el que más para mí, perdón, bueno, ¿no? Con ustedes, pues es el que más autoridad tiene en esta mesa.
1: Mariel. Sos un adiós.
0: Hola.
1: Buenos milagros.
0: Las cosas que estamos logrando. Hola, Doc. El doctor Aguad, ¿cómo va?
2: Por fin vamos a tener un programa como la gente hoy. Qué bien. Bien conducido. Bien.
0: Ay, Marcelo todavía no viajó.
2: Qué lindo.
0: Te está escuchando y después vuelve y tenés que...
2: Ah, no se fue todavía.
0: Bueno, 11-3-0-0-3-0-7-90. Les recuerdo el teléfono de oyentes para la consigna. Ya nos metemos de lleno nuevamente en el tema de selección, porque estamos súper manija. Vamos a estar hablando con Juan Dillon. Daniel estaba yendo para el estadio. Bueno, hay millones de cosas más. Total, tenemos tiempo hasta las 10. Pero con Juan Locatelli hablábamos hoy. ¿Vos de qué cuadro eras?
3: Yo soy de Colón de Santa Fe.
0: Ah, bueno, vos...
4: Se perdió ayer con Ferro.
0: Mira, ¿y vos, Doc, de qué cuadro?
2: De Boca, por supuesto.
0: Ah, como yo, muy bien. A Juancito no le preguntaba por los periodistas deportivos, viste que nos dicen...
5: No. Para mí es algo especial, porque negar, sea quien sea la persona, sí. Negar es como negar el apellido.
0: Vos zafás porque vas más por el automovilismo.
5: Yo también siempre lo dije porque yo siempre dije que mi mamá me enseñó a caminar en la Bombonera. Mirá. Y para mí es un honor, es un orgullo.
0: Somos mayoría, entonces, chicos, como siempre. Pero bueno, vamos a hablar de River ahora. Vamos a escuchar el audio que adelantábamos de Coudet, que parece que en realidad, digo, viste como... Yo no me hago cargo, ¿no? ¿Qué le pasó?
5: Coudet se hizo cargo de River después de Waterloo de Napoleón, sí. De Gallardo. Sacó muy buenos resultados al principio, llegó a jugar la final, pero tiene 3 partidos que lo marcan, y este también. Este sería un resultado saca técnicos. ¿Por qué? Porque perdió con Boca en River. Perdió la final con Belgrano, otra vez con Belgrano, y ahora pierde ayer con una actuación deslucida con Aldo Civi 3-1, y podría haber sido mayor la diferencia que sacara el equipo de Mar del Plata.
0: ¿Vamos a escuchar
5: qué
0: dijo?
5: La cara.
0: Sí, claro, puso la cara, esto dijo.
6: Hay que trabajar y encontrar soluciones. Excusa, podríamos encontrar un montón, pero después de hacer el partido que hicimos, tenemos que hacernos responsables.
7: Chacho, ¿y cómo se sale de este papelón?
6: Bueno, la realidad que a todos los que nos vieron el partido no nos gustó la imagen, no nos gustó lo que hemos transmitido. Tenemos que mejorar muchísimo y en una semana estamos compitiendo otra vez por el torneo local y en cancha de River. Y siempre digo que hay que saber en el lugar donde estamos, en el club donde estamos, y hay que ser valiente y revertir esta imagen porque fue muy pobre.
0: Qué momento, qué directo el colega, ¿no? ¿Cómo se sale este papelón? Le mandó, sí, de una, sin
5: todas
0: anestesia.
5: Todas las preguntas fueron al hueso, cosa que no pasaba con el muñeco Gallardo.
0: Claro.
5: Que estaba más blindado y que le tenían más temor.
0: Pero espera, cuando vos decís estaba más blindado, ¿quién lo trajo, Coudet? Claramente entiendo que la actual dirigencia, el actual presidente, pero ¿tenía algún tipo de resistencia? Porque vos podés decir, Gallardo estaba blindado y él no. ¿Por qué?
5: Porque los periodistas le tenían más temor. Era igual que cuando estaba Pasarela como presidente o como jugador incluso. Hay personas que te marcan un respeto y una medida, que no te animas a hacer algunas preguntas. Bueno, en este caso, todas las preguntas fueron al hueso. Incluso lo llevaron a decir que los responsables de las 15 bajas de los jugadores que estaban en el plantel y ahora que están entrenando en forma diferenciada, fue responsabilidad, obra y gracia de los dirigentes.
3: Ahora, yo quiero hacer una pregunta, Juan. En este momento, en medio de que acabamos de ganar a los ingleses en la semifinal, pasamos a la final. ¿Es necesario que haya partidos de acá, de la Copa Argentina, incluso, que es una copa, con todo respeto, pero es una copa de menor categoría? En este momento, aquí solamente a la AFA se
0: le
3: puede
0: ocurrir. Yo pienso como Sergio.
5: Yo también, y es totalmente todo económico. Vos pensás que en Brasil, incluso cuando se juega el Mundial, siguen los campeonatos. ¿Me entendés? Es todo, ya va a llegar todo. Es algo tan profesionalizado ahora el deporte en general, que va a pasar y va a seguir pasando.
3: O sea, necesitan que jueguen para facturar, esta es la cuestión.
5: Exacto, porque después no van a tener fecha para seguir compitiendo.
2: Vos dijiste profesionalizado, yo digo comercializado.
5: Claro, por supuesto. Como le dicen, el que paran en el entretiempo, como en el básquet, que ahora son 4 tiempos los partidos de fútbol en Estados Unidos, no es de hidratación, es de facturación.
0: Claro, claro. Igual yo te digo, no sé qué opinan ustedes, a mí me parece que nos vinieron bárbaras las Colin Breck. Primero, yo me resistía, como todo, porque dice, bueno, viste, cada vez... Pero la verdad es que muchas veces hay equipos que venían así como, viste, un poquito con la soga al cuello, nosotros también nos ha pasado, y en ese momento, más allá de que se hidraten, el técnico tiene una manera más directa de, bueno, cambiar algunas cosas, ver, de hecho creo que la charla el otro día de Paredes con Scaloni y se dio en medio de un cooling break. O sea, no sé, ¿qué dicen? O hubieran preferido que no.
5: Vamos a ver lo que pasa, porque después eso va a aterrizar en la República Argentina.
0: Bueno, pero digo, en el Mundial para mí terminaron siendo positivas, o sea, favorables. ¿A vos no te gustan? Sí, bueno,
5: puede ser.
0: No ¿A sé, vos tampoco?
3: No tengo conocimiento de fútbol, o sea, no puedo hablar. Lo que sí creo es que iba a ser un disparate si iban entre un tiempo y el otro en la final, iban a parar más de media hora.
0: No, eso esto va a ser mañana,
3: parece. Claro, la final. Eso me parece un absoluto disparate. Parece que ahora va a ser, la pausa va a ser de 17 minutos.
0: Claro.
3: O sea, apenas...
2: Es una locura también.
3: Eso quita, no sé, yo no soy un conocedor del fútbol, pero sí, me parece que lo saca a los jugadores de la cabeza.
2: No, transformarlo en números, transformarlo en millones de dólares.
0: Otra cosa que después le podemos preguntar a alguno de los entrevistados, y a Dani también, digo, me parece, no sé, en 17 minutos o en media hora, como iba a ser en principio, ¿no perdés el tema del calentamiento, digamos, que venís en el cuerpo, ¿se entiende?
3: Sí,
0: o sea, por ahí, digo, media hora estar afuera, obviamente, está bien, lo pueden hacer, seguir calentando y demás, pero no debe ser lo mismo.
3: Entonces, un equipo, pregunto a los que saben, un equipo que viene muy entonado, con mucha fuerza, muy inspirado, vos lo sacás 35 minutos de ese training, no sé qué impacto puede tener para el segundo tiempo.
0: Bueno, vamos a hablarlo durante el resto de la mañana, total tenemos tiempo hasta las 10, este sábado tempranísimo, claro. Igual me quedé con esto, ¿no? Hicimos esta mesa y todo el tiempo decíamos, no entiendo de fútbol, pero opinamos, por algo somos argentinos. Ahí nos vamos a las noticias.
3: Decía que todos opinaban acá del Papa, también opinamos todos del fútbol.
0: Es bien de argentino, cada 2 segundos decíamos, yo no entiendo de fútbol, pero, ¿no?
5: Desde que corre con la Pinto son todos directores deportivos de escudería.
0: Y nos encanta, señores. 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

0: 8, 2 minutos. En Buenos Aires el cielo está cubierto con neblina. Temperatura 17 grados 8 décimas.
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0: En la final del Mundial entre Argentina y España, Messi enfrentará a Lamine Yamal del Barcelona, a quien bañó cuando él tenía 20 años y el español era bebé y quedó registrado en una foto de campaña de UNICEF.
2: No, bueno, Lamine es un grandísimo jugador, el cual seguí muchísimo porque juega en un club al cual amo y le deseo siempre lo mejor y quiero siempre lo mejor. Y nada, es uno de los referentes mundial, con 19 años, tiene toda la carrera por delante, tiene una gran oportunidad de conseguir algo histórico, el cual nosotros intentaremos dar el máximo para que no sea esta vez. Y nada, desearle lo mejor. La verdad que lo de esa foto es una locura porque bueno, es la vida, ¿no? Yo me hice una foto cuando él era bebé y que hoy estemos los dos enfrentando una Copa del Mundo. La verdad que lo que digo es una locura, pero nada, es uno de los mejores del mundo en este momento, sin duda, y le deseo muchísima suerte.
0: Por su parte, Dibu Martínez dijo que evitó operarse la mano para poder jugar el Mundial. El arquero argentino había sufrido la fractura del anular de la derecha y todos los especialistas le aconsejaban una cirugía.
3: Todavía me duele todos los días. No, sabía que me iba a doler muchísimo. Evité la operación. Todos los especialistas de manos que yo consulté, Estados Unidos, Inglaterra, todos me decían que me tenía que operar, si no, no podía jugar. Obviamente en toda la fase de grupo no pude entrenar con el grupo. Me afecta muchísimo porque yo soy alguien que le encanta entrenar, pero hoy en día ya no pienso. A partir de los octavos, creo cuartos, post Egipto, ya no, entrené normal. Y yo, sinceramente, me siento muchísimo mejor.
0: La máxima para hoy será de 17 grados con anuncio de lluvias aisladas en la tarde, tormentas aisladas en la noche de Buenos Aires. Ahora el cielo está cubierto con neblina, temperatura 17 grados 8 décimas, humedad 94%.
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0: 8:05 de la mañana, YPF dio luz al primer paso hacia Wall Street. Quiero contarte que la empresa de energía eléctrica presentó la documentación para empezar a cotizar en la bolsa de Nueva York. Si la operación avanza, va a ser la primera salida de una compañía argentina a Wall Street en más de 8 años. La oferta de YPF Luz incluye una colocación internacional y otra en el mercado argentino. Sin embargo, la firma no va a recibir dinero por la venta de las acciones, ya que los títulos pertenecen a uno de sus accionistas. YPF Luz es una de las principales generadoras privadas de electricidad del país. Opera plantas térmicas y parques eólicos. Hay presencia en varias provincias y además espera seguir ampliando la participación en energías renovables durante los próximos años. La decisión también refleja que hay interés en empresas argentinas por buscar financiamiento y también inversores en los mercados internacionales en un contexto de mayor expectativa por el sector energético. Una muy buena noticia. Saludo a la legisladora, diputada y presidente del bloque de La Libertad Avanza en la Ciudad de Buenos Aires, Pilar Ramírez. Pilar, buen día. Mariel Di Lenarda, un placer. ¿Cómo va?
1: ¿Qué tal, Mariel? ¿Cómo estás? Buen día para bien. Vos y para todos tu mesa.
0: Bien, muy bien. Gracias por atendernos. Planteo el tema para los oyentes, por si se perdieron, que me parece que fue una muy interesante reunión que en la semana hubo con Karina Milei, que reunió a los legisladores porteños y acelera el armado para disputar la ciudad en 2027. ¿Está bien si digo esto?
1: Mira, nosotros decimos que 2026 es un año de gestión y las definiciones electorales las vamos a dejar para el 2027. Lo que fue el encuentro con Karina fue una reunión en la que fuimos todos los legisladores del bloque de la Ciudad de Buenos Aires, somos 14, y también se sumaron distintos integrantes de nuestras mesas temáticas o nuestras mesas técnicas en las que estamos pensando la ciudad que nosotros queremos o la ciudad, el proyecto de Ciudad de la Libertad Avanza. Pero hicimos un primer balance de este primer año. Nosotros a principio de año nos planteamos determinados proyectos que queríamos llevar adelante en la legislatura, una agenda en realidad para todo el año. Y bueno, nos fuimos a encontrar con ella, a contarle cómo fue este primer año y cuáles son las expectativas o los proyectos de cara para lo que resta de este 2026.
0: Ahora, diputada, ¿en qué se diferencia el proyecto de Ciudad de la Libertad Avanza con este que lleva adelante Jorge Macri y el PRO?
1: Bueno, nosotros tenemos una mirada distinta, entendemos que el PRO le hizo muy bien a la Ciudad de Buenos Aires durante mucho tiempo, pero que en alguna medida quedó estancado, y nosotros pretendemos una ciudad más ágil, una ciudad que avance, como decimos nosotros, al ritmo de cómo avanza la nación, esa misma agenda que venga a la Ciudad de Buenos Aires y que quedó ratificada por las elecciones, ¿no?, el año pasado. Así que bueno, un poco esa es nuestra visión. Entendemos que la Ciudad de Buenos Aires es una ciudad que tiene que brillar, una ciudad que tiene que estar a la altura de grandes ciudades internacionales, como fue, ¿no?, históricamente, y que eso hoy no pasa. Y bueno, nosotros queremos darle ese impulso, tenemos esa mirada, y eso es por lo que trabajamos todos los días.
0: También es cierto que esas elecciones, digamos, que quedaron ratificadas y el apoyo que tuvieron, estuvieron encabezadas por Manuel Adorni, ¿no?, que frente a los hechos de los últimos meses no va a poder ser el candidato en el caso de que no realicen una alianza de La Libertad Avanza justamente en la ciudad. ¿Cómo lo toman a eso?
1: Pero, a ver, Manuel fue un muy buen candidato que permitió que pudiéramos mover el tablero en la Ciudad de Buenos Aires, que pudiéramos mostrar un espacio que vino a cambiar la lógica de la discusión en la Ciudad de Buenos Aires, un espacio o mostró, ¿no?, esta posibilidad de que hubiera una opción diferente. Y nosotros nunca habíamos hablado de candidaturas. Como yo le dije al principio, este es un año de gestión, es un año en el que estamos trabajando, en el que estamos fortaleciendo el espacio, y las decisiones electorales van a llegar el año que viene. Todavía falta para eso. Para que pasen esas decisiones, nosotros tenemos que seguir fortaleciendo el partido, tenemos que seguir aportando ideas a la discusión en la Ciudad de Buenos Aires, tenemos que seguir fortaleciendo nuestra estructura, y eso es lo que nosotros, o lo que La Libertad Avanza hace y trabaja todos los días, y eso es lo que definimos en la reunión con Karina Milei el día jueves.
0: Hoy por hoy, más allá de todo este tiempo que falta, y es real y yo se lo tomo, ¿estamos más cerca de un acuerdo con Jorge Macri y su espacio para decir La Libertad Avanza no se mete en la ciudad, o más lejos?
1: Hoy estamos más cerca de que La Libertad Avanza sea una realidad en la ciudad de Buenos Aires, estamos más cerca de seguir trabajando por nuestras ideas y, como le dije, las decisiones electorales vendrán en el año 2027. Por ahora no hay ninguna decisión de esas tomadas.
0: Diputado, usted por la cercanía, digamos, que tiene Karina, con Karina Milei, digo, ayer teníamos presente que era un poco ella la que estaba llevando adelante, bueno, la reunión con, no sé, fuerzas federales, casa militar, la gente de la ciudad de Buenos Aires, algunas conversaciones con la provincia por lo que estamos viviendo, ¿no? Este clima mundialista y lo que puede llegar a pasar, bueno, con el regreso.
1: ¿No? ¿Cómo? Qué nervios.
0: Ay, Dios, estamos todos como locos, ¿no? ¿Tiene alguna cábala usted o la va a cumplir?
1: Tengo muchas.
0: ¿En serio?
1: Sobre todo estamos organizando con... Bueno, nosotros vimos la final del Mundial Qatar en la casa de una de mis amigas, así que estamos tratando de revivir ese escenario para el día domingo y si todo sale como todos esperamos poder festejar al obelisco. Así
0: claro,
1: que ahí
0: claro.
1: Estamos armándolo.
0: Claro, claro. Bueno, le quería preguntar, digamos, si estuvo hablando, como insisto, tiene contacto directo con la secretaria general de la presidencia, si estuvo hablando de la posibilidad, porque hoy dan algunos diarios, por ejemplo, por hecho el tema del asueto, y bueno, ¿cuál es su opinión? Y si cree que efectivamente, en el caso de que la selección diga, vamos a la Casa Rosada, ¿no? Digamos, ¿cómo ha planteado el tema el gobierno? ¿Sabe algo? Cuéntenos.
1: No, la verdad no lo sé, no lo hablé con ella, sé lo que estuve leyendo en los diarios, pero no, tengo entendido, sí, claro que la ministra Monteoliva ha estado trabajando en ese operativo, pero no sé los detalles, la verdad no los conozco.
0: Uh-huh. ¿A usted le parece o le parecería correcto, digamos, el asueto de por lo menos en la ciudad o no sé, bueno, entiendo que si se da será para todos los sectores, ¿no?
1: Yo creo que vamos a estar todos festejando y muy contentos. Va a ser una gran alegría para todos los argentinos que seamos bicampeones, ¿no? Histórico, además. Así que, bueno, no sé, no es una decisión que me corresponda. Creo que eso lo va a tomar el Poder Ejecutivo. Pero, bueno, creo que lo importante acá es el pueblo argentino festejando nuevamente y lo que todos queremos, ¿no? Que Messi alce otra vez esa copa.
0: Sí, sí, sí. Como que nos vamos a... Voy a inventar un término. Autoasuetar.
1: Como que... Me parece que...
0: Ahí está. Está
1: no,
0: Sergio.
1: Merecimos, ¿no?
0: Sí, está Sergio Rubín, diputada, que le quiere hacer una consulta.
2: Sí, diputada, que dice buen día. Sí, evidentemente el presidente, Sergio, por lo menos lo que ha trascendido, es que él no quiere aparecer, que es... digamos, quiere tomar distancia. Esto lo digo yo, aparentemente se da cuenta que tampoco intentar una explotación política de esto no le terminaría resultando bueno en definitiva, pero está bueno que quiera tomar cierta distancia. Lo que sí me parece, Pilar, es que no se puede repetir el papelón de la vez anterior, con una selección que casi se corta la cabeza con un cable, que fue un caos la llegada, y que haya realmente una madurez política y que todos los niveles de gobierno, la nación, la ciudad y la provincia, si llegan a ser, obviamente, todos estén trabajando de manera coordinada, de tal manera que esto se realice con total normalidad, la gente pueda festejar, ellos estén protegidos y no el papelón de la última vez.
1: Esperemos que así sea, y yo sé que están trabajando, porque más allá de las ideas políticas, me parece que este es un momento de los argentinos, ¿no? Y ahí tenemos que trabajar todos juntos, como usted dice, por la seguridad de los jugadores, por la seguridad de los argentinos, y para que nada empañe un momento histórico como podría ser este. El bicampeonato. Así que yo creo que sí, y comparto 100% con usted, y el presidente ha sido muy claro en ese sentido. Dijo que les dejaba la Casa Rosada, ¿no? Para que ellos pudieran festejar tranquilos y de la manera en la que quisieran, y entiendo que ojalá eso pase.
0: Uh-huh. Diputada, gracias. Que tenga un buen día y, bueno, aguanta Argentina mañana.
1: De mañana, vamos por ese bicampeonato. Anulo mufa igual, como dice mi hijo.
0: Anulo mufa todo el tiempo.
1: Todo el tiempo, bueno, muchísimas gracias. Un beso enorme para toda tu audiencia, Mariel.
0: Que tengas buen día. La diputada y presidente del bloque de La Libertad Avanza en la Ciudad de Buenos Aires, bueno, dejó algunas definiciones, ¿no? Más allá de que falta para el tema electoral, siempre está como la sensación de que le van mojando la oreja, ¿no? Al actual jefe de gobierno. Pero bueno, es cierto, falta, ¿no? Yo decía...
2: Yo te digo lo siguiente, Mariel. Esto es todo muy volátil, sí. Además las encuestas hay que tomarlas con pinza. Hoy las últimas encuestas están hablando que la Libertad Avanza en Ciudad la tiene muy cuesta arriba.
0: Bueno, por eso por ahí las
2: reuniones.
0: Muy
2: cuesta arriba,
0: ¿no?
2: Muy cuesta arriba. Entonces, me parece a mí que, vamos a ver, falta mucho, evidentemente, si la economía va mejorando, pero falta mucho todavía. Pero es la gran apuesta, que la economía mejore. Y pueda, pero evidentemente el electorado porteño, por ejemplo, se muestra muy refractario a digamos, ese estilo tan peleador que tiene Milei, todas esas cuestiones. No es tan fácil en la capital, por eso veremos qué pasa. Por el otro lado, vos lo sabés muy bien, Jorge Macri está adoptando casi, te diría, una agenda casi en algunos aspectos de derecha, y está tratando, bueno, decirle a Milei, acá estoy yo, que puedo ser muy duro también en la conducción. Es decir, él parecería ser que está buscando también esa alianza, pero acá vemos a Pilar Ramírez, que es realmente el alter ego de Karina, que está diciendo, bueno, vamos a ver, evidentemente ellos querrían, está claro, me parece en el fondo, tener su propio candidato.
0: Sí, bueno, lo acaba de decir, ¿no? En algún punto, y me parece que por eso el mostrar esta reunión y este encuentro. Bueno, veremos el tema del asueto, por otro lado, ¿no? A ver qué es lo que pasa. Y respecto de lo que vos decías de los cables y demás, a ver, la selección llega a Ezeiza, se está hablando de helicópteros y demás. Digo, hay un tema de afinidad también, creo, de los dirigentes de la AFA con la gente de la provincia de Buenos Aires, claro. De Kicillof, claramente, con algunos intendentes, y de este encuentro que nos confirma también Pilar Ramírez que se realiza o que se realizó, digamos, con Karina Milei, Fuerzas Federales, Casa Militar, por el caso de que vayan a Casa Rosada, autoridades del gobierno de la ciudad y demás, si bien en presencia a mí me confirman que no hubo nadie de la provincia, claramente hay comunicación directa, ¿no?
2: Porque bueno, ojalá que se haya aprendido, que se haya hecho experiencia. Yo de anoche, Mariel, tengo la información del mundo aeronáutico, que estaban hablando de que el avión de Aerolíneas, el charter, partiría en las primeras horas del lunes, 2-3 de la mañana. Eso es lo que se estaba previendo ayer a la noche. Evidentemente acá tiene que haber una señal muy clara de la AFA, del equipo, qué es lo que va a pasar, pero en las primeras horas del lunes llegando a CAP, como son 11 horas y media, más o menos el vuelo a Nueva York, de Nueva York, más o menos a las 2 de la tarde podría estar aquí la selección. Era el cálculo que estaban haciendo anoche en el mundo de la aeronavegación.
3: Lo que yo escuché era que eran dos aviones, uno para jugadores, cuerpo técnico y dirigentes, y el otro para familiares y gente amiga y allegadas a los jugadores.
0: Bueno, me encanta este clima mundialista, señores. 11-3-0-0-3-0-7-90, así como recién nuestra entrevistada. ¿Con quién, dónde vas a pasar el partido? ¿Cuál es la cábala que no rompes por nada del mundo? ¿Qué no puede faltar? Acá nuestro amigo Sergio Rubín, más allá de que ustedes lo escuchan, ¿no? Tan sesudo, tan punzante, ¿no? Tan pensante, parece que mañana se clava unos whisky.
4: Bueno, esa es la cábala de todos los días de él, claro.
0: Hacemos una pausa breve, sábado tempranísimo hasta las 10.
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11: 8:25, señores, en la República Argentina. Estamos recontra manija, nosotros, y me imagino que también los españoles y España. Así que hicimos desde temprano, bueno, ya algunas intervenciones. Vamos a ver qué dicen de nosotros, de los españoles, de la final, de todo allí en España. En línea está Sebastián Méndez. Sebastián Méndez es así como una super mega estrella junto a su pareja, tengo entendido, Nuria, de las redes, porque tienen SN Challenge, ¿no? Que es su canal. ¿Cuántos seguidores tiene? Me dijiste, Juanpi. Más de 1.200.000. Bueno, hola, ¿qué tal? Bueno, y él va reaccionando a la cultura argentina. Él vive en Madrid, conoce mucho el folclore argentino, así que está en línea. Sebastián, gracias por atendernos aquí desde Radio Mitre Buenos Aires. Te saludamos.
12: ¿Qué tal? Un placer estar en esta radio.
11: Igualmente. Bueno, yo te presenté como una mega estrella. 1.200.000 seguidores tenés.
12: Sí, en YouTube 1.300.000, bueno, más de 1.300.000.
11: Qué bárbaro, qué bárbaro. Bueno, contale a nuestros oyentes un poco el motivo por el cual te estamos llamando, que es que vos conocés mucho de los argentinos, como que vas reaccionando un poco a todas nuestras costumbres, nuestras cosas, y de cara a todo eso, ¿qué puede pasar mañana, no? Digamos, ¿qué crees que nos está pasando? Y además como español, ¿no?
12: Sí, es algo curioso porque, bueno, llevo muchos años haciendo contenido sobre Argentina, no solo reacciones, he viajado 6 veces, conozco 19 provincias, conozco mucho la cultura argentina, el folclore, el fútbol, la pasión que tenéis por el fútbol, pero algo curioso es que nunca me imaginé que íbamos a tener una final mundialista entre mi país, España y Argentina, o sea, claro. Es como muy loco. Muy loco.
11: Bueno, y que me imagino que si conoces todo ya sabrá todas las cábalas que tenemos, la media luna, el asado, ¿no? Nos estamos preparando.
12: Y allá el, como el anulo mufa.
11: Bueno, más allá del el anulo mufa. Y encima ustedes están recontra montados, ¿no? Ya Adidas estaba con la camiseta con las 2 estrellas, pidiendo que las reservaran. O sea, como que de acá los vemos como, muchachos, para que todavía no se jugó la final.
12: Sí, es cierto que el español suele hablar a veces así demasiado antes y bueno, no sé. Yo, por ejemplo, sí soy bastante precavido y no me gusta adelantar pronósticos. Puedo decir, oye, España está jugando muy bien, tal, pero no me confío, y menos con Argentina, que viendo lo que ha hecho todos estos partidos, que es una locura, o sea, yo realmente decía, o sea, ha resucitado como, yo ya no sé, 3-4 partidos de la nada.
11: Sebastián, ¿cómo se vive allá? Porque nosotros como que, está bien, hay una fiebre mundialista y de pronto gente que no tiene idea de fútbol llega a la selección y se convierte en, viste, en técnicos, en fan y demás, pero somos un pueblo futbolero. ¿Qué onda allá en España? Digo, porque bueno, obviamente Real Madrid, Barcelona, ¿no? Digamos, nosotros tenemos muchos jugadores allá en la liga, pero ¿cómo están viviendo esto? ¿Son de salir? Porque acá, viste, salimos en todos los pueblos del país, vamos al obelisco, los que están acá, allá.
12: Ha ido de menos a más, es decir, el español no es como el argentino, no es tan pasional, pero es cierto que estos últimos partidos, en semifinales, ya cuartos, ya se empezó a ver ambiente, la gente salía, gritaba los goles por las terrazas, o sea, sí, nada que ver con Argentina, que se llenó el obelisco, que yo lo seguí de cerca y decía, madre mía, es más, ahora ha ido un español a Nueva York y estaba él solo ahí viendo cómo hacían el banderazo en Nueva York, porque claro, es que es asombroso, yo que lo conozco, es asombroso, pero se vive diferente, en España es un país pues menos es pasional, o sea, dentro de los europeos somos con los italianos los más pasionales, pero es que el argentino está a otro nivel en cuanto a eso.
13: Sebastián, buen día. Mi nombre es Sergio Rubín. Acá se ha planteado, yo no soy un experto en fútbol, pero escuché que parece que por el lado de Madrid son bastante críticos de Messi y por el lado de Barcelona lo quieren. ¿Es así la cuestión?
11: Sí, claro.
12: Sí, o sea, a grandes rasgos sí. Es decir, el que es del Real Madrid es anti-Messi por todo lo que nos ha hecho. Yo soy del Madrid. No es mi caso. Yo, por ejemplo, considero, si te gusta el fútbol, que Messi es el mejor de la historia. Los datos lo avalan, nos lo avalaron, o sea, él mismo en el Bernabéu, creo que es un fuera de serie. Creo que no veremos en muchos años a alguien como Messi, o sea que hay que disfrutarlo. Pero sí es cierto que hay gente, pues bueno, como Boca River, como tal, o sea, como que no son objetivos realmente. Ahora están diciendo, oh, a ver si la FIFA no nos ayuda, tal. Creo que no se trata de eso. Creo que el partido, aparte de ser un partidazo, yo creo que lo que realmente hay que disfrutar de Messi, que va a ser su último partido, hay que disfrutar de dos selecciones que están en un momento buenísimo. Es decir, Argentina ha ido remontando, pero vamos, yo la temo. Yo es más que a Francia, fijaros lo que os digo, más que a Francia.
11: Uh-huh. Juancito,
14: decirle que usted y los españoles tuvieron la suerte de ver a nuestros tres mejores talentos en la historia del fútbol argentino, que fueron, en tu caso, bueno, vos no, pero por ahí tu padre o tu abuelo pudo disfrutar de un gran genio que tuvo el fútbol argentino, que fue Alfredo Di Stéfano, que hizo grande al Real Madrid, y después Diego Armando Maradona y Lionel Messi. Qué competitivo que es el fútbol español a nivel nacional, y después también cuando se enfrenta en competencias internacionales, y con Sudamérica más todavía, ¿no?
12: Sí, o sea, yo creo que estas tres grandes estrellas y muchas más. Hemos tenido a Redondo, hemos tenido a Higuaín, a Di María.
14: Mario Kempes.
12: A Kempes, fíjate, o sea, Astro. Yo creo que es, a ver, es que Argentina y Brasil son dos cunas del fútbol, donde nacen, yo creo que los mejores futbolistas del mundo, pues si no el 60-70% en esos dos países han generado las grandes leyendas del fútbol, yo creo que es así, es un hecho. Uh-huh. Entonces, bueno, como el Madrid y el Barça son equipos que tienen tanto dinero, pues tienes la capacidad de absorber jugadores de esas categorías que se los rifan en todos los países, pero acaban en clubes como el nuestro. Y la verdad que yo los he podido disfrutar. Yo he visto a Messi en el Bernabéu, he visto a Redondo, a Higuaín, a Di María, y la verdad que un orgullo tener una final con Argentina. La verdad que yo estoy manija, como decís.
11: Claro, escúchame, Sebastián, hay cábalas por ahí, ¿viste? Nosotros mañana, por ejemplo, acá tenemos nuestro compañero, uno de los que te preguntó recién, para nosotros se va a jugar a las 4 de la tarde, o sea que va a haber gente que todavía va a estar de sobremesa, con el asadito, con la patria. Este se va a tomar un whisky, porque es la cábala. No sé cómo llegar al final.
14: Cuando termine el partido nos llama y nos pregunta el resultado, claro. Pero...
11: pero, ¿qué onda ya? Digo, porque, a ver, hay un montón de cosas en común, más allá de este partido mañana, que cada uno va a estar ahí como agarrado.
14: Qué linda imagen, y felicitarlo a Sebastián, porque atrás tiene
11: la camiseta de España
14: y de Argentina.
11: Para el final se lo hacemos mostrar, pero contame mañana, digo, ¿se van de tapas? ¿Cómo viene una previa de algo así?
12: Yo sí soy de cábalas, o sea, yo, por ejemplo, empiezo a ver en una posición el partido, si ha ganado España y me he puesto la camiseta de alguna manera, o una camiseta, la repito, yo sí. Mira. En general no se suele ser de cábalas en España, es raro. Yo
11: soy muy fanático. ¿Mañana a ustedes les toca qué hora?
12: A las 9 de la noche.
11: Bueno, de tapas, ¿qué comen? ¿Cómo vienen?
12: Ahí, de todo.
11: Tintillo de verano, ¿no?
12: Y le metemos a todo, al tinto de verano, a la birra, a todo, ahí todo lo que parezca, pues para adelante.
11: Qué lindo. Me encanta que hayamos hablado, porque digo, más allá de viste, el folclore y las redes, que eso, tenemos tantas cosas en común, ¿no? Para el cierre, y disfrutamos, digo, vos disfrutaste en estos meses que decís que pasaste en Argentina de nuestras cosas y nosotros de ustedes todo el tiempo. Para el final te voy a dejar que te corras y vemos tu camiseta, pero decinos dos, tres cosas que te fascinan de los argentinos. ¡Ay, mira qué lindo! Le contamos a los oyentes la camiseta argentina y la española. Ahí está. Muy bien, qué lindo eso, Sebas. Sí, decinos, ¿qué te gusta de nosotros?
12: Yo creo que una de las cosas que más me gusta es la gente. La verdad que soy muy amigable, muy familiaros, sobre todo con la gente de fuera. Es decir, tengo muchos amigos allí y me han invitado a asado de la nada, te abren las puertas. Cuando iba al norte es increíble la gente, bueno, en el sur también, sobre todo en provincias por ahí. Yo he vivido cosas que yo decía, esto no es real. La gente es maravillosa, de verdad. De verdad que es una de las cosas que me llevo. Otra cosa es la comida. Yo soy un gran zampón, un gordo de mente, por así decirlo. Y me encanta. Me encanta porque sois unos desproporcionados. Como tenéis antecedentes gallegos, mi padre es gallego, y son desproporcionados con las comidas. Es decir, la pizza, pues así, gigante, con mucha mozzarella, todo así. Entonces, es... Y luego otra cosa que me encanta, que he recorrido Argentina y me ha asombrado, son los paisajes. Es decir, es un país tan diverso, tan desde el, yo qué sé, Misiones, que es una selva ahí, con las cataratas, al sur, al Perito Moreno, a, no sé, Ushuaia. Es muy loco, es un continente para visitarlo, ¿verdad? Que recomendable.
11: Qué bueno. Sebastián, bueno, gracias por estos minutos, gracias por, bueno, querer tanto a la Argentina, más allá del partido de mañana, que ahí vamos a ir con el cuchillo entre los dientes, como decimos acá. Sí. No hay claramente enemistad, sino todo lo contrario con España, ¿no? Además, tenemos la mitad, somos españoles e italianos.
14: Pero acá, aparte, ¿no? Lo bueno es eso, que son amigos los directores técnicos. Claro. Uno le enseñó al otro, sí. Y ahora se llevan muy bien. Y Sebastián, prepárate, porque en septiembre también vas a tener una invasión ahí en Madrid, porque del 11 al 13 de septiembre se corre el primer Gran Premio de Madrid en el Callejero de Madrid, y los argentinos somos muy pasionales con el automovilismo, corre Colapinto y se va a llenar de argentinos también.
11: Mirá.
12: Ah, pues esa es una noticia que no sabía. Qué bueno, qué bueno. Sabía que se corría eso, pero que Colapinto iba a correr y todo eso no lo sabía.
14: Y es muy amigo de Carlos Sainz Jr. Y acá tenemos devoción por Carlos Sainz padre, ganador del Dakar y del Rally Mundial de la República Argentina, y por Marc Márquez, un gran campeón de motociclismo, que nos va a visitar en marzo próximo.
12: Pues nada, genial, aquí os esperaremos. Y si os queréis venir con la radio, pues ahí...
11: Ahí vamos, pero claro, escúchame. Gracias, Sebastián. Un beso enorme para vos y para Nuria, ¿no? ¿Nuria sigue estando?
12: Sí, está. Bueno. Ahora no está ahora mismo, pero sí. No, bueno, aquí está en casa.
11: Por las dudas, ¿viste? Claro. Pues después que le mandé saludo, dije, epa, un beso, Sebastián.
12: Chao, un abrazo, amigos.
11: Bueno, Sebastián Méndez, nos pasamos del info, perdón. Sebastián Méndez con su pareja Nuria son de SN Challenge. Así que si los quieren seguir en Instagram, en el canal es @sn.challenge. Y bueno, son fanáticos de la Argentina, ¿no? Crearon este contenido, son españoles y bueno, van reaccionando a todas y cada una de las cosas de Argentina. Lo contó, viajaron por acá, cultura, comida, costumbres.
14: ¿Cuántos seguidores?
11: 1.200.000. Bueno. Así que seguramente si sube este corte, alguien nos va a mirar, ¿eh?
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16: Hora 8:37 minutos, cielo cubierto con neblina en Buenos Aires, temperatura 17 grados 5 décimas.
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16: Más sobre la final del Mundial, la FIFA confirmó que el entretiempo será de 17 minutos. Habrá shows musicales con varios artistas, entre ellos Shakira, Madonna, Justin Bieber y BTS. También Laura Pausini y Robbie Williams. Estará Tom Cruise, quien fue clave en la ceremonia de clausura de los Juegos Olímpicos en París, cuando salió del estadio en moto con la bandera olímpica para la cita de Los Ángeles 2028. En su personaje de Misión Imposible, en octubre estrenará la película Digger, donde aparece caracterizado como un anciano multimillonario vinculado a la industria de los combustibles y la energía. Las performances de los artistas ocuparán 11 minutos y los organizadores demorarán otros 6 para el armado y desarmado del escenario. Fórmula 1, el cierre de la tercera práctica libre del Gran Premio de Bélgica. Colapinto termina 13º y vuelve a superar a Gasly, 3 posiciones arriba de su compañero de Alpine este sábado en el circuito de Spa-Francorchamps. La clasificación será desde las 11. En la Copa Argentina, San Lorenzo y River eliminados. en 16avos de final. El Ciclón quedó afuera por penales con Deportivo Riestra en cancha de Deportivo Morón. River perdió 2-0 frente al Docibi de Mar del Plata en Salta. El equipo del Chacho Coudet padeció varios errores en defensa. El entrenador definió la derrota como un papelón.
17: Tenemos que ser realistas, que lo de hoy de parte nuestra fue un papelón. No le encuentro otra palabra más allá de respetar a todos los rivales, que poder perder en el fútbol argentino, poder perder con cualquiera. Siento que el equipo hoy no transmitió lo que tiene que transmitir dentro del campo de juego y bueno, no me gustó nada.
16: Buenos Aires, cielo cubierto con neblina, temperatura 17 grados, 5 décimas, humedad 91%.
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0: 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Amigos, 11-3-0-0-3-0-7-90, los oyentes que nos están contando mañana, ¿qué van a hacer? ¿Repiten cábalas? ¿No? ¿Qué van a comer? ¿Qué no puede faltar? ¿Dónde van a estar? A ver qué nos dicen.
1: La cábala es siempre la misma, sentarme en el mismo lugar, caminar alrededor del televisor y, por supuesto, antes o después, una gran, gran, gran picada.
2: No te puedo mirar un partido, así que Anhelo me cuenta. Y eso, mientras trabajo lo escucho Anhelo. Para bajar los cambios, laburo, es divino. Porque cuando mete gol el contrario, dice gol. Y no queda muy claro hasta que surgen los comentarios del garronazo.
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0: Me encanta. Lo del señor de caminar alrededor de la tele es maravilloso. Yo hay un momento donde me pongo nerviosa y no sé si tengo algún plato sin lavar, un vaso, no sé cómo. Dios mío, y sí, mañana, ojo que hay una transmisión maravillosa, con Gaby Anhelo, por supuesto, y todo el equipo, los móviles, todo.
4: Desde las 10 de la mañana.
0: Impresionante, sí. Así que me encanta que sigan enganchados a Radio Mitre y el asadito. Segurola y Habana, ¿viste? Dijo la señora, claro, donde va a ir a celebrar. Bueno, 11-3-0-0-3-0-7-90. Doctora Wade, véndame la columna, ¿de qué va a hablar?
5: De cosas que tienen que ver con el mundial, por ejemplo, los quilombos, con perdón de la palabra te lo digo en noruego, qué sé yo, en otro idioma, que se arman en algunos edificios con los festejos.
0: Pero, claro, si me cantan el gol antes, además, se debe haber aumentado la inconvivencia.
5: Tremendo, tremendo, pero loco, son unos días. Bueno, después lo charlamos en un ratito.
0: Excelente, excelente. Bueno, tengo, a ver, porque las noticias continúan, ¿no? Evidentemente, ya estuvimos hablando con Pilar Ramírez, les contamos varias otras cuestiones. Hablamos recién desde nuestra producción con uno de los delegados de ATE, ¿no? La Asociación de Trabajadores del Estado. No tienen ninguna comunicación oficial todavía ellos del asueto. Hoy lo van a ver en la tapa de algunos diarios que dan por hecho que el gobierno dará el asueto. Pero bueno, hasta ahora no hay nada firmado. Es muy posible, lo estaban considerando, con lo cual es posible también que algunos colegas lo tengan confirmado. Pero bueno, en el medio de estas informaciones, Santa Fe tuvo una muy buena noticia en el día de ayer. O sea, entre medio de todo este clima mundialista, porque el Departamento de Estado actualizó su alerta de viaje para la Argentina. La evaluación general del país se mantiene en el nivel 1, es decir, tomar las precauciones habituales, pero la actualización está basada en recomendaciones que la Embajada de Estados Unidos en Buenos Aires elimina, ¿no?, la ciudad de Rosario, provincia de Santa Fe, como zona específica de mayor riesgo. Esto es muy bueno, ¿no? O sea, Rosario en algún momento tenía, digamos, como un asterisco. Bueno, ahora el Departamento de Estado, en esta actualización de alerta de viaje, elimina la ciudad de Rosario como zona específica de mayor riesgo, ¿no? Así que, bueno, hay por supuesto un sitio en donde se revisa la alerta de viaje completa y actualizada, pero esto es una muy buena noticia. De hecho, ayer, bueno, estaba, digamos, con esto, por supuesto, el gobernador Pujaro, reunido, ¿no?, con el embajador en Argentina por esta situación. Presentamos el micro de Sergio Rubín, dale.
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7: Un giramondo come me. Que cambias.
0: ¡Qué linda cortina!
8: Caramba.
0: Y ahora vos te vas de viaje también, ¿o no?
8: Sí, yo también.
0: Oye, sí, sos un giramundo.
8: Bueno, todos saben que Lionel Messi es un hombre de fe.

0: Hombre de fe, es un católico, tiene tatuado en el brazo derecho la cara de Jesús, ¿no? Y siempre se ha manifestado y lo ha reiterado en las últimas entrevistas, es de siempre, ¿no? Su agradecimiento a Dios, dice, este don que yo tengo, esta capacidad, esta habilidad extraordinaria, absolutamente excepcional, sostenida en el tiempo, es un don que Dios me ha dado. Esto lo dice siempre, un don que Dios me ha dado. Pero, dice, yo le he sumado, y quitaría el pero, y yo le he sumado un enorme sacrificio. Claro, pues ha tenido que entrenar, todo lo que ya sabemos en su vida, que empezó también con problemas de crecimiento, bueno, todo lo que ya sabemos, pero que él le puso mucha fuerza, mucho sacrificio, mucho entrenamiento para salir adelante. Esto me recuerda un poco a la parábola de los talentos, ¿no? Es decir, cuánto recibe cada uno, si lo hace fructificar o no. Y él recibió un talento muy importante y vamos si lo hizo fructificar. O sea, conlleva, me parece a mí también acá, un mensaje religioso muy importante. También es un agradecido a Dios y lo dice por su familia, por ese marco familiar. Ahora bien, y con esto concluyo, le preguntaron, él dice que le pedía siempre a Dios que él quería un campeonato, que él quería un campeonato, y finalmente lo obtuvo. Pero ahora le volvieron a preguntar, dice, bueno, ¿y un segundo campeonato? Le volvieron a preguntar, ¿no? Y él dijo, dice, no puedo pedirle más a Dios. No puedo pedirle más a Dios. Me regaló demasiado. Todo lo que venga ahora es una bendición. Así que bueno, los argentinos esperamos esa bendición, pero ya tuvimos claramente un anticipo el miércoles cuando le ganamos a Inglaterra.
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13: Cinco de la mañana, señores. ¿Cómo andan? ¿En qué andan? Despertaron ya, están tomando matecito, desayunaron. Bueno, acá estamos recontra manijas por el partido de mañana. Recién lo estábamos criticando fuera de aire a Lamin Yamal. Después lo vamos a criticar al aire para compartirlo con nuestros oyentes. Porque me pintó y Juan me bancó, así que no me miren con esa cara. Bueno, chicos, corresponde que lo hagamos ahora. Después ya pasó, lo queremos, todo lo que vos quieras. Bueno, depende. Pero o no. Ay, ¿cómo que no? ¿No querés que lo critique?
0: No, si no estuvo.
13: Se merece en este contexto, con, por supuesto, siempre con respeto. Nosotros somos gente respetuosa.
14: Más o menos.
13: ¿Vos decís que no?
14: No.
13: 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Mira, contesto de casualidad y en línea tengo a Gabriel Goldsack. Digo, justo hablé de las medialunas del abuelo en este momento sin pensar que en línea está Gabriel Goldsack, que tiene, digamos, una historia que nos la va a contar. Él es fanático del fútbol y quiso justamente homenajear a su abuelo. Y bueno, el resto de la historia nos la va a contar él, por eso lo llamamos. Gabriel, ¿cómo estás? Buen día, soy Mariel Di Lenarda y estoy acá con todo el equipo de Sábado Tempranísimo en Radio Mitre.
15: Hola, muy buenos días, gracias por invitarme.
13: ¿Dónde estás, Gabriel, ahora?
15: Ahora mismo estoy en Nueva York, capaz que pueden ver un poco, está un poco nublado, sí. Pero se puede ver un poco acá atrás.
13: Qué linda.
15: Hemos venido a pasar el fin de semana.
13: Qué linda. ¿Con quién fuiste, Gaby?
15: Con mi pareja, mi futura esposa, nos casamos el año que viene.
13: Uh-huh. ¿Vos dónde naciste? ¿De dónde sos?
15: Yo soy de Mendoza, pero vivo en Alemania ahora mismo.
13: Te escuchaba el acentito ahí, me parecía. Gabriel, contanos un poco cómo es tu historia, ¿no? Que tiene que ver con tu abuelo, digamos, pero que hizo que empezaras, digamos, una cruzada, un camino para recordarlo, para homenajearlo. Contale a los oyentes.
15: Bueno, mi abuelo era muy, muy fanático de Argentina y sobre todo muy fanático de Messi. Y en un momento le empezó a decir que como Argentina le iba muy mal y habíamos perdido muchas finales, empezó a decir que cuando él falleciera iba a hablar con el Barba arriba para solucionarlo.
13: Mi amor.
15: Creer o reventar, él lamentablemente falleció en 2021, un mes y medio antes de que saliésemos campeones de la Copa América. Entonces, cuando salimos campeones de la Copa América, me quedé pensando, ¿habrá hablado con el Barba o no? Después ganamos la finalísima y durante la final del Mundial estamos aplastando a Francia, pero en lugar de que se vean el resultado, seguimos 2-0 y en 2 minutos nos lo empatan. Entonces, en ese momento, mirando al cielo, digo, abuelo, si realmente nos estás dando una manito, te necesitamos ahora. Y si lo haces, voy a hacer algo importante para homenajearte. Y lo que se me ocurrió en ese momento era una camiseta de la selección y buscar que me la formen todos los jugadores. Hace el gol Messi, entonces digo, es por ahí, pero después nos vuelven a empatar y digo, no es por ahí. Eso ya se ha hecho muchas veces, necesito hacer algo que alguien no haya hecho. Y se me ocurrió que, como llevaba mucho tiempo también hablando con él, te compré una réplica de la copa para tener en casa, eso era lo que nadie había hecho. Entonces pensé, voy a comprar una réplica, voy a viajar con la réplica, voy a tratar de que me la firmen todos los jugadores. Y en ese momento me di cuenta de otra coincidencia, que era que veníamos las otras finales que habíamos ganado, la habíamos ganado 3-1, la primera, 3-2, la segunda, y esta era la tercera, estábamos 3-3, y con la historia del Dibu pensé, va a quedar 3-3 y la ganamos en penales. Y así fue.
13: No puedo creer. Esa copa tiene entonces las 26 firmas. Contame cómo fue el proceso, digo, para ir consiguiéndolas. ¿Qué viajaste por? ¿Fuiste siguiendo la selección por donde estaba? ¿Te fuiste un día directamente a Seiza y conseguiste todo? Contanos eso.
15: Bueno, tiene 27 porque también agarré a Scaloni un día. Pero lo que hicimos fue, básicamente con mi mujer, que ella entendió todo, entendió la pasión y me siguió y fuimos juntos. Le metimos un colchón al auto y empezamos a hacer pequeños viajes porque evidentemente no tenemos la capacidad económica para simplemente viajar. Entonces fuimos a ver algunos jugadores que estaban más o menos cerca de Alemania. Fuimos un viaje a Inglaterra por una semana, buscamos lo que pudimos, volvimos. Entonces juntamos algo de plata, viajábamos y volvíamos. Y fuimos haciendo eso durante casi 3 años y medio. Después hubo 2 viajes que sí tuvimos que hacerlos más programados, a la Argentina, que aproveché para visitar a mi familia en Mendoza.
13: Claro.
15: Y después a Estados Unidos para verlo a Leo, porque esos jugadores en otro continente no los puedo ir a ver en
13: Claro. Otro. Gaby, recordanos, ¿dónde es que hacéis base vos? ¿Dónde viven?
15: En Colonia, está al oeste de Alemania.
13: Ajá. Te pregunto esto, ¿es accesible el hecho en otros países? Digo, ¿qué haces? ¿Te vas a la puerta de la casa del jugador, al club? ¿Cómo fuiste accediendo, digamos, a ellos para decir, che, me firmás la copa, le contaste la historia?
15: Se la he contado a varios no es muy accesible desde el punto de vista de que la gente de seguridad, es todo muy privado. Entonces tenés que ir a los centros de entrenamiento donde practican los jugadores y tener suerte de que te vean a la entrada o la salida. Nosotros teníamos una bandera grande de Argentina y como, por ejemplo, en España costó un poco más porque hay muchos argentinos, pero en otros países como Inglaterra o Alemania, que hay tan pocos argentinos, escuchar a alguien con la tonada y con la bandera hacía que parara más rápido y eso ayudó. Y yo trataba siempre de darles o una carta o comentarles la historia y decir, che, por favor, coméntale a los compañeros por si me ven que paren. Y funcionó, porque hubo un partido en Madrid que fuimos a un hotel para que nos firmara Montiel, para no tener que hacer otros 1000 kilómetros de ida, 500 de ida y 500 de vuelta hasta Sevilla, donde él jugaba en ese momento. Y todos los jugadores del Sevilla estaban saliendo y no paraba nadie. Y de repente Montiel, que estaba ya subiéndose al colectivo, nos vio, se acordó y se vino directo a donde estábamos nosotros.
13: ¡Ah, qué genio! Escúchame, Gaby, ahora te pregunta uno de mis compañeros y después para el final, bueno, quiero saber si estuviste hablando con el abuelo. Para
0: mañana. Me sacaste.
13: Ah, bueno, era eso.
0: No, era cantado. Si estabas hablando con el abuelo, que le pida al barba a ver qué pasa mañana.
15: Sí, sinceramente hice una oración y le dije, mira, sinceramente no te puedo pedir más nada. No te puedo pedir entradas porque estamos acá simplemente por la pasión, sin plata, sin entrada. No te puedo pedir, ya nos ha ayudado tanto que no te puedo pedir nada. Pero si querés, te vamos a estar muy agradecidos, no solo nosotros, sino 45 millones de argentinos.
13: Qué hermoso. ¿Cómo se llamaba ese abuelo?
15: Jorge, pero le decíamos Quito.
13: Me encanta. Me encanta. Me encantó la historia porque además estos días, viste, venimos diciendo, bueno, que la selección une, que esos abrazos que se dan padres con hijos, abuelos con nietos, no se la van a olvidar en su vida. Digo, tiene un significado, es mucho más de lo que es futbolísticamente y del título y de todo lo que, bueno, puede significar.
0: Sí, además agregale que en el caso del abuelo de él, que decía que lo admiraba tanto a Messi, pero que también, como hemos dicho acá, habrá recordado épocas en las que Messi era criticado en su propio país, que estaba angustiado, y lo que hubiese Exacto. significado para tu abuelo verlo ahora tan tan feliz como se lo ve, con tan buenos motivos, ¿no?
15: 100%, 100%. Y además de que, como acá estaba diciendo ella, une a las familias de otra manera. Mi pareja es alemana y ella se ha enamorado de la cultura argentina. Y yo siempre digo, ella entendió todo, porque ella podría haberme apoyado, pero desde la distancia ella decidió subirse al auto conmigo, dormir en el auto conmigo, pasar frío, a tal punto de que, si bien ya éramos muy unidos, nos terminó uniendo más y durante uno de estos viajes para buscar firmas me encontré un anillo en la calle. Le dije, che, ¿sabes qué? Nos tenemos que casar.
13: ¡Ah! Y me encanta que seas un hombre que cree tanto en las señales, Gabriel. Pará, ¿te dijo que sí? ¿Te casaste?
15: Nos casamos el año que viene.
13: Vamos, puedo escuchar, avísanos, cuando nosotros queremos hacer una entrevista, no sé, estar ahí de alguna forma.
15: De una.
13: Me encanta. Gabriel, es que claro, ¿cómo no se va a enamorar de vos tu señora? Los argentinos, acá viene la parte donde fanfarroneamos. Siempre tenemos esa cosa, ¿viste? Especial.
15: Pero hasta cierto punto es verdad, y ella misma me dice, yo he encontrado en vos, en tu familia, no solo ella, los padres de ella también, que los llevamos a Navidad, que pasa la familia con mi familia que vive en España, que también son muchos argentinos, y dicen, la cercanía, a pesar de tener un problema con el idioma, cómo nos arropan, es otra cosa. Y dice, yo me he encontrado a mí misma en la argentinidad, y yo le dije, bueno, es que ¿sabes lo que pasa? Que el argentino nace donde quiere. Y eso es lo que has encontrado.
13: Gabriel, gracias por estos minutos. Hermosa tu historia. Bueno, y el pedido. Prestanos al abuelo, para que hable con el Barba por mañana.
15: Sí, hoy si se pone, mañana, si se pone la cosa un poco peluda, miren al cielo, digan, Quito, por favor, una manita.
13: ¡Qué lindo!
0: De la misma manera que lo hizo Messi, si ustedes ven la transmisión. Sí. Cuando mete el gol Inglaterra, él levanta los brazos y mira al cielo. Ajá. Está en la transmisión, claro. Como también al final, cuando se pone en cuclillas, se pone a rezar cuando termina para agradecer y se persigna.
14: Me encanta. Enzo Fernández también, acordándose de sus abuelos.
13: Claro. Yo te digo que esta radio, vos sabés que es la más escuchada en el país y en el mundo, Gabriel, así que mañana tu abuelo va a estar, pero Quito, ¿cómo era la, Quito?
15: Jorge, Quito, y si se pone la cosa fea, háganle un rezo. Yo les digo que el partido contra Inglaterra, en el minuto 82-83, en un momento miré al cielo y le dije, abuelo, yo sé que tengo que creer, pero me lo están poniendo muy difícil, pero creo. Y a los 2-3 minutos hicimos el gol, entonces estoy seguro que está presente.
13: Pero ¿cómo era la oración final para que los oyentes la tengan? Quito, ayúdanos en... ¿Cómo era que dijiste recién?
15: Ay, no sé, es que bueno, lo dije no en sé. Un momento.
13: Me pareció que habías dicho algo así como, perdón. Quito, ayúdanos un ratito o algo así, no sé.
15: Bueno, ahí lo tenés, Quito, por favor, ayúdanos un ratito.
13: Un abrazo, Gaby, a tu esposa también.
15: Chao, chao.
13: Gabriel Goltza, que es fanático del fútbol porque su abuelo, bueno, amaba a Messi, amaba a la selección y consiguió la firma de todos en una réplica de la Copa del Mundo. El abuelo falleció un poquito antes de que Argentina saliera campeón en Qatar. Hermosa historia.
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0: Hora 9:07 minutos. En Buenos Aires el cielo está cubierto con neblina. Temperatura 17 grados 5 décimas.
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0: Más sobre Argentina-España mañana a las 16 en Nueva Jersey, la ansiada final del Mundial. Dibu Martínez visualiza el bicampeonato.
2: Yo creo que ganarlo dos veces, obviamente ganarlo una vez es muy difícil, pero llevar la cuarta estrella argentina, solo me imagino los festejos en Argentina, viajar, ir ahí, disfrutar con la gente y nada, si Dios quiere, lo estoy visualizando y lo estoy soñando.
0: Luis de la Fuente, seleccionador de España, dijo que no marcarán a Messi en forma individual y recordó qué pasó cuando años atrás la dispuso dirigiendo al Sevilla contra el Barça.
3: Partido de Copa del Rey contra el Sevilla, del Sevilla-Barcelona, Fútbol Club Barcelona. Y fuimos ahí a Barcelona, me habían hablado muy bien de un chico que se llamaba Messi. Bueno, pues evidentemente le hicimos al principio un marcaje individual. Y en el minuto 70 íbamos empate a cero. Y cuando le sacaron una tarjeta al jugador que le estaba marcando, le cambié y en 15 minutos nos metió 4 goles. ¿Quiere decir esto? ¿Que le vamos a poner marcaje individual? No. ¿Pero que vamos a estar muy atentos de él? Sí. Pero exactamente igual que ellos van a tener que tener mucha atención a nuestros jugadores.
0: Manuel Adorni más cerca de declarar ante la justicia es a pedido del fiscal Polichita. A través de un nuevo informe detectaron más inconsistencias en el patrimonio del ex jefe de gabinete. Cotejaron costos, fechas y formas de pago. Cielo cubierto con neblina en Buenos Aires, temperatura 17 grados 5 décimas, humedad 91%.
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0: En Argentina son las 9 de la mañana, 13 minutos. En un ratito hacemos un repaso de otros temas de la actualidad, pero estamos en modo escaloneta y tuvimos el placer, la suerte de que un campeón, Juan, nos dé el ok para hablar con él en segundos.
1: Sí, un campeón del mundo que abrió la puerta para esto, para vivir estas emociones. Y te digo, antes de presentarlo, que me lleva a mi infancia. Tenía 12 años y esperaba con ansias cada partido porque esa selección campeona del mundo salió campeona en Argentina, en la República Argentina. Y con mi mamá íbamos a la puerta de casa y cuando terminaba el partido pasaba mi tía y mi prima y nos íbamos a dar vueltas al obelisco. El señor, el prócer del fútbol que vamos a presentar ahora, está en Inglaterra, número 8 de Huracán en su momento, y nos representó muy bien en esa selección campeona del mundo que dirigió César Luis Menotti, un gran cuerpo técnico. Estoy hablando, me pongo de pie, de Osvaldo Ardiles.
0: Excelente, excelente.
2: Muy bien.
0: Osvaldo, buen día, gracias por atendernos acá desde sábado tempranísimo en Radio Mitre, te saludamos.
3: Bueno, muy buenas tardes para ti, muy buenos días para ustedes. Bueno, encantado de poder comunicarme con toda la gente de Argentina a través de Radio Mitre, por supuesto.
0: Bueno, Pepe, perdón, yo te tuteo, si no te molesta.
3: No,
0: bueno.
1: Pasaron los años y sigue ese tonito cordobés, Osvaldo, ¿eh?
3: Sí. No se va.
0: Bueno, acá estamos en modo escaloneta. Vamos a empezar por mañana. Después volvemos seguramente, bueno, estando vos en Londres, a lo que pasó con la victoria de Argentina frente a Inglaterra. Pero, ¿cómo nos ves para mañana?
3: Bueno, muy, muy bien. Enfrentamos la mejor selección en este Mundial. Va a ser un partido muy, muy, muy duro. Las dos selecciones son las que merecieron estar en la final, apabullaron a los dos rivales históricos, si quieres llamarlo de esa manera, España con Francia y nosotros con Inglaterra. En una semifinal nunca ves tanta diferencia entre dos equipos, por eso fue exactamente lo que se vio. Bueno, y por supuesto mañana tenemos una final absolutamente espectacular, hay tantas cosas que pueden pasar con tantos excelentes jugadores, ¿no?
0: Uh-huh. Escuché una anécdota de Messi, no anécdota, digo, pero un concepto que me pareció fantástico, una analogía con un Messi ladrón, ¿no? Que creo que por ahí mañana puede hacer la diferencia, como la hizo frente a Inglaterra. ¿La podés contar?
3: Sí, por supuesto. Messi para mí es como un ladrón que te avisa que te va a robar la casa, viene robando todas las casas, entonces a vos te toca la próxima y bueno, vos entonces hablas con toda la gente que le ha robado antes, por ejemplo, Mourinho, Ancelotti, en fin, etcétera, todos los técnicos que han jugado en contra de él, y ¿qué hacemos para que no me robe mi casa? Y bueno, te dan consejos, vos entonces después lo pensás, aumentás las alarmas, pones la seguridad, en fin, más luces, más televisión, más todo. Y sin embargo, Messi va y te roba la casa igual. Así es él.
0: Increíble. Mañana, el planteo que puede hacer Argentina, ¿no? De cara a lo que, bueno, todo el mundo supone, por ejemplo, de que De Paul va a estar desde el principio, debería estar desde el principio. Juan, el otro cambio que Romero, hablaban, ¿no? De Molina.
1: De Molina es uno de los cambios que podría llegar a realizar Lionel Scaloni.
0: Osvaldo, ¿cuál es, qué estás viendo, digamos? ¿Cuál sería el planteo para vos o el equipo para encarar mañana a España?
3: Este día que esto se lo dejaría a Scaloni, que tiene absolutamente toda mi admiración de lo bien que hace rato viene haciendo las cosas. Si vos te acordás cuando Scaloni empezó, prácticamente no lo conocía nadie, yo no lo conocía. Y bueno, fue César Luis Menotti quien nos recomendó a Rafa y bueno, no, creo que César sabía algo de fútbol. Y nos ha ido increíblemente bien, así que él sabrá lo que tiene que hacer. Creo que los dos equipos son muy, muy fuertes y no tienen puntos flojos, digamos, en ningún lado. Un pequeño cambio no va a hacer mucha diferencia. Pero creo que hay dos jugadores que son absolutamente fundamentales. Uno nuestro, por supuesto, que es Messi, para que no te falte Messi. Para mí es jugador absolutamente diferente de España, es un hombre. Todo, absolutamente todo pasa por él. Contra Francia, sí, o otros jugadores que quizás llegaron porque son más vistosos, porque hacen el gol, o más que jugar a los domingos, etcétera, etcétera. Pero a quien hay que parar, a quien
0: Osvaldo, perdón la interrupción, pero tenemos un ruido que empezó en la comunicación, no sé si tiene que ver, digamos, con la tecnología o por ahí si te estás moviendo. Me gustaría que repitas el último concepto de a quién hay que parar, para que se entienda más claro.
3: Bueno, sí, aquí hay que parar de España, de Rodri. Rodri es un jugador absolutamente excepcional. El campeón aquí en Inglaterra este año fue el Arsenal, por ejemplo. Eso fue porque Rodri, que fue en Manchester United, se lesionó. Si no se hubiera lesionado, va a decir que era campeón de nuevo. Esa es la tremenda admiración que tengo por él. Y creo que es completamente diferente a Messi, por supuesto, pero creo que quien pueda incluir más en el partido va a ser la selección que gane.
1: Y como se dice, Argentina ha mantenido esa columna vertebral que la hace realmente un equipo potente y se va a enfrentar con otro que tiene un juego muy similar. A los dos les gusta jugar con la pelotita, fútbol por el piso, y bueno, lo que pasa es que los argentinos nos acostumbramos y de a poco empezamos a entender que Messi no necesita tener piernas frescas, ágiles, sino que tiene una mentalidad tan adelantada que cuando los contrarios se dan cuenta la tienen que ir a buscar adentro del arco, Osvaldo, ¿no?
3: Ya te lo dije, es un ladrón.
0: Osvaldo, ¿qué pasa? Sí, perdón.
3: Sí, no, dale.
0: No, digo, ¿qué pasa con los jugadores argentinos que tienen que volver a la Liga de Inglaterra? Viste que se armó como un lío después.
1: Tipo, bueno, Dibu Martínez.
0: Claro, ¿no? ¿Ya bajó un poco o, bueno, siguen con esta cosa de no van a ser bien recibidos?
3: No va a pasar absolutamente nada. Cuti vuelve, por ejemplo, al Tottenham, la gente del Tottenham lo adora. Enzo Fernández vuelve al Chelsea, el Chelsea lo adora. McAllister, Martínez, no va a pasar absolutamente nada. Por supuesto, en su momento, fue muy fuerte para Inglaterra. Ese rival, para nosotros, digamos, siempre fue Uruguay en su momento, después Brasil, por supuesto, pero por hoy quien hay que vencer es Inglaterra, sin duda. Y para Inglaterra, sí, por supuesto, lo mismo en historia, fue Alemania, ni hablar, pero ahora es claramente Argentina. Entonces, claro, cuando perdés un partido así, el golpe es muy, muy, muy fuerte. Imagínate en un segundo si Argentina hubiera perdido este partido, lo que hubiera sido, pues ya. Lo sentimos muy, muy fuertemente, Inglaterra también lo siente muy, muy fuertemente, entonces se debe, o se necesita mucho la política, todo.
0: La última, ¿dónde ve el partido mañana? ¿Dónde ves?
3: Con mis amigos, en Londres, en Inglaterra, especialmente si sos un poquito conocido, ¿no? Pero en realidad, yo no he tenido absolutamente ningún problema. Por supuesto, mucha gente no está muy contenta de haber perdido el partido. Pero en definitiva, ahora que sí. Que se acaba un poquito, no
0: se reconocen
3: que Argentina ganó.
0: Fue diferente
3: en 1986,
0: ¿no te acordás? Con Osvaldo, acá estamos todos fascinados escuchándote, pero se nos rompe un poco el ruido en la comunicación. ¿Te podemos llamar por WhatsApp? No sé de qué manera lo habíamos hecho hasta ahora, pero puede ser. Dale, gracias. Porque es horrible, muchachos.
1: Primero que es un héroe para el fútbol argentino, claro. Campeón mundial del primer campeonato que nos costó tanto conseguir en 1978, un gran jugador, y bueno, hay preguntas para hacerle que nos cuente qué siente un campeón del mundo.
0: Ahí volvió, a ver ahora, Osvaldo, ¿estás ahí?
3: Escúchelo más bien, sí.
0: ¡Ay, qué placer escucharte bien!
2: Yo aquí tengo algo extra. Osvaldo, buen día, mi nombre es Sergio Rubín. Algo extra futbolístico, no puedo evitarlo. Lo de la famosa bandera esta con la reivindicación de Malvinas en el medio del partido. Más allá de lo que del gobierno, que hubo ahí alguna reacción, pero digo, en la sociedad, allí en el Reino Unido, ¿tuvo así una gran repercusión? ¿Pasó algo? ¿No pasó nada? ¿Dieron vuelta a la página rápidamente? ¿Qué nos puede comentar?
4: Te diría de las opciones que me has presentado, es más bien dieron la página, ya pasó y listo, ya pasó. Te busca mucho la parte. Este ha sido un mundial muy, muy politizado. Pues empezó siendo muy politizado cuando Infantino le dio el premio de la paz a Trump, y se hizo muy político por un montón de cosas. Y entonces, claro, todo el mundo lo trata de utilizar políticamente. Pero hay que poner las cosas como son, digamos. Fue un partido de fútbol, yo te diría uno de los partidos de fútbol más importantes en la historia de Argentina. Yo lo único que te puedo nombrar otro sería las finales de la Copa del Mundo y el partido contra Inglaterra en 1986. Ha sido importante. Y Argentina, por suerte, tuvimos un desempeño absolutamente exuberante. Me encantó la forma que jugamos, la forma que dimos vuelta el resultado. Absolutamente por todo, fue un partido, digamos, como ideal. Entonces, todo esto que se mezcle con política y todo eso, de alguna manera disminuye el reconocimiento que tenemos por todos estos chicos que hicieron un papel tan bueno.
2: Yo he escuchado que el tema Malvinas no tiene peso, que ni siquiera sabe mucha gente dónde está Malvinas, y sin embargo, lo que no terminan de digerir es el gol de Maradona con la mano, ¿es correcto eso?
4: Bueno, el gol de Maradona con la mano sí siempre ha quedado, queda absolutamente en la historia, sí. Malvinas no es un tema acá para nada, absolutamente. Acá hay ciertos otros problemas, acaban de cambiar el primer ministro, por ejemplo. Hay muchos problemas muy, muy importantes. Malvinas es prácticamente para Inglaterra no es un problema. Ellos quieren que siga la cosa como está y listo, si pueden le dan, van a ir a las largas. En fin, pateando la pelota al córner, etcétera, ya te hice algo. Menos mal que no iba a hablar de política. No es un tema, no, para nada, no.
1: Para nosotros es un honor estar hablando con Osvaldo Ardiles, campeón del mundo de la Argentina 1978. Dos cortitas, que nos simplifique quién fue ese reorganizador del fútbol argentino, que fue César Luis Menotti, y qué siente cuando usted ve que sale la selección argentina y en su pecho tiene el escudo de la AFA con tres estrellas, y una de esas estrellas, la primera, la lograron ustedes.
4: Y sí, es un orgullo muy, muy, muy, muy, muy, muy grande, increíblemente grande. Creo que de alguna manera la primera siempre es un poquito la más difícil, ¿no? Pero eso ya pasó, ya tuvimos nuestro reconocimiento excepcional permanentemente. No solamente para mí, pero para todos mis compañeros. Pero ahora estamos hablando de estos chicos. Estos chicos están haciendo historia de una manera absolutamente excepcional, como en su tiempo fue Maradona, por supuesto, y otros chicos también. Pero hoy son estos chicos, y nos centremos en estos chicos que son absolutamente excepcionales y nos hacen quedar tan, pero tan, tan bien.
0: La última que le hago, porque, bueno, ahora se escucha mejor. Yo lo paso de tutearlo a tratarlo de usted, perdón, estoy ahí como emocionada.
4: No soy tan viejo.
0: No, ya lo sé, pero bueno, es una cuestión de estar hablando con alguien tan importante. Kempes dijo que esta final será Potrero versus Tiki-Taka, ¿no? Y hablan todos del medio campo.
4: Bueno, ¿coincidís? Sí. En cuanto a lo que quiere decir Mario. Yo te diría que no es tan así en el sentido más, si lo querés analizar muy, muy futbolísticamente, sí, ellos van a tener la pelota, van a tratar de tener la pelota a los 90 minutos, lo que hacen absolutamente en todos los partidos. Hace 4 años o más que están jugando así, y bueno, les ha dado un resultado absolutamente fenomenal. Y yo creo que la gran, gran batalla, totalmente de acuerdo con Mario, va a estar en el medio campo, sí. Porque si en definitiva España puede hacer su juego, significa que Argentina va a tener muy poquito tiempo la pelota, y Argentina, por supuesto, quiere hacer su juego, significa que tiene que salir a batallar por la pelota lo máximo que puede, y cuando tenga la pelota, hacer lo que Argentina hace, que es complicado para los rivales, por supuesto.
0: Te mentí. ¿Quién es el Ardiles, el mediocampista de esta selección?
4: No, para nada, no. Cualquiera de los chicos, Fernández, McAllister, De Paul, me siento identificado con todos ellos, absolutamente, sí.
0: Excelente. Osvaldo, muchísimas gracias, un placer.
4: No tenés por qué, un abrazo para toda la gente, un saludo muy grande a toda la gente de Buenos Aires, de Argentina, y bueno, creo que va a ser absolutamente un partidazo mañana, y vamos a estar todo pendiente, y creo que al final vamos a levantar la copa. Un abrazo muy grande para todos, gracias.
0: Un abrazo enorme, Osvaldo Ardiles.
1: Cortito, para que la gente sepa quién fue Osvaldo Ardiles. River tenía un excelente número 8 de toda la historia de River, Juan José López, y Boca tenía al Chino Benítez, dos grandes número 8. César Luis Menotti eligió a Osvaldo Ardiles de Huracán, y no se equivocó.
0: Nos vamos en un ratito a Madrid con Juan Dillon, señores, 9:28 en esta mañana.
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0: 9:31 minutos, cielo cubierto con llovizna en Buenos Aires. Temperatura 17 grados, 3 décimas.
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0: Scaloni, el técnico campeón del mundo, fue consultado sobre la presión que pudieran sentir los dos equipos finalistas del Mundial.
1: Y esto de la presión y todo esto, cuando empieza a rodar la pelota, yo creo que el jugador se olvida, o al menos los míos se olvidan de eso y se dedican a jugar a la pelota. Así que no creo que sea un hándicap, al contrario, creo que son dos equipos que cuando salen a la cancha intentan hacerlo mejor a través del balón y bueno, te ponen dificultad juntando pases y siendo verticales. Yo creo que eso es un poco.
0: Los españoles advierten que Argentina es mucho más que Messi. Para Rodri, uno de los cracks de la selección de La Fuente, el capitán del campeón del mundo es el mejor de todos los tiempos, pero dijo que se mantendrá en alerta a lo que hagan sus compañeros.
2: Bueno, Messi no creo que haga falta expresar lo que es como jugador y lo que significa para Argentina. Creo que evidentemente para mí es el mejor jugador de todos los tiempos y es un jugador que ha sido capaz de liderar a su selección y llevarla en Qatar a ganar la Copa del Mundo y en este caso a la final. Pero creo que Argentina es mucho más que Messi. Creo que ha demostrado ser un equipo muy completo con jugadores de altísimo nivel y que a día de hoy, sinceramente, creo que somos los dos equipos que mejor juegan de manera colectiva, por así decirlo. Así que, evidentemente, habrá que tener en cuenta a Leo, pero también a muchos otros.
0: Cielo cubierto con llovizna en Buenos Aires. Temperatura 17 grados, 3 décimas. Humedad 91%.
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0: mirá qué música le pusimos para recibir los señores, para que mueva un poco ahí, menee esas caderas en la Puerta del Sol. ¿Dónde estará? Juancito Dillon, buen día.
1: Mirá, Mariel, buen día, buen día. ¿Me escuchás bien ahí?
0: Excelente.
1: Bueno, fíjate que tenemos la camiseta de nuestro ídolo número uno.
0: No
1: nuestro,
0: te veo, esperá que te tengo que ver, esperá.
1: ¿No me ves? ¿No me
0: a ver, esperá. Todavía no te veo, para además para contarle y para que aquellos oyentes que están en
1: claro,
0: YouTube.
1: Claro, todavía me parece que no tenemos la imagen de bueno, estamos en la puerta de una... No es una tienda, sino es un... es una tienda de experiencia de fútbol, vamos a decir. Se llama
0: Mira.
1: The Legend, The Home of Football, la historia que es de la liga de aquí y tiene todas las camisetas de todas las selecciones. Y en la vidriera que estoy viendo y que les contaba... Está la camiseta de Messi, la 10, la albiceleste, la de nuestra esperanza, de nuestra alegría, de nuestro agradecimiento también, ¿no? Porque ya lo que hizo esta selección por nosotros, por los argentinos, ya es para destacar y para poner, ¿no?, en el cuadro de honor de lo que es la historia del fútbol argentino. Y al lado está la del jugador español, Iniesta, ¿no?, el gran jugador español. Así que un poco dándole el color, no sé si ahora ven, pero bueno, un poco dando el color a lo que es en este momento sol.
0: Claro.
1: Estamos a 10 metros.
0: Claro, no, Juan,
1: sol,
0: ¿Y cómo sí. están ahí, digamos? ¿Cómo se siente? Porque bueno, hay muchísimos argentinos, ¿no? Entonces, digo, ¿está el clima amigable o se tensó un poquito?
1: Mira, te voy a decir que hoy en particular yo lo siento como el día preelectoral, o sea, el día de preelecciones.
0: Sí.
1: Estamos en la veda electoral, en la veda del proselitismo. Todos están como... se saluda, no te saludás si sos argentino y sos español, que les vaya bien, pero no dice nadie nada más, ¿viste? Como que todos nos estamos guardando, sí, que te vaya bien, que te vaya bien. Yo recién me reía porque le daba la mano a un español y le cruzaba los dedos, le digo, que te vaya muy bien, pero le mostraba los dedos que estaba cruzando, así que un poco el folclore. Pero sí se ven más camisetas de Argentina, obviamente. Hay de otras nacionalidades, vos sabés que acá te encontrás de todo.
0: Total.
1: Pero básicamente el argentino es el que está teniendo más camisetas que los españoles, pero simplemente porque me parece que no. La moda, nosotros la llevamos durante todo el Mundial, ¿viste? Que nosotros somos... No estamos dentro de la media del hincha normal de fútbol.
0: No.
1: Nosotros somos otra cosa distinta a nivel terrestre, digamos.
0: Me encanta. Sí, nosotros recién, tuvimos una entrevista muy piola con Osvaldo Ardiles y dijo, no quiero repetirlo. Y después dijimos, viste que estamos todo el tiempo anulo mufa, porque como que nos sirve eso. Así que, Juancito, ¿mañana vas a estar trabajando o viendo el partido?
1: Tengo de las 72 horas de Le Mans, vendrían a hacer esta, es sin parar. Hoy me toca Madrid todo el día para el canal, para TN, y mañana viajo a Barcelona a ver un poco la interpretación de los catalanes y ese sentimiento obviamente tan cercano a Messi. Están divididas un poco las aguas,
0: sí.
1: Porque en Barcelona hay muchos, incluso españoles, que quieren quedar en Argentina. Así que mañana vamos a estar en Barcelona. Cojo un avión, como dirían aquí, a las 6 de la tarde, hora de España, a las 7 bajo, y ahí me voy a un fanfest a verlos con argentinos aquí en Madrid, y me quiero quedar sin voz. O sea, el lunes quiero estar deshecho para no estar con Eduardo Feynman, porque no tenga manera de salir al aire de la alegría que vamos a tener.
0: Me encanta. Un abrazo enorme.
1: Beso enorme para todos, y para los amigos de la mesa, que los quiero mucho ahí.
0: Y sí.
2: Chao, Juancito.
3: Igualmente, Juan.
0: Juan Dillon, señores, a las 9:38 ahí desde Madrid. Yo hablaba recién de Ardiles y vos le decías, Juan, de su tonada cordobesa, ¿no?
3: Sí, exactamente.
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3: ¿Cómo se extraña el rally en Córdoba y esos asados, Mariel?
0: Pero como yo por ahora no pienso ir a Córdoba, porque no puedo por una cuestión laboral, me voy a comer un asadito acá. ¿Eh? Ah,
2: qué bueno.
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0: casi las 10 menos cuarto, señores. El gasto de los argentinos por la final puede superar los 60 millones de dólares. ¿Qué me cuentan? ¿Buscas un colchón de alta densidad, pero que sea cómodo, Doc? ¿Vos querés dormir muy bien? ¿Tu pareja se mueve mucho durante la noche y no podés dormir? ¿Necesitas optimizar espacios, doctor? ¿No encontrás un colchón que resista tu peso?
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0: El doctor Aguad. Problemas con vecinos que trae el mundial, ¿no?
1: Claro, porque estamos, la mayoría de los argentinos estamos en modo mundial. Estamos que sí, que el mundial acá, allá, lo otro. Resulta que vos sabés que después del último partido se recibió algún llamado en el estudio, que gente que dejó grabado en el contestador. Dice, en mi edificio están saltando, están gritando, es una locura, bajan por la escalera gritando, esto ya no se puede más, ¿dónde hay que denunciar esto? Yo digo, paren un poquito, eso es intolerancia, porque es un mundial.
0: Es una vez cada 4 años.
1: Bancate a tu vecino que festeje con la familia y que salten un poquito arriba del en el departamento de arriba, o que griten en el departamento de al lado. Además que es un ratito, no es toda la noche, no es todo el día. No, además, esto va a pasar dentro de 4 años. Yo digo, paren un poquito, es

0: festejan que la Argentina ganó y está en la semifinal, claro. y por ahí gana o no mañana, pero no importa, gane o no gane, se va a festejar igual.
1: Claro. Y si así te que... cantan los goles antes, Doc, no te la agarre con el vecino, ¿qué va a hacer?
0: Claro, tranquilos, disfrutemos esto, que se disfruta una vez cada 4 años. No sabemos si lo vamos a poder disfrutar dentro de 4 años, porque nadie sabe nada de nada lo que puede pasar. Así que disfrutémoslo ahora que lo tenemos.
1: Me encanta.
0: Y no protestemos contra el vecino, sino anda, abrazalo e invítalo con una copa de, no sé, de coca o de champán o de lo que quieras. Pero hace buena letra.
1: Claro, salvo que de pronto él, no sé, te dure 48, 72 horas el festejo, descontrol total.
0: Ahí ya se puede empezar a hablar de algo. Pero mientras sea una cosa normal, festejémoslo. Está abierta la inscripción para el curso de administración de consorcios, para que vos encuentres ese trabajo que tanto buscás y que vas a ganar mucho dinero si lo haces honestamente. Lo damos en mi estudio por vía Zoom. Y te digo un WhatsApp para que llames, sí, y averigües, ahí claro, te van a dar todos los datos para que hagas el curso.
1: Decilo despacito si lo anotan.
0: 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Así que te espero, chau.
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1: Y volviendo a modo mundial, decimos que hoy, 18 horas de la República Argentina, en Miami se juega el partido que nadie quiere jugar. Por el tercer puesto, Francia-Inglaterra. Inglaterra ya su técnico dijo que va con el equipo titular. Francia, en cambio, va a jugar con jugadores alternativos. Mañana nosotros, con todos los nervios lógicos, a las 16 horas, la gran final. Argentina-España, quien no se quedó fuera del modo mundial fue Franco Colapinto, porque corre en una escudería francesa, quedó afuera. Corre contra pilotos ingleses, quedaron afuera, y otros. Es más, creo que hizo alguna apuesta con los españoles. Todo con muy buena onda, pero Franco Colapinto tiene muy buena onda con los jugadores de la selección, estuvo con Messi y con De Paul en Miami en el Gran Premio. A partir de ahí comenzó a cambiar. Leo Messi es un talismán realmente, porque comenzó a cambiar. Es más, Franco está esperando la renovación, que en cualquier momento está al caer, para el año 2027. Viene a hacer una remontada de 10 autos, de 10 posiciones en el templo del automovilismo mundial, que fue justamente en Inglaterra, en Silverstone. Pero volvemos al modo mundial. Esto decía Franco Colapinto sobre la selección.
2: La verdad que muy contento, ¿no? Contento porque haya llegado Argentina a España. Al menos se van a entender las puteadas entre ellos y va a estar bueno en las finales. Al final, si bien creo que hoy en día por las redes y todo eso, España y Argentina se volvieron un poco más de pica y un poco más de rivalidad. Al final somos dos países que hablamos el mismo idioma, que tenemos una conexión muy cercana, latinos. Entonces, haber llegado a la final creo que es para estar orgulloso, ¿no? Y para estar orgulloso de los dos equipos. Obviamente va a ser un partidazo, pero yo feliz que hayamos llegado contra España y que hayan quedado afuera Francia e Inglaterra. Es todo lo que quería.
1: Un Franco Colapinto que reside en Madrid y también en Mónaco, pero su mayor cantidad de tiempo lo pasa en Madrid, así que está muy contento que lleguen a la final Argentina y España. Recordemos, este fin de semana Franco está corriendo el Gran Premio de Bélgica en Spa-Francorchamps. A las 11 será la hora de la verdad, va a ser la clasificación. Muy buenas noticias para los argentinos. Para cerrar, en la Fórmula 2, cuarto Nicolás Barrone, y en la Fórmula 3, cuarto Matías Colnaghi.
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0: Así vamos llegando a las 10 de la mañana, señores. ¡Qué mañanita intensa, eh! A ver, ¿tenemos ganadores, Sergio
4: Rubín? Sí, claro, tenemos ganadores.
5: Y bueno,
4: por
5: dale
4: supuesto.
5: Play entonces. Dale,
4: vamos,
5: play.
4: Juanpi. Vamos con los ganadores entonces. Empanadas La Chacha, Agustín Fernández, 284.
6: Cuánta corrupción, mami.
4: Tremendo. Café Girardelli, Valentina Ríos, 691.
6: Querido Marcel, el sábado pasado te entregó a las 7:05 y hoy más o menos igual, ¿eh? ¿Por qué no lo pones en vereda?
4: Sí, claro. Este día tipo de campo en Estancia Chica, Nicolás Cabrera, 538.
7: ¡Qué gente mala!
4: Acá. Picada Los Calvos, Camila Sosa, 172.
8: Buenísimo, buenísimo.
4: Danito, estás contento. 100 Ducados, Martín Pereira, 846.
7: Para esas boludeces está bárbaro, ¿viste?
4: Sí, sí, tal cual, Marcelito. Lucianos, Julieta Navarro, 430.
9: Viste, más fácil, con buenas gomas.
4: ¡Qué barbilla! Pipo Tomás Acosta, 957.
9: Ay, recién me la doblaron.
0: Qué tremendo.
4: Maracaibo, Micaela Ruiz, 318.
5: No tengo un mango, no voy a pagar.
4: Ahí está, La Brigada, Gonzalo Díaz, 764.
10: Ingeniero, ¿cómo le va? Buen día. ¿Qué novedades?
11: ¿Novedades? Sí. Nada.
4: No, no, listo. ¿Para qué viene? Qué barbaridad. Lo de Jesús y la malbequería, Florencia Castro, 615.
12: Somos gente seria, no somos forajidos.
4: Por supuesto. Bueno, creo que tienen que pasar por acá, ¿no? A los premios.
0: ¿Cómo
4: bueno
0: retiran los premios, Cami? ¿Pasan por acá? Bueno. Ah, ellos se comunican ahora.
4: Ella se comunica acá.
0: No me haga lío. Se queda Magalio.
4: Te hago lío. Es que no está el titular, que es Danito, que es un capo.
0: Tienen todo organizado, los chicos. 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

0: Jonas. Ay, qué lindo canta. Amigos, casi estamos sobre el final. Nos queda un minuto nada más para las 10 de la mañana. Sergio Rubín tiene un último comentario.
1: Un último comentario muy chiquito. Estamos con esta fiesta, Mariel, que vos estás transmitiendo muy bien. En clima de fiesta. Siempre hay alguno de todas maneras afuera del tarro, ustedes me entienden,
0: sí,
1: ¿no?
0: Sí, claro.
1: Y nada menos que el Chiqui Tapia, el presidente de la AFA, que se quiso hacer el gracioso, con uno que hacía la representación, que le secaba la nuca y que pasaba al lado, colocó a Messi, que porque pasaba al lado en esa representación, en una situación muy incómoda. Me pareció lamentable, absolutamente lamentable, fuera totalmente de lo que corresponde en este momento. Además, ellos están muy complicados. Quizás puedan zafar de la justicia argentina, sobre todo si le va bien a la Argentina, que todos queremos y esperamos que así sea, y si no ya estamos muy contentos, pero lamentablemente para él la justicia norteamericana está avanzando. Ya se ve hoy, esta mañana, que las noticias marcan que el FBI está detrás de compras que hizo Faroni, que es el que llevaba los contratos de la AFA, 4 departamentos en Estados Unidos, 12 millones. La AFA está siendo investigada por lavado en Estados Unidos, así que no sé mucho de qué se ríe el Chiqui Tapia. Mientras tanto, podría ser un poquitito más cuidadoso y no poner en una situación incómoda a nuestro querido gran astro y bellísima persona, Lionel Messi.
0: Así cerró Sergio Rubín. Doctor Aguad, muchas gracias. Qué placer.
2: No, al contrario.
0: Gracias,
2: vemos.
0: Juan Locatelli.
3: Un gustazo.
0: Gracias, Gerard.
3: Nos veremos en la rural.
0: Sí, el sábado que viene, bueno, ya va a estar Dani Moyo, porque Marcelo Bonelli, el conductor de este espacio, se tomó unas merecidas vacaciones. Juanpi López nos puso al aire. Hoy la rompieron. Él y la producción. Cami, te amo. Rodríguez Hipólito, Andrés López, Gonzalo Arraya. Las notas que pusieron los chicos. Gracias, a todos aquellos oyentes que siempre me reciben tan bien cada vez que me siento en este lugar, que me han escrito, @ Mariel Vilenarda. Así de simple, ¿eh? ¿O no es simple?
3: Sí.
0: ¿Viste? Claro. Igual lo dicen de cualquier manera, pero yo ya está todo más que bien. Ya estoy resignada a esta altura.
3: Sos de cuna de campeones.
0: Ahí está, soy de la cuna de campeones. Amigos, nos vamos a la rural. Ay, cómo se debe venir Jorge Fernández Díaz. Estará en modo escaloneta. Vamos a ver. Ahora en el auto me voy escuchándolos, pensándolo bien con Jorge Fernández Díaz, Verónica, Kiara, Bali, Marcelo Birmayer y Gonzalo Garcés. Sigan en Mitre. Aguante Argentina. Chau.

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0: Hora 10, 2 minutos, cielo cubierto con llovizna en Buenos Aires. Temperatura 17 grados, 3 décimas.
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0: Sobre la final del Mundial Argentina-España. Scaloni tendrá un solo entrenamiento, el de hoy, antes de la final de mañana a las 16, con transmisión de Radio Mitre. El seleccionador argentino reconoció que los jugadores no están al 100%.
2: Nos obligaron a entrenar a un horario que no queríamos, pero dada la conferencia y todo esto, tuvimos que hacer un entrenamiento un poco extraño, rápido, y casi no pudimos probar nada. Así que estamos enfocados en el descanso y después, en base a eso, veremos que cómo llegan, porque han llegado, hay jugadores que no llegaron o que no están bien al 100%, y ya veremos cómo están ellos para después ver qué equipo sacamos el domingo. Pero en principio, siempre, como ustedes saben, jugamos de Argentina, haciendo nuestro trabajo, pero sí pensando en las buenas cosas que tiene el rival también.
0: A todo esto, Lamine Yamal, el joven crack del Barcelona, todavía no brilló como se esperaba en la Copa del Mundo, pero para Luis de la Fuente, el técnico español, tiene una bala guardada.
3: Yo estoy convencido de que Lamine todavía tiene una bala guardada y se va a salvar un partido. Y estaremos de acuerdo que el único partido es el próximo domingo. Así que yo espero que va a aparecer, aunque estoy feliz con el trabajo que ha hecho hasta ahora. Ha trabajado para el equipo y era lo que necesitaba en esos momentos el colectivo.
0: Un juez de la corte brasileña endureció el arresto domiciliario de Jair Bolsonaro y frustra la visita de Milei. Alexandre de Moraes, del Supremo Tribunal Federal brasileño, rechazó el pedido que el presidente había hecho para visitarlo el sábado próximo, cuando viaje a Brasil para apoyar el lanzamiento electoral de Flávio Bolsonaro, el principal opositor de Lula da Silva. Cielo cubierto con llovizna en Buenos Aires, temperatura 17 grados 3 décimas, humedad 91%.
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0: ¿Qué tal, amigos? Estoy pensándolo bien. Este programa que va de 10 a 13, todos los sábados aquí en el estudio Magdalena Ruiz Iñazú y en el aire libre de Radio Mitre. Hoy transmitiendo desde la rural. Es un día gris, pero hermoso. No hace frío. Es un lugar extraordinario. Ya se ha llenado el predio de Palermo. Va a haber muchísima gente hoy en un fin de semana muy especial. Mañana se juega el Mundial de Fútbol. Van a colocar aquí en la rural una pantalla gigante para ver el partido en la exposición rural de Palermo. Hordas de personas sonrientes, curiosas, entrando en este momento en la rural. Ya hemos visto algunos bichos maravillosos, algunos caballos, algunas vacas espectaculares, lo mejor del país, ese clima del país bueno, del país productivo, del país noble. Este es uno de los epicentros donde se puede uno encontrar de frente con ese país anhelado, ¿no? El país sórdido, el país violento, el país quejoso, sino el país pujante, el país que tira para adelante, que es el campo, ¿no? Y toda la gente que admira, no solo la gente que viene del interior aquí a trabajar, sino, porteños, gente de AMBA, que se han venido con todo hoy, está a full la rural. Es un hermoso día para pasarlo aquí. El gobierno prometió un alivio impositivo para el campo. Vamos a ver de qué manera sucede esto. La sociedad rural reclamó el tratamiento de la ley de tierras. Es una ley muy controversial, pero bueno, Nicolás Pino está de acuerdo con ella. Yo tengo algunas dudas con respecto a esta legislación, que todavía está paralizada en el Congreso de la Nación. Pero bueno, algunos de los reclamos y algunas de las mínimas noticias, primeras noticias, de siempre este evento anual, ¿no? Venimos dos veces a este predio al año, y las dos veces son por causas nobles. Una es por la Feria del Libro y la otra por la rural, ¿no? Una es por el saber, el conocimiento, la ficción, la imaginación. La otra es por la producción, por la alegría. Las dos por la alegría, pero siempre que vengo a la rural, a esta exposición, siento la alegría que sentía de chico cuando venía. Bueno, así que me acompañan en este día tan, tan especial por múltiples motivos, que vamos a dar vuelta un poco el programa hoy. Ella, la bella Verónica Chiaravalli. ¿Cómo anda, Verónica?
1: ¿Qué tal? Buen día. Feliz de estar acá en la rural, como decís vos, Jorge. Siempre es una fiesta, siempre que venimos. Y bueno, hoy es un día de invierno, pero otoñal y con temperatura casi primaveral. Y entra, no deja de entrar gente aquí. Y bueno, vamos a tener un gran sábado antes de un gran domingo. Esperemos
0: sí,
1: que sí.
0: Va a ser un gran domingo, pase lo que pase, y con una gran expectativa, así que seguramente. Pero bueno, es invierno, parece un otoño, pero un otoño veraniego o un otoño primaveral, dice Verónica. Todo eso junto en un mismo día. Sí, es un día extraño, un tanto extraño. Nos acompaña como siempre el francés Gonzalo Garcés. ¿Cómo anda?
2: Estupendamente, porque todos saben que Francia, después de vencer a todos los demás equipos, va a disputar la final con Inglaterra.
0: No. ¿Cómo la final?
2: ¿Cómo?
0: No. No, van por el tercer puesto hoy.
2: No, c'est pas posible. ¿Pero qué me ha dicho mi tío Jean?
0: Cualquier cosa le dice su tío, me parece. Bueno. Lo tiene totalmente engañado. ¿Cómo anda, Garcés? ¿Todo bien?
2: Bien, muy bien. Muy feliz de estar con ustedes acá.
0: Muy bien. ¿Cómo van esos emprendimientos tan espectaculares y culturales que usted promociona?
2: Seguimos en sociedad con la Alianza Francesa haciendo el proyecto Cyrano, que consiste en una serie de conferencias y entrevistas con grandes pensadores y escritores como Michel Houellebecq, como Marie-France Irigoyen, la psicóloga, como Emmanuel Carrère. Todos los jueves nos juntamos por Zoom a conversar sobre grandes temas. Somos más de 100, la pasamos muy bien con la aventura de pensar e investigar juntos, y los que estén interesados a sumarse al proyecto Cyrano pueden escribirme a garces.cultura@gmail.com.
0: Muy bien, llegó al predio el buscapié, el rompeportones, el inefable, el gran escritor de todo terreno que hay en la Argentina, el gran amigo Marcelo Birnbacher. ¿Cómo anda, señor Birnbacher?
3: ¿Qué tal, George y Vero, Gonza? Me hago eco de tus palabras. Hay dos ocasiones en las que me vuelvo a sentir niño. Una, cuando voy al dentista. La indefensión, el temor, me retrotraen a...
0: a los peores momentos de la infancia.
3: Donde tu voluntad casi no tenía efecto. Y el otro, por el motivo exactamente opuesto, cuando vengo a la rural. Venía canturreando la exposición del juguete de la rural, que es un jingle que recuerdo de cuando tenía 6, 7 años. Me vino a la cabeza, porque venir a estar rodeado de vacas, de toros, de ovejas, de la gente del campo, me retrotrae, tal como vos lo decías, a una alegría infantil, a una inocencia que está relacionada con el país bueno y la productividad.
0: Exactamente, sí, detrás de esa inocencia no hay nada infantil, sino hay algo fundamental, el corazón productivo de la Argentina, ni más ni menos, y la nobleza del paisano, ¿no? Que siempre nos regocija verdaderamente y nos rodea y nos saluda y bueno, mucha gente feliz alrededor nuestro. Bueno, eso les digo, siempre es una promesa de felicidad, ¿eh? Tengo mucho, mucho que hacer para ser feliz luego, durante el fin de semana, nos decimos, pero no nos dejemos para después lo que podemos sentir ahora, ¿eh? Vamos con una felicidad hecha recuerdo y hecha canción, como si la hubiera programado la mismísima Magdalena Arguiñazú. Magda, querida, escucha.

0: Qué hermosa, qué hermosa canción.
1: Lindo, ¿no? Pepino Di Capri, Champagne, un clásico de la canción italiana de las décadas del 60 y 70. Un grande Pepino Di Capri que murió el sábado pasado a los 86 años. ¿Sabés que participó 15 veces en el Festival de San Remo?
0: Impresionante, ¿no?
1: Ganó en dos oportunidades, pero participó 15 veces cuando ese festival era, bueno, el semillero de la canción italiana, ¿no?
0: Bueno, muy bien. Hoy vamos a empezar un poco al revés. La actualidad así lo requiere. Hay muchas cosas que están sucediendo, que son significativas, que son alrededor del fútbol, pero son políticas, son sociológicas. El Mundial movió el avispero de una manera muy muy interesante para ver. Primero lo principal, mañana juega por supuesto la Argentina. Evalúa el equipo de Lionel Messi. El gobierno quiere cederles la casa de gobierno, irse de la casa de gobierno, que no haya ningún funcionario, que no esté Milei, por supuesto, que no haya nadie, pero que puedan estar los jugadores y un poco protegidos por la Plaza de Mayo, que está acostumbrada a las fuerzas de seguridad más o menos a custodiarla. ¿Por qué? Porque temen, con algo de razón, un desmadre, ¿no? Un desmadre estilo el que sucedió cuando se ganó en Qatar y se improvisó una especie de marcha por distintos lugares que terminó en, ¿se acuerdan? Hubo como 5 millones de personas en la calle, en el obelisco. Yo creo que ese día no murió nadie, no hubo un desastre grande porque, sí, porque Dios es argentino, porque fue de una irresponsabilidad todo gigante, tapado por la alegría, por la euforia que teníamos todos, pero realmente es delicado el tema. Por supuesto, no es lo mismo ganar mañana que no ganar. Sin embargo, ya es claro que este equipo, esta escuadra nacional que viene de ganar tanto y que ha ganado de una manera tan dramática, tan especial, tan simbólica, también a Inglaterra, va a ser recibida con mucha efusividad popular seguramente, y entonces están previendo a ver qué hacer. No está totalmente decidido, por lo que cuentan hoy los diarios. El equipo verá, decidirá qué es lo que tiene que hacer y qué es lo que conviene a, por una cuestión también de seguridad, ¿no? Pues yo creo que hay un problema de seguridad en este asunto. Bueno, parece que la frase de Messi sobre que la gente no llega a fin de mes incomodó al gobierno. Bueno, dos cosas. Primero, cómo no lo va a incomodar, y segundo, cómo no la va a decir Messi. También es una obviedad que hay que decirla, que hay que recordarle a un gobierno que siempre piensa en lo macroeconómico, que se fija en las, que no está mal fijarse en lo macroeconómico, es importantísimo, por supuesto, pero que olvida bastante habitualmente, o quiere olvidar, que el 70% más o menos de la población le cuesta llegar a fin de mes, en un momento donde no la economía no despega, la economía real no despega. Aunque después vamos a contar que hay otros aspectos de la economía que son realmente muy positivos. Bueno, ahí Messi mete el dedo en la llaga sin querer meterlo, por supuesto, diciendo lo obvio, lo que sabe cualquier argentino, que hay muchas dificultades hoy en ese sentido. Bueno, para la final, en contraposición, hay gente que ha viajado, que se ha movido, que tiene guita para viajar a Estados Unidos, que tiene plata para comprarse, es furor, por ejemplo, las camisetas, ¿no? Hay un furor en la Argentina para comisar.

para comprar camisetas número 10 de Messi. O sea que hay gente que tiene mucho dinero y está gastando, o mucho dinero o dinero, y está gastando y está consumiendo fuertemente, y gente que no llega a fin de mes. Las dos cosas son ciertas, ¿no? Como les venimos diciendo en este programa, hay una realidad dual. Vamos a dividir entre Inglaterra y España, ¿no? Con respecto a lo que ocurrió con Inglaterra, fue bien interesante y un poco inquietante, ¿no? Parecía que se estaba jugando una vez más una especie de venganza por la guerra de Malvinas, ¿no? Hay gente que realmente cree acá que la picardía de Diego Maradona con la mano vengó el hundimiento del Belgrano. Lo cual es una verdadera tontería, una desproporción completa, una inflamación de lo simbólico, quizá como resignación en todo caso, pero hay gente que está que piensa en estos términos, ¿no? También hay gente que nunca se ha ocupado de los veteranos de Malvinas. Los veteranos de Malvinas tuvieron una alegría muy grande cuando la selección mostró, bueno, primero los cánticos esos, que los tenía en cuenta ya, no solo hoy, sino desde Qatar vienen cantando y recordando a los que cayeron en Malvinas y a los con que combatieron en Malvinas, que son esos héroes totalmente olvidados por una sociedad que prefirió barrerlos bajo la alfombra, ningunearlos, ponerlos de costado. Hubo varios procesos distintos a lo largo de estas décadas. Primero se los ocultó, después se los trató de locos, después eran una peste, después eran fascistas, después eran nacionalistas, pero no se sabía bien. Bueno, todos chicos, primero eran chicos, no eran hombres, eran pibitos, que era un modo de victimizarlos y deslegitimarlos como héroes. Luego eran, la causa esa Malvinas es una causa medio fascista, fue impulsada por Galtieri entonces y por la dictadura, entonces no pudieron desacoplar la causa de Malvinas y la heroicidad personal de todos esos hombres de la decisión demencial de una guerra, en todo caso, ¿no? No hubo un desacople, la sociedad no supo qué hacer con este asunto, con esta guerra, con esta causa y con estos hombres. Lo que hizo básicamente es abandonarlos, ¿no? Acá hay grandes héroes de Malvinas que son conocidos en el exterior, hay pilotos de combate que son recibidos en Londres, que participan de las ceremonias de la RAF, donde y se los presenta como enemigos honorables y extraordinarios, y gente que no lo conoce, que anda por la calle y nadie las conoce. Nunca formaron parte de los manuales de educación de las escuelas, fueron invisibilizados, y de repente está pasando algo nuevo, gracias al Mundial. ¿Y qué es eso nuevo? Que los chicos, los adolescentes, les preguntan a los padres, ¿qué fue lo que pasó en Malvinas? Papá, mamá, ¿qué pasó en Malvinas? ¿Quiénes son los héroes de Malvinas? Es un cambio tremendo, ¿no? Que va a producir seguramente una visibilización de cosas que fueron invisibilizadas en la Argentina. Por supuesto que todo esto, durante muchos años soy muy amigo y hablo habitualmente con muchos excombatientes, tanto soldados como soldados conscriptos, que fueron conscriptos, como oficiales, como suboficiales, que estuvieron allí, que han tenido una actitud y una honorabilidad y mantienen la discreción del verdadero héroe encima, ¿no? Pero verdaderamente yo sentía un poquito de frivolidad, ¿no? La frivolidad que trae que se ponga de moda por el fútbol un asunto muy serio, muy desgarrador, como el que hubo acá. Por supuesto, si hubiera perdido la selección, le hubieran tirado a Messi por la cabeza que Maradona sí ganó las Malvinas
y que Messi las perdió, ¿no? Eso es un grupo de kirchneristas sobregirados y un grupo de lunáticos que siempre hay en la Argentina, ¿no? Eso no ocurrió, no ocurrió afortunadamente. Fue un partido tremendamente emocionante, pero no porque se estuvieran vengando las Malvinas, sino porque se estaba jugando contra uno de los mejores equipos del mundo, porque, porque además la Argentina tiene esto de que enseña un poco la paciencia, ¿no? Hasta ahora lo que mostró es que solo se puede ganar cuando estás a punto de perder, ¿no? Parecen partidos de fútbol guionados por un dramaturgo, ¿no? Realmente, primero es trabado, luego van perdiendo, luego se recuperan y al final terminan venciendo. Parecen todas películas dramáticas donde uno llora, ríe, sufre, verdaderamente impresionante. Creo que este tramo de la selección le ganó el corazón para siempre a la gente, ¿no? Muchas veces no se gana el corazón simplemente con una copa, sino se gana en momentos críticos, míticos, ¿eh? Prácticamente este Mundial terminó de cincelar el mito Messi, al que siempre estuvo acechado por Maradona. Ayer me pareció muy impactante porque el propio Messi le preguntaron, bueno, pero usted es, al final es mejor que Maradona. No, Maradona es el mejor de todos los tiempos, yo siempre he tratado de ser, la pasé muy bien con él, siempre fuimos... O sea, desarmó completamente ayer Messi y Lionel Scaloni, desarmaron completamente una serie de asuntos. Este fue uno de ellos, ¿no? Le desarmaron completamente la pica histórica con supuesta pica histórica con Maradona, que nunca existió. Y después está el tema de España, ¿no? El tema de España es muy impactante porque muestra cosas que van mucho más allá del fútbol. Ayer el propio Lionel Scaloni recordó, y ahora voy a repasar un poco lo que dijo, y además fue muy estratégico lo que dijo, ¿no? Él vive en España, su esposa es española, le debe todo a España, Messi quiere volver a vivir en España, específicamente en Barcelona, pero bueno, se armó algo grande y novedoso. Siempre en España, créanme, hubo hacia la Argentina una debilidad. Una debilidad de los argentinos son como nosotros, son queribles, etcétera, etcétera, ¿no? Yo soy testigo de eso, porque si vengo siendo recibido en España hace 25 años de la mejor manera y veo el modo en que viven los argentinos en España, son recibidos en España. Hay broncas con otras inmigraciones que son injustas muchas veces, ¿no? Pero no con la inmigración argentina. A los argentinos los adoran. Ahora, ¿qué es lo que empezó a pasar en los últimos tiempos? Empezó a pasar aquí y allá cosas de este momento tecnológico, ¿no? Y es una serie de personas en España que odian a Messi porque son madridistas, ¿no? Son del Real Madrid, y que quieren deslegitimarlo completamente. Para deslegitimar a Messi comenzaron a hacer una campaña muy fuerte, tratando de demostrar con malas artes que el equipo argentino estaba siendo beneficiado para que llegara a la final, o por lo menos, sí, llegara por lo menos a la final. Esto fue una campaña tremenda, mostrando en cámara lenta movimientos, cositas. Bueno, como dice siempre Lionel Scaloni, hoy con el VAR es prácticamente imposible. Puede haber errores, claro, en cualquier partido hay errores, pero el asunto de que estaba siendo beneficiado Argentina es una gran mentira instalada, es una fake news monumental que caló fuerte en España, créanmelo. Caló fuerte. Empezaron por deslegitimar a Messi, para deslegitimar a Messi, deslegitimaron la performance argentina,
podrían haber dicho que jugó mal en varios tramos, cosa que es cierta, ¿no? De este campeonato, pero no, que hacían trampa, ¿no? Empezaron a cualquiera quería armar lío. Los argentinos a los que les ponían el micrófono los movileros en España y en otros países de Europa decían, los vamos a reventar a todos, pues tenemos el mejor equipo del mundo, una argentinada de cuarta, ¿no? Pero bueno, si vos tomás, esa sería una parte de la afición, ¿no? Hay otra parte que dice, bueno, estamos aquí, lo respetamos, hay de todo. En España, en Argentina, en Francia, en todo. Hay ultras, como les dicen ellos. Hay tipos razonables. Hay tipos fanfarrones, pedantes, hirientes. Que llevan el folclore del fútbol a algo más, ¿no? Que traspasan el equipo de fútbol para hablar ya de las nacionalidades. Por supuesto que si vos tenés gente hablando mal de... Estás en España... tenés, sos un youtuber, sos un alguien dedicado a los medios de comunicación y encontrás todo este material de argentinos haciéndose los cancheros, diciendo barbaridades, lo vas poniendo, eso va subiendo la temperatura, vas teniendo clics, vas teniendo rating, ¿no? Y se va armando una bola, ¿no? Esa bola la responde, por supuesto, argentinos, que van mostrando las barbaridades que dicen los españoles. Esto pasó también con Inglaterra, pasó con Francia, pasó para con otros, ¿no? Pero en el caso español también empezó toda una rosca de que los españoles eran lo peor, que eran los grandes culpables de lo que estaba pasando con deslegitimar a la selección. Bueno, se empieza a armar una entre fake news, mala fe. Necesidad de cliquear y tener más seguidores y rating y todo, algo que no armó nadie, no hay ninguna mano negra detrás de todo esto, pero se armó una especie de guerra popular prolongada, como diría Mao, entre la Argentina y España, una verdadera imbecilidad. A mí, algunos amigos españoles me mandaron un video que se hizo bastante viral de un argentino. No lo voy a nombrar para no lo voy a nombrar, pero es un youtuber, es un tipo que yo tengo por un tipo ocurrente, interesante, lo sigo con cierta curiosidad, que dijo a los españoles hay que boludearlos, tratarlos de estúpidos porque lo son, hay que organizar un gran bullying planetario, ellos nos odian, nos detestan por la época de la colonia, ¿no? Ellos, los gallegos y los españoles, saben que son tontos. Nosotros tenemos que se los recordamos, ¿no? Que son tontos. Este video fue pasado una y otra vez en España. Me lo mandan mis familiares y mis amigos desde España. Quiero decirles algo. Esta estupidez muestra en principio cómo se puede armar una enemistad profunda, cómo se puede dividir sociedades, cómo se pueden enfrentar países, insisto, sin que haya una mano negra detrás, que muchas veces hay manos negras porque hay manos negras de la política en otros temas, pero acá se armó porque se armó, acá se muestra muy bien cómo funciona la polarización de las redes sociales y de los medios de comunicación hoy. Es decir, da esto garpa y entonces hay que darle manija y atizar el fuego. Un fuego absurdo, loco, pero es así. Con respecto a boludear a los españoles son tontos, estúpidos y hay que decírselos, me parece bastante impactante. Nosotros no podemos enseñarle al mundo prácticamente nada, ¿no? Porque hemos hecho muchas cosas muy malas. Ahora, una cosa que podríamos enseñarle es el proceso de asimilación de la inmigración. Nosotros hemos planificado este país con gobiernos militares, con gobiernos malos de derecha, programó más o menos una inmigración que funcionó, ¿no? Que es mucho más rigurosa de lo que parece, que fue bien planificada. ¿Y qué sucedió?
los italianos, los españoles, los polacos, bueno, etcétera, etcétera, vinieron, se instalaron, bien. Así como podemos decir que la sociedad argentina abrió los brazos a la inmigración, también es cierto que subterráneamente, y yo lo puedo atestiguar también personalmente, vivieron los gallegos, nosotros los gallegos, que somos asturianos, ¿no? Y los tanos, eran los tanos brutos, bla, bla, bla, así el norte de Italia y el norte de España y el sur de Italia, que básicamente de ahí salió la gran inmigración de italianos y españoles, éramos despreciados. Mi padre recibió un bullying por bruto, por despreciativo continuamente, era mozo de un bar y llegó a sentir odio del bullying que le hacían. Bullying es una palabra moderna, ¿no? Del modo en que lo despreciaban. Eso ocurría por debajo, en la sociedad. A mí mismo me sucedió cuando salí al colegio. Es decir, la idea de los gallegos brutos, tontos, que son estúpidos, que luego se convirtió en un gran chiste, que los gallegos son unos imbéciles, que dicen estupideces, puede ser tomado como algo menor. Todo esto puede ser tomado como algo menor, como un folclore del fútbol o como algo de la picaresca social. Sin embargo, hay de trasfondo esta maldad, este asunto de que se crea una polarización rencorosa de la nada, por un lado, y por otro lado, el desprecio que el nacionalismo argentino siempre tuvo por la inmigración europea pobre. El desprecio que el nacionalismo argentino siempre tuvo porque la inmigración pobre fue la inmigración que progresó, fue la inmigración que construyó el país bueno, como decimos, fue el que construyó la gran clase media argentina, y siempre fue reacio a los trucos y las ficciones del nacionalismo. Por eso nos odian tanto, por eso a cada rato les sale, ¿no? Muchas veces están presionados para no decir lo que piensan, aunque yo podría hacer una larga lista de lo que el peronismo piensa y pensó de los gallegos brutos, ¿no? Y por eso estas provocaciones en el contexto del mundial no son cosas así meramente que salen de la nada, salen de algo profundo. Salen de algo profundo, a mí me avergüenza. Yo creo que España en este momento es la gran patria de recepción de la diáspora argentina. Vemos españoles vemos argentinos por todos lados en España, por todos lados, en todos los niveles. Son queridos, recibidos, asimilados de una manera conmovedora, conmovedora. Me parece realmente una pelotudez hablar en estos términos y haber creado una especie de enfrentamiento, de enemistad por el tema de mañana. Ante todo esto, salió claramente Lionel Scaloni a hablar muy bien del equipo español, hablar muy bien del equipo español, que fue su profesor y además es su amigo, a bajar el tono, a bajar el tono. El propio entrenador de España, cuando le preguntan, ¿usted está de acuerdo? Le pregunta a un argentino, ¿usted está en la conferencia de prensa? ¿Usted está de acuerdo con que la Argentina fue ayudada, que tuvo mala fe, que todas estas cosas que se están diciendo en España? El entrenador de la selección española dijo, para nada estoy de acuerdo. Para nada, es un gran equipo, para nada. Es decir, los dos líderes que no son tóxicos, el entrenador argentino y el entrenador español, bajaron el tono ayer completamente. Le tiraron todo este enfrentamiento, esta efervescencia que hay en España, más en España que en Argentina, tengo que decir, ¿no? Porque la gran efervescencia en Argentina creo que se la chupó Inglaterra, pero hay bronca con España por la deslegitimación. Pero en España les puedo asegurar que hubo un momento en que aparecían argentinos por todos lados diciendo barbaridades. Bueno, eso
es parte de la idiosincrasia argentina, de imbecilidad argentina, y parte de que tomaban a propósito para atizar el fuego a los más ultras y a los más desastrosos. Bueno, mañana va a ser un día muy especial. El propio Messi salió y contó aquella foto que se hizo hace 17 años, ¿no? Él tenía 17 años, cuando se hizo una foto para una campaña solidaria con Yamil, que es el gran jugador, temible jugador del Barça. Messi quiere volver a vivir ahí y quiere mucho. Ha jugado con muchos de los que va a jugar mañana, por eso también le tienen un poco de miedo, porque los conoce, ¿eh? Vamos a ver qué es lo que pasa, también lo conocen a él, ¿no? Así que, bueno, muy muy muy interesante lo que Scaloni y De La Fuente hicieron, que es bajar el tono, lo que hizo Messi con el tema Maradona, lo que hizo Messi con los españoles, con la principal figura del seleccionado. Trataron de convertir mañana en una fiesta y no en una conflagración entre naciones enconadas, como la polarización estaba previendo o insinuando. Yo me he hecho, él no lo sabe, me he hecho fan de Christian Lebrigham, siempre me sale mal la pronunciación, pero bueno, es un gran columnista de La Nación, que su columna se llama Pizarrón y Pases Cortos, lo hace muchos años. Yo les recomiendo que lo sigan. España no pierde, cuenta hoy, España no pierde desde hace 37 partidos, y tiene apenas un gol en contra en todo el Mundial, ¿no? La verdad que los análisis que hace son espectaculares, muestran las dificultades que vamos a tener mañana. Lebrigham, así se pronuncia exactamente, es un gran columnista de fútbol, lo mismo con Juan Pablo Varsky, que explica hoy también en La Nación detenidamente, como solo él lo sabe hacer, con cifras, con conceptos, por qué esta selección argentina a la vez es la mejor de todos los tiempos. Se enfrenta la mejor selección de todos los tiempos con un equipo que lleva 37 partidos sin perder y al que le hicieron solamente un gol. Impresionante lo que va a pasar mañana. Scaloni aclaró que hay jugadores que no quedaron al 100%, no pudieron entrenar bien ayer, lo están tratando de hacer hoy con mucho cuidado, porque en las vísperas parece que los entrenamientos hay que hacerlos con sumo cuidado para no reventar, ¿no? No reventar a nadie sin querer. Cristina Cubero, que es una mujer muy amiga de Messi y además su biógrafa, etcétera, dio una entrevista en Clarín muy interesante y donde dice: objetivamente no hay selección que juegue mejor que España. Si tomás la pizarra y evaluás la que mejor controla el balón, que triangula, que abre espacios y demás, como concepto global, no tengo la menor duda, la más emocional y la que tiene el jugador diferencial, pues Argentina. El problema que tiene España es que Messi se crió con el fútbol de España. Es un producto de la masía del Barça, muy de la escuela holandesa. Nadie mejor que Messi para interpretar el fútbol de España. De hecho, esta final la van a jugar 9 jugadores de la masía, de la cantera del Barça. Uno será Messi. O sea, si él se adelanta al fútbol de los demás 10 segundos, con este dato todavía tendrá más ventaja. Son cositas finitas, muy finitas, ¿no? Juan Cruz Ruiz, un gran amigo, un gran escritor y periodista español, sale hoy a hablar loas de la Argentina, honor a la Argentina y a Messi. Bueno, lo de Messi, él es del Barça, además es un gran admirador de Messi de todos los tiempos, siempre lo ha defendido.
y ha defendido su humanidad, su humildad, ¿no? Sobre todo. Bueno, hay broncas, están siempre tratándonos de sudaca a los españoles y con aires de superioridad. Parece mentira que ignoren todo lo que hemos aportado al fútbol español, dice Tomás Abraham. Se han escuchado cosas de España, de Messi, él es del Barça, además es un gran admirador de Messi de todos los tiempos, siempre lo ha defendido y ha defendido su humanidad, su humildad, ¿no? Sobre todo. Bueno, hay broncas.

después del Mundial de Qatar, ¿no? Esperemos que acá las cosas estén como los dos entrenadores quieren que estén, ¿no? Tranquilas. Por lo menos para los que queremos tanto España, ¿eh? Y somos queridos, tan queridos por España al mismo tiempo. Y no solo me refiero a mí o a los escritores o a Darín, o a Serrat del otro lado, por ejemplo, o a Pérez Reverte, sino me refiero a la gente que vive ahí, que tiene hijos ahí, que tiene nietos ahí en España. Bueno, me escucho a mí mismo y digo, por ahí estoy engordando el asunto, pero la verdad es que si usted, cualquiera de ustedes, habla con un español hoy, les va a contar algo de esto. Está muy caldeada con la Argentina las cosas, ¿no? Y hasta ahora los argentinos eran primos hermanos, ¿eh? Ahora ya no lo en estas horas no lo ven tanto. Bueno, estamos, como les decía, a la espera de que la Casa Rosada y la AFA y el equipo se pongan un poco de acuerdo a ver si van a ir a la Plaza de Mayo o no, o si lo van a rechazar. Yo cuidaría mucho la seguridad, pase lo que pase, ¿eh? Del lunes, insisto. Es una selección enorme con grandísimos jugadores y mucho juego de pases. Es un equipo que conozco bien, tiene una filosofía de fútbol y ya llevan muchísimos años jugando de esta manera. Conozco a los jugadores, me he enfrentado a muchos de ellos y los sigo. Algunos juegan en el Barça, un club que siempre amo y miro. Será un partido especial, muy equilibrado, dice Lionel Messi, ¿eh? También bajándole el tono, elogiando a los españoles, ¿eh? Siempre tuve una relación especial con Luis, dice Scaloni, porque la verdad es que me gusta su cercanía y casualmente nos vamos a encontrar en una final. Recuerdo en Qatar, después de un foro de entrenadores, cuando nosotros ya éramos campeones del mundo, que tuve una linda charla con él, hablamos de cosas que creo que a él le sirvieron, y no lo digo de una manera arrogante, sino en el buen sentido, ¿eh? Ha llevado a su selección de una manera brillante. Bueno, todos bajándole, los profesionales bajándole el tema, ¿eh? A este asunto. Con respecto a Inglaterra y a lo que queda, claro, esa bandera, las Malvinas son argentinas, produjo un lío casi diplomático, y sin el casi. Enzo Fernández dijo que queríamos honrar a todos los argentinos, simplemente eso, y nada más. Esto no es más que fútbol, pero la causa Malvinas siempre va a ser una causa diplomática, no puede ser abandonada porque forma parte del sentir de la Argentina. Cada uno puede tener, digamos, su opinión, ¿no? Yo, por ejemplo, creo que los que dicen hipócritamente que los ingleses están depredando en un mar que es nuestro, se olvidan que en la Argentina se desmanteló completamente las Fuerzas Armadas Democráticas y Profesionales, y que por ese desmantelamiento salvaje que hubo, nuestras Fuerzas Armadas no pueden patrullar, ni por de verdad patrullar y garantizar el control del mar, de nuestro mar, no ya del mar de las Malvinas, sino el mar de la Patagonia. Nosotros no fuimos capaces en 50 años de hacer nada con la Patagonia. En todo caso, lo que pasó fue lo de Vaca Muerta, que fue un accidente de la naturaleza, benigno. Nosotros hemos abandonado la Patagonia. Nos decimos, no, porque la Malvinas, sí, pero mientras tanto hiciste algo con la Patagonia. No hiciste un carajo. Hiciste algo con... los ingleses depredan el mar. Sí, depredan el mar. Pero nuestro mar también lo depredan. Y sí. ¿Y por qué? Y porque vos desarmaste completamente las Fuerzas Armadas. Y las Fuerzas Armadas, en nombre de la dictadura militar, en nombre del partido militar que ya estaba muerto, le sacaste guita, entonces los aviones no vuelan, los barcos no salen, cada vez están menos capacitados
las personas que trabajan en la fuerza.

0: armadas, no digo la mayoría, no sé bien el dato, pero mucha gente que trabaja en las Fuerzas Armadas está por debajo de la línea de pobreza. El PBI, lo que le destinamos en el PBI o en el gasto público durante todos estos años, estuvo por debajo de cualquier rango posible. Comparemos solamente al Brasil de Lula, ¿no? Para no compararnos con un gobierno de derecha en algún otro lado, no, el gobierno de Lula tiene mucho más dinero. ¿Para qué? Y para garantizar la soberanía, porque es fácil, viste, hablar de la soberanía tomándote una cerveza, tirado en el sofá, mientras ves un partido y tuiteando pelotudeces, ¿no? Es fácil eso, es fácil decir, estos piratas que están depredando, qué sé yo, cuando nosotros dejamos de depredar, se calcula que perdemos 4.000 millones de dólares por año por no patrullar y controlar bien el mar nuestro. Bueno, aquel también es nuestro, ¿no? Pero el mar que está a nuestro cargo ya, ahora, en nombre de la soberanía, devastaron a las Fuerzas Armadas Democráticas. Yo estoy completamente en contra de la dictadura militar y de los tufillos militares y de los fascistas y todo. Yo eso lo comprendo y estoy de acuerdo con que hayan ido presos, todo. Pero las Fuerzas Democráticas profesionales fueron devastadas, le dieron a los ex montoneros la capacidad de purgar y vengarse, echaban a este no puede ascender porque es sobrino de uno que estuvo en la dictadura, sobrino o primo o hijo, hicieron barbaridades. Entonces desarmamos las Fuerzas Armadas, la gente miró para otro lado, ahora nos hacemos los que nos importan la soberanía, lo cual es un contrasentido absoluto. La Patagonia la abandonamos. Decimos, no, porque nosotros nos olvidamos. Sí, recordemos Manuina, pero recordemos la Patagonia también, negro. Recordemos la Patagonia, está en nuestro cargo la Patagonia. Con Malvinas tenemos que luchar diplomáticamente, pero la Patagonia es nuestra. Está llena de riqueza, está vacía. No hemos tenido una política con la Patagonia. Nos ha salido ahora Vaca Muerta y alrededor de Vaca Muerta va a haber algo, nada más. Hay mucha hipocresía, mucha tontería argentina, mucha frivolidad, ¿no? Cuando incluso se habla de los héroes de Malvinas, me crispa los nervios la frivolidad con la que se habla. No se entiende realmente de qué se está hablando, se hablan tonterías, ¿eh? Y todo esto lo dispara el fútbol, por supuesto. Dentro de 4 o 5 días no vamos a hablar más de esto. Posiblemente se apague, o casi todo se apague. Ojalá que no queden rencores con España, ni España con la Argentina. Y por ahí se apaga todo y volvemos a las menudencias. Pero el fútbol es más que el fútbol. El fútbol destapa cosas, ¿eh? Como decía Camus, en el fútbol se ve todo. Y alrededor del fútbol se explican muchas de estas cosas. ¿Cómo lo ven ustedes, queridos amigos?
1: George, hoy se cumplen, precisamente hoy, 32 años de la masacre de la AMIA. Que eso está por fuera de estas rencillas por momentos inventadas. Una masacre impune que se está librando también en una guerra presente, que es la que está librando la democracia norteamericana contra la República Islámica de Irán. Y para el interés nacional es de una gran relevancia si la democracia norteamericana logra derrocar al régimen islámico iraní, porque esto permitiría que fuera más posible para Argentina, más expeditivo para Argentina, traer a los culpables del atentado contra la AMIA a nuestros tribunales, y no haría necesario la estrategia que está llevando hoy el país. La justicia ya determinó a los principales sospechosos, todos altos funcionarios de la República Islamonazi de Irán. Dejaría en un limbo la posibilidad del juicio en ausencia, que es la estrategia posible hoy, pero si la democracia norteamericana lograra derrocar a este régimen opresor, que también oprime a los iraníes, sería posible juzgar a los criminales en nuestros tribunales, lo cual haría el juicio más importante de la Argentina luego de lo que fue el juicio de las juntas.
2: Bueno, es interesante conectar esto con el tema del que hablaba Jorge recién, del nacionalismo. El nacionalismo argentino muchas veces es paradójico. Y una de sus paradojas es que, no sin razón, reclame por Malvinas, es decir, que se centre a veces obsesivamente en el reclamo de las islas, pero jamás se lo oye hablar de la República de Irán como un enemigo de la Argentina, a pesar de que es un país que colocó dos bombas como que tuvieron decenas de víctimas en el centro de nuestra capital. O sea, cometió actos de guerra. Y yo no digo que la Argentina deba juntar a sus diezmadas, mal alimentadas y mal equipadas fuerzas armadas e ir a bombardear Teherán. No tiene la capacidad para hacerlo. Pero ignorar actos de guerra cometidos contra nosotros, mientras seguimos hablando de una cuestión mucho más compleja y para algunos discutible, me parece un desatino, me parece sobre todo indigno. Me gustaría agregar una cosa, que en cierto modo es la contracara de esto. Se puede discutir cuán si era exactamente el lugar y la ocasión el final del partido con Inglaterra para que los jugadores desplegaran la bandera que dice las Malvinas son argentinas. A mí no me molestó, a mí me parece, básicamente me parece bien porque creo en la libertad de expresión. Ahora, hubo un pequeño incidente dentro de todas las tensiones que provocó esto con el Reino Unido, donde un periodista inglés, en una conferencia de prensa, le preguntó a Andrew Giuliani, que es básicamente la persona que designó la Casa Blanca para ocuparse de los asuntos de la Copa, y en esta conferencia de prensa el periodista inglés le preguntó si Estados Unidos, atendiendo, y lo cito textualmente, a su gran aliado, Gran Bretaña, no debería sancionar a la Argentina e impedir eventualmente a la selección jugar la final después de ese despliegue político que no tenía razón de ser y que además estaba, digamos, el reglamento de la FIFA en principio lo condenaba. Y a esto Andrew Giuliani le contestó de un modo que a mí me emocionó, porque después de todo soy de un hombre de este continente y de la democracia a la americana, y le contestó que la primera enmienda de la Constitución de Estados Unidos garantiza la libertad de expresión. Uh-huh. Y que ahí, en Estados Unidos, en suelo americano, los jugadores tienen la capacidad y el derecho de hacer las declaraciones que quieran. Y no pude evitar pensar, ¿no es linda la Constitución? ¿No son lindas las constituciones liberales? No, fue un momento donde las palabras primera enmienda me dieron un cierto escalofrío.
0: Hubo un momento durante la semana pasada en que parecía que estábamos luchando contra el Imperio Británico. Era una pelotudez insólita. Menos mal que esta semana no decidimos luchar contra el colonialismo español. Bueno, cosas que pasan en estos tiempos. Sí, se solapa eso, por supuesto, con el tema Irán, que es otro tema, pero que del cual también miramos para otro lado, ¿no? Como dice Birmacher, también miramos para otro lado. Es decir, somos selectivos, completamente selectivos con la realidad, y vamos creando narrativas sobre nosotros mismos. El fútbol les ha puesto un foco increíble a una parte, por lo menos, de esa historia. Bueno, creo que ya son las 11 de la mañana. Vamos a ir al Mitre Informa primero. Y volvemos desde aquí, de la Rural. 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
0: 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Vamos al Mitre Informa primero, volvemos, dale.
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5: Hora 11, un minuto. En Buenos Aires el cielo está cubierto. Temperatura 16 grados.
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5: La Casa Blanca respaldó el derecho de los jugadores de Argentina a expresarse sobre las Malvinas. Se refirió a la bandera con la inscripción "Las Malvinas son argentinas", que los futbolistas mostraron en el campo de juego tras eliminar a Inglaterra en Atlanta. Pese a la prohibición de la organización, Andrew Giuliani, director ejecutivo del Grupo de Trabajo del Gobierno estadounidense para el Mundial 2026, remarcó la primera enmienda de la Constitución de los Estados Unidos, que se refiere a la libertad de religión, de expresión, de prensa, de reunión pacífica y de petición. Y dijo que los argentinos tienen la oportunidad de hacer esas declaraciones en su país. Y además elogió a Messi. Remarcó la frustración de Inglaterra en no ganar el Mundial en más de 60 años. Creemos en nuestros derechos de la primera enmienda aquí en los Estados Unidos de América. Creo que esta va a ser una final increíble, ¿verdad? Cuando pensás en Argentina, la increíble remontada que lograron concretar contra un equipo inglés que venía muy bien. Mucha gente pensó que esta sería finalmente el año, después de 60 años en el que Inglaterra llegaría a una final. Van a tener que esperar hasta el 2030 o más adelante. Pero ya sabés, Messi es uno de los mejores de todos los tiempos. Y en términos de la capacidad, de la oportunidad de poder hacer, ya sabes, esas declaraciones tienen la capacidad de hacerlo en los Estados Unidos de América. A todo esto, uno de los cracks de España calienta la final de la Copa del Mundo. Mañana desde las 16, Argentina y el seleccionado rojo. Dani Olmo dijo que no entrarán en las provocaciones de Argentina. En eso son los mejores, afirmó.
6: España está preparado para todo, pero tenemos que jugar a lo que nosotros sabemos jugar, que es con la pelota, dominar, controlar el partido, y ese tiene que ser nuestro juego. Si empezamos a jugar a juegos de otros, a entrar en provocaciones y tal, ahí sí que ellos quizás son mejores, o sea que no es algo que nos vaya...
7: Son los putos amos en eso.
6: A ver, si quieren serlo, nosotros estamos centrados en jugar al fútbol y en hacer lo que nosotros estamos haciendo bien y lo que nos ha llevado hasta donde estamos ahora.
5: En Buenos Aires, cielo cubierto, temperatura 16 grados, humedad 92%.
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0: programa muy, muy especial, un programa que va a empezar temprano y va a llegar hasta lo que sea necesario en Radio Mitre. Va a cubrir, por supuesto, todo lo conmueve la programación habitual de Radio Mitre, todo lo que va a pasar mañana con el Mundial. No va a estar nuestro amigo Alfredo Leuco, que va a ver el partido creo de manera presencial, por lo que me enteré. Así que bueno, empecemos por lo que estábamos hablando. Estamos transmitiendo desde La Rural, llenísima de gente, sigue, desde que ya les dije que se está llenando de gente, siguen entrando hordas de personas, paseando con chicos, gente de todas las clases sociales, de todos los lugares, muy, muy contentos, en un lugar realmente que produce alegría. Verónica.
1: Sí, opinión absolutamente personal, pero la verdad es que fue conmovedor ver a los jugadores desplegar la bandera por el genuino y legítimo reclamo de las Malvinas, ¿no? Y entre otras cosas porque manejaron muy bien toda esa situación desde el comienzo, ¿no? Antes del partido, Scaloni no atizó el fuego y tuvo muy, muy clara la diferencia entre los sentimientos y el discurso que él tenía que dar como máxima autoridad de la selección, que fue, cortó ante cualquier pregunta, bueno, este partido, esto es solo un partido de fútbol, dijo, todos sabemos que no era solo un partido de fútbol, pero fue muy inteligente y muy cabal en separar el sentimiento del discurso que tenía que pronunciar. Luego el partido transcurrió como tenía que transcurrir, no hubo escenas lamentables de los jugadores agarrándose las trompadas, cosas que podrían haber ocurrido, nada de eso ocurrió, y se terminó con la manifestación pública más allá del reglamento. Bueno, puede ser, también el jugador de Cabo Verde fue a buscar a su chica para besarla después de ese gol histórico, por lo menos en su carrera, que tal vez tampoco estaba contemplado por el reglamento. Bueno, por otra parte, ¿quién aplica el reglamento? ¿No este señor que sale a correr a desautorizar sus propios reglamentos cuando el presidente Trump le pide que quite una amonestación a un jugador de fútbol? Bueno, todo eso es relativo, pero todo ese tema fue muy bien manejado. Tuvo como, me parece, corolario importante que volvió a poner el tema en la discusión. Esto que vos decías, Jorge, si hay chicos que hoy están preguntando qué pasó en Malvinas, es porque estos jugadores son respetados, son queridos, son tomados en serio. A diferencia de los políticos que tenemos, de la dirigencia que tenemos, que si habla de Malvinas, a nadie le importa ni le interesa porque sabe que detrás de eso seguramente hay algún tipo de demagogia o de interés partidario. Cuando estos jugadores hablan de este tema, logran que la gente se interese por este tema. Y Scaloni es alguien, creo yo, quien hay que escuchar, porque cualquier otro entrenador en general habla de las cuestiones futbolísticas con mucha solvencia, obviamente, porque para eso ese es su métier y por eso dirigen los seleccionados del mundo. Pero Scaloni siempre habla de algo más que de fútbol y de cosas que van más allá del fútbol. Scaloni es encarna aquella frase maravillosa del poema de Kipling, ¿no? El éxito y el fracaso, esos dos impostores. Scaloni cuando dice, bueno, ganar no importa, otra vez, por supuesto que ganar importa, y sobre todo en un deporte que es competición y que uno va a ganar. La gente lo pasa un poco por alto porque, bueno, porque la selección viene ganando, pero Scaloni insiste mucho en esto, si ganas o si perdés, no cambia nada, claro que cambia, pero lo que dice es no cambia lo esencial. Si ganas, dice, te vas a tu casa más contento, obviamente, pero ganes o pierdas, al otro día tenés que ir a trabajar de nuevo. El lunes, ganes o pierdas el domingo, el lunes empieza de nuevo, te levantas de nuevo, vas a trabajar de nuevo. Cuando vos haces del éxito o del fracaso lo más importante de todo y lo único importante, es cierto que si ganás, tal vez no sientas que tengas que ir a trabajar el lunes, porque podés seguir festejando porque ya ganaste, o si perdés, sientas que no vale la pena ir a trabajar el lunes porque total ya perdiste. Pero Scaloni se centra en lo que es esencial, que es lo único que está en la mano de uno, porque por otra parte, ni el triunfo ni evitar el fracaso o la derrota están completamente en la mano de uno. Dependen de infinidad de factores. Ahora, hacer lo mejor que uno sabe, lo mejor que uno puede, sí, está en la mano de uno. Y ese es el discurso de Scaloni. Entre otras cosas muy valiosas que siempre desliza con la elegancia de la sencillez.
0: Qué hermoso sería tener un estadista que hablara en estos términos, ¿no? Sería maravilloso, pero bueno, no es posible. En Argentina siempre se vota otra cosa.
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0: Dígame una cosa, Birmajer, usted empezó contra ese youtuber que decía que todos los gallegos deberíamos ser... debería haber un gran bullying planetario contra... Yo me siento parte de esa comunidad, así que...
1: ¿Se puede llamar al bullying, a hacer bullying sin ninguna consecuencia?
2: Yo creo que, por lo menos, desde los que nos dedicamos a la comunicación... No lo podemos aceptar como un chiste, bajo ningún concepto. Uh-huh. ¿Qué España odia este señor? Uh-huh. ¿A qué España odia? Uh-huh. ¿De qué está hablando? De la realidad no. Pero, ¿qué enemigo está construyendo? Uh-huh. Odia la España de Cervantes. Cervantes fue cautivo del moro. Este señor se identifica con los iraníes y con aquellos que invadieron España. Uh-huh. Está en contra de nuestra lengua. Está en contra de la España de la transición. Uh-huh. ¿Cuál es uno de nuestros ejemplos, además de la independencia norteamericana que mencionaba Garcés, que sigue siendo la antorcha de la libertad para América? La transición española, ejemplar. Uh-huh. La transición de Adolfo Suárez. Uh-huh. Odia la libertad de expresión, de la que España ha sido ejemplo en Latinoamérica. Odia el idioma, nuevamente. Este idioma maravilloso. No odia a una España simbólica o que no tiene aplicación terrenal. Odia una España concreta, que es la España de la libertad. El kirchnerismo se contrapone a esa España. Lamentablemente tiene aliados incluso españoles que están en contra de la libertad en España. Sí. Y de lo que España representa como libertad. Este señor, no sé si nos referimos al mismo, no lo sé, pero se viste de jeque. Uh-huh. Cuando vos lo ves, porque se puede ver, se pone la capa de jeque.
0: Bueno, es un youtuber kirchnerista, pero bueno, el odio a los gallegos brutos me pareció que me recordaba las cosas más crueles de la infancia, ¿no? Dicho sea de paso, le mando un abrazo muy grande a un viejo asturiano que quiero mucho, que es el padre de Adriana Fernández, ¿eh? Que se está recuperando, es un viejo bravío asturiano espectacular, se está recuperando de una operación y le está yendo muy bien. Bueno, mientras ocurría todo esto, impulsado incluso por el Mundial, el uso de tarjetas de crédito en dólares creció 44% interanual. Los datos de tarjeta en pesos también crecieron 13%, o más de 13%, respecto de los primeros días de junio. También influyeron las reservas para las vacaciones de invierno. La inflación perforó un piso y marcó el 1.9 en junio, el nivel más bajo en 10 meses. El IPC mostró su tercer mes consecutivo en desaceleración. La núcleo bajó 3 décimas y fue de 1.6. La inflación está bajando, es importante esto. Sin embargo, la canasta con la que se mide la pobreza subió más que la inflación. En junio la básica total aumentó 2.2 frente al 1.9 del IPC. La alimentaria, que se usa para delimitar la indigencia, creció 1.3. Una familia necesitó 1.5 millones de pesos para no ser pobre. Es un dato agridulce, ¿no? Como dice Carlos Manzoni en el diario La Nación. Ya hay 12.705 empresas menos que hace un año. Un año. O sea, en un año, hasta ahora, se perdieron 12.000, hasta lo que se sabe, 12.705 empresas. Desde 2023 hasta abril pasado cerraron 28.200 empresas, ¿sí? El gobierno dice, bueno, estamos bajo la idea de una destrucción creativa. Se tendrán que morir muchas empresas y nacerán nuevas. Por ahora, el saldo entre las que mueren y las que nacen es de 28.000 empresas cerradas en Argentina. Vamos a llegar a 30.000 muy rápidamente. Cierran casi 40 empresas por día en la Argentina, ¿no? Quiere decir que el lunes van a cerrar 40, el martes van a cerrar 40, el miércoles van a cerrar 40. Muy bien. Espero que haya una reconversión verdadera y que todos estos signos que venimos mostrando siempre de la economía real sean coyunturales. Ojalá. La inflación, igual, ¿no? Hay 24.000 personas por lo menos que sufrieron el daño de quedar afuera. Una persona por empresa, ponele tres personas por empresa, y lo que significa eso, ¿no? La inflación mayorista también bajó. Pese a la baja de la inflación, el poder de compra no mejora. Solo 8 gremios le ganaron a los precios. Según un informe oficial, en mayo el salario real se desplomó 2% mensual. Algunos convenios perdieron más del 10% contra el índice de precios en el último año. No estoy seguro que se puedan ganar las elecciones si no se corrige esto. Si no empieza a ganarle los salarios a la inflación, si no empieza a aumentar el consumo y si no se detiene la destrucción de las empresas. No estoy seguro, se lo advierto al gobierno. Tácticamente, más allá de Schumpeter y todas las teorías que hay alrededor de esto, ¿no? El 40% de los jóvenes con deudas tiene atrasos en los pagos de un millón promedio. El 40% de los jóvenes con deudas. Los jóvenes de hasta 24 años son los más afectados por la mora. Las familias ya destinan el 30% del salario a pagar deudas. Era de 17% ese porcentaje en 2023, hoy es de 40%. Los repartidores de delivery deben en promedio casi un millón de pesos. Se trata de deudas con las aplicaciones que los emplean. Los trabajadores denuncian tasas altas y las apps responden que hacen inclusión financiera. Bueno. Cada vez más locales comerciales grandes quedan vacíos en la ciudad de Buenos Aires y cuesta volver a ocuparlos. Entre alquileres altos, cambios en el consumo y el avance de comercio online, algunos tardan años en conseguir un nuevo destino. Hay preocupación en los comerciantes y en los vecinos de la zona. 9 de cada 10 personas que obtuvieron empleo en el último año buscan trabajar más horas. Claro, todas estas personas que quedaron fuera porque quebraban empresas, pasaron a trabajar en apps, en lugares informales, etcétera, y por lo tanto a ganar mucho menos, de manera mucho más fragmentaria, y necesitan más trabajo, ¿no? Necesitan 2-3 trabajos, ¿no? La subocupación aumentó el equivalente al 90% de los nuevos puestos de trabajo creados entre el primer trimestre de 2025 y el mismo periodo de 2026. Con el dólar cerca de 1.500 pesos, realmente las inversiones en pesos recuperan atractivo. Esto es importante. Hubo una corrección y esa corrección mejora a la economía, ¿no? Siempre y cuando no se vaya a inflación. Hasta ahora no se fue. El Banco Central compró, esto es una muy buena noticia, compró en una semana 1.150 millones de dólares. Es el mejor periodo desde que arrancó el programa de acumulación de divisas en enero. El dólar minorista subió 5 pesos y cerró a 1.500, como decía. Las reservas del central crecieron en 7.500 millones de dólares en lo que va del año. Esto es muy importante para pagar la deuda, para estar fortalecido ante crisis, para enfrentar una eventual dolarización en el año próximo por las elecciones. Es decir, esto realmente el gobierno lo está haciendo muy bien, y ojalá que siga por este camino. Las dos caras de la industria, la actividad local no levanta cabeza, pero las exportaciones suben un 13%, lo cuenta Anabela Quiroga. La eliminación de las retenciones juega a favor del sector de exportación. Según los pronósticos, el año terminaría con una expansión nula de la producción. Son dos caras, ¿no? Las dos caras de la industria. Hay mucha exportación, pero la actividad local no levanta cabeza, el consumo no levanta cabeza en Argentina y la producción tampoco. Ante la caída de recaudación, el gobierno lanza un plan para pagar impuestos atrasados en 18 cuotas. ARCA lanzó un régimen especial para que pequeños contribuyentes y pymes regularicen sus deudas. La decisión es hasta el 30 de octubre, contempla tasas más altas que la inflación. El gobierno captó además 470 millones de dólares en un nuevo bono. La mira, como les digo, siempre está puesta en 2027. Bueno, aquí está el campo también, ¿no? Hay un aluvión de dólares. La soja aportará, calculan, 21.192 millones de dólares en exportaciones a la Argentina. La Bolsa de Cereales de Buenos Aires estimó una mejora del 2% en las ventas externas y un aporte fiscal de 7.500 millones de dólares aproximadamente. Muy, muy importante, gran pulmotor de la patria, ¿no? El campo, estamos acá, en el corazón del campo, en la rural, ¿eh? Precisamente. El precio del petróleo retoma el alza. Siguen los quilombos sin resolverse, ¿no? Internacionales, y el petróleo retoma el alza y aleja la baja posible de los combustibles. El gobierno tuvo déficit en junio, pero cerró el primer semestre con superávit. El sector público nacional registró un rojo financiero de más de 1 billón el mes pasado. Según economistas, se habría incumplido la meta del FMI. Hay algo importante que está tecleando, pero el superávit fiscal del semestre está consolidado y eso es importante, ¿no? Con el superávit fiscal y comercial no alcanza, la deuda está en la mira, es una nota de Santiago Paltro en Clarín de esta semana. Milei puso las cuentas públicas en orden, pero los intereses de la deuda y la acumulación de dólares para ahorro y viajes, dejan un margen ajustado a la economía. Hay también, como les decía, con el petróleo argentino ya llega a China y a países del sudeste asiático. La guerra del Medio Oriente fue un factor clave para acceder a esos mercados. La verdad es que China tendría que estar muy contento con Argentina, porque a pesar de que Argentina está alineada con Estados Unidos, China entra acá sin ninguna barrera, ningún arancel, venden lo que quieren, destruyen la economía, la industria textil, la industria nacional, nadie les pone aranceles como Europa. El petróleo chino va para, el petróleo argentino va para China y hay otros negocios con China, ¿sí? La verdad es que China tiene que estar contento. No sé si nosotros tenemos que estar del todo contentos, eso se verá, ¿eh? Hay que verlo de una manera un poquito más global. Bueno, un magnate de los Estados Unidos negocia con Manzano, con José Luis Manzano, crecer en Vaca Muerta. Manzano está metido no solo en los medios de comunicación, sino en el petróleo. Está negociando con el rey del fracking, Harold Hamm, vender su petróleo de Vaca Muerta en las estaciones de Shell, que son suyas. Bueno, la mitad de los RIGI aprobados en minería son para el litio, otra fuente importante de ingresos. Las inversiones comprometidas no son inversiones de ahora, sino las prometidas, superan los 6.000 millones de dólares. El gobierno en este contexto aumentó los fondos para las universidades para cumplir con la cautelar que ordenó la justicia. Así que, bueno, 2.300.000 y pico de pesos recibió Capital Humano, el ministerio más beneficiado. De allí, 1 millón y pico de billones fueron a universidades, donde el gobierno adeuda la ley de fondos. 49.261 millones de pesos fueron a parar a la Secretaría de Inteligencia. A la universidad le pagaron porque no quedaba otra. Pero te digo que la CIDE está ganando guita grande, ¿eh? 40, casi 50 mil millones de pesos fueron a parar a la Secretaría de Inteligencia que maneja un hombre de Santiago Caputo. Bueno, hay, para algunas cosas hay dinero. Yo no digo que la CIDE no tendría que tener dinero porque la Argentina es un colador. La Argentina está comprometido por las cuestiones geopolíticas, por la guerra, por las amenazas directas que hubo. Así que más bien que se necesita protección. Yo, mi duda siempre es en qué se gasta esa guita. Si se gasta en la lucha antiterrorista, en la prevención del terrorismo, o se gasta en pinchar los teléfonos de los periodistas, de los empresarios. Bueno, de lo que tratan las novelas de Remil, habitualmente. O sea, no se dedican a eso, habitualmente, pero bueno. Carrió, Lilita Carrió dijo que las peores cosas en materia de corrupción suceden durante el Mundial. Alude a todo lo que está pasando con la justicia. Hay un intento del mineísmo por reformular ahora mismo la justicia. Recordemos que Milei quiere, nunca soñó con ser Macri, ni De la Rúa, ni Alfonsín, ni ninguna de esas cosas. Lo que soñó siempre fue con ser un Menem nuevo, Menem de hoy, ¿no? Y por lo tanto, parte de la gobernabilidad, vamos a decirlo así, de Menem, fíjense qué cuidadoso que soy y diplomático, estaba basado en contener control de la justicia, ¿no? Tener una mayoría automática en la corte, que es el sueño húmedo del mileísmo, y la servilleta. Esto me parece que con la servilleta no les alcanza, creo que quieren tener una sábana entera, una manta entera, y están ahí. Hay un montón de movidas, yo no las voy a contar, un montón de operaciones para crear una justicia que los ayude con algunas causas, que los salve de algunas causas y los proteja. Karina Milei reunió al mileísmo de la ciudad para darle pelea a Macri. Bueno, yo no sé en qué va a terminar esto, si va a haber un enfrentamiento con Macri. No les están dando las cuentas para ir solos, con los violetas solos o con algunos. No dan las cuentas. Van a tener que hacer un acuerdo, por lo menos electoral. A lo mejor lo que están haciendo es juntando masa crítica para enfrentar, para llegar lo mejor posible a una negociación final. Pero bueno, están en eso. Milei dijo que va por la reelección. Se cruzó con un socio ahí de la bolsa. Se está cuidando Milei, se está cuidando. De hecho, hay una frase que Santiago Fioriti, ese gran cronista de Clarín, cuenta, dice: ahora estoy puteando menos, ¿vieron? Dijo Milei: creo que no voy a putear más, así ustedes pueden hacer bien su trabajo, ¿eh? Mirá lo que están haciendo conmigo, Colorado, le dice Milei a Santiago, a Diego Santilli, que dice: mirá, pacifiquemos un poco, negociemos, no hagamos locuras, no despertemos iras y odios. Y por ese camino yo creo que le va mejor a Milei. O sea, a Milei le va mejor cuando se traiciona a sí mismo. Perdón que lo diga así. Cuando se modera, cuando en lugar de estar gatillando barbaridades de todo el mundo y creando odio por todos lados y broncas por todos lados, se contiene. Cuando se contiene algo que va contra su naturaleza, mejoran las encuestas incluso. Hay una encuesta que muestra que no es que mejoró en los últimos tiempos, pero al menos empeoraron sus oponentes. Es decir, él se mantuvo, ¿no? Se había recuperado, se mantuvo, y claro, les está yendo mal a Cristina, peor, a Cristina, a Kicillof y a otros. O sea, eso lo cuenta hoy Francisco Olivera, basado en Atlas Intel, que es una encuestadora internacional. Que bueno, sus oponentes van para abajo, un poquito para abajo. Cuando él deja de putear, cuando él deja de bardear, cuando él deja de hacer bullying, cuando él deja ese temperamento volcánico, mejora. Mejora. Y no solo mejora, sino le permite a Santilli negociar, acordar, sentarse. Porque si vos, a vos te sentís herido, y por más que los intereses, por más que la representación, y estás mal predispuesto, y no le sobra nada al gobierno para el año que viene, no le sobra nada. Puede llegar a la reelección, pero no le sobra nada. Por eso Santilli está tratando de convencerlo de que el presidente un poquito se contenga. Esta semana estuvo bastante callado hasta que, bueno, fue a la bolsa. Un hombre de 80 años con bastón, traje escocés y canas, lo criticó. Yo creo que cuando el presidente habla en un auditorio no se lo interrumpe, ¿eh? No se lo interrumpe. Por más que yo esté de acuerdo con el concepto de que no puede hablar el presidente de moral, llenarse la boca con moral cuando, viste, Adorni, Libra, Andis, etcétera, etcétera, etcétera, viste. No te enjuagues la boca con la moral porque no estás para eso, ¿no? Yo estoy de acuerdo con este señor que lo interrumpió, pero no estoy de acuerdo con que lo haya interrumpido. ¿Se entiende? El presidente habla, no está para ser interrumpido. Entonces, en todo caso, se lo increpa en otro momento. Bueno, ahí Milei se sacó, le dijo, callate, Cuca, anda a vivir. Si no te gusta, anda a vivir a Cuba. Bueno, si no te gusta, anda a vivir a Cuba, mira, puede ser, digamos, una simplificación. Es decir, no todo el mundo que critica a Milei le gusta Cuba, o le gusta el régimen, o es comunista, porque eso es una simplificación del presidente. Ahí el presidente se sacó, está bien, pero, insisto, mientras se mantenga dentro de esta idea de hay que cuidarse, hay que ir despacio, me parece que va a ganar. Bueno, estamos aquí en La Rural, vamos a... Mitre informa primero, rápidamente, y volvemos, dale.
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0: Hora 11:40 minutos, cielo cubierto en Buenos Aires, temperatura 15 grados, 9 décimas.
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0: Los españoles siguen palpitando la final contra Argentina. Dani Olmo, el mediocampista del Barcelona, analizó la escaloneta, la que enfrentarán mañana a las 16 en Nueva Jersey por el título del mundo.
2: Yo creo que va a ser diferente, sí. O sea, quizá Argentina es un rival más agresivo, más intenso, que va a ir más a la lucha, ¿no? Entre comillas. Entonces estaremos preparados. No es algo que no estemos acostumbrados tampoco.
0: Después que Messi dijera que la gente no llega a fin de mes, el gobierno le echa la culpa al kirchnerismo. Sobre las palabras del mejor futbolista de la historia, Lionel Messi, de que hay gente que le está pasando mal, es completamente cierto. Dos décadas de decadencia kirchnerista no se borran de ninguna manera en 24 meses, enfatizaron desde la Casa Rosada a través de la cuenta de X de la Oficina de Respuesta Oficial. Sí, llevamos 2 años de reformas profundas y el país está infinitamente mejor que hace 2 años, agregaron. El alcalde de Nueva York dijo que considera arrestar a Netanyahu si asiste a la Asamblea General de la ONU. Creo que el primer ministro Netanyahu debería ser juzgado en La Haya, afirmó Soran Mamadi, refiriéndose a la sede de la Corte Internacional de Justicia de las Naciones Unidas. Es un criminal de guerra acusado por la Corte Penal Internacional, añadió el alcalde neoyorquino. Está previsto que Netanyahu visite Nueva York para asistir a la Asamblea General de las Naciones Unidas en el mes de septiembre. Cielo cubierto en Buenos Aires, temperatura 15 grados, 9 décimas, humedad 89%.
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4: Bueno, muy bien. Siempre está en este programa, por una cosa o por otra, uno de los grandes columnistas argentinos. Alguien que además profundiza más allá de la actualidad, no solo la comenta la actualidad, sino que le encuentra siempre ese doble fondo social, sociológico, que forma cultura, ¿no? No todos los hechos forman cultura, pero algunos, vistos por Luciano Román, de quien les hablo, sí lo hace. Antes de hablar con Luciano, simplemente decir que los gastos de Insaurralde no condicen con sus ingresos, según el peritaje judicial, chocolate por la noticia, pero es una noticia de hoy, ¿eh? Los peritos lo judiciales lo confirmaron, la justicia detectó inconsistencias en el patrimonio de Adorni, ¿eh? Todo en el mismo día, y es por eso que justamente de algo de esto trata un artículo extraordinario de esta semana, se llama El Adornismo sin Adorni, una cultura del poder, de Luciano Román. ¿Cómo te va, Luciano? Buen día.
5: Hola, profe, un gustazo saludarte, muchísimas gracias.
4: Bueno, contanos un poco qué significa esta cultura del poder, un adornismo sin Adorni.
5: Bueno, yo creo que todo el escándalo y la crisis política que generó el caso Adorni, de lo que nos habla es exactamente de esto, de una cultura asociada al ejercicio del poder y a la concepción de la función pública, ¿no? Lo de Adorni ha condensado un poco una visión del ejercicio de un cargo público como privilegio en lugar de como obligación, ¿no? Y me parece que esto lo precede Adorni, por supuesto, no es algo que haya surgido ni nacido con Adorni, y lo sobrevive, pero él lo ha encarnado y lo ha simbolizado muy bien, ¿no? La del funcionario que llega al cargo no para ejercer una vocación con sacrificio, con austeridad, con ejemplaridad, sino con la intención de sacar ventaja, ¿no? De darse los gustos, de viajar como nunca había viajado antes, de acceder a bienes de consumo a los que no accedía cuando estaba fuera del poder. El de la vivada y la ventaja que representa, por ejemplo, ese hecho tan abusivo como obligar a empleados públicos de su órbita, de su jurisdicción, a poner la tarjeta de crédito para hacer compras personales, ¿no? El de entrar en una cosa injustificada. Bueno, todo eso me parece que simboliza algo que no es solo encarnado en Adorni, sino que vemos repetido en distintas escalas, en muchos casos, y que es transversal a distintas fuerzas políticas, ¿no? Yo tomo un poco como disparador en esta semana esa foto que vimos del viceministro de Justicia de la Nación, Santiago Viola, que pocas semanas después de toda esta discusión en torno de Adorni, lo vemos de vacaciones en el Mundial de Fútbol, en una platea VIP, mirando los partidos de Argentina, ¿no? Un alto funcionario que ha asumido apenas hace 4 meses y que ahora el gobierno explica que se ha tomado unos días para irse de vacaciones a ver el Mundial. Bueno, esto puede parecer un hecho.

0: hecho menor, un hecho, si se quiere, anecdótico. Alguien puede decir con buen fundamento que cualquier funcionario tiene derecho a tomarse unos días, pero me parece que hay una delgada línea ahí que habla de, cómo se concibe esto, la obligación y la responsabilidad de un cargo de semejante jerarquía, ¿no? Yo escribo ahí algo que me parece elemental, pero que creo que está perdido como noción, que asumir un cargo público implica esencialmente una renuncia, Jorge, implica renunciar a cierta comodidad personal, incluso implica renunciar a cierta privacidad, ¿no? y a cierta idea de que podemos hacer cualquier cosa. Cuando alguien asume un cargo público, para lo cual nadie está obligado, debe asumir que eso implica, ya digo, sacrificio y renuncia. Y lo que vemos en muchos casos es todo lo contrario, que parece concebirse el cargo público como una especie de pasaporte VIP que permite, darse los gustos que inclusive en muchos casos no se podían dar antes del acceso al gobierno.
1: Fíjate que el gobierno tuvo que abandonar su discurso anticasta al ir conociéndose, digamos, lo abandona porque no es verosímil. Ya a esta altura del partido, pues se conocieron muchas cosas que los emparenta con esta cultura de poder, que no es inventada, por supuesto, por Milei, todo lo contrario, aunque Milei venía a destruirla, ¿no? Es una cultura de poder, como vos decís, que viene atravesando los últimos 40 años de la dirigencia argentina, ¿no? En un momento vos decís, el vestidor y el yate de Insaurralde tienden a llevarse la marca, como ocurrió con los bolsos de López, pero nos olvidamos, por ejemplo, que hace un año el ministro de gobierno bonaerense, Carlos Bianco, se negó a un control de alcoholemia mientras conducía un auto oficial que arrastraba 137 multas impagas por más de 22 millones de pesos y que obligó a un empleado de la empresa estatal que administra la autopista La Plata-Buenos Aires a llevarlo hasta su casa. Ya, es un episodio, claro, perfecto. O sea, hay reyesuelos, sí, ¿no? En la política, y es transversal a la política, ¿no? Esta cultura.
0: Seguro. Y a mí me parece, Jorge, que ahí hay un punto para marcar, que es, por supuesto, que frente a hechos de mega corrupción, como los que hemos visto lamentablemente y seguimos viendo en la Argentina, la mayor parte asociados al kirchnerismo, ¿no? Todo lo demás parece pequeño, insignificante, parece empalidecer, ¿no? Frente a la mega corrupción de Estado que se está juzgando ahora en la causa Cuadernos, que se juzgó en la causa Vialidad, a los bolsos de López, a esta cosa obscena del vestidor lleno de fajos de dólares que vimos en el video de Jessica Sirio. Bueno, todo parece chiquito, ¿no? Inclusive muchos dicen esto, bueno, lo de Adorni, ¿qué es frente a los hoteles de los Kirchner, frente a los bolsos de López? Es pequeñez, ¿no? Es un departamento en Caballito, es una casa en un country. Ahora, sin embargo, en esa pequeñez, yo digo, no podemos discutir la cosa en términos de cantidades, aunque las cantidades, por supuesto, a la hora de evaluar conductas y de establecer condenas, es significativa. Pero hay una cosa que tiene que ver con la esencia de la conducta y de los hechos, ¿no? O sea, acá no podemos discutir quién tiene el vestidor más chico. Y si la discusión la ceñimos a eso, bueno, me parece que como sociedad nos estamos resignando a algo muy penoso, que es decir, bueno, estos roban un poco menos. Bueno, pero el tema pasa por discutir, por eso digo, conceptualmente y de fondo, la cuestión ética asociada a la función pública. Y me parece que ahí hay un gran debate pendiente en la Argentina, ¿no?
1: Luciano, yo vengo leyendo
0: ese episodio de...
1: Sí, decime.
0: No, digo que ese episodio de Bianco, que parece anecdótico, ¿no? El tipo que es hoy el ministro de gobierno de la provincia de Buenos Aires y que es el funcionario más fuerte del gobierno de Kicillof, negándose a un control de alcoholemia como debe estar obligado a someterse cualquier ciudadano de a pie. Bueno, revela un poco esta conducta y esta cultura de la que hablamos, ¿no? Es el adornismo sin adorno. Es decir, bueno, yo tengo derecho, yo tengo privilegio, yo creo que el cargo me da una patente de corso. Bueno, Entonces, como ciudadanos estamos obligados, además de tener el derecho, por supuesto, a reparar en esas pequeñas cosas, porque son muy reveladoras, ya digo, de algo mucho más profundo y más de fondo, ¿no?
1: Hace muchos años que vengo leyendo tus notas en Radio Mitre, sobre todo cuando las leía notas a la noche, por todas las noches, no podía evitarlo. Ahora no puedo evitar leerte siempre y casi siempre estar citándote en este programa. Y me interesa mucho, en estos minutos que nos quedan, que nos cuentes cómo elegís los temas. Porque, a ver, para explicarle un poco al oyente, en general, el columnista político, lo que más abunda es el análisis político, digamos, ¿no? Que es un género en sí mismo, uno de los géneros del columnismo, ¿no? Uno de los géneros posibles. Pero lo que descubre Luciano es un nuevo género, ¿no? Que es lo que ocurre en la política, lo que se comenta, lo que comentan los analistas políticos, tiene consecuencias abajo, filtra hacia la sociedad, filtra hacia la escuela, filtra como modelo, filtra como cultura general social de un país, ¿no? Entonces, ¿cómo buscás y cómo trabajás esos temas?
0: Bueno, no, vos me lees con mucha generosidad, Jorge, entonces te tendés a revalorar. No, pero no,
1: estoy diciendo la verdad.
0: De hacer un...
1: voy a decir algo modesto. Yo soy el mayor catador de columnas de la Argentina. Así que esto, fíjate, para explicar que no soy inmodesto, ni le estoy regalando nada. Dale.
0: Bueno, te agradezco, pero... yo trato de buscar un poco en esa conversación social que late con mucha energía en la sociedad argentina, ¿no? Si las sobremesas familiares, la reunión entre amigos, la conversación en el trabajo, nos marca un poco la temperatura del debate, aunque ahora tiende a pasar eso por las redes sociales, pero yo trato de estar atento a esa conversación espontánea y me parece que ahí surgen un poco los temas de preocupación, los temas que mueven un poco la fibra y la sensibilidad de la sociedad. Y bueno, trato de hacer una interpretación de esos temas. Por ejemplo, en la columna de esta semana yo vi que esa foto de un alto funcionario en el Mundial era un tema de conversación y un tema que generaba inquietud y preocupación, ¿no? Aún, ya digo, en su aparente pequeñez. Entonces, bueno, trato de rascar en eso, decir, bueno, pero ¿qué hay detrás de esa foto? Ahí hay un mensaje, ahí hay un símbolo, ahí hay algo más que la mera foto, ¿no? Y bueno, y con buenos interlocutores con los que trato de conversar estos temas, entre ellos con Vero, que ahí te acompaña y que siempre me ayuda
1: Verónica
0: a pensar
1: la
0: un poco
1: la jefa,
0: estas ideas.
1: Claro, la jefa de opinión del diario, sí, exactamente. Que sí, conversa con vos.
0: Conmigo
1: no conversa, te quiero aclarar, que conmigo no conversa. Bueno, pero bueno, no conversa de esas cosas.
0: La fórmula.
1: De esas cosas no conversa. Sí.
0: Pero bueno, trato de conversarlo con buenos interlocutores para enriquecer una mirada y una perspectiva sobre esas cosas que están ahí, ya digo, están en nuestra conversación cotidiana, están en la conversación familiar. Entonces lo que hay que desarrollar es como algún oído atento o algún ojo sensible, que es, bueno, en eso consiste nuestro oficio, para detectar, a veces con mayor acierto, a veces con menos gracia, pero esos temas y tirar del hilo, ¿no? Tirar del hilo, porque todos esos temas que aparecen en la conversación con cierto protagonismo representan algo más, muchas veces, de lo que se ve a simple vista, ¿no? Así que me parece que ese es un poco el ejercicio.
1: Muy bien.
0: Digo, a veces se logra más que otras.
1: Mira, lo lográs de 9 a 10, así que realmente te felicito, un gran trabajo, querido amigo, te mando un abrazo muy fuerte, ¿eh? Luciano Román, ustedes lo escuchan siempre en este programa, por culpa nuestra, y por su talento suyo. Un abrazo muy grande.
0: Abrazo enorme, Jorge, gracias.
1: Vamos a Mitre Informa primero y volvemos desde La Rural.
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0: Gianni Infantino celebró con argentinos en el torneo de leyendas en Nueva York. El presidente de la FIFA se puso a cantar y saltar con ellos. Al momento de entregar la copa al equipo azul, Javier Zanetti recibió el trofeo en el Rockefeller Center de Nueva York, en la antesala de la final entre Argentina y España. Ese equipo, el azul, estuvo integrado, entre otros, por David Trezeguet, Javier Mascherano, Maxi Rodríguez, Esteban Cambiaso, Javier Pastore. En el torneo también participaron Cafú, Iker Casillas, Del Piero, Kaká, Vieri, Zucker, Hierro y Guita, Bocinha, Carles Puyol, Jorge Campos, Stoichkov y Kluivert. Jugó además el tenista Novak Djokovic. Colapinto eliminado en la fase 2 de la clasificación del Gran Premio de Bélgica. El argentino ocupaba el puesto 14, no pudo entrar entre los 10 primeros para definir los puestos de vanguardia con miras a la clasificación para el Gran Premio de mañana en Spa-Francorchamps. Cielo cubierto en Buenos Aires, temperatura 16 grados, humedad 89%.
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1: Muy bien, estamos en la rural, llenísimo de gente, un montón de gente cerca del móvil de Radio Mitre. Es un día pletórico en el predio de Palermo. Y hablando de campo, ¿qué me quieres decir, Garcés?
2: Quería contarles de una victoria que tuvo la Argentina. Cada tanto tenemos una, incluso fuera del fútbol, y que fue una victoria para el campo argentino. Me parece bueno contarla acá. Hubo una situación con Europa este año donde el daño potencial para el campo argentino era terrible. Y, por suerte, el cuerpo diplomático de nuestro país lo evitó. Lo que pasó fue que la Comisión Europea le había propuesto al Parlamento Europeo equiparar la soja con el aceite de palma, porque supuestamente ambos fomentan la deforestación. Era una movida para cerrar las importaciones de aceite de soja, de soja argentina a Europa. Hubiera sido terrible, terribles las consecuencias para nosotros, para todo este país. Y hace más o menos 2 semanas el Parlamento Europeo rechazó la propuesta. ¿Por qué la rechazó? ¿Porque son buenos? No, porque por una vez la Argentina tuvo una palanca diplomática. El campo argentino le había avisado al canciller, al cuerpo diplomático, de que estaba este peligro. Y entonces la Argentina empezó a liderar el lobby para evitar esto. Uh-huh. Y lo más impresionante es que la Argentina lideró en nombre también de Estados Unidos y de Brasil en esto. Y lo más determinante para lograr torcerle el brazo al Parlamento Europeo, en este caso, fue el peso de los funcionarios del área energética, ¿sí?, y de los petroleros argentinos. Porque sucede que el objetivo de YPF es venderle gas de vaca muerta a Europa a partir de 2027 por unos 14 mil millones al año. ¿Y qué pasa? Que al mismo tiempo, debido a la guerra de Rusia con Ucrania, la Unión Europea se autoimpuso reducir las importaciones de gas ruso a cero para 2027. Dicho en criollo, se les acaba el tiempo. Necesitan gas de otra parte. ¿De dónde? De la Argentina, de Vaca Muerta. Entonces, el mensaje, traducido, digamos, del lenguaje diplomático a uno menos diplomático, fue: si quieren el gas argentino, no se metan con la soja argentina. Seamos socios en todo. Es una buena noticia, no solamente para el campo argentino, sino es una buena noticia que nuestro país empiece a tener palancas para negociar en la arena internacional. Muy pocas veces las tuvimos, empezamos a tenerlas.
1: Bueno, muy bien. Estamos aquí viendo una serie de sulkis extraordinarios, con gauchos, un desfile espectacular que está por entrar en la pista central y que pasan por delante nuestro. Bueno, hablando de ver cosas extraordinarias, quiero decirles algo. En YouTube, muy a la mano de todo el mundo, hay una película española que es todo un clásico, que está magníficamente conservada, que se ve muy bien, que es Volver a Empezar. Volver a Empezar es una película de José Luis Garci, un gran amigo. Está casado con Andrea Tenuta, también una persona encantadora. Siempre que vamos a España tratamos de vernos. Yo lo sigo a la distancia en sus programas, sobre todo en un programa que tiene a radial que se llama Cowboys de Medianoche, que es realmente maravilloso, de cine. Garci es un gran director que 4 veces estuvo nominado a los Oscars por distintas películas, que hizo Asignatura Pendiente, que hizo Solos en la Madrugada. Digo estas dos películas entre muchas otras, porque estas dos películas tuvieron un impacto no solo en público, sino un impacto cultural, ¿no? Fueron la transición española y fueron un espejo para nosotros de las cosas que se decían. En el caso de Volver a Empezar, que yo vi en su momento, pero que en parte olvidé, como uno se olvida de tantas películas y de tantas cosas, recién la volví a ver esta semana en YouTube. Y la volví a ver y realmente me sentí muy conmovido. Primero, tiene un guión extraordinario. Trata de un escritor, curiosamente trata de un escritor que ganó el premio Nobel y que vuelve a su pueblo. Uno podría decir, bueno, Ciudadano Ilustre trataba de lo mismo de Connie Duprat, ¿no? Es decir, un escritor del premio Nobel vuelve a su pueblo. Claro, en el caso de los con Duprat, ese pueblo empieza a ser asfixiante, empieza a ser siniestro en gran parte. En este caso no es así. Vuelve del exilio, vuelve de trabajar en Berkeley como profesor, un viejo español, un viejo asturiano, que vuelve a Gijón. Ver Gijón en la década del 70 es, para mí fue muy conmovedor también, por afinidades obvias, pero vuelve a su primera novia, ¿no? Que al final nunca se casó. Hay una escena extraordinaria donde él realmente le confiesa que siempre que tenía una gran timidez para dirigirse a ella. También se reproduce cómo eran las relaciones en ese momento, que no eran relaciones rápidas. Llegar a darle un beso a una chica era un tormento, era una cosa larguísima, y ahí se nota, ¿no? Él no se atrevía a hablarle, y un amigo le dijo, bueno, pero ella está esperando algo, qué sé yo. Entonces al tiempo, cuando ya son grandes, cuando este hombre la ve a la vieja novia ya grande, la novia le dice, mirá, yo le dije a tu amigo, ¿no? Yo convencí a tu amigo de que tomaras la iniciativa, ¿no? Ella recuerda vagamente el momento donde estaban juntos, casi tocándose, estaban en la oscuridad, pasa un tren, recuerda el tren, ¿no? Y dice una frase inolvidable, ¿no? Dice, cerré los ojos, y cuando los abrí, el tren ya no estaba ahí, ¿no? El tren ya se había ido, ¿no? Todo tiene que ver con la melancolía del amor, con la melancolía del lugar. Ahí él jugaba en el Sporting de Gijón, era un buen jugador de fútbol, entonces se encuentra con los viejos jugadores y se encuentra con un gran amigo que es médico, pero a la vez es el presidente del club, que tienen una escena que es legendaria, porque en esa escena tiene el protagonista que revelarle una verdad, que la verdad es que le quedan pocos meses de vida al escritor. Y quiere recuperar cosas. El modo en que está hecha esa escena, lo contenido, lo hecho con los ojos, lo emocionante que es realmente impresionante. Se entiende muy bien por qué le dieron el Oscar en su momento, por qué Billy Wilder y Robert Wise y tantos otros escritores directores empezaron a tener gran admiración por Garci, ¿no? Garci es una persona, además de ser un gran director, es una persona increíble que hace apasionada, que mira apasionadamente todo, mira el fútbol, mira el cine, mira la literatura, mira los museos, sabe de todo eso, sabe de un modo sencillo pero profundo. No tenemos a alguien así en la Argentina, ojalá, cómo me hubiera gustado que viviera en la Argentina y podernos ver todos los fines de semana y poder charlar de lo que vimos, de lo que hicimos, porque es una persona extraordinaria. Estoy seguro que va a haber mañana con el corazón partido, aunque él va a querer que gane España, naturalmente, pero lo va a ver el fútbol como lo ve, ¿no? Despojándolo de las pasiones y gozándolo de una manera especial, ¿no? Es de esos españoles imprescindibles. Volver a empezar Me dieron ganas de llorar varias veces mientras lo veo. Hacía mucho que no lloraba viendo una película. Está en YouTube, es gratis, la puede ver cualquiera, y va a ver un momento extraordinario del cine en español. La música de esa película es esta.

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6: Bueno, muy impresionante el desfile de carruajes extraordinarios que hemos visto pasar delante del móvil que tenemos en La Rural de Radio Mitre. Impresionante. Ahí me dicen que hay una novedad con respecto a mañana en el Teatro Colón, explicada por Julio Boca. A ver.
7: El domingo, la función de Alicia en el País de las Maravillas, que iba a ser a las 5 de la tarde, se pasará a las 11 de la mañana. La función comenzará a las 11 y termina a las 1 y 20 de la tarde, así que tienen tiempo de volver a su casa y poder ver el partido. Aquellos que quieran devolver la entrada, hágalo, por favor, de la misma forma que la compró. Y pedido personal es si la va a devolver, por favor, lo más rápido posible, porque así esa misma se pondrá a la venta por si alguien que no pudo sacar para Alicia quiere venir a ver la función. Alicia en el País de las Maravillas. Alice in Wonderland, de Christopher Walton.
6: Bueno, ahí estaba Julio Bucanón, encargado del ballet del Teatro Colón. Se está moviendo todo porque mañana es un día realmente...
8: Todos los teatros movieron programación, horario, sí, claro, es un día muy, muy especial.
6: Así que...
9: Muy brevemente, primero me emociona escuchar a Julio Boca hablando con esta naturalidad de una obra en el Colón. Argentina es una potencia cultural, lo fue siempre y somos privilegiados de tener esta colonia artística. Te quería preguntar si en la película Volver a Empezar, que a mí me conmovió tan profundamente como lo narrabas, aparece la cita de Fray Luis de León, que es, como decíamos ayer, ¿aparece ahí?
6: ¿Vos sabés que no me acuerdo? Ahora que me decís, no me acuerdo. Pero, a ver, tiene cosas que de época que... qué sé yo, hoy no pondría, el propio García no pondría tanta música, ¿no? Hay un momento en los 60, 70, donde la música era muy invasiva, vista desde hoy. Por ejemplo, Los Siete Magníficos, esa reversión en tipo western de Los Siete Samuráis. Chan, chan, nan, nan, nan, es esa música de Marlboro, digamos, claro. ¿No?
9: Y del feo, el suso y el malo.
6: Claro, es demasiado. Es un subrayado muy perturbador que no te deja ver casi la película. Estaba de moda eso. Para el oído nuestro ya eso ya no es posible.
9: ¿Sabes? ¿No? Es esa cita, sí, que yo recuerdo que en algún momento de la película aparece, pero por ahí es un invento mío, está muy relacionada con cómo vuelve el personaje de Volver a Empezar, porque vuelve sin rencor, sí, no con un ánimo de derribar algo, sino reencontrémonos en, exacto, libertad.
6: De hecho, habla con el rey de España, algo que para la progresía española es imperdonable, pero que realmente el rey de España, el rey emérito me refiero, ha hecho por la democracia y por la transición todo. Y este rey, lo que ha hecho por la república no lo han hecho los supuestamente republicanos, verdaderamente. Así que bueno, no es que los reyes estos me hayan condecorado, lo diría igual yo.
9: Pero uno de ellos, Felipe, sí. ¿Eh? Felipe, sí, Felipe
6: Leticia. No, el sí, los dos. Claro. Los dos, porque me dieron, uno me dio una medalla y el otro el premio, me entregó el premio periodístico, ¿no? El premio Cavia. Bueno. Llenísima la rural, un día muy muy especial. Vamos al Micro Informa primero, volvemos un ratito desde acá, dale.
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1: El presidente de la FIFA dijo que Argentina y España merecieron estar en la final. Para Gianni Infantino, el Mundial de Norteamérica ha sido el mejor de la historia.
2: Mundial es absolutamente espectacular, único, increíble. Los mejores jugadores, las mejores equipas, fantástico, gente, estadios llenos, la fiesta total. Increíble, increíble. Único, el mejor de la historia. Final, son las dos mejores selecciones, España y Argentina, que merecieron estar en esta final, que lo jugaron de manera excepcional. 3.000 millones de personas que van a mirar quién va a ganar este mundial.
1: Andrés Iniesta, campeón del mundo con España en Sudáfrica 2010, habló del alto nivel de su selección que jugará la final con Argentina mañana a las 16. Con transmisión de Radio Mitre.
3: Siempre he dicho que esta selección me despierta, o sea, yo me siento a ver esta selección y me apetece porque tienen un talento brutal, tienen un grupo de jugadores o una generación, no sé cómo decirlo, muy, muy buena y eso no es casualidad, ¿no? Que te plantes en una final del Mundial con la idea que tienen, todo el mundo sabe lo que tiene que hacer, juegue quien juegue, rinde a un nivel de notable para arriba.
1: Continúa el pronóstico con precipitaciones en Buenos Aires y alrededores. En la tarde lluvias aisladas, tormentas aisladas en la noche. Ahora el cielo está cubierto, temperatura 16 grados 7 décimas, humedad 84%.
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0: Bueno, seguimos aquí en La Rural. No les puedo decir la cantidad de gente que hay. Gente muy contenta, gente divertida, gente viendo cosas alucinantes.
1: Que desfiles, pasa. Cosas... Sí.
0: Que les recomendamos muchísimo, verdaderamente. Nos saludan aquí un montón de oyentes que se acercan al móvil. Bueno, ¿ustedes leyeron algo, vieron algo estas semanas?
2: Yo terminé de ver una serie que estoy tentado a decir una pequeña obra de arte. No sé por qué no lo termino de hacer. Se llama Kanbei, el estratega. Ajá. Es una serie japonesa de 50 capítulos. No está dividida en temporadas. Son 50 capítulos desde que él es un niño hasta que fallece. Transcurre entre el 1500 y el 1600 en el Japón. Él, en la era de los samuráis, Kanbei, se convierte en un negociador. Hay dos factores que lo diferencian de todos los demás personajes. Uno, que tiene una mirada de largo plazo, más allá del honor y de la conquista inmediata. Su sueño es unificar el Japón. Todo esto yo me enteré viendo la serie. El género en el que está inscripta la serie se llama Tagai, que es un género que los japoneses iniciaron en 1963, televisivo exclusivamente, ya como serie en el 63, y que está conformado por recuperar el pasado histórico japonés de manera muy rigurosa y por hacer una ficción, te diría, en términos de conquista de público, sin golpes bajos, sin acudir a los recursos más conocidos de Occidente, pero a la vez, la paradoja es que en el 63 el primer Tagai, la primera serie de este tipo, es sobre un japonés también de esta época, del periodo Edo, que se abre a negociar con Occidente. Esa es la primera que hicieron, que se llama La vida de las flores, del 63. Que yo creo que era una respuesta de los artistas japoneses, de un aspecto de la cultura japonesa, de basta de pelearnos con Occidente, seamos japoneses integrándonos en el mundo. Que es un poco también, esta serie de 2014, la que acabo de terminar de ver, es un poco también la propuesta de este estratega, es como el Kissinger japonés, pero de la era de los samuráis. La serie termina, después de 50 películas, capítulos extraordinarios, monumentales, en su silencio, en su discreción, es una sensibilidad, termina efectivamente con Occidente y seamos japoneses integrándonos en el mundo.

0: Ni siquiera algo que yo haya visto japonés. Uh-huh. Puede tener tono de Kurosawa, por ejemplo, que es de lo que más conozco, uh-huh. pero no es lo suficiente como para decir que está influenciado por Kurosawa. Y retoma los grandes temas de Shakespeare, pero no basándose en Shakespeare, como si fuera algo de la propia filosofía japonesa, por lo menos que estaba ahí, uh-huh. sin que los samuráis lo expongan. Y entonces me hizo repensar que tal vez Ran, la gran película de Kurosawa que a mí me encanta, no esté necesariamente inspirada en el Rey Lear, uh-huh. sino que sea una propia tragedia japonesa, que a mí me divierte y me enseña mucho más que el propio Shakespeare.
1: Marce, vos hablaste la semana pasada de un documental que habías visto sobre la Segunda Guerra Mundial.
0: Sí.
1: Nos preguntaron a algunos oyentes cómo se llamaba ese documental y dónde se podía ver.
0: La Segunda Guerra Mundial, se llama así, es de Tom Hanks. Se puede ver en History Channel, uh-huh. a una hora precisa hay que buscar la grilla de History Channel y todavía se están entrenando capítulos.
2: Bueno, tenemos en la Academia Argentina de Letras el honor de que nos forma parte de ella, forma parte de manera activa, de manera inteligente, una persona absolutamente excepcional que es Jorge Dubati, que es un investigador, es crítico, docente universitario, especializado en teatro, literatura y artes, es alguien que ha hecho por la Academia muchísimo y sigue haciendo. Un día lo vamos a traer acá para hablar largamente de su especialidad, que es realmente es una persona fascinante, y justo ahora está organizando un congreso internacional Carlos Gorostiza, que va del 20 al 27 de julio. ¿Por qué Carlos Gorostiza? Se lo vamos a preguntar a Dubati. ¿Qué tal, Jorge? ¿Cómo te va? Buen día.
3: Muy bien, Jorge, muchas gracias. Sí, mira, por muchas razones. Primero, por la importancia que él tiene en la historia del teatro argentino, sin duda, es la historia realmente más central del teatro independiente en la Argentina. Recordemos El Puente, por ejemplo, ¿no? un estreno del año 49, muy importante, y por supuesto es uno de los gestores de teatro abierto, ¿no? Esa gran movida que hizo el teatro contra la dictadura allá por el año 1981 con ciclos posteriores. Ya solo por eso Carlos Gorostiza merece que le hagamos un monumento, pero por otra parte es además un gran novelista, un maestro realmente de la gestión, porque fue, vos recordarás, el primer secretario de Cultura de la Nación cuando volvió la democracia con el gobierno de Alfonsín. Así que vamos a estar reunidos hablando de todas estas cuestiones con un grupo muy grande.
2: Además era una persona extraordinaria, ¿no? Yo la conocí. Pero las obras de teatro, novelas, cuentos, memorias, ensayo y además los premios impresionantes que recibió, una larga y muy muy fecunda vida. Vos organizaste en la Academia de Letras del 20 a 27 un congreso internacional. Contame un poco cómo va a ser, dónde va a ser.
3: Mira, se va a poder ver todo de manera digital a través del canal de YouTube del Instituto de Artes del Espectáculo. Poniendo eso en el Google, digamos, Congreso Internacional Gorostiza, Instituto de Artes del Espectáculo, digamos, se va a poder ver la transmisión. Y vamos a tener especialistas, teatristas, va a estar el hijo, Leonardo Gorostiza, un gran psicoanalista, va por supuesto a ver obras de teatro, representaciones, vamos a tener la presencia de especialistas de Canadá, de España, de Costa Rica, bueno, una producción muy grande de gente interesadísima en la obra de Gorostiza, y lo vamos a ver en todos sus aspectos, ¿no? Porque también fue poeta, fue ensayista, fue novelista, ¿no? Por ejemplo, Vuelan las palomas es una novela que ganó el premio Planeta, ¿no? Allá por el 2000, principio del siglo XXI. Creo que va a ser un gran encuentro para, sobre todo, hay una pregunta muy muy interesante y es qué hacemos con el pasado, ¿no? ¿Qué hacemos con el pasado teatral, con el pasado de nuestras artes, ¿no? Y Eso creo

0: que va a ser la gran pregunta que va a estar sobrevolando en todo el encuentro, de la misma manera que el año pasado hicimos el encuentro sobre Florencio Sánchez. Queremos desde la Academia Argentina de Letras, que tengo el orgullo de compartir con vos y un equipo notable realmente, digamos, queremos que la dramaturgia sea visibilizada, analizada, y bueno, se realizó un congreso el año pasado sobre Florencio Sánchez, ahora el de Gorostiza, y el año que viene vamos a hacer el de David Viñas y Abelardo Castillo, que fueron dos grandes dramaturgos, pero además novelistas, cuentistas, con producción ensayística, ¿no? Así
1: Jorge,
0: que
1: Jorge, van a estar
0: la,
1: aquí.
0: La idea es darle mucha bola a la dramaturgia.
1: Claro, aquí hay expositores impresionantes, ¿no? Hilda Rosa Albano, Leonora Acuña, que sí. Está con nosotros en la academia también, los dos, Ivonne Bordelois, Ricardo Alá, el propio Rafael Sprewood, y Oteriño, que es el presidente de la academia. Impresionante este congreso internacional.
0: A ver, Muchas gracias.
1: Vamos a decirle al público, entonces, lo único que tiene que hacer es entrar en YouTube a partir del 21, del 20 de julio.
0: Exacto.
1: ¿No? Sí, entra en YouTube.
0: Exactamente.
1: ¿Y qué pone?
0: Digamos, Instituto de Artes del Espectáculo, canal de YouTube, porque nos va a prestar su canal de YouTube, el Instituto de Artes del Espectáculo, para que podamos transmitir para todo el mundo, y todo ese material va a quedar grabado, es decir, que se puede ver en el momento o se puede ver después.
1: Interesante. Te dedicaste casi todo tu trabajo, tu arduo trabajo de investigador y de estudioso en la universidad, a la dramaturgia, ¿no? Y especialmente a la dramaturgia argentina, ¿no? ¿Está poco estudiada la materia? ¿Está, digamos, la dramaturgia es para el teatro y nada más? ¿O esa otra literatura merece mucha más atención de la que le estamos dando?
0: Mira, es muy importante, especialmente en la Argentina. Vos sabés que la Argentina nivela teatralmente a nivel internacional, ¿no? El teatro argentino es considerado en todo el mundo, y especialmente Buenos Aires es considerada una de las cinco capitales más importantes de teatro, ¿no? Nueva York, París, Berlín, me falta una, Londres, Nueva York, París, Berlín, Londres y Buenos Aires, ¿no? Las cinco grandes capitales. Tenemos una actividad teatral increíble, pero no se la suele ver desde el punto de vista literario. Mira, te doy un ejemplo. Yo participé siempre voy a los congresos de literaturas argentinas, que se encuentran todos los especialistas de literatura nacional, ¿no? De todo el país y del mundo, se reúnen cada dos años. Bueno, en un programa donde había mil expositores, solamente los que hablábamos de teatro éramos tres. Imagínate, ¿no? La diferencia entre mil personas que hablan de poesía, de cuento, de narrativa, y tres solamente hablando de teatro. Por eso muchos dicen que somos la cenicienta, por decirlo así, ¿no? La cenicienta de la literatura argentina, pero al mismo tiempo con una potencia, con una riqueza, con una historia, con una tradición que realmente es apasionante, ¿no? Por eso una de las funciones del Congreso es apasionar, ¿no? Que la gente se apasione con el conocimiento de estas literaturas. Yo las llamo literaturas del acontecimiento teatral, ¿no? Que ese fue mi discurso de ingreso a la academia, y que son muchísimas, porque Jorge, no solo es la dramaturgia, sino las memorias, etcétera.
1: Claro, si tuvieras que decir quiénes son los autores vivos de teatro argentino más reconocidos en el mundo hoy, ¿cuáles serían?
0: Sí, mira, son muchos, y sobre todo lo que te podría decir es que estamos ante lo que se llama un canon de multiplicidad, ¿no? Ese canon de multiplicidad es que ya no hay lo que llamaríamos autores faro, ¿no? Como los hubo en otra época. Vos te acordás que tuvimos un Pirandello, un Beckett, un Arthur Miller, que eran los grandes referentes que marcaban tendencias mundiales. Hoy más bien lo que tenemos es una proliferación de enorme cantidad de autores, pero que no asumen ese lugar de esto que yo llamaría autores faro, ¿no? Y esto tiene que ver con la posmodernidad, ¿no? Pero por supuesto hay grandes autores en España, en Estados Unidos, en Inglaterra y por supuesto en Argentina, ¿no? Yo mencionaría a Lagámbaro, que dentro de muy poquitito va a cumplir 100 años, en el 2028 Griselda va a estar cumpliendo 100 años, y nombraría por ejemplo también a Mauricio Cartún, a Ricardo Alac y a los más jóvenes, ¿no? Daniel Veronese, Rafael Spregelburg, Vivi Tellas. Tenemos una tradición increíble, ¿no? La verdad, maravillosa. Por eso, muy, muy importante darle atención, ¿no?
1: Verdaderamente, ahí se nos fue un poco la voz.
0: Cantera de oro, la dramaturgia argentina. Es una cantera de oro, sí. La dramaturgia argentina, y hay que valorarla. Por eso esta movida que hacemos desde la querida Academia Argentina de Letras.
1: Desde el 20 al 27 se va a llevar a cabo el Congreso Internacional Carlos Gorostiza. Usted se mete en YouTube en cualquier momento, en vivo o a posteriori, en el YouTube de Instituto de Artes del Espectáculo, y busca estas disertaciones que van a ser realmente apasionantes sobre una literatura importantísima de la Argentina, que verdaderamente tiene un patrimonio de la dramaturgia absolutamente deslumbrante. Gracias, Jorge. Gracias por este momento, por el trabajo impresionante, por tu conocimiento y por ser una gran persona. Te mandamos un abrazo muy grande.
0: Muy amable, Jorge, muy, muy amable. Un gran abrazo.
1: Bueno, muy bien. Seguimos aquí en La Rural. Nos vamos ya porque viene Polino, no se lo pierdan. Nosotros vamos a deambular un rato por acá. Creo que vamos a comer algo por acá y vamos a ver algunas de estas cosas maravillosas. Nos llevamos a Garcés, a Birmacher, a la señora Verónica. Vamos a hablar con los gauchos y bueno, nada, a ustedes los vemos si Dios quiere el próximo sábado a las 10 de la mañana, también aquí en La Rural y también aquí en Radio Mitre. Que gane la Argentina, que seamos felices, nos vemos, los queremos de todo corazón. Chao.

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0: A un día y tres horas de la final del Mundial ante España, las fuertes tormentas en Nueva Jersey y Nueva York postergan la única práctica que tendrá la selección antes del partido en el Red Bulls Performance Center. El entrenamiento, que sería liviano y sin fútbol, podría pasar para la tarde. Scaloni pretende probar el equipo para definir la alineación en el partido decisivo de mañana a las 16. La única duda sería mantener en el primer equipo a Giuliano Simeone, quien se lució ante Inglaterra, o devolverle la titularidad a De Paul, quien ingresó en el segundo tiempo y también cumplió. No obstante, Scaloni, en la conferencia de prensa del viernes, advirtió que los jugadores no están al 100% desde lo físico.
1: Nos obligaron a entrenar a un horario que no queríamos, pero dada la conferencia y todo esto, tuvimos que hacer un entrenamiento un poco extraño, rápido, y casi no pudimos probar nada. Así que estamos enfocados en el descanso y después, en base a eso, veremos que cómo llegan, porque hay jugadores que no llegaron o que no están bien al 100%, y ya veremos cómo están ellos para después ver qué equipo sacamos.
0: A todo esto, Dibu Martínez, con todo el optimismo, visualiza el bicampeonato.
2: Yo creo que ganarlo dos veces, obviamente ganarlo una vez es muy difícil, pero llevar la cuarta estrella argentina, solo me imagino los festejos en Argentina, viajar, ir ahí, disfrutar con la gente y nada, si Dios quiere, lo estoy visualizando y lo estoy soñando.
0: A todo esto, ni Messi deja de asombrarse por el enfrentamiento con Lamine Yamal del Barcelona, de 19 años, a quien bañó cuando el capitán argentino tenía 16 y el español era un bebé de 6 meses. Aquella situación quedó registrada en una foto de campaña de UNICEF.
3: No, bueno, Lamine es un grandísimo jugador, el cual seguí muchísimo porque juega en un club al cual amo y le deseo siempre lo mejor y quiero siempre lo mejor. Y nada, es uno de los referentes mundial, con 19 años, tiene toda la carrera por delante, tiene una gran oportunidad de conseguir algo histórico, el cual nosotros intentaremos dar el máximo para que no sea esta vez.
0: Mientras tanto, en España, Dani Olmo se mostró confiado y advirtió sobre el rendimiento de Messi y Argentina en el Mundial, pero también teme provocaciones. En eso son los mejores, afirmó.
4: España está preparado para todo. Para todo, pero tenemos que jugar a lo que nosotros sabemos jugar, que es con la pelota, dominar, controlar el partido, y ese tiene que ser nuestro juego. Si empezamos a jugar a juegos de otros, a entrar en provocaciones y tal, ahí sí que ellos quizás son mejores, o sea que no es algo que nos vaya...
5: Son los putos amos en eso.
4: A ver, si quieren serlo...
0: Por su parte, Luis de la Fuente, el seleccionador español, advirtió que Yamal, quien todavía no brilló como se esperaba, aún tiene una bala guardada.
6: Yo estoy convencido de que Lamine todavía tiene una bala guardada y se va a salvar un partido. Y estaremos de acuerdo que el único partido es el próximo domingo. Así que yo espero que va a aparecer, aunque estoy feliz con el trabajo que ha hecho hasta ahora. He trabajado para el equipo y era lo que necesitaba en esos momentos el colectivo.
0: Hoy Francia e Inglaterra jugarán por el tercer puesto de la Copa del Mundo. Será en Miami desde las 18, transmisión de Radio Mitre. Será la despedida de Didier Deschamps en la dirección técnica del seleccionado francés después del título de 2018 y el subcampeonato de 2022. El gobierno de Estados Unidos defendió el derecho de los jugadores de la escaloneta a mostrar la bandera de las Malvinas son argentinas. Andrew Giuliani, representante de la Casa Blanca, ante el comité organizador de la Copa del Mundo, destacó las libertades de expresión que otorga la primera enmienda de la Constitución norteamericana. Creemos en nuestros derechos de la primera enmienda aquí en los Estados Unidos de América. Creo que esta va a ser una final increíble, ¿verdad? Cuando pensás en Argentina, la increíble remontada que lograron concretar contra un equipo inglés que venía muy bien. Mucha gente pensó que esta sería finalmente el año, después de 60 años en el que Inglaterra llegaría a una final. Van a tener que esperar hasta el 2030 o más adelante. Pero ya sabés, Messi es uno de los mejores de todos los tiempos. Y en términos de la capacidad, de la oportunidad de poder hacer, ya sabes, esas declaraciones, tienen la capacidad de hacerlo en los Estados Unidos de América. Fórmula 1, Franco Colapinto largará en el puesto 13 en el Gran Premio de Bélgica. será mañana en el circuito de Spa-Francorchamps. En tanto, los Pumas jugarán frente a Inglaterra. Será esta tarde en Santiago del Estero, desde las 16. Cielo cubierto en Buenos Aires, temperatura 16 grados 7 décimas, humedad 84%.
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0: buenas tardes, bienvenidos a Bolivia Auténtico, un sábado más, un sábado diferente porque estamos en la rural y no estoy solo, por supuesto, estoy con, yo diría, la cábala de este mundial. Mi amiga Alejandra Canosa.
1: Bienvenido a la rural, sí, contentas, de mucha ansiedad estos días.
0: Los últimos tres partidos los hemos compartido en la previa.
1: Y ganamos.
0: Lo hemos hecho, así que nosotros no nos separamos.
1: No, acá
0: esto
1: estamos.
0: Esto es, así que nada, hay mucho nervio, hay mucha emoción. Estamos acá en la sociedad rural, hay mucha gente que ha venido a visitarla. Es un lío para entrar, tremendo. Tengan cuidado, tómense un tilo, tengan paciencia.
1: Vengan con tiempo.
0: Es complicado. Y nosotros vamos a estar acá chumeando y haciendo la previa con todos los famosos que nos van a contar cómo se preparan para mañana a la final del mundial.
1: Todo así, con la camiseta argentina, por supuesto.
0: Y nosotros tenemos una bandera divina y la gente nos puede ver. Vamos a darle donde nos puede ver.
1: Sí, vamos a dar todas las vías de comunicación. Si lo pueden hacer en Twitter o X, como más le guste, @ Radio Mitre.
0: Bien.
1: También a través de Facebook, facebook.com/ Radio Mitre, Radio Mitre en Instagram, así como suena, y podés enviarnos un audio al WhatsApp 113-003-0790.
0: Qué bien que lo decís, por favor.
1: Le ponemos a Getitud.
0: Y nos pueden ver a través del YouTube, que estamos divinos. Si no estás viendo en la compu, tenemos todo un ventanal que da donde está la gente.
1: Se ve todo perfecto, como recién pasó una banda divina, bueno, muchos animales, por supuesto, la gente viene con el mate, con la familia, ojo los que vienen con bebés, con cochecitos, porque hay mucha gente también, o sea, cosas que se pongan a mirar y dejen el pibe.
0: Yo el año pasado terminó el programa y fui a recorrer los estanques, cosas divinas.
1: Ay,
0: y me compré una polera. Pero para que te cuento la anécdota. Me compré la polera, nunca la usé. El otro día estaba ordenando el vestidor y digo, ¿y esto? Y
1: está. ¿No fue que te la pusiste el sábado pasado?
0: No, está con la marca todavía, está con el cartelito.
1: Bueno, dale, querido, las cosas, no hay que esperar
0: así
1: una
0: que,
1: cosa especial.
0: No sé, pasó, así que nada. Estamos acá, me encanta porque pasan los gauchos, ¿viste? Nos
1: me
0: miran,
1: encantan esas siento boinas, las bombachas de gaucho. Hay que vestirse gauchito.
0: Qué maravilla, qué maravilla. Bueno, repetimos nuestras cábalas para el día de mañana. Yo lo voy a ver solo en mi calza, sentado en el sillón del living, del lado izquierdo del sillón del living.
1: Si hasta ahora no falló, seguí así.
0: Me quedo sentadito ahí y solo en mi casa.
1: Bueno, mi cábala es en la casa de mis viejos con mi mamá, que prepara unas meriendas espectaculares. En este caso, vamos por las berenjenas otra vez.
0: Por favor.
1: A la napolitana, voy a ir al mediodía, si vemos la ceremonia de clausura. Mi papá lo mira en la cocina y nos grita los goles antes.
0: Bien.
1: El otro día lo retamos, le dijimos, pará, nos pones nerviosa. No, pobre, estaba gritando
0: el
1: gol de verdad. Tenemos un delay tremendo.
0: Dijera ayer el empaleo del deleite.
1: El deleite.
0: Mis vecinos también les llega el gol antes que a mí.
1: Es un sufrimiento.
0: Esto es así.
1: Yo esta vez agregué un silbato.
0: ¿Ah, sí?
1: Sí, salí con, pues digo, si no me voy a quedar sin voz. Así que usé el silbato, me vino barro y después salí a festejar con los panaderos que viven enfrente de la casa de mi mamá, que ya estaban en la calle haciendo ruido, argentinos a morir.
0: Me encanta. Bueno, tenemos el equipo dividido. Tenemos a NASA, nuestra operadora, en el estudio mayor en Mitre. Tenemos todo el equipazo que puso la radio acá. ¿Esto cómo se llama? ¿Trailer? ¿Cómo se llama
1: este? Este es el móvil de Mitre.
0: Es
1: como si fuese un pancito, ¿viste?
0: Yo no quiero ser competitivo, pero es el mejor stand de la rural, el de Mitre.
1: No hace falta ni siquiera salir a hacer ningún tipo de encuesta.
0: Unos carteles, unas cosas divinas que nos han puesto toda la gente de Mitre, que lo ha preparado fabuloso.
1: Y la gente de técnica, que la rompe toda, porque gracias a ellos podemos estar al
0: aire. La gente técnica nos acomodó los micrófonos.
1: Los youtubers que tenemos también en el equipo.
0: Tenemos de todo.
1: Qué
0: tenemos
1: placer.
0: De todo. Y también tenemos gente famosa que nos cuenta cómo se prepara para esta gran final. Y tenemos, pero tenemos nivel allá
1: figuras
0: arriba.
1: Top.
0: Vamos a arrancar con un Ricardo Darín.
1: Un
0: Ricardo Darín, por favor, megaestrella internacional.
1: Saluda a la gente.
0: A ver,
1: le tiramos besos
0: a la gente y vamos a escuchar a Ricardo Darín, a ver cómo se prepara para la final. A ver, por favor.
2: Hola, ¿cómo están? Bueno, buen mediodía, espero que estén todos bien. Seguramente con cierta tensión, ansiedad, un poco de curiosidad y alegría por este partido que vamos a disfrutar, espero yo, entre comillas, el domingo. Yo, tal es mi costumbre, lo paso en casa con Florencia, con Clara, mi hija, y un grupo de amigas que ya se ha convertido en una especie de cábala porque nos hemos juntado para los últimos tres partidos a sufrirlos juntos. Nos hemos reído, disfrutado, cantado. Saltamos, bailamos, nos pasó de todo.
0: Me encanta.
2: Y no queremos romper esa cábala, Así que lo vamos a ver en casa el domingo a esa hora, como creo que mucha gente lo hará en familia, con amigos, y es la costumbre medio argentina. Así que, bueno, nada, es eso. Espero que lo podamos disfrutar, que sea un buen partido, bien jugado, porque son dos selecciones que juegan muy bien al fútbol, manejan y controlan muy bien la pelota, y eso, creo yo, si se da un partido limpio, va a ser un buen espectáculo. Y después el resultado, quién sabe, acá estamos, en una tensión en aumento, pero tengamos fe, vamos para allá. Un abrazo para todos y que lo disfrutemos. Chau.
0: Un abrazo, Ricardo, querido, un genio que tan bien nos representa en el mundo.
1: Ya somos subcampeones, España, claro, y Argentina, ya hoy por hoy somos subcampeones. Claro. Todos queremos ganar. Mi hijo que vive en Madrid dice que la Plaza Colón ya está preparada para los festejos, como va a ser acá en el Obelisco.
0: Claro, y ahora Ricardo es argentino como el mate, pero tiene a su nuera, Úrsula Corberó, que es española. Y tiene un nieto, su primer nieto, que nació en España.
1: Pero creo que el corazón está acá
0: y va, me encantó que va con amigos y va a estar compartiendo.
1: Vos sabés que hay mucha gente. Ayer mi mamá fue al teatro, al Maipo, a ver El Curioso Incidente del Perro de Medianoche, que dicho sea de paso es una obra extraordinaria, y me decía que estaba explotado el centro, no solamente con gente que venía con los chicos de vacaciones, sino también gente que ha viajado desde distintas provincias del país a festejar en el Obelisco mañana.
0: Claro.
1: Que han venido acá porque mañana se va a festejar. De cualquier manera se va a festejar.
0: Bueno, la vi el otro día que estuvo Pampita en el Obelisco. No sé cómo no la mataron, porque Pampita, sí, viste que atrae mucha gente donde
1: sí,
0: va.
1: Atrae mucha gente.
0: No sé cómo habrá podido sobrevivir.
1: Habrá ido con guardaespaldas.
0: Estaba con las amigas. Pero ella generalmente no usa guardaespaldas.
1: No lleva, es bastante
0: sencillo. A rigor de la verdad, ella todos los años va caminando a Luján,
1: sí,
0: y va con la gente. Y no lleva guardaespaldas.
1: No,
0: ¿eh?
1: Me parece bárbaro.
0: Es una.
1: Pampita es de la gente.
0: Es del pueblo. Pampita.
1: Escúchame, una sugerencia. Yo creo que la gente mañana tiene que tener agua, hidratarse bien.
0: Voy a tomar un poco yo.
1: El carnet de la obra social arriba de la mesa por cualquier cosa. Uno nunca sabe. Claro. Y el teléfono cargado, porque todo está en el teléfono. Me parece que es una manera de prevenir, ¿no? Tener esas tres cositas. Hidratarse, porque vas a gritarte, vas a pararte cada tanto, ¿no? Para...
0: Y si lo ves solo, avisarle a un vecino, por si lo escucha. Claro. Por las horas subsiguientes no escuchan nada.
1: Sí, deja la puerta entreabierta. Total, ¿quién te va a ir a robar del edificio en el momento del partido?
0: Mañana no te salen ni los ladrones. Van a estar ahí.
1: Que yo hoy me desperté hasta las 2 de la mañana, no me podía dormir. Estaba pensando, de acá a las 4 de la tarde de mañana no sé qué vamos a hacer.
0: Estamos con un nivel de ansiedad fabuloso. Bueno, tenemos más mensajes de famosos. ¿Qué nivel? La verdad que la producción. Marina, la verdad que te pasaste.
1: Marina es una genia.
0: Marina, vemos que
1: la
0: amamos, ha trabajado, y tenemos ahora a un gran actor.
1: A ver.
0: Como Ricardo Darín, que vive en España.
1: Ay, ya sé quién es.
0: Nuestro querido Oscar Martínez. A ver.
1: Es medio de la familia mía.
0: ¿Por qué?
1: Sí, porque es el ex cuñado de mi hermana, quien para nosotros es de la familia, porque claro, nos queremos mucho. Casado con Marina Borenstein, que es la hermana de Alejandro Borenstein, que es el padre de mi sobrino.
0: Son parientes.
1: Somos parientes.
0: Bueno, a ver el señor Oscar Martínez, ¿cómo se prepara para el partido de mañana? Vamos.
3: Hola, soy Oscar Martínez. ¿Cómo voy a vivir el partido mañana? Ay, ay, ay. Con una enorme ansiedad que ya empecé a tener desde hoy a la mañana, cumpliendo la cábala de verlo sentado exactamente en el mismo lugar en el que lo vi las veces que ganó, con mi deseo ferviente de que Argentina corone esta etapa tan brillante con el bicampeonato mundial. Porque se lo merece en primer lugar el equipo, se lo merece Lionel largamente. Todo es poco para elogiarlo, en todos los órdenes. Es el mejor de todos los tiempos, es un deportista consagrado, pero responsable, cuidadoso, que se ha cuidado mucho durante toda su vida para poder estar ahora, a los 39 años, en el nivel óptimo en el que está. Se lo merece Lionel Scaloni, que es un director técnico formidable como técnico y como persona. Me encanta su estilo, su personalidad, su mesura, su respeto por los rivales, por el periodismo, su amor por la selección y por estos muchachos heroicos, extraordinarios, que nos representan como nadie. Ojalá que así sea, les mando un abrazo a todos. Lamento tener que verlo en el país de nuestros adversarios. Pero bueno, es lo que tocó esta vez. Un abrazo para todos y que nuestro deseo mañana se vea coronado por un triunfo que seguramente será inolvidable.
0: Un beso al gran Oscar Martínez, que bueno, está en España.
1: Qué lindo, una masterclass emocional dio, ¿eh? Pues sí. Es un tipo muy sensato, que aborda el sentido común, más allá de los nervios, como bien dijo, está ansioso como todos nosotros.
0: Y qué buen decir que tiene de él, tanto como Darín, ¿viste? Como, sí. Yo tengo un acelere que soy de vos, son locos, ¿viste? Eso te lo dicen con una pausa.
1: No te pongas tonos. En dos porque descarrilás, por favor, te lo pido, Molino.
0: Pues vengo, hace bastante
1: escúchame,
0: tiempo.
1: Tengo una duda, porque dale, vos que no te gusta la claridad, estamos con mucha claridad acá, bueno, en la rural es de día, pero digo, vos que no te gusta mucho la claridad, ¿ves el partido? En las cortinas le ponés cinta de papel
0: todo,
1: también.
0: Todo oscuro.
1: Ah,
0: todo,
1: para ver el partido también.
0: Todo oscuro. Todo. Ay, mi casa es toda oscuridad. Todo
1: me tenés
0: oscuridad.
1: Que invitar
0: doble,
1: un día.
0: Te voy a invitar a, cuando venga la primavera, porque tengo te conté que me mudé, sí.
1: Sí.
0: El año pasado.
1: Por eso quiero hacer una visita guiada.
0: Con el quilombo de Atlas, sí, se enteró todo el mundo. Porque.
1: Que creían que eras millonario.
0: Porque no tengo 3 millones de dólares abajo del colchón, como se dijo que tenía, es mentira por las
1: qué
0: dudas.
1: Locura.
0: Pero tengo un balcón terraza re lindo. Y tengo parrilla, pero nunca lo usé porque me mudé, me fui.
1: Pero un balcón es abierto, le vas a poner toldo, cortinas, blackout, todo, para no
0: sí,
1: tener
0: sí,
1: luz.
0: Sí, está todo en marcha eso, pero puedo hacer verduritas para la parrilla.
1: Yo te hago wok. Voy y te hago wok.
0: No, tráeme las berenjenas.
1: Ah, las llevamos a Mirta que cocina en tu
0: claro,
1: casa.
0: Claro, que las traiga hecho y ya hacemos como un tipo picnic.
1: Dale, perfecto, me encanta.
0: Bien, estamos en la rural, por si recién te enganchaste, estamos celebrando este día fabuloso previo a la final del mundo. Y estamos inmensamente agradecidos a los jugadores de lo que hasta acá ya han logrado, porque han dado un ejemplo no solo en la cancha, sino en sus declaraciones. ¿Viste? Cuando termina el partido, son medidos, son educados, siempre priorizando el espíritu del grupo. Me parece que es maravilloso.
1: Y la familia, sobre todo. Han valorizado mucho también y han hablado todos de su familia. Esto de no olvidarte de tus orígenes me parece súper importante, ¿no?
0: Y dedicarlo todo siempre al país y inclusive el Dibu en un momento. No sé qué partido dijo, bueno, pero tranquilidad en la calle, viste, hasta acompañando de que todo sea en paz, que todo sea divertido y no haya nada agresivo en la calle.
1: Y Lautaro Martínez recordando, bueno, los primeros botines que le compró su padre, ¿no? Esas cosas que te llevan con la memoria emotiva a tu infancia, a los momentos donde quizás no tenías un mango para comprar lo mínimo, lo básico, y recordando cuando él hizo un pase a otro club, que bueno, que su madre le seguía haciendo la cama, esas cosas, y que llamó a su madre cuando, bueno, obviamente ganaron el partido y que su mamá estaba trabajando. Es gente de laburo, los padres, muchos de los jugadores. Así que nuestro corazón está con ellos.
0: Estamos explotados de emoción para la mañana, con las banderas. Tenemos que
1: pensé
0: estar
1: que eran las bandanas. Hay un montón de chicas acá en el móvil.
0: Muchas chicas nos vinieron a ver y nos sacan fotos. ¿Todo bien? ¿También? ¿Tan contentas? Después voy a recorrer un poco la rural porque no vi nada, porque me costó entrar acá, menos mal que yo soy portador de cara, porque, viste, te piden hasta un análisis de sangre para entrar, me pedían a mí. Sí, un señor amoroso en la puerta me atendió. Estamos.
1: Pero acá estás.
0: Acá estamos.
1: Yo te iba a rescatar, igual vos quedaste tranquilo.
0: Felices y contentos. Estamos chusmeando los famosos cómo van a festejar mañana, cómo van a ver el partido. Ya nos dimos dos lujazos con Darín y con Oscar Martínez, pero tenemos una larga.
1: No podemos nivelar para abajo.
0: Larga. Me dicen que ponga una mujer porque si no es muy machista todo, porque dice que la mujer. Bueno,
1: igualdad, es verdad.
0: Es verdad. Bueno, mira, para taparte la boca tengo a nuestra amiga Marta González.
1: Ay, cómo la
0: a ver,
1: quiero.
0: Martita de mi corazón, ¿cómo te preparás para la final?
4: Hola, Marce, ¿cómo
0: mi
4: estás?
0: Vida.
4: Mira,
0: a
4: yo
0: ver.
4: No veo los partidos.
0: No.
4: Porque me pongo tan nerviosa, que cualquier avance nuestro,
0: claro,
4: bueno, me parece un gol. Y un avance de ellos también me parece un gol.
0: Es
4: así
0: verdad.
4: Que sufro mucho. No los veo. Quiero lo mejor. Y creo que merecemos. Y merecen ellos. Los jugadores, porque a mí me da mucha bronca cuando les digo, ay, ay, no ganaron. ¿Quién quiere más que ganar que los propios jugadores? Así que vamos, Argentina, yo voy a hacer toda la fuerza como hago siempre, pero sin verlos. Te mando un beso grande y vamos, Argentina, todavía.
0: Un beso, Marta, querida de mi corazón. Hay mucha gente, Moria tampoco me dijo que lo estaba viendo. Que
1: y Georgina
0: me pone
1: ropa en el lavarropa, ¿viste
0: claro,
1: que dijo?
0: Sí, porque te ponen muy...
1: Vas, muy mi papá, por ejemplo, hizo una empanada gallega mientras me
0: hacíamos el
1: un genio. Aparte, me vino barro porque yo me fui de lo de mi mamá, me llevé un buen pedacito. Hizo panes para frizar y
0: bien.
1: Algunas prepizzas.
0: Mientras iba al partido, todo.
5: todo eso?
1: No, no, él no mira el partido. Él también cocina y de espalda tiene la tele.
5: Ah.
1: Y cuando escucha el gol, ponele, bueno, viene y nos avisa con delay.
5: O sea, que te vas con vianda de ahí.
1: Me voy con la vianda y después tengo que llevar las bandejas vacías para volver a reponer.
5: Cuando vivía mi mamá, era la guerra de los tupper. Porque me traía comida a mi casa y después me empezaba a reclamar que faltaba una tapa, que no devolvía, que no sé
1: yo
5: qué.
1: Yo soy la única de las canosas que devuelve los tupper. Y por eso mi mamá me manda la comida en los tupper. Y soy la única que al otro día la mamá...
5: ¿Viviana no devuelve los tupper?
1: No, no, mi mamá va a cocinar allá directamente. Ah, así que no hace falta.
5: Presencial.
1: No, sí, los devuelve, pero ahora ya directamente cuando va a cocinar allá.
5: Claro, claro. Pero mi mamá entramos en guerra por los
1: tupper. Es que nadie devuelve los paraguas ni los tupper, ¿viste?
5: Claro. Además, yo tengo mi amigo Víctor.
1: Y los libros.
5: ¿Viste que el sábado pasado me fui a la casa de mi amigo Víctor?
1: Sí, que te preparó comida.
5: Tarta y me llevé y no le devolví el tupper.
1: Ay, anótatelo,
5: Víctor, si me estás escuchando, te lo voy a devolver con algo rico.
1: El libro de notas, recordatorio.
5: Bien. Bueno, todo está muy lindo. Mañana hay una final. Pero acá el señor Juan Echegoyen tiene un contrato de hay que respetar su horario de su bloque con las noticias del mundo del espectáculo. Si no, nos llegan cartas, documentos.
1: Mutis por el foro.
5: Así que, pero bueno, tiene una presentación el señor Juan Echegoyen, por favor. Vamos, adelante. ¿Sabías que hay un récord histórico del precio del oro? 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
5: Hola, Juan querido. ¿Cómo estás?
8: Hola, Marce. Buenas tardes para vos. Buenas tardes para todos. Nuevo programa de Guido Casca en la pantalla del 13, o en realidad cambio de formato. Guido va a hacer un programa nuevo desde agosto, al estilo Cantando por un Sueño. Ya fueron convocados diferentes famosos que van a cantar. El jurado se va a mantener el mismo que tiene bien. Guido en Es mi sueño, con Abel Pintos, con Joaquín Levington, con Jimena Barón. También con la Mona Jiménez, con reemplazo seguramente de Carlos Baute también. Pero Natalie, lo importante es que va a haber famosos cantando. Guillermo Andino es el nombre de la lista que sobresale, y además una novedad que cante Guillermo Andino, que me comentaba alguien de Canal 13 que es uno de sus hobbies cantar. Yo lo desconocía por completo. Bueno, Guillermo ya firmó contrato y va a cantar en el programa de Guido, que es como una segunda temporada del programa que está haciendo ahora. Además, los famosos que fueron convocados son Leticia Brediche, Flor Torrente, el relator de fútbol El Bambino Pons, Cecilia Milone, la cantante Chule. Me contaron también que iban a intentar cerrar contrato con Cachete Sierra, con Flor Viña y también con Gloria Carrá. Los famosos van a ser acompañados por un participante común. Van a ser muchos famosos, cerca de 18 famosos los que van a formar parte de este nuevo formato de Es mi sueño, el ciclo que conduce todas las noches Guido Casca en la pantalla de El 13. Así que, bueno, es un adelanto importante en materia televisiva y una primicia la que te estoy dando a esta hora, Marce.
5: Bien, gracias. Es un afanosamente inspirado en el cantando. Si van a poner una persona del público más un famoso, es así.
1: Solo que conduce Guido Casca.
5: Claro, me encanta Guido.
1: Sí, a mí también.
5: ¿Vos sabés que no sabía que Guille Andino le dejó ir a cantar? ¿Vos sabés que cuando yo empecé en la tele, él también empezaba en Canal 9 y compartíamos el camarín? O sea, que teníamos muchas cosas de vernos todos los días. Pero te juro que nunca supe que le gustaba cantar en público. Por ahí cantaría
1: claro,
5: su casa.
1: Sí, canta en la ducha.
5: Pero, bueno, pero hay como de... O sea, Milona es re profesional. Y la nombraron Flor Viña, pero Flor Viña acaba de ingresar a la Casa de los Famosos en México.
1: Se le va a complicar entonces.
0: No sé cuánto durará.
1: Claro, eso, claro.
0: En su estadía.
1: Pero tampoco puede viajar todo el tiempo.
0: No, te imaginas, ir de México
1: sí, no,
0: a hacer el programa. Así que nada, en agosto se lanzaría
1: sí,
0: según
1: en la segunda
0: el señor
1: parte del año,
0: Juan
1: claro.
0: Echegoye. Bien, Juan, querido, vamos con una otra noticia, por favor. A ver.
8: Información de último momento, Marce, con respecto a MasterChef Celebrity, reunión urgente para la semana que está empezando. De a poco el canal de las tres pelotas empieza a cerrar los contratos con el jurado del programa que va a conducir nuevamente Wanda Nara. Lo que me comentaron desde la señal televisiva es que esta semana que viene, la semana que arranca este lunes 20 de julio, ya coordinaron reunión con Damián Metular y también con Germán Martitegui. Seguramente van a formar parte del programa en una nueva temporada. El que no va a estar, ya lo dijo él, es Donato De Santis, que da un paso al costado en el jurado más importante de la tele en la Argentina en estos momentos. Se especula con la posibilidad de que Maru Botana ocupe el lugar que deja vacante el cocinero italiano. También te estoy trayendo certezas, Marce, con respecto al futuro de MasterChef Celebrity.
0: Bien.
8: Hasta ahora, participantes confirmados, Pablo Giralt, el relator de fútbol que está relatando para Telefe del Mundial, es uno de los concursantes que fue ya anunciado. Esperemos por el resto.
0: Al final nunca llegué a hablar con Juan, no le conté. Yo fui el primer convocado. ¿Yo te conté a vos al aire
1: sí,
0: o no lo conté al aire?
1: No, me lo contaste a
0: mí.
1: Me
0: olvidé
1: aire.
0: De contarle a Juan Echegoye. No te ofrecen el oro y el moro, ¿viste? Después hay que ver. Nada.
1: Claro.
0: Yo estoy con la cabeza en el mundial ahora.
1: ¿Viste? Lo que pasa es que también para entrar en MasterChef, en caso de que aceptes, tenés que modificar mucho tu agenda e inclusive dejar algunos laburos porque son muchas horas de grabación. Se complica.
0: Y bueno, yo sigo grabando Caras TV, que estoy contento.
1: Sí.
0: Con la repercusión que tiene el programa. Todavía vino Carmen Barbieri.
1: La vi a Carmen.
0: Bueno, no voy a hablar de Paleo hoy.
1: Y terminó.
0: Yo no sabía que la quiere en la cárcel. Dice que la quiere 4 años de... pide 4 años de prisión, dijo Carmen. Yo en un momento le digo, pensó que era tipo un tren de broma. Le digo, vas a ser como la Pantoja, vas a terminar en la cárcel. 4 años de prisión está pidiendo.
1: A mí me encanta, Carmen. Está
0: yo pensé que me encanta que
1: no,
0: vaya
1: no,
0: presa.
1: No, Carmen me encanta porque es muy auténtica, porque es filosa, porque, bueno, es una mina de avanzada, porque tiene muy claro lo que dice. Se puede equivocar, obviamente, pero me gusta ese poder de convicción que tiene. Y la nuera es muy parecida a ella, ella lo dijo. Ella, soy yo morocha.
0: Dijo en la, dijo en la nota. ¿Viste cuando vos estás entrevistando algo, no te pasa que las cosas a veces pasan un poco por arriba?
1: Sí.
0: Pero después cuando la ves escrita, es como fuerte. Y después armó un debate en redes. Si estuvo bien que ella dijo que su nuera era como ella, pero morocha y no sé
1: Mira, yo la escuché a ella, pero lo pensé antes de que ella lo dijera al aire. Yo cuando la vi a Evelyn, el estilo de Evelyn, también lanzada, mucha personalidad, obviamente, morocha, muy el estilo Carmen. Bueno, quizás ser en el fondo inconscientemente buscó algo de su madre.
0: Bueno,
1: también.
0: Fede siempre dice que el amor de su vida es su madre, la mujer de su vida es su madre, que en algunos portales fue criticado.
1: Bueno, si hay que cortar el cordón ya a esta altura, ¿no?
0: Pero me gusta que se quieran y me gusta que se acompañen y Carmen está siempre para darle los gustos a Fede. Viste que Fede colecciona muñecos de Viajes a las Estrellas y otra serie.
1: En la casa tiene cosas increíbles. Una vez lo vi en una revista.
0: Cuando viaja por el programa Resto del Mundo de Canal 3, él compra y se gasta casi la mitad del sueldo en muñecos. Y Carmen lo quiere matar.
1: Bueno, ya es momento de crecer un poco, ¿no?
0: Un día coincidimos en Miami y él estaba desesperado yendo a comprarnos una valija, porque había comprado, no se llaman rompecabezas, era otra cosa, pero parecía un rompecabezas para los que no. Y estaba, era muy grande lo que había comprado, y digo, Fede, no gastes tanta plata. Porque
1: los dos son de gastar mucho, porque Carmen también dice que cuando viaja, o inclusive es muy de regalar, Carmen.
0: Sí,
1: Yo lo que estoy esperando es que me regale su flan de queso, que lo probé y es exquisito.
0: Claro, el flan de queso.
1: El flan de queso de Carmen, que todo el mundo lo quiere. Bueno, yo quiero ese flan de queso.
0: Bien, estamos bien con la hora, son 13:31. Estamos re contentos, estamos acá en la Sociedad Rural pasando la bomba, tenemos un equipazo de, por favor, Marina, dame por favor el nombre de toda esa troupe que está ahí para agradecerles, porque hasta vinieron a poner una bandera, o sea, nos tratan como reyes.
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0: Fabuloso.
1: Más no se puede pedir.
0: El mejor stand de la Rural es el de Mitre. Dice que afuera no se escucha.
1: Bueno, le mandamos besos, igual están tomando la gente con el mate.
0: Ahora van a poner un una salida para que la gente... ¿Ahora escuchan ahí? ¿Nos están escuchando? Bien.
1: ¿Sabés lo que me copa sí. a mí? Que acá aparte veo todo, tengo como el plano muy abierto, los looks de la gente.
0: Ay, a mí me encanta cuando están vestidos de gaucho.
1: Me encanta. Algunos vienen muy de gauchos, otros vienen como vienen. Hay de todo.
0: Hay señoras producidas, mirá, estas de naranja con un pañuelo, tan divino.
1: La señora vino con un chango, mirá, se ve que va a comprar. O debe traer mate, hierba y cositas para comer acá.
0: A comprar. Una vez vinimos, creo que con la Tauro, una vez, no sé, hacíamos radio, trabajando acá, y fuimos a comprar cosas después que terminó el programa, ¿viste? Y la Tauro se compró dos bolsas y venía con unas plataformas y se cayó de boca se cayó al piso la Tauro y yo me empecé a reír. La Tauro se enojó conmigo de una manera.
1: Plataformas acá no.
0: Entonces se cae al piso la Tauro. Y yo en vez de ayudarla, me empecé a reír. Tenía razón que se enojara.
1: No, claro.
0: Pero, ¿no te pasa cuando alguien se cae, te reís?
1: Sí, yo, por ejemplo, me caigo y me levanto como un resorte, porque me da como vergüenza ajena de mí misma.
0: Claro, pero bueno, y siempre me queda el recuerdo de cuando la Tauro se cayó en la rural.
1: Ay, Dios mío. Bueno, hay chiquitos, gente mayor, gente término medio, hay de todo. Y hay un montón de gente ya en las tribunas, porque hay alguna presentación, exhibición. Claro. Y también hay pantallas, porque hoy juega Inglaterra con Francia.
0: Claro, lo transmite Mitre, por favor.
1: Sí, por supuesto. Vos viste la representación que hizo la gente rota con Anhelo.
0: Ay, lo amo.
1: Morimos. Le mandamos un beso a Belén.
0: Y me encanta el pase que hacen nuestros humoristas de la radio la mañana, que son fabulosos. Tarico, que de Rolito y Nacho.
1: Y Nacho
0: que son tres fabulosos.
1: Un trío genial.
0: Son geniales. Y cómo van viviendo el minuto a minuto. Y cómo los diferentes personajes van hablando del mundial. Las canciones que hacen.
1: Hicieron promesas.
0: Tarico,
1: ¿viste?
0: Se tiñó.
1: Sí, se cortó el pelo. Le queda muy bien ese look.
0: No, se cortó el pelo y se tiñó la bandera.
1: Claro, la bandera hay que ponerle un poco más de tintura, o está un celeste medio lavadito. Y después lo depilaron con cera vegetal a Rolo.
0: Dios mío.
1: Le dieron, Mariel Di Lenarda le dio.
0: ¿Y Nacho no hizo promesa?
1: Creo que no, yo al menos no vi las de ellos dos. Ah, estaba chocha, ayer le pregunté a Rolo y me dice, no duele nada. Bueno, listo. Bien. Con la definitiva, entonces.
0: Claro, directamente. Pero bueno, nada, me encanta porque hay todo un espíritu mundialista en Mitre como no hay en otro lado. Lo estamos recontra.
1: Mucha gente que entra a la rural con las banderas argentinas y con las camisetas de Argentina, claro. ¿Viste?
0: Sí, me encanta. La gente pasa por acá, nos saluda y nos están viendo, ¿no?
1: Sí, por supuesto, nos están viendo a través del YouTube de la radio. Vení, pero vamos a pasar.
0: Vení, nuestra productora Marina, vení que la gente te vea, porque ella es nuestra productora amada, miren lo bella.
1: Es la única
0: además,
1: mujer a la que no se le mueve el flequillo. Tiene un flequillo impecable. Es bonita,
0: es bella,
1: joven,
0: inteligente. Buena, me aguanta a mí. Es como no sé qué. Es como muy... se ganó un pedazo del cielo ya.
1: Y yo la tengo dos por uno, porque yo la tengo todos los días en el programa de Fernando Bravo. Besos a Fernando Bravo, que escucha este programa.
0: Un beso a Fer.
1: Y Marina es, bueno, productora de nuestro programa también, claro. Entre otras productoras como Marta Lamas, ¿no? También y Mariana. Bueno, pasamos las redes de...
0: Por favor, repitamos las redes y contémosle a la gente.
1: Redes de comunicación.
0: Estamos en la rural.
1: A través del Twitter o X como más les guste, arroba Radio Mitre, facebook.com/Radio Mitre, Radio Mitre también en Instagram, así como suena, y también nos pueden enviar un audio al WhatsApp 11-3-003-0790.
0: Lo tenemos acá puesto para vernos, ¿no? En la compu.
1: Ahí. Sí, ahí lo pusieron. Ahí, ahora lo voy a buscar.
0: Vamos ahí.
1: Está saliendo divino vos. Yo no me veo, pero vos estás
0: espléndido. Yo me puse unos anteojos y soy una antiparra. Yo me saco los anteojos y soy Flavia Miller. ¿Se acuerdan cuando Chiche en ese meme le hace sacar los anteojos?
1: Sí.
0: Y dice, estás muy bonita, Flavia.
1: ¿Qué ves cuando te ves, Polino? ¿Eso ves? Me hace reír mucho.
0: Yo para estar divino, acá yo me planteé 720 hoy.
1: ¿Sí? Que para deshincharte, descongestionarte.
0: No, mentira. Bueno. Estaba en la cama y hablaba con Marina. Porque vamos, ya que contemos todo. Tuvimos pendientes si veníamos o no a la rural, porque había como una alerta meteorológica de que iba a estar diluviando.
1: No sea cosa que se volteara el móvil, ¿no?
0: Entonces estábamos en cadena de oración a las 10 de la mañana, en cadena a ver dónde íbamos.
1: Sí.
0: Por suerte, el tiempo cambió. Mirá.
1: Acá está tronando.
0: Contámele a la gente.
1: Escúchame, tengo el equipo acá.
0: Ay, por favor.
1: Me acaban de pasar.
0: A ver,
1: tenemos
0: un equipo
1: grosso. Croma está en operación técnica.
0: ¡Bravo!
1: ¡Bravo!
0: Aplausos.
1: Lo tenemos a Fabricio en técnica, otro grosso también.
0: Sí.
1: Y Alejandra en mantenimiento, que nos deja. No hay Alejandra, ni una pelusa acá arriba.
0: Alejandra.
1: Y además me saca unas fotos divinas que yo después las subo a Insta para que vea que no.
0: Y Marina Bianco, nuestra productora estrella. Y tenemos a NASA, que está en el estudio mayor de Mitre.
1: Y están llegando las hamburguesas de búfalo que acaban de encargar acá en la producción. Yo no sé si vos comés hamburguesas de búfalo.
0: Yo soy vegetariano.
1: Bueno, tráele una con verduritas a él.
0: Yo no te hago gasto para comer. Yo como un pajarito.
1: Soy muy barato.
0: En eso soy barato. Yo siempre cuando salgo para comer, siempre salgo por el postre.
1: Ah, claro. ¿Y qué comes de postre?
0: De todo. Lo dulce me encanta.
1: Ah, le entras a todo.
0: Todo, todo. Pero comida, yo me adapto a todo. Me gusta, excepto que no como carne. Digo,
1: ¿y
0: pero,
1: desayuno, por ejemplo?
0: Yo me levanto y tomo mate, como unas tostadas con miel, un poco de queso blanco.
1: ¿No te hacía mateiro?
0: Sí. Sí,
1: bien,
0: sí. No tomo grandes cantidades de mate porque siempre estoy apurado.
1: Tres mates y te vas.
0: Y después, ahora estoy teniendo una alimentación media rara porque estoy grabando muchos programas de Caras Glam.
1: Sí.
0: Porque tengo que terminar la temporada antes del 4 de agosto.
1: Sí.
0: Porque el día 5 ya nos vamos a Cuyo con Fátima. Así que si nos
1: empieza la gira.
0: Claro, si están en San Juan, Mendoza, estén atentos a las redes porque nos estamos yendo para ahí. O sea que tengo que terminar la temporada de todas las celebrities. Antes del 4, así que me pasa que entre programa y programa me olvido de comer.
1: Ah, no.
0: Entonces por ahí estoy 6-7 horas grabando y no comí.
1: Claro.
0: Entonces,
1: alarma en vibrador.
0: Pero bueno, ¿cómo llegamos a hablar de mi vida? No sé.
1: Esto pasa, es como que están en casa. Mira la gente, saluda. ¿Cuánta gente está?
0: ¿Cuánta gente? Qué linda gente. Estas son divinas. Mira, vienen todas producidas.
1: Aparte, es que me gusta que la gente entra con buena onda, buena energía. En estos días hay buena energía en todos lados.
0: Me dice que me ama. Gracias. Los quiero. Va, tenemos más saludos.
1: Bueno, dale.
0: Más saludos no. Tenemos gente famosa que nos cuenta cómo va a vivir el partido mañana. Vamos a escuchar un fanático del mundo mundial, que es el negrito Raúl Lavie. Y le quiero mandar un beso a Laurita, su mujer, que le operaron de la rodilla y salió bien.
1: Así, y yo me olvidé de los saludos que mandé. Silvia Ferro, que está en la producción desde Mansilla. Besos, te queremos, Silvia Ferro.
0: Silvia Ferro de mi corazón, no te mencionamos que está poniendo todo al aire ahí.
1: Ahí la nombré recién, por favor.
0: Bueno, vamos a escuchar al negrito Lavie, mega fanático de la selección como todos nosotros. A ver.
9: Hola, ¿cómo están? Soy Raúl Lavie. ¿Cómo voy a pasar este partido? ¿Cómo vamos a pasar este partido? Nos reunimos en familia, como hicimos desde el comienzo de este campeonato, siempre que jugó Argentina. Vamos a estar tranquilos, porque tenemos que tener confianza en estos muchachos, como la hemos tenido hasta ahora. Nunca dejé de pensar que nos íbamos a ir antes. Creo que eso es lo fundamental, tener fe. Y no nos hemos equivocado. Nos reuniremos en una mesa familiar, mi hija, mi yerno, mis nietos, Laurita y yo, comiendo algo, tomando algo, disfrutándolo todo y después gritando, vamos campeones, muchas gracias por los que nos han dado. Estoy seguro que vamos a seguir siendo campeones mundiales. Un abrazo para todos.
0: Gracias, negro querido. Qué voces nos han tocado.
1: Qué lindo, pero además me quedo con dos palabras. Confianza y familia. Confianza en la selección, que la tenemos todos. Y bueno, vamos por ellos, les hacemos el aguante a morir. Y familia, reunión, esto de que cada uno, bueno, busca contención donde puede y donde más le gusta. Algunos lo miran solos, pero también tienen el corazón con la familia. Y la gran mayoría busca también compartirlo con amigos. Y eso me encanta. Y ver la gente en las calles, todos unidos por este mundial, es para la Argentina realmente un regalo hermoso, ¿eh?
0: Muy lindas tus palabras, pero la directora, que entre la bandera de ceremonia. Yo como la directora.
1: Te agradezco tanto, Polino. Bueno, soy la escolta. Me hizo reír. ¿Sabes qué? Lo que es como un hermano de la vida, Polino, para mí.
0: Ay, me hace reír. Por favor. Bueno, vamos a poner otra señora actriz. Pues se dice, no, todos los varones no.
1: No, no.
0: Y ella, no hablé con ella estos días, pero es intensa en la vida, así que debe ser con el fútbol. Mi amiga Luisa Albinoni.
1: Esto
0: debe salir con la bandera al balcón. Como vos.
1: Sí, tiene todo el derecho del mundo. Ella es también aguerrida como poca.
0: eso.
1: Te queremos, Albinoni. A ver, dice.
0: Vamos a escuchar a Luisita Albinoni.
10: Ay, Marcelo, querido, no sé, lo paso terrible. Paso por todas las situaciones, por todos los momentos espirituales. Grito, puteo, lloro, me río. Digo muchas malas palabras, sigo todas las cábalas, cada uno sentado en el mismo lugar, con la camiseta puesta, nerviosa. Paso por todas las situaciones que te puedas imaginar. Soy muy cabulera, obviamente creo que todos respetamos eso.
0: Claro.
10: Y con un fanatismo impresionante. Ya feliz de haberle ganado a Inglaterra, imagínate. Todos se venían haciendo los mejores y se tuvieron que meter la lengua allá donde vos sabés. Así que bueno, feliz, feliz. Y bueno, vaticino que Argentina va a ser 2 y España 1. Me encanta.
0: Tira resultados.
10: Y que voy a estar gritando como loca y que no creo que tenga voz el lunes para nada. Porque ya vengo gritando en todos los partidos y viviéndolo con mucho, mucho, mucha emoción, mucho fanatismo. Claro. Y bueno, amo a los muchachos, nos están dando tantas alegrías. ¿Y qué te puedo decir, Marcelito? ¡Vamos, Argentina, que ganamos!
0: Te amo, Luisa, te amo.
1: Qué genial.
0: Viste, no, yo no lo había escuchado el mensaje, pero mirá si la conoceré. Digo, sí, va a tener una intensidad absoluta.
1: Ahora, hablando de todo lo que vienen diciendo, sí, ¿no? Que la gente no coma mientras mira el partido. Porque llegás a atragantar con algo, te queda, no sé, un pedazo de pan acá.
11: Bueno,
1: no te
11: salva ni más. Es como ahora tipo merienda.
1: Claro,
11: no,
1: claro.
11: Unos matecitos y una facturita.
1: En realidad
11: sí
1: habría que comer después. Y si no, una hora y pico antes, mientras mirás la ceremonia de clausura, los shows que va a haber varios.
11: Bueno, todavía estamos tratando de saber quién va a cantar el himno. Hablemos no. Opciones.
1: Mira, primero dijeron Lali, pero esto a través de redes arengaban que querían que fuera Lali.
11: Para repetir la cábala porque había cantado la en Qatar.
1: Después dijeron María Becerra. De Tini también algunos, porque obviamente está de Paul en la selección.
11: Claro.
1: Y después el último nombre que sonó muy fuerte sí fue el de la Sole.
11: Claro.
1: Pero no hay nada confirmado. Nadie confirmó nada. Así que bueno, tendremos que esperar la sorpresa, excepto alguien allá.
11: Pero sabemos quién está allá, por lo menos en el país, ya.
1: María Becerra está en España. Estaba en España hasta ayer, okay, por ejemplo. De la Sole, según tengo entendido, está acá, está en Argentina. Acá. No sé exactamente dónde.
11: Lali no supimos nada y...
1: No, yo no creo que vaya Lali, ya creo que se hubiese sabido cómo es Lali.
11: A Abel Pinto hubiese sido bueno también, ¿no? Una opción.
1: Y hay opciones encontradas, ¿viste? Porque la gente, según también donde tiene su corazón, qué cantantes le gusta, el que es
11: marroquero.
1: Pero
11: para el que se lo merecería sería la Mona Jiménez, que se vio todos los partidos y lo siguió a todos lados.
1: Sí, muchos dijeron la Mona, sí, lo siguió a todos lados.
11: Estuvo en todo el tiempo, sí, así que sí, bueno.
1: Y otros dicen que estaría bueno que lo canten los jugadores y otros dicen que estaría bueno que lo cante la hinchada.
11: Y pero como es el medio tiempo, como en el mundo se acostumbra que grandes artistas participen de ese, sí, de ese momento.
1: Bueno, y nosotros estamos, ¿no?, con mucha ansiedad para andar pensando quién lo puede cantar, no, que cante el que mejor, no, lo pueda cantar y que nos
11: que
1: represente.
11: Que lo cante y estaremos acompañando. Y,
1: un coro de niños también, qué sé yo. Hoy a las 12 de la noche van a cantar el himno en todos lados, ¿eh? Eso es lo que escuché. Y también a través de la transmisión de televisiva se va a escuchar el himno en distintos lugares. Eso me parece interesante también.
11: Y también digamos que se está especulando cuándo vendrían los jugadores, si serían el mismo lunes, ya estarían aquí.
1: Eso dicen.
11: ¿Dónde saludarían al pueblo? Se le ofreció la Casa de Gobierno.
1: Sí, correcto.
11: El presidente dijo que él cedía, que no era para cogotear una foto, que estarían ellos solamente, que eso me parece interesante.
1: Sí, claro.
11: Que solamente estén los jugadores. Así que eso todavía no está totalmente definido, pero que los traten mejor que la última vez. ¿Vos te acuerdas cuando vinieron de Qatar, que venían al rayo del sol en un colectivo? Sí. Los pusieron arriba, estaban todos ardidos, llenos de ampollas a las espaldas.
1: No, pero aparte el peligro, ¿no? ¿Cómo ves?
11: Viste que uno en un puente se tiró arriba
1: cuidemos micro a la selección, por favor. Sí, el lunes va a ser un día muy raro también, ¿no?
11: Porque mucha gente estaba pidiendo feriado nacional.
1: Sí, acá enseguida piden feriado nacional. Igualmente, la gente ya está festejando desde hoy. Claro. Mañana va a ser una fiesta todo el día, porque obvio, la previa, la gente que se va a empezar a desparramar por distintos barrios de la ciudad, gente en las provincias, gente en la ruta, que vi algunos videos camioneros o gente que estaba en la ruta en el momento del partido, que también paró, por supuesto, tienen que parar en la banquina, y ahí, arengar con la bandera y cantar o gritar los goles de Argentina. Pero bueno, va a ser realmente un día muy especial, que hay que tener precaución también en la calle.
11: Y que sea un disfrute, que esto que sea para disfrutar. es una alegría para el pueblo, o sea, pasémosla bien.
1: Ya ganamos, digo, ya somos subcampeones. Mañana si ganamos, bueno, joya, pero digo, hay que celebrar lo que hizo esta selección hasta acá, ¿no? Me parece que tenemos que también empezar a celebrar eso, no siempre el primer puesto, pero bueno, pasarla vamos
11: bien. Hay que pasarla bien y honrarlos porque realmente son un equipo fabuloso, fabuloso, así que bueno.
1: Y los chicos, ¿viste que los chicos vivieron este mundial empezando por las figuritas, que el álbum de figuritas era como, bueno, un incentivo también para compartir en familia, que me pareció extraordinario dejar un rato el celular de lado y, bueno, compartir con la familia, buscar la figurita, ir a cambiar, defender el pilón de figuritas que tenés, cuál es la que te falta, y después, bueno, con este mundial que también los chicos salieron con la familia a disfrutar y en los colegios, eso me encanta.
11: Yo sufro cuando dañan todo lo que está alrededor del obelisco, ¿viste? Cuando se cuelgan arriba de las luces, festejemos en paz,
1: sí, festejemos
11: con los pies en la tierra, sí. Porque quiero decirle una cosa, todo lo que se rompe lo pagamos nosotros con los impuestos.
1: Absolutamente.
11: O sea que cuando están rompiendo un foquito, yo digo, un pedacito lo estoy pagando yo.
1: Claro.
11: O sea, ubicación.
1: Con los pies en la tierra, lindo, porque seamos sensatos, por favor.
11: Claro, disfrutando, con amigos, con la familia. Yo cada vez, ahí está mi amigo Víctor acá, y está todos mis amigos. Cuando dañan todo lo que está alrededor del obelisco, ¿viste? Cuando se cuelgan arriba.

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9: Y acá estamos, llegando al final, Ale, querida de mi corazón.
10: Qué lindo lo pasamos, se pasó volando el programa, me encanta.
9: Nos reímos de que llegamos.
10: Nos divertimos ya en la previa.
9: Ahí por
10: en
9: favor.
10: Dios mío. Bueno, vamos a agradecerle a toda la gente que hizo posible este programa al aire. Este equipo que tenemos acá en el móvil, a Croma, con la operación técnica Fabricio, en la técnica Alejandra, en mantenimiento, que está todo impecable. Marina Bianco, Grossa, que nos también tiene todos los audios perfectos, todos los famosos que consiguió, y Silvia Ferro en la producción desde los estudios centrales, los más importantes.
9: Y NASA, nuestra operadora estrella, que debe estar con esas minifaldas y esos topos que se pone por cábala, me dijo.
10: Tenemos un equipo de gente joven muy sexy, ¿eh?
9: Si acá lo que tenemos en Mitre es gente sexy.
10: Me encanta. Están todos para la alfombra roja.
9: Bueno, Ale, querida, te quiero agradecer.
10: Bueno, por favor, hidratate, carga el celular y el carnet de la obra social arriba de la mesa. Te lo pido por favor.
9: Quiero. Yo bueno, también. A toda la gente que está acá en La Rural, gracias por hacernos el aguante. Y bueno, mañana a disfrutar de la final, que nos lo merecemos.
10: El corazón con la Argentina, todos.
9: Beso, si quieran la continuidad, por supuesto, acá en La Rural, de Mitre, que
10: nosotros
9: hay de todo.
10: Nosotros nos vamos
9: a dar una vuelta ahora. Vamos a ver las vacas.
10: Vamos a ver las vacas.
9: Dale. Nos encontramos nosotros el próximo sábado acá también en La Rural, ¿eh? Nos vemos, gracias.
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1: Todo listo para la pelea por el tercer puesto. Francia e Inglaterra se medirán en Miami por el último escalón del podio. Será desde las 18 con transmisión de Radio Mitre. Mientras tanto, en Nueva York se define la formación de Argentina. Lionel Scaloni evalúa el 11 inicial para enfrentar a España por la Copa.

0: gobierno decidirá si da suelto el lunes para la vuelta de la selección que está prevista para el mediodía. Se espera que el asueto se dé sea cual sea el resultado del partido de mañana. Habrá un enorme operativo de seguridad para una movilización que se prevé masiva como la que ocurrió en el 2022 después de la conquista en Qatar. Los jugadores, en tanto, deberán definir si aceptan el ofrecimiento de Milei de ir a la Casa Rosada y aparecer en el balcón sin el primer mandatario presente. Espera precipitaciones para lo que resta de hoy sábado en Capital Federal y alrededores, especialmente durante la noche, cuando la temperatura rondará los 14 grados. Mañana domingo, mínima de 10 y máxima de 15, también con precipitaciones durante las primeras horas del día, mejorando hacia el mediodía, con nubosidad en disminución. El lunes, todavía cielo nublado y probabilidad de lluvias aisladas por la tarde, mínima de 10 y máxima de 13 para el lunes. Ahora en la ciudad, el cielo cubierto, la temperatura 17 grados, una décima, humedad 83%.
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0: la tarde, 8 minutos. Buenas tardes, amigos. Bienvenidos a La Previa en Radio Mitre, el programa de Gabriel Anhelo, que hoy hacemos con más emoción que nunca. Que hoy nos encuentra con la piel de gallina, pero de una manera que yo no te puedo explicar. Con los nervios de punta. Ya sé, Scaloni dijo, es solo un partido de fútbol, refiriéndose al encuentro contra Inglaterra. Pero ahora es la final del campeonato del mundo. No soy la única que está así con los nervios de punta. Lo veo a mi compañero de mesa, Gianluca Saraceni, a quien ya mismo estoy saludando, que se encuentra de la misma manera. Gianluca, ¿cómo va?
1: Hola, Adri, ¿cómo estás?
0: Ay, ¿Qué decirte?
1: Da la sensación de que no se habla de otra cosa en la ciudad, en el país. Debe ser en todas las ciudades igual. Yo digo acá porque es lo que vivimos. Pero entras a la radio y la primera charla es: ¿y mañana te toca trabajar? ¿No te toca trabajar? ¿Dónde lo ves? No sé cómo moverme. Antes hablaba con NASA, nuestra operadora, y no sé dónde ir porque después para volver es un lío si me voy muy lejos de casa. Sí, estamos todos hablando de lo mismo. Y aparte vas cambiando de canal, no tenés forma de aislarte del mundo. No. Si querés pensar en otra cosa, pones un canal de cocina, no voy a decir cuál, pero pones un canal de cocina y es las mejores recetas para ver la final de... Es imposible pensar en otra cosa.
0: ¿Qué comemos para ver el partido? Argentina y España se van a enfrentar mañana por la tarde en New Jersey. Hoy a la tarde, a las 5 aproximadamente de New York, es esto el horario de Nueva York, va a haber un banderazo. Se estima que más de 10.000 argentinos vayan.
1: Sí, es un... La verdad es increíble la cantidad de argentinos que hay. Y ya se vienen viendo imágenes desde ayer de banderazos, porque ya son muchos los banderazos. Es gente que se acumula y empieza a hacer banderazos automáticamente en una Nueva York en la que, por lo que veíamos, está lloviendo ya hace un buen rato. Está lloviendo y eso después vamos a contar un poco cómo afecta. Bueno, ya vamos a estar conectados con Estados Unidos y nos van a contar allí nuestros compañeros cómo afecta esto a la planificación de la selección argentina, por ejemplo.
0: Claro.
1: ¿No? El tema entrenamiento. Porque la
0: por
1: lluvia,
0: ejemplo,
1: por lo que vemos desde acá las imágenes, parece intensa ya hace un buen rato.
0: Claro, porque es un partido con el campo seco y otro
1: sí,
0: totalmente diferente, ¿no? Con, supongo, agua un poco acumulada.
1: Sí, sí. Más allá de que parece estar en muy buenas condiciones el césped del campo de juego, mejoró mucho eso con respecto al año pasado, el Mundial de Clubes que fue en Estados Unidos, donde todos los equipos se quejaban de los malos estados del campo de juego. Es algo para reconocer de este Mundial. La verdad que hay que reconocer que en todo eso fue espectacular. Pero también para los entrenamientos. Uh-huh. Porque a veces con lluvia intensa los equipos deciden no entrenar o posponer y esperar a ver qué pasa. Distinto es cuando llovizna, ahí sí suelen salir, pero con lluvia intensa muchas veces intentan no entrenar o hacer algo puertas adentro. En general, el día previo al partido, el entrenamiento de todos los equipos suele ser bastante liviano.
0: Tranqui.
1: Es más que nada repasar alguna cuestión y no mucho más. Por eso digo también, quizá esto cambie, altere un poco los planes.
0: Y vamos a recordar que España tuvo un día más de descanso, ¿no?
1: Exacto.
0: Hay como una pequeña ventajita. Digo, que a la hora de salir a la cancha me parece que suma y un montón.
1: Sí, sí. Después, esto es muy, creo yo, ¿no? Es muy anímico el fútbol. Entonces ese día además, a priori yo creo que le va a servir a España, le puede servir, pero después cuando empezás a jugar, depende mucho de cómo estés. Hay una frase de Menotti, que es muy buena, que él decía, palabras más, palabras menos, cuando se hablaba de esto, de lo físico y de los cansancios, dice, nunca vi un equipo ganando 3-0 o 4-0 que esté cansado. El cansancio está muy ligado a lo anímico y a lo futbolístico.
0: Total.
1: Y eso es cierto, cuando vos estás bien como equipo, es raro que ese equipo esté cansado. El que está ganando 3-0 saca fuerza de donde no las tiene. El que queda cansado es el que va perdiendo 3-0, que corre y que ya no quiere jugar más. Uh-huh. Bueno, por eso digo, influye mucho también lo futbolístico, más allá de que obviamente tener un día más de descanso. En una seguidilla de, van a jugar España y Argentina, 8 partidos en poco más de un mes. Son muchos partidos en poco tiempo y muchos partidos donde te jugás la vida en cada encuentro. Bueno, lo venimos viendo con Argentina. 8 partidos donde jugó hasta los últimos minutos, sufriendo, batallando, de a rato jugando muy bien. No es fácil desde lo físico, pero insisto, creo que en estos partidos sacás de donde no tenés.
0: Bien, vamos a estar hasta las 5 de la tarde. Te prometemos una tarde, pero cargadísima de información, porque tenemos de todo para contarte. Uf. De acá hasta las 5 de la tarde. No vamos a estar los dos solos acá con Gianluca. Vamos a estar con Paulo, vamos a estar con Ciolita, vamos a estar con Lucho. Me prometieron al señor G.A.A.
1: Ah, bueno.
0: Me prometieron. No sé si es verdad, si es mentira. Dicen, hay rumores de que hoy lo vamos a escuchar.
1: Yo confío en la producción.
0: Sí, te lo juro. El conductor de este programa, creo, cruzo los dedos. Pasa que nunca habíamos hablado con él antes de un partido. Yo no quiero romper cábalas. Ah. Me vine con la misma ropa del sábado pasado. La lavé en el medio, ¿no? Pero bueno, me vine con el pañuelito, con todo. Pero bueno, quizás en un rato hablemos, Silvita, con Gabriel Alberto Anhelo, el hombre del relato. ¿Cómo nos hizo emocionar? Por favor, lloramos con vos, Gabi Anhelo. Viral. Así que bueno, vamos a ver si charlamos con él en un ratito nada más. 11-3-003-0790, como siempre te digo, estamos conectados con vos y esta vez estamos al servicio de lo que le quieras decir al seleccionado argentino. Lo que le quieras decir a Paredes, lo que le quieras decir a Messi, lo que le quieras decir a Scaloni, al Cuti, ¿qué le dirías? Lo primero que le diría, al grupo en general, por Mirá, ejemplo, un algo, en 20 segundos.
1: Va a ser fácil. Gracias. Sí. Ojalá sí. Mañana sea más. Pero gracias. Yo el sábado pasado, no sé si te acordás, jugaban Noruega-Inglaterra. Del ganador de Noruega-Inglaterra, después salía el ganador, jugaba contra el ganador del partido de Argentina. Estábamos haciendo la previa de todo eso en la jornada futbolera. Y vos me preguntaste contra quién, si Argentina pasaba, contra quién quería jugar. Y yo te dije que mi generación se debía un partido contra Inglaterra. Uh-huh. Bueno, lo tuvimos ese partido y fue un triunfo increíble. Y para mí está en la altura.
0: Soñado.
1: En emoción está a la altura de una final. Está a la altura de la final del Mundial pasado contra Francia. Uh-huh. Lo que se vivió viéndolo con amigos, viéndolo con gente querida, bueno, hablando con la familia. Así que no quiero decir estoy hecho porque vamos por más. Siempre estamos todos en la misma. Pero la verdad que agradecido con toda esta selección. No solo por este Mundial, por la seguidilla. Argentina fue campeón de la Copa América 2024, del Mundial 2022, de la Copa América del 2021. Estamos en vísperas de una nueva final.
0: Otra vez finalista.
1: Es
0: ¿no?
1: increíble.
0: Otra vez finalista.
1: Es increíble. Uh-huh. Realmente es increíble y creo que con el tiempo se va a ir tomando más dimensión.
0: Por eso es que despierta tanto veneno, tanta envidia, por estar otra
1: ¿en el
0: vez
1: mundo?
0: Ahí.
1: Sí, sí.
0: Por eso hay que inventar tonterías.
1: Sí, sí. Yo creo que es algo que suele pasar con los equipos que ganan mucho. Uh-huh. Que van.
0: Hay que
1: buscando,
0: atacarlo. Hay que
1: sí.
0: atacarlo, hay que inventar.
1: Y se va buscando alguna manera de cuestionar.
0: Ay, el precio. Es el precio que se
1: claro,
0: paga, ¿no?
1: Sí, sí. Pasa en general, ¿eh? Uh-huh. Con todos los equipos campeones o los deportistas que en deportes individuales fueron campeones de todo, siempre tenés a los refutadores de leyendas, decía Dolina, de buscar constantemente algo para decir, nada, bueno, ganó todo, pero los árbitros. Ganó todo, pero no jugó contra nadie. Ganó todo, pero tuvo suerte. Ganó todo, pero...
0: Hay unos videos circulando que no se pueden creer porque hay gente que la maldad es una cosa que le sale por los poros, ¿no? Y editaron momentos de diferentes partidos diciendo, bueno, los argentinos juegan sucio, hacen trampa, nada, ¿viste? Y editaron un montón de jugadas donde se ve que hay contacto físico, que es el fútbol. Y si vos empezás, porque eso está hecho adrede, podés hacer un montón de compilados con todas las selecciones y vas a ver lo mismo.
1: Exacto.
0: Porque es fútbol.
1: Sí, sí, obvio.
0: Pero claro, si le pones malicia y lo editás todo uno atrás del otro, como si fueran los únicos jugadores que... Dale.
1: No, por eso digo, no tiene... Y la verdad que es un mundial... bueno, acá en Radio Mitre transmitimos una enorme cantidad de partidos y siempre hay decisiones arbitrales que son polémicas, como pasa en todos lados, y siempre hay algunos partidos donde decís, y mirá, yo la verdad no estoy de acuerdo con esto, pero se cobró yo. Ahora, de ahí a imaginar que hay un plan sistemático para llevar a que Argentina juegue los partidos importantes, me parece una exageración que no condice con lo que se estuvo viviendo. Y por eso estuvo bueno también el partido contra Inglaterra, que no hubo ninguna polémica.
0: Cero.
1: Inglaterra llegaba como uno de los candidatos también. No era un rival menor, como se habló de los rivales anteriores de Argentina. Y Argentina le ganó 2-1 y tendría que haberle ganado por más.
0: Claro.
1: Con un poquito más de fortuna, Argentina le ganaba 3-4-1.
0: Ahora, ¿se sale a responder esas agresiones? ¿Sale a responder eso? ¿A los jugadores les llega? ¿De alguna manera los influye?
1: Si se sale a responder, yo creo que es pelear contra molinos de viento. Si a los jugadores les llega, yo imagino que le deben llegar los rumores, el ruido. No creo que les afecte. Realmente,
0: yo creo que lo toman con humor.
1: Ahora, llegarle
0: están
1: llega.
0: Más allá, están más allá y no importa nada. Lo que le va a llegar es tu mensaje. Nos vamos a encargar de que todos los mensajes, hacer un compilado y que le llegue antes del partido de esta finalísima con España. 11-3-0-0-3-0-7-90. Desde donde estés de la Argentina, desde donde te encuentres, en cualquier parte del universo, deja tu mensaje para la selección en general, para tu jugador favorito, si querés. ¿Qué le querés decir para mañana? 11-3-0-0-3-0-7-90. Vamos a saludar a nuestro compañero, el que nos alegra cada sábado. Claro. Señoras y señores, con la camiseta 10 de la previa, con la camiseta 10 de Radio Mitre, nuestro jugador, el número uno, nuestro goleador.
1: Es Messi y Scaloni.
0: Es Messi y Scaloni juntos, todos juntos, el señor Rolo Villar. Hola, Rolo.
2: ¿Qué tal, chicos? Audiencia de Mitre, buen sábado para todos.
0: Gracias.
2: Bueno, acá esperando con nervios, más nervioso que Pinocho en un aserradero.
0: Ay, pobrecito,
2: mañana,
0: mi amor.
2: Domingo para Argentina, España. Dijo Donald Trump, con Dios no coincido, pero lo respeto mucho como colega. Y el sueño de Donald Trump es ver a los negros, a los latinos, a los árabes, a los chinos, todos felices y contentos, sí, felices y contentos, pero bien lejos de los Estados Unidos, ya que se termina el Mundial. Y Estados Unidos, ¿qué puedo decir de Estados Unidos?
0: ¿Qué puedes decir?
2: En Estados Unidos, Trump es un verdadero amante del deporte, sí. Y digo amante del deporte porque extranjero que ve, lo vive deportando.
0: No. 11-3-0-0-3-0-7-90. En un ratito nada más nos metemos en el contestador. Qué linda esta canción. NASA en la operación técnica. Gracias por este tema que nos da alegría, nos da emoción, nos da expectativa, nos da clima de mundial. Mañana vamos a estar como locos. A esta hora, no sé, ya empezó la cuenta regresiva, ¿no? Estamos contando minuto a minuto lo que falta para llegar a esta gran final del mundo, con mucho nervio, con mucha ansiedad. Pasamos por muchos estados de ánimo. Esto comenzó, la locura tan linda del Mundial, el 11 de junio. Digo bien, ahí empezó. Estamos a 18 de julio, o sea, un poquitito más de un mes. ¿Por cuántas emociones pasaste en todos estos días? Euforia, alegría, tristeza. ¿Te creíste lo más del mundo? ¿Te creíste que el mundo se derrumbaba en minutos? ¡Pum! Ese gol que llegó y los ojos se te llenaron de lágrimas, pero esa vez no de tristeza, sino de alegría. De eso vamos a hablar, de lo que nos pasa por dentro, de sensaciones, de cómo gestionar emociones, con el primer invitado de esta tarde, que tenemos un montón de invitados. Es un lujo para mí saludarte, Alejandro Schuchman, el licenciado Alejandro Schuchman. ¿Cómo estás? Ale, Adriana Verón te saluda, tanto tiempo. ¿Estás ahí? Le dio mucha emoción, me parece.
3: Sí, la ansiedad. Emocionó.
0: Se emocionó, Alejandro. Estás del otro lado de la línea. ¿Se cortó? ¿Me escuchás? Hola, hola, hola. 1, 2, 3. Intentamos de nuevo. Ale, ¿estás por ahí? A ver. Tiranos una señal. Vamos a cortar y vamos a comunicarnos de nuevo con él para preguntarles qué hacer mañana con el tema de... A ver, ¿podemos estar muy contentos o lo otro? Que no lo quiero ni decir. Igual, yo creo que el haber llegado hasta acá... Pase lo que pase mañana.
1: Sí.
0: Sí, está bien. No es lo que queremos. Es mejor lo otro. No quiero ni nombrarlo. Pero vamos a estar contentos igual.
1: No, a ver, hay una cuestión lógica y no descubro nada. Cuando jugás una final, tenés 50-50 de posibilidades. Es una u otra. Pero hay una cuestión con jugar una final que es muy fuerte y más como se dio el camino de esta selección con los títulos que te contaba recién. que te lleva a que en el peor de los casos la gente va a estar agradecida igualmente. Bueno, acá se vivió en el 90, con la gente agradecida a la selección que había sido campeón en el 86 y que fue a reconocer a los jugadores del 90 que habían tenido un buen mundial. Se vivió en el 2014, Argentina perdió la final del mundo contra Alemania y era una selección que no había ganado nada. Y así todo, la selección fue reconocida y el plantel fue reconocido cuando volvió a la Argentina. Y la gente salió incluso a celebrar el paso a la final, pero también salió después de la final perdida a agradecer a las calles.
0: Claro, claro, agradecer, ¿entendés? Más allá de que sí, nos encantaría ganar. Creo, cruzar los dedos, Alejandro Jungmann, licenciado, psicólogo, amigo, está del otro lado de la línea. Alejandro, ¿nos escuchás?
4: Acá estoy, Adri, sí, cayó la llamada antes. Y sí, a ver, mañana nos encontramos en el obelisco, pase lo que pase, tenemos que ir a agradecer lo que nos está regalando esta selección. Es una locura, es una montaña rusa. Yo tengo 12 mundiales en mis 60 años, de los primeros, por supuesto, no me acuerdo, y este es lejos el mundial, está escrito por Hitchcock y Stephen King, que es una maravilla lo que estamos viviendo, los partidos con Cabo Verde, con Egipto, y ni hablar del partido con Inglaterra, es una película de suspenso maravillosa con final feliz. Así que pase lo que pase mañana todos en el obelisco y cada uno en las plazas de donde esté, porque esta selección nos ha regalado no solamente lo futbolístico, sino una lección de gestión emocional. Es una maravilla lo que estamos aprendiendo en cuanto a emociones con esta selección.
0: Eso te quería, casi me largo a llorar escuchándote, te digo, estoy como loca, pero bueno, quería preguntarte o pedirte, más que nada, una sesión, esto es un lujo lo que van a escuchar, una sesión para todos los argentinos que en este momento están escuchando Radio Mitre, cómo nos preparamos desde lo emocional, tanto para un escenario como para el otro escenario.
4: A ver, en esto hablo como terapeuta, como argentino, como hincha y como padre también. Yo creo que está todo pago. Si vos me dijeras un titular, si yo fuera editor de un diario, y en la tapa pondría está todo pago, selección, gracias. ¿Sí? Con lo cual, lo que venga es sentarnos a disfrutar. Hoy podemos, sí, disfrutar Inglaterra, Francia a las 6 de la tarde, una picadita y a ver ahí porque nosotros jugamos mañana. Y ya está todo pago, Adri, con lo cual disfrutemos que estamos una vez más en la final con este equipo que nos dio, insisto, una lección de humildad. Ojalá que Argentina sea un poquito selección después del Mundial, ¿no? Un técnico que habla de que el éxito no es lo más importante, que su gran amigo, el entrenador español, va a estar del otro lado del banco, y el español lo mismo. En este mundo que huele a pólvora, esto es un lujo, digamos. Esto que estamos viendo los argentinos es un lujo. Messi con 39 años corriendo como si tuviera 15, llorando sentado en el campo, ¿sí? Mirando sin celular, mirando solamente. Yo subí, bueno, este video, que me expliquen cómo tatuarme este video, ¿no? Y
0: es hermoso.
4: Que esto dure para siempre. Sí.
0: Es hermoso ese video.
4: A ver, lo que hemos llorado, Adri, yo, y me imagino que vos también, y todo lo que estamos usando, con las lágrimas de Messi después del partido con Egipto, en donde 3 goles en 10 minutos, una locura. A ver, el otro lado estaba Egipto, sí, pero digo, después le ganamos Inglaterra en el minuto 92. Es una maravilla lo que está pasando con esta selección, insisto, a nivel futbolístico y a nivel humano, con lo cual mañana sentémonos a disfrutar. Por supuesto que el cortisol a pleno, nada, el lunes empezamos toda la dieta, yo me cargué 3 kilos en este mundial. Pero digo, todas las harinas todas, ¿no? ¿Qué otra cosa podemos hacer si no comer para bajar la ansiedad y salir a correr en el medio? Pero nada, disfrutemos, Adri, disfrutemos de esta maravilla y aprendamos algo una vez que termine y pase todo y Dios permita, sí, anulo mufa, los festejos el lunes y el domingo y todo lo que sigue. Aprendamos, seamos un poquito selección como país. Digo, creo que la diferencia, porque hemos tenido muchas selecciones con grandes talentos, pero yo creo que esta selección tiene mucho más grande el corazón que el ego, ¿sí? Y esta es la diferencia enorme, ¿sí? Por eso Cristiano se volvió a casa, por eso Pickford se tuvo que guardar el festejo, digo, y por eso, nada, me parece que tiene que ver con la humildad de este grupo y Lautaro hablando de los botines, y los primeros botines y la madre que le tendía la cama, tipos que ya están consagradísimos, ni hablar de Messi, el mejor jugador del mundo y de la historia, pero tipos que están consagrados, que juegan en los grandes equipos, y vos lo ves en la cancha y son ticos de potrero que van a dejar absolutamente todo con una idea de equipo que yo hace mucho no veía. Yo soy futbolero, hace mucho no recuerdo haber visto un equipo que juegue tan pensando en el equipo y tan poco pensando en las figuras y en las individualidades, y creo que esta es la diferencia y creo que de esto tenemos que aprender mucho todos.
0: Qué importante todo lo que fuiste destacando, porque no solamente dejaron una lección de jugar al fútbol, lecciones de vida que tienen que ver con no dejar caer los brazos, no frustrarse, seguir luchando, mantenerse, ¿no?, con la frente en alto, darle importancia a lo realmente importante de la vida, al agradecimiento, al grupo, a la humildad. Es como que
4: hola. Sí.
0: Dan ejemplo de todo lo bueno, de todo, como se dice ahora, son todo lo que está bien, Alejandro.
4: Son todo lo que está bien. Mira, cuando termine esto, yo voy a ir a hablar con el decano de psicología de la UE, le voy a proponer, y yo me propongo como titular de cátedra, introducción a la escaloneta 1, ¿sí? En la Facultad de Psicología, en la UBA. Porque, digo, hay en ese momento del mundo lo más importante es una gestión de habilidades blandas. Empatía, humildad, trabajo en equipo, liderazgo, comunicación asertiva. Todo eso, todo eso en esta selección, desde los jugadores. Y viste que en la casa los chicos son como son los padres. No lo que dicen los padres, sino como son los padres. Los chicos no nos escuchan todo el tiempo, pero no dejan de mirarnos. Y este equipo es lo que es Scaloni, que es la figura, y lo que es Messi, que es el hermano mayor de todos los... Bueno, de hecho, la foto es hermosa de Messi, que es verdad, ¿no? No es ya la que está maneando a Yamal,
0: sí,
4: cuando era un bebé.
0: Sí.
4: Hermoso. Digo, bueno, creo que va por ahí. Los valores están por encima de todo. Y Scaloni lo decía en una conferencia de prensa. Nada, el material de las conferencias de prensa de Scaloni es para trabajar. Yo trabajo mucho en charlas motivacionales y demás, y ahí tengo material hermoso para escuchar, para sacarle el jugo y para sacarnos el sombrero y aprender. La verdad,
0: te escuchaba,
4: es una maravilla.
0: Y pensaba en el partido de la remontada épica contra Egipto, qué importante para los chicos también. Los chicos que por ahí se frustran, que por ahí alguien les dice esto no es para vos. Los videos de Messi, cuando dice la selección no es para mí. Ya está. Es como para hacer una película que
1: es
0: cualquier...
1: Increíble.
0: Escuchame, dale. El mejor director de cine te dice, para, es un montón.
4: Es un montón, claro, es demasiado. Messi renunció hace 10 años exactamente a la selección después de perder contra Chile. Messi, que le dijeron, vos no podés jugar al fútbol porque sos muy chiquito. Es un ejemplo de resiliencia. Messi, que no hablaba, tipo metido para adentro, y ahora llora sin ningún tipo de tapujo, y lo bien que hace, y en las conferencias de prensa hace chiste. Lo que ha crecido, además de lo futbolístico, Messi, en la gestión de las emociones. Ahí sí, como psicólogo, a mí me maravilla, ¿sí?, ver la calidad humana cuando ganó la Copa en Qatar, sentado tomando mate con su familia.
0: El saludo a los jugadores ingleses, perdóname que te interrumpí, pero me vino a la cabeza. Sí, sí. ¿Cómo fue a saludar y después a festejar?
4: A saludar y a abrazar y a consolar.
0: A consolar. ¿Sí? Si empezamos a ver la cantidad de gestos de grandeza de este señor, es una cosa que cualquiera queda chiquitito.
1: Y algo no menor, que parece increíble de película, que es... en el mañana va a jugar Argentina en el mismo estadio Messi dijo esa frase que nos dolió a todos cuando dijo no es para mí y se iba de la selección, renunciaba.
0: Es la película imposible.
1: Pasaron 10 años y en esa misma cancha Messi va a jugar su tercera final de Copa del Mundo, ya teniendo un mundial en el lomo y teniendo la posibilidad de ganar el segundo, además de haber ganado ya las dos Copas América. Es increíble.
0: Ale, vos sabés que tenemos que ir cerrando porque tenemos que ir al informativo, pero quisiera pedirte algo. Tus 10 segundos para la selección, para hacer este compilado y enviárselo.
4: Hermoso, gracias a este equipo maravilloso. Mañana diviértanse, no nos deben nada, está todo pago y les debemos nosotros eternamente, y lo digo en serio, eternamente, por todo lo que nos han regalado. Gracias y sigan divirtiéndose en la cancha, que nosotros aplaudimos desde acá. Gracias.
0: Alejandro, vamos a recomendar que vean el video este que dijiste vos de cómo tatuarse. Alejandro Schuchman, ¿lo tenés ahí en la cuenta de Instagram?
4: Está en mi cuenta de Instagram, que es @ Alejandro Schuchman, S-C-H-U-J-M-A-N, apellido complicadísimo, y después del Mundial me voy un día para el piso, así nos damos un abrazo y seguimos charlando.
0: Me encantaría. Abrazo grande, gracias.
4: Abrazo, y mañana nos vemos en el Obelisco.
0: Dale, chau, chau.
4: Un abrazo, gracias.
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0: Hora 14:35 minutos en la ciudad de Buenos Aires, el cielo cubierto, la temperatura 17 grados, una décima.
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0: La ciudad se prepara para la final. El transporte estará restringido a partir de las 16 de mañana, cuando comience el partido Argentina-España. La mayor parte de las líneas de colectivos interrumpirá el servicio a partir de esa hora. El restablecimiento todavía no fue definido, depende del resultado y de la masividad de las convocatorias en el Obelisco y otros puntos de la ciudad. El subte, en tanto, funcionará con normalidad, pero bajo un monitoreo constante. Los trenes también prestarán servicio de forma habitual. En todos los casos, se aplicará el cronograma normal de los días domingo. Mientras tanto, en las calles se desplegarán 1,000 efectivos de la policía porteña y habrá vallados en los alrededores del Obelisco, como ocurrió para el partido con Inglaterra. La justicia de Brasil le prohibió a Bolsonaro recibir a Milei. El mandatario argentino viajará a Brasil el próximo fin de semana para participar de la campaña presidencial del hijo del expresidente Flavio Bolsonaro. En ese viaje, Milei tenía previsto visitar a Jair Bolsonaro, quien, recordemos, cumple prisión domiciliaria, condenado por el intento de golpe de Estado contra Lula. La justicia, en rigor, no prohibió expresamente ese encuentro, sino que le recordó al reo que las condiciones de su detención impiden visitas y manifestaciones políticas durante la campaña. Cielo cubierto en la ciudad de Buenos Aires, temperatura 17 grados, una décima, presión muy baja, 997,8 hectopascales. Viento del sur a 13 kilómetros por hora y la humedad 83%.
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0: 14:37, cielo nublado en la ciudad de Buenos Aires, un país expectante, un país ansioso. Y nosotros que estamos con piel de gallina esperando escuchar ese relato en el día de mañana. El relato, yo le pido tres. Cada vez que juega Argentina, le pido tres y esta no va a ser la excepción. Gabriel Anhelo, del otro lado de la línea, qué gusto saludarte, Gaby.
1: Pero, ¿cómo le va? ¿Cómo están ustedes? ¿Cómo andan?
0: Extrañándote.
1: ¿Qué cuentan?
2: Hola, Nilo.
1: Ya nos queda muy poco, Negra, Chaluca, Rolo. Ya no nos queda nada, ya estamos emprendiendo la vuelta, así que el próximo sábado ya vamos a estar haciendo la previa y contando todo lo que dejó este viaje, título por medio o no título por medio.
2: Hay que confiar.
0: Ahora, sea que sea el resultado que sea, no vamos a decir, yo no puedo ni decir ni uno ni otro, yo creo que el corazón queda contento, Gaby, ¿no?
1: Yo no estoy sintiendo lo mismo que sentí los partidos anteriores. Uh-huh. Yo no tengo ese nerviosismo, ese cosquilleo en el estómago que tenía los partidos anteriores. Claro. O sea, por supuesto que mañana voy a querer que Argentina gane, voy a querer que Argentina le haga líderes a España, que los humillen futbolísticamente, por supuesto. Ahora, pero no, para mí Argentina salió campeón del mundo el otro día. Para mí se ganó el partido que se tenía que ganar.
2: Sí, es un poco lo que decíamos, Gaby, cuando empezábamos el programa con La Negra, que jugábamos con los oyentes de qué le dirías a la selección en la previa de este partido. Y en líneas generales,
1: gracias.
2: Estamos todos en lo mismo, claro. Eso, gracias.
1: Ya está. Gracias. Si viene el título, que venga el título. Si no viene... Para mí Argentina ya es campeón del mundo. El partido con Inglaterra fue épico. Uh-huh. Fue épico. Va a pasar el tiempo y nos vamos a acordar de ese partido, que faltando 5 minutos perdíamos 1-0. Nos vamos a acordar del gol, nos vamos a acordar del alargue, nos vamos a acordar de las lágrimas, nos vamos a acordar de la bandera, nos vamos a acordar de que hubo un relator que parecía una pava silbadora relatando el gol. Nos vamos a acordar de un montón de cosas, cada uno tendrá, pero... Nada, mañana ganará Argentina 4-0, mañana perderá 4-0, la gente va a estar feliz y agradecida a esta selección.
2: ¿Cómo se vivió ese partido, Gaby, en la cancha?
1: Una locura, la final del mundo, lo mismo que vivieron ustedes allá.
2: Claro.
1: Ustedes allá, yo hablé con mucha gente allá, por supuesto, amigos, familia, lo que me decían es lo mismo, por supuesto que no con la misma cantidad y con la misma capacidad, pero lo mismo que se vivió en Qatar.
0: Es que nos hicieron sentir un poco, yo veo tus posteos, escucho, es como que vos, Eolita, Pilón, nos hacen sentir ahí con ustedes, ¿entendés? Es como que nos llevaron a todos al mismo lugar.
1: Bueno, a ver, ¿por qué pasa esto? Porque también nosotros somos parte de este show, digamos, Viste que, a ver, normalmente cuando uno hace un show, una transmisión de fútbol, le puede poner profesionalismo, le puede poner pasión a su trabajo, pero no le puede poner el sentimiento porque no lo tiene. Uh-huh. A mí me causa mucha gracia cuando yo relato en la Argentina que tratan de, si yo grito un día el gol más fuerte de Boca o lo grito el gol más fuerte de River porque ese día estoy de mejor humor o de peor humor o mi garganta está mejor o no, este es de Boca porque el gol lo gritó más fuerte, fíjate lo que dijo, mirá, yo tengo la pasión de mi trabajo, tengo mi profesionalismo por mi trabajo, pero no tengo la pasión de que gane Boca o River, porque en definitiva, como no soy ninguno de los dos, no le puedo emitir esa pasión. Uh-huh. Porque no la puedo forzar, ¿no? Puedo ponerle mi sensación de trabajo, de la pasión de lo que hago, hacerlo lo más profesional posible, pero no ese corazón que le pongo con la selección argentina cuando quiero que gane.
0: Cuando ustedes
1: me cargan que yo miro los Lakers, ese corazón y ese nerviosismo que yo tengo cuando miro los Lakers, y no lo puedo hacer cuando juega Boca o River, porque no, como el de Boca y River no le puede poner esa pasión a un partido de los Lakers. Uh-huh. O a un partido de Temperley. Uh-huh. Yo ayer, mientras armaba las valijas para venirme a Nueva Jersey, donde estoy ahora, estaba mirando el partido de Temperley y gritaba los goles en la computadora. Digo, cada uno le pone su pasión y su sentimiento a lo que realmente ama, ¿no? Uh-huh,
0: uh-huh. Gabriel, vos sabés que hace un rato estábamos hablando con Gianluca. acerca de el odio que se está viendo en redes sociales de parte de distintos países, distintas personas, no vamos a decir países, sino personas de distintos países contra la selección. ¿Ese mensaje, toda esa porquería, le llega a los jugadores? ¿Puede influir en ellos?
1: Mira, yo te voy a ser sincero, yo no vi tanto odio, no sé si llegará a ellos o no.
0: Hicieron un compilado que vi hoy a la mañana, por ejemplo, que está en X, como diciendo, así juega la Argentina, haciendo trampa, pegándole al rival, difamándolos.
1: Bueno, a ver, me parece que es parte del juego, me parece que es parte del show. Vas a un partido de Copa Libertadores de América, estás hospedado en un hotel y te van los del equipo rival y te van a tratar de tirar bombas de pirotecnia para que no te dejen dormir. Digo, acá es lo mismo. Yo te voy a decir algo de periodista y después te voy a decir algo de termo hincha. Como periodista, mañana Argentina tiene que jugar un partido friccionado. O sea, te lo digo como periodista y desde el profesionalismo. Ahora te lo digo de termo hincha argentino. Mañana Argentina tiene que jugar pata dura y le tiene que pegar a los españoles. Claro. O sea, tiene que pegar. Tiene que jugar un partido de lucha, tiene que pegar. Yo a los 10 minutos del partido le pego una patada a Yamal, le pongo el tobillo en la nuca. Yo lo estoy exagerando y no estoy diciendo que a Yamal hay que sacarlo de la cancha. Pero digo, Argentina tiene que ir a jugar un partido de lucha. Tiene que jugar un partido de rasparlo. A los españoles no les gusta, como no les gustó a los ingleses los primeros 15 minutos. Y es parte del juego esto. Parte del juego. Simeone debió haber sido amonestado, pero a los 10 minutos de partido, 15 minutos de partido, ya había pegado 7 patadas. Claro. Sí. Yo creo que tiene que ver con. Creo que tiene que ver con el juego. Y tiene que ver con una selección que hay mucha gente que no tiene ganas que le vaya bien. Yo creo que hay algo, o se viralizó algo, no sé si el contexto es tan así, porque insisto, son los días más largos que estamos viviendo, porque entre los vuelos de un lado al otro, las llegadas, las cancelaciones de vuelos, las tormentas, Estados Unidos en este momento está viviendo de tormentas eléctricas, de tormentas de agua, y precisamente Nueva York y Nueva Jersey está viviendo de los incendios de Canadá.
0: Claro. ¿No?
1: Digo, si algo le faltaba todo esto, hoy por ejemplo llegamos a Nueva Jersey, que es donde estamos, está todo inundado. O sea, andás en auto y andás en un bote.
2: Sí.
1: Anteayer lo que vivimos fueron tormentas eléctricas que no solo le prohibió al plantel de la selección volar, sino que se cancelaron todos los vuelos. Nosotros, por ejemplo, tuvimos que hacer un chino hasta agarrar un auto, porque si no nos quedábamos a la deriva. Tomarnos un vuelo hasta un lugar, de ese lugar tomarnos un auto y de ese auto ir manejando para llegar a ese lugar y tomar un vuelo acá. Y después te encontrás con que en Nueva Jersey o Nueva York tenés complicaciones para respirar porque tenés el aire contaminado respecto a los incendios de Canadá. Entonces, nada, son los días más largos, los días donde decís, bueno, me quiero tirar un rato a dormir, y en esa locura tenés la adrenalina de la final del mundo, donde hay mucha gente que Argentina no quiere que le vaya bien. Bueno, en ese contexto leí algo donde Máximo Kirchner había sido crítico inclusive también para con Dibu Martínez respecto a la bandera de las Islas Malvinas. Digo, hay gente que quiere que le vaya bien, hay gente que quiere que le vaya mal, hay gente que quiere que lo utiliza políticamente al tema de la selección argentina, hay gente que le conviene que la selección salga, le vaya bien, hay gente que le conviene que a la selección le vaya mal. Bueno, hay un juego negra en todo esto, donde en el medio está la gente que la que va a disfrutar de lo que va a pasar con la selección argentina y ojalá que se transforme en campeona del mundo, ¿no?
2: Hablabas, Gaby, de cómo está el clima en cuanto al tiempo. Pero allá
1: es un diluvio. Claro. Nueva Jersey es un diluvio. Hasta no sé. A ver, le voy a preguntar a Paula. Me parece que han parado. Ahí se asoma. Voy a hacer la famosa cuando éramos chicos. Anda a la esquina.
0: Yo estoy leyendo el pronóstico para mañana en las redes sociales. 27 grados de máxima. Ahora. Mañana a las 17 horas en New Jersey, cielo despejado, máxima de 27 grados, con baja probabilidad de precipitaciones, por lo menos.
1: Ahora dice.
0: Sol, todo el
1: ahora
0: día.
1: Ahora me dice Paula que fue a la esquina. A ver, ay, si llueve, perdón.
0: Un beso a Paula.
1: Para la esquina a ver si llueve, dice que llueve, pero no llueve de manera tan intensa.
2: Okay.
1: Pero igual el calor es agobiante, ¿eh?
2: Lo peor que hay, aparte, bueno, lluvia con
1: la humedad es maravillosa, ¿eh?
0: Claro, sí, una cosa hermosísima. ¿Qué esperas para mañana? ¿Qué podemos ver mañana, Gaby?
1: Yo creo que va a ser un partido cómodo para Argentina. Uh-huh. Yo creo que va a ser un partido cómodo para Argentina. A ver, vuelvo a lo mismo. Yo lo estoy mirando desde el lugar de que ya pasó lo peor. Que en Inglaterra.
2: Sí.
1: Ahora, para mí va a ser un partido de dos selecciones que juegan más o menos igual, que les gusta jugar con la pelota, que España es muy difícil quitarle la pelota. Ahí creo que va a aparecer Argentina tratando de recuperar un poco más la pelota con alguna fricción. Creo que Scaloni va a hacer cambios. En un rato van a poder hablar con Paulo y van a poder hablar con Ciolita, que ellos por ahí manejan más información que yo. Pero me parece que va a ser un partido, a ver, una final del mundo que Argentina va a poder jugar como le gusta jugar. Y si aparece la Argentina en los últimos minutos con Inglaterra, digo, está buenísimo, porque aparecieron los campeones del mundo. A mí me parece que lo peor ya pasó. A mí me parece que lo voy a decir como lo dije todo el tiempo en la transmisión, para que no se malentienda y no se malinterprete. La batalla futbolera de Atlanta, final del mundo que Argentina va a poder jugar como le gusta jugar. Y si aparece

0: muy mal si perdíamos con Inglaterra. Si pierde con España, yo ya estoy hecho. Miren, les hago una pregunta a ustedes que están allá y están tomando la temperatura de lo que pasa en Argentina. La información que nosotros manejamos acá es que el plantel va a llegar el próximo lunes a partir de la 1-2 de la tarde.
1: Correcto.
0: ¿No? Uh-huh. Esa es la información que nosotros estamos manejando allá, que debe ser la misma que ustedes manejan allá. Se está manejando también que más allá de cuál es el resultado, se pueda dar 1 o 2 días de asueto para que la gente pueda ir a festejar, y de hecho el plantel está evaluando si acepta la invitación del presidente, si va a la Casa de Gobierno, si no va, bueno, no nos metamos en temas políticos. ¿Ustedes creen que si Argentina pierde, la gente no va a salir a la calle
1: a
0: festejar y a recibir a la selección?
1: Seguro que sí, es lo que estábamos hablando recién con el psicólogo que decía, mañana todos al obelisco, sea cual sea el resultado.
2: O pasó en el 90.
0: Es que la gente va a ir, perdón, no es subestimar a un psicólogo. Digo, lo diga un psicólogo, un profesional,
1: ¿seguro?
0: O no, la gente va a ir a la calle.
1: Sí, todos.
0: Va a ir a la calle. Uh-huh. No hace falta que alguien diga, pero a ver, creo que es inútil la frase de, miren que si perdemos igual hay que agradecerle. No hace falta esa frase, negra. La gente le va a ir a agradecer a esta selección. Claro. ¿Sabes por qué? Porque se siente identificada. Hay empatía. Entre esta selección y la gente hay empatía. Uh-huh. Entonces la gente va a salir a festejar, es ganando o perdiendo.
1: Tantas enseñanzas son las que nos dejaron, Gaby, que cómo no estar agradecidos, ¿no? Ejemplo de todo. Sí. Decíamos, ejemplo de todo lo que está bien, de todo lo que hay que hacer, como lemas que hay que dejar y adoptar para la vida en general, para el trabajo, para el estudio, para lucharla, para no dejarse caer los brazos, para todo.
0: Yo no soy, y esto lo quiero marcar porque digo, ¿hasta dónde llega la selección? Yo no soy un amante ferviente de esta selección. Soy, y de hecho también lo digo porque no se me caen los anillos en decirlo, yo soy, o he sido, quizás hoy no encuentro argumentos para criticar, en algún momento los encontré, porque algunos dicen, bueno, pero vos la criticabas a la selección, bueno, pero ¿por qué la critiqué? Porque yo veía cosas donde me parecía que había que criticarla, y cuando vos no encontrás cosas para criticarla, no la criticás. Digo, después puedo estar equivocado o puedo estar acertado. Ahora, yo fui una persona crítica de la selección, no soy una persona empática con esta selección. Ahora, me atrapó, se entiende a dónde apunto. O sea, yo que no soy soy parte de la escaloneta. Messi no es mi ídolo, porque yo tengo otros ídolos, no importa quiénes son, ¿sí? Pero me atrapó, me emociona, lloro, quiero que sea campeona del mundo, y probablemente si yo estaría en Argentina, de alguna manera iría a festejar con esta selección. Lo voy a estar festejando desde acá a mi manera, pero digo, alguien que inclusive no es escalonetista, no es mesista y no es de esta selección del día uno, me atrapó y me rindo hasta esta selección. Imagínense aquellos que del día uno son escalonetistas, que son mesistas y que desde el día uno apostaron a esta selección. ¿Cómo no van a estar agradecidos? Claro. Aman a esta selección. Si la queremos a esta selección, aquellos que no estamos desde el día uno y que fuimos críticos y que con el tiempo nos fuimos dando cuenta todo lo que generaba esta selección, y hoy desde otro lugar empezamos a ser parte de lo que genera esta selección. Digo, imagínate los fanáticos de esta selección del día uno, la pucha, cómo no van a ir a festejar y cómo no se van a volver locos, y cómo el gobierno no va a estar pensando si hay que dar 1 o 2 días de asueto el lunes o martes, y va a ser una locura.
1: Seguro.
2: No, y aparte hay una cuestión acá con esto del asueto, que si la calle está como imaginamos, y va a ser un lío para el que quiera trasladarse a trabajar, va a ser un lío. Lo que se vivió en las calles, Gaby, seguramente lo pudiste ver, hoy con las conexiones se puede ver todo. Lo que pasó en las calles en estos últimos partidos fue increíble. Después del partido contra Inglaterra, no se podía transitar porque estaban todas las calles cortadas. En cada barrio había por lo menos 2 esquinas donde no podías transitar. Imagínate cómo afectaba todo eso al tránsito. Ni quiero creer después de una final lo que va a ser.
0: Yo me tomé algunas frases de algunos amigos uno con imágenes solamente puede graficar, no contextualizar. Y me decía, no, a ver, no me imagino otra vez 5 millones de personas en este último partido, pero me decían, la gente está tomando las calles, la felicidad y la locura es inmensa. Ahora, me imaginaba

0: un festejo enorme. No me imaginaba lo de las 5 millones de personas, que yo creo que pueden volver a pasar. Digo, creo que puede volver a pasar, sí, ganando o perdiendo la selección argentina el próximo, uh-huh, el próximo lunes. Por eso me parece, bueno, yo lo que he leído por ahí, que el gobierno de la Ciudad de Buenos Aires tiene pensado armar un escenario en el, creo que en la zona del microcentro, cercano al obelisco, no sé muy bien.
1: Hay,
0: insisto,
1: un operativo que se está comunicando que va a haber con más de 1,000 efectivos de la policía de la ciudad, ¿no? Esto va a ser en el obelisco, lo que te estoy diciendo.
0: Yo creo que los jugadores, deberían aceptar la invitación del gobierno actual, deberían exigirle al gobierno actual que no participe de la celebración, que la celebración no tenga tinte político, y que me parece que el mejor lugar donde los jugadores se pueden mostrar a la gente y la gente pueden ver a los jugadores es en el bancón de la agencia de gobierno. ¿Dónde van los jugadores para que vos los veas de lejos o de cerca festejando un título del mundo? Digo, ¿a dónde nos ponés?
2: Yo coincido con vos. Yo coincido con vos y lo dije en el Mundial pasado también. La clave está en que eso, si querés que no haya mensaje político, pero después es un lugar emblemático.
0: Yo lo he escuchado al presidente, claro,
1: Que se iban a ir.
0: Yo he escuchado al presidente, como no escuché al gobierno anterior, que sí estaba desesperado por una foto. La última vez el presidente Milei, hablando con nosotros, dijo... ¿Qué creo? Ayúdeme, chicos. Mi memoria está en mi peor momento. Dijo, Karina, con la casa militar, ¿sí?, ya dio órdenes estrictas para que sea una fiesta de ellos y que acá no haya nadie.
1: Correcto, tal cual lo que está diciendo.
0: No, creo que lo dijo, insisto, no quiero poner pocas palabras del presidente en mi boca que no son, pero creo que dijo eso y creo que los muchachos de la selección deberían poner, miren, la verdad, asegúrennos o comprométanse a que esto está vacío, que no va a haber nadie, o sea, solamente los militares, solamente los que nos van a dar seguridad, que no va a haber ni funcionario, ni presidente, ni secretario, ni vocero, ni nadie, y nosotros nos asomamos en el balcón a festejar con la gente. Y después si no cumplen, bueno, no sé, los escrocharán, no sé, dirán la verdad que no cumplieron o lo utilizaron políticamente, pero yo no me imagino, no sé, en el Teatro Colón, ¿hay balcón en el Teatro Colón?
1: No, aparte, es la 9 de julio, tenés la avenida, bueno, tenés una plaza chiquitita ahí al costado, me parece que el mejor lugar es ese, y más si dan la garantía de que van a vaciar y que no va a tener nada de contenido político.
0: En Ezeiza no lo podés ver. ¿Dónde sacás a los jugadores?
2: No, tampoco.
0: O sea, lo convocás en Ezeiza, ¿dónde los pones a los jugadores para que se vean?
2: No, y aparte ahí tenés otro problema, que es el tema de dónde está la gente, porque es un problema para el tránsito.
0: Por eso, pero ¿dónde la gente ve a los jugadores? Ponele que corta, suspenden los vuelos, no viaja nadie. El lunes cortás la autopista, sí, y pones a toda la gente el la Richeri de ida y vuelta. Estoy diciendo un absurdo.
2: Sí, se entiende.
0: Pero ¿dónde ven los jugadores? ¿Qué hacen a los jugadores? ¿Los colgás? ¿Los haces trepar del paredón de Ezeiza? Digo, no tenés manera. Digamos, vos necesitas un balcón y un lugar de mucha concurrencia. El Congreso, ¿qué hace? ¿Va a ser que la gente entre al Congreso y que los jugadores estén? No,
1: Gaby,
0: que es la Casa de Gobierno, sí.
1: ¿Quién es el encargado, el responsable de decir sí o no, aceptamos o no?
0: Messi, el presidente AFA, Dibu, De Paul.
1: Ok.
2: Los referentes del
0: país. Los líderes, los referentes, sí, sí, que son van a decir sí o no. Yo creo que esto lo va a definir Dibu. A ver, me parece que Tapia, Dibu, De Paul y Messi.
1: Okay.
0: Cuti Romero. Uh-huh. Sí, me imagino que serán ellos los que... A ver, no me imagino, esto es pura y exclusivamente mío, ¿eh? No me imagino que si Messi dice vamos, alguien le diga no vamos... Claro. Y si Messi dice no vamos, alguien le dice vamos, ¿no?
2: Claro,
0: no me lo imagino. Ahora, ¿de dónde surge esta sospecha? Simplemente y solamente desde mi imaginación, ¿no?
1: ¿Te parece bien que el presidente no haya querido viajar a ver la final?
0: Bueno, viste que somos bastante particulares nosotros con las cábalas. A mí me parece muy bien. Sí, me parece muy bien. Y porque, ¿sabes qué pasa? Mira, si el presidente viene y Argentina gana, no va a pasar nada. Vino el presidente, saludó con Donald Trump, vio el partido. Si el presidente viene, que no va a ser responsabilidad de él que Argentina gane o pierda, van a decir, usted es un mufa, porque fue. Entonces, para abstenerte en esta estupidez, me parece que está perfecto. Me parece que está bárbaro, que lo siga mirando, que salga con nosotros casi como cábala una vez que termine el partido, porque ya lo tenemos casi como una cábala. Digo, me parece que sí, no cambia mucho si el presidente está o no está. Mira, no, normalmente ya Lucas esto va a entender un poco más. Cuando pasan cuestiones futbolísticas y políticas, siempre el fútbol te dice que la política no se meta. Acá me parece que Trump se ha metido mucho más de lo que al fútbol le gusta que se meta. De hecho, hasta ha intervenido en una decisión futbolística, una sanción futbolística a un jugador de Estados Unidos. Exactamente, lo cual a mí me pareció un absurdo. Pero bueno, tenemos en cuenta lo que es Donald Trump y tenemos en cuenta lo que es Estados Unidos, lo que significa este mundial. Y hoy en Estados Unidos se está hablando de que el próximo mundial de clubes también se podría hacer en Estados Unidos y la Copa América también se podría hacer en Estados Unidos. O sea que el mundo del fútbol va a seguir siendo Estados Unidos. Ustedes no se olviden, este es un dato que me parece muy interesantísimo. La Copa América que ganó Argentina, ¿dónde se jugó?
2: Sí.
0: En Estados Unidos.
2: Sí, exacto.
0: Hace tres años.
2: Sí.
0: Hace tres años. 2024. Hace dos años se jugó el Mundial de Clubes, ¿no?
2: Sí, el año pasado tuvimos
0: el Mundial
2: de Clubes, exacto.
0: Por eso, hace dos años, por eso, hagámoslo progresivamente. Hace dos años se jugó la Copa América,
2: exacto.
0: Se jugó en Estados Unidos. Hace un año se jugó el Mundial de Clubes, se jugó aquí en Estados Unidos. Este año se está jugando el Mundial de Selecciones.
2: Sí.
0: Se está jugando aquí en Estados Unidos. O sea, Estados Unidos ha tomado un poderío muy fuerte a nivel futbolístico. Bueno, no sorprende que en próximas competencias, ya el Mundial no, porque están las sedes que son Portugal, Marruecos y España, pero que la Copa América y el próximo Mundial de Clubes en algún momento se instale que se pueda jugar en Estados Unidos nuevamente, no me sorprendería. ¿Qué quiero decir con esto? Que se metió demasiado la política en este mundial y algunos clubes, no, algunas selecciones, algunos países no les ha gustado demasiado esto. No va a hacer cambiar. Yo leía por ahí que en las próximas elecciones la iba a tener complicada Infantino, porque había país. Infantino va a volver a ser reelecto en las próximas elecciones de FIFA. Nada va a cambiar que Infantino vuelva a ser reelecto, más allá de que Donald Trump se metió o no se metió.
1: Okay. Gaby, tenemos que ir a las noticias. No sé si vas a volver, si querés ir a descansar. ¿Qué hacemos?
0: Yo estaría con ganas de descansar un rato, acomodar mi garganta y tenerla, porque lo del otro día no fue disforia, fue
1: eso, corazón.
0: Vos entendés, vos tenés un montón más de información de las cuerdas vocales que yo, pero dicen los expertos que cuando aparece la emoción, las cuerdas vocales se tensan.
1: Yo creo que hay una gestión de emociones. Yo claro, cuando te escuché a vos, escuchaba eso. Era demasiado, claro, lo que estaba, o sea, era una gestión de emoción que se fue por las, exacto, cuerdas vocales y que es textual, me dejás sin voz. ¿Viste cuando me dejás sin palabras, me dejás sin,
0: claro,
1: voz?
0: Claro.
1: Era corazón.
0: Que de hecho, previo al gol y después del gol, la voz siguió perfecta.
1: Correcto.
0: Era la emoción del gol. Porque, escúchame, ¿cómo haces para hablar? Y sigo hablando lo más bien. Bueno, las cuerdas vocales en ese momento.
1: Nunca se te quebró la voz.
0: El gol y se fueron.
1: Nunca tuviste un nudo en la garganta y fue imposible hablar.
0: Bueno, en ese momento hay baches en los relatos de gol, creo que en el partido anterior también. Yo mira, te voy a contar, haz una cosa, le vamos a pedirle vos permiso a Paula, que quiere dormir y que yo estoy con el teléfono, no, que me dice corta, anda al info, sí, y después te voy a contar algo en 5 minutos y le hacemos dormir a Paula y duermo yo también.
1: Dale, vamos a las noticias, dale, y seguimos con Gaby, dale.
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0: Hora 15, 4 minutos en la ciudad de Buenos Aires, cielo cubierto, temperatura 16 grados, 4 décimas.
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0: Piden que la selección argentina sea recibida en el Congreso tras el Mundial 2026. Es una propuesta que la diputada Marcela Pagano elevó a la vicepresidenta Victoria Villarruel. Sería una alternativa a la propuesta de presidencia que ofreció, recordemos, la Casa Rosada para que la escaloneta se asome por el balcón a saludar. Este equipo ya es un ejemplo, merece una recepción institucional en la casa donde están representados el pueblo y las provincias, argumentó Pagano. Rugby, hoy juegan los Pumas, enfrentarán a Inglaterra en Santiago del Estero a partir de las 16:10. Es la tercera y última fecha en Argentina del Nations Championship. Argentina marcha tercera. Cielo cubierto en la ciudad de Buenos Aires, la temperatura 16 grados 4 décimas, la presión muy baja, 997,4 hectopascales, sopla viento del sur a 10 kilómetros por hora y la humedad 85%.
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2: 15:07, ya mismo nos vamos a los Estados Unidos. Gaby Anhelo, desde el lugar mismísimo de todos los hechos. Prometiste que nos ibas a contar algo acerca de el último partido.
3: No, es que yo no. Lo que te iba a contar es, yo detesto a los relatores.
2: Sí.
3: Viste que hay una manera de relatar. José, por ejemplo, yo no soy de la generación de José María Muñoz, y por supuesto que no estoy criticando a José María Muñoz, pero la característica de José María Muñoz era gol, gol, gol, como que era pausado el grito de gol, ¿viste? A mí no me gustan los relatores que José María Muñoz decía gol, y gol, y gol, y gol, y gol, y gol, como que iba tomando aire, ¿viste? A mí no me gustan esos relatores, me gustan los relatores que meten el bombazo y se quedan arriba gritando el gol. Bueno, yo tuve que empezar a relatar los goles de esa manera, porque la emoción de los goles, que se me hace el nudo en la garganta, me quiebra la voz.
2: Pero claro.
3: Entonces tengo que hacer gol, freno, tomo aire, recupero oxígeno, gol, tomo aire, recupero oxígeno, se me cae una lágrima, gol. Estoy relatando los goles de la manera que no me gusta, pero bueno, la situación emocional sinceramente nos pasa por arriba a todos. Nos pasa por arriba a todos.
2: Pero vos leíste los mensajes en las redes sociales de la gente que escribía, que decía lloré con vos.
3: Pero es increíble.
2: Impresionante. Mirá,
3: Gabriel Lucero, que yo la verdad que lo conozco de consumirlo, sí, que es gente rota y quien viralizó la caricatura. ¿Vieron la caricatura? Ese dibujo que hicieron. Sí. Esa caricatura en la cuenta de Gabriel Lucero a esta hora, Lucas, si te fijás en Instagram.
2: A ver, lo voy a buscar.
3: En Instagram.
2: Sí.
3: En Instagram. Creo que tiene Gabriel Lucero.
2: Gabriel,
3: ese que lo hizo.
2: Lucero, lo estoy buscando, bancame. Estamos los dos acá con
3: en
2: el
3: Instagram.
2: Celular.
3: Uh-huh.
2: En Instagram.
4: Tengo.
2: Gabriel Lucero.
3: Creo que tiene a esta hora 6 millones de reproducciones. Solamente en Instagram.
4: Sí.
3: ¿No? ¿Cuánto tiene
4: tengo
3: ya?
4: Tengo acá y tengo.
2: ¿Esto no es 45? ¿Qué es? Mirá,
4: sí,
2: 45.
4: Los reposts son 45.800. Tiene. Claro. Más de 12.500 comentarios. Es una locura el post.
3: ¿Y cuántas visualizaciones tiene?
4: Y a ver, acá me aparece.
2: Yo veo los comentarios, 12.500, que está reposteado.
4: 6 millones.
2: Que... 6 millones.
4: Sí, 6 millones de visualizaciones.
3: Bueno, 6 millones. 6 millones.
2: La Natalia Oreiro puso corazoncitos, puso... ¿viste?
3: Natalia Oreiro puso, bueno, sí. Mirá, le mandamos un beso a Natalia Oreiro.
4: Eso, no, Nati.
3: ¿Qué quiero decir con eso? Es que, a ver, ¿por qué negra llegamos a esto? Porque juega la pasión.
2: Claro.
3: Juega la pasión. Juega el amor a estas cosas. Entonces vos decís, che, ¿y por qué esto no te sale con Boca y River? Porque no siento lo mismo. O sea, siento la profesionalidad y siento las ganas, que me muero de ganas de relatar. Pero no siento las ganas de que gane uno o que gane otro.
2: Yo... temí por tu salud, te digo la verdad. Yo digo, te juro por Dios. Digo, la presión.
3: Estoy
2: ¿vos
3: viejo,
2: te estás
3: estoy,
2: tomando
3: estoy,
2: la
3: estoy,
2: presión? Estoy... En serio te lo digo.
3: 12-8. Siempre 12-8. No me la tomo porque siempre está 12-8. 12-8. Yo en todos los momentos estoy 12-8. Estoy 12-8. Siempre.
2: Vas a descansar para mañana, Gabriel Alberto. Nos prometes
3: ahora,
2: que vas a descansar
3: ahora,
2: la voz. ¿Qué te dice la tía Adri siempre? Que no hables la previa. Que
3: estoy
2: no trates.
3: Estoy con un pañuelo. Estoy acostado en la cama con un pañuelito de seda en la garganta.
2: Bien. Muy
3: hablando
2: bien.
3: Hablando con ustedes.
2: Me gusta. Bien. Bueno, y afonizante, que bueno. Escuché que el afonizante acompaña.
3: El afonizante
2: siempre.
3: Y
2: ¿quién
3: miel,
2: gana hoy?
3: Escúchame. Hoy gana Francia.
2: Okay.
3: Los ingleses. Uh-huh. Los ingleses. Después te lo digo en tu teléfono, pero no quiero que ganen a nada. No, no los
2: bueno,
3: quiero.
2: Dale.
3: No los quiero.
2: Dale.
3: No los quiero. No son mis amigos los ingleses.
2: Quedaron heridos.
3: Escúchame, para la garganta, ¿no sabes lo que tomé?
2: ¿Qué tomaste?
3: Que es increíble. Miel. Con esencia de carpincho.
2: Ay, dale,
3: tomá mate.
2: Gabriel, dale. Pero no puede, ¿cómo es la esencia de carpincho?
4: Sora dice que sí.
3: Se vende en todos lados. se venden en todos lados, no se venden en todas las dietéticas.
2: Ah, perdón.
3: Vos, cuando tengas el doctor Gabriel Anhelo, te lo recomiendo.
2: El doctor Anhelo.
3: Miel. Con esencia de carpincho. Es la solución mágica para tu problema de las cuerdas vocales.
2: Igualmente, no lo hagan en sus casas, ¿eh? Por más que lo que esté diciendo Gabriel.
3: No se vende en las dietéticas.
2: Bueno, lo vamos a probar. Lo vamos a probar. Acá Sora dice que sí, que ella lo conoce, que es reconocido. Así que si la doctora Sora lo dice y el doctor Gabriel, claro, está recetado. Bueno. Gaby...
3: Chicos, un beso. Ya el sábado estaremos nuevamente viéndonos las caras.
2: ¿Te puedo pedir tres para mañana?
3: ¿Tres?
2: Tres.
3: Mañana tres.
2: Vamos.
3: Dos de Messi y uno de Julián.
2: ¿A qué hora empieza el Super Mitre Deportivo esta gran cobertura de la radio del Mundial?
3: Mañana arrancamos a las 10 de la mañana.
2: 10 de la mañana arrancamos y no paramos hasta que las velas no ardan.
3: Hasta que la garganta, la cuerda de vocales y se acabe la, ¿cómo se llama? Se acabe la miel con el carpincho.
2: De acá hasta mañana escribí papelitos. Dale. Te queremos. Chao.
4: Besos a Paula.
2: Besos a Paula. Chao. Besos. Chao. Santa chao. Paula, chao. Te queremos. Chao. Un beso grande.
3: Chao.
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10: Buenas tardes, chicos, Radio Mitre. Habla Miguel de San Nicolás del Desarrollo. Yo le dije a los muchachos que hay que repetir el equipo que entró contra Inglaterra. Gracias, un abrazo. Mañana festejar.
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12: Y toda mi admiración para los del equipo técnico, que trataron de expresarse también con todo el respeto y la templanza y transmitir tranquilidad. Un abrazo para todos.
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14: A los muchachos del seleccionado ya no les podríamos pedir más nada, porque vamos a estar eternamente agradecidos para toda la vida. Pero si se pudiera una alegría más para mañana, que todos estemos alegres por ellos, por todo el pueblo argentino, que merecemos una alegría más de estas, sería genial. Cariños, Carlos de San Martín.
15: Buenas tardes, estaba escuchando el tema de la recibida de los jugadores de la selección. Para mí deberíamos recibirlos en Rosario, en el Monumento a la Bandera, sería extraordinario. Un mimo a Messi, a Scaloni, a todos los que nos han dado esos grandes jugadores. La verdad que Rosario sería el lugar ideal. Se juntarían 1.000.000 de personas, sería extraordinario. Habla Diego de San Isidro.
16: Podemos perder.
17: Diego de San Isidro, mala. Lo que es mala no es ir a Rosario.
18: Rosario no es mala.
17: No es mala. Te digo que no está mal, ¿eh? Como dice Guido, está mal, pero no tan mal. No, me gustaría. Nos queda un poquito lejos, algunos, pero bueno, queda como más pero también cerca para... Claro, más en el centro. Sí. Me parece que no está nada mal Rosario.
18: Y también los de Rosario te pueden decir, a mí me queda
17: obvio,
18: lejos el obelisco.
17: Con ese criterio, obvio, para mí también es más lejos ir al obelisco. Pero bueno, por eso...
18: Hay una cuestión... Con esto que hablaba Gaby antes de la Casa Rosada, que obviamente siempre genera debate, no sé si polémica, debate, si está bien, si no está bien. Yo soy de los que creen que la Casa Rosada no es de ningún político. Todos creemos lo mismo, pero digo, a lo que voy es...
17: Nuestra.
18: Es nuestra.
17: Es nuestra. Entonces, es tuya, de Sora,
18: si
17: de Silvita.
18: Los políticos dan un paso al costado y dejan que los jugadores festejen, políticos de lo que sea... De la línea política que sea, parece que es un buen lugar para ir a festejar. Es
17: sin
18: el
17: dudas.
18: Lugar para ir a festejar. Y no
17: casa.
18: Necesariamente significa que la selección en el 86 haya ido a festejar con Alfonsín, ni en el 90 cuando volvieron con Menem. En el 90 Argentina fue subcampeón, decíamos, fue un festejo también increíble. Fue la selección recibida por muchísima gente. Bueno, lamentablemente no se pudo hacer en el 2022. Yo creo que también era una cuestión logística que estaba imposible llegar. Recuerden ustedes lo que eran las calles, pero si se organiza.
17: Colapsada, era una cosa increíble. Tremenda. Así que bueno, 11-3-003-0790. Te estamos preguntando, ofreciendo la posibilidad de dejarle tu mensaje a la selección para hacérsela llegar en el día de mañana previa a la final del mundo. 11-3-003-0790 en el contestador de la radio. También en el chat, como más te guste, pero le podés dejar tu mensaje. Entre tantas cosas que se ven, que se escuchan en redes sociales, en televisión y demás, vamos a hacer foco ahora en una de las buenas. Estuvimos hablando de las malas, mucho meme también dando vuelta, algunos con maldad, con malicia. Y yo me encuentro en las redes sociales un día y al día siguiente y al otro con unos dibujos hermosos. Si te parece, Ariel González, que está en la producción, los vamos a ir viendo en el canal de YouTube. Estos dibujos de Messi. Un Messi por día. Mirá, ahí estamos viendo el primero. Tenés varios para ver, mirá. No solamente...
18: Mirá eso.
17: Mirá lo que es este sentado en el banco, que lo vimos a Messi como pensando, meditando. Todos nos preguntamos qué estará pasando por la mente de Lionel en este momento. La creadora de estas obras de arte tan maravillosas es Sofi Wiñaski, que está del otro lado de la línea. Sofi, un placer saludarte acá, Adriana Verón y Gianluca Saraceni. ¿Cómo estás vos?
19: Hola, ¿cómo andan?
17: Muy bien, admirando tus dibujos desde el primer día.
19: Muchas gracias, muchas gracias.
17: Te seguimos desde siempre, ¿viste cómo se dice? Desde cemento.
19: Sí, lo sé, veo los likes, los comentarios siempre, gracias.
17: ¿Cómo empezó esta locura? Porque sé que fue creciendo. Empezó, contanos cómo empezó y cómo está y cómo fue evolucionando.
19: Mira, fue algo bastante inesperado para mí, porque yo no soy futbolera, en general, digamos. Soy independiente, pero no miro fútbol, pero sí me encanta Messi y me genera mucha pasión el Mundial. Pero empezó de forma inesperada porque, bueno, yo pinto, bueno, vos sabés, hace un montón, pero pinto paisajes, naturaleza, viste, nada que ver. Pero mi sobrino, que sí es muy futbolero, cumplía 10 años, así que le hice un retrato de Messi y lo compartí en mis redes sociales, como comparto muchas cosas o procesos de mi trabajo. Y un chico que vivía en Canadá me dijo si lo vendía y le dije que sí. Y al otro día subí otro y también otra chica me dice si lo vendía y se lo vendí. Y ahí me propuse yo hacer uno por día y empezó a tener cada vez más repercusión. Y después del partido de Argentina-Egipto, que fue una cosa extraordinaria, ahí hice un dibujo que los jugadores tiran al aire a Messi.
17: A ver, creo que lo tenemos para verlo, en el canal de YouTube. Es uno de los más emotivos de todos los dibujos.
19: Sí, es que esa imagen fue muy impactante y muy emocionante para todos, sobre todo lo que generó ese partido, me parece, ¿no? Y ese se hizo viral y ahí como me explotó todo.
17: Tremendo. Ahí estamos viendo el que está Messi cuando terminó el encuentro con Inglaterra.
19: Acabo de subir uno que terminé, estoy todo el tiempo pintando.
17: A ver, espera.
19: Hay uno que,
17: ¿lo subiste recién?
19: Sí, hay uno que subí que está sentado, él se sienta después de los festejos del partido con Inglaterra, se sienta en la cancha a escuchar a la tribuna.
17: Tremendo. Ahí lo estoy viendo.
19: Sí.
17: No. Entonces, esto empezó con un dibujo para tu sobrino.
19: Un retrato que hice para mi sobrino, que justamente cumple 10 y que es muy fanático de Messi y del fútbol. Y lo compartí, pero en ningún momento lo hice como, ni pensando en algo como ni en venderlos, ni tenía planeada la serie. Fue como algo muy espontáneo.
17: Ayer te vi que hiciste uno en vivo en la televisión.
19: Bueno, el que acabo de subir este ahí sentado es el que hice en vivo, sí.
18: Qué bueno.
19: Me invitó mi hermano a su programa y me propuso pintar uno en vivo. Así que le hice en 40 minutos nada más.
17: ¿Cómo elegís el retrato, el momento del partido?
19: Mira, estoy durante todo el partido viendo las fotos que van subiendo. Incluso ahora estoy hablando con algunos fotógrafos que están ahí en el entrenamiento. Ahora estoy terminando un dibujo de Messi en el entrenamiento. Y bueno, encima la FIFA, la AFA, la CONMEBOL, a todos los jugadores. Y voy viendo las fotos que suben y también las fotos que suben la gente, o gente que está ahí o en redes sociales. Y me voy guardando muchas fotos en el momento y cuando termina el partido ahí elijo, ¿viste? Veo bien, no sé, por ejemplo, el quite de paredes, la foto la vi antes de la foto, no sé, la vi en el partido, ¿viste? Cuando él patea esa pelota.
17: Sí, sí, sí.
19: Esa era una imagen muy pictórica.
17: Ahí estoy viendo.
19: Y también el otro día en el partido de Inglaterra, cuando Messi se tira de espaldas en el pasto, antes de esta foto que se sienta, se tira, se agarra la cara, pero de espaldas.
18: Sí, la vimos.
19: Esa, claro, esa imagen me pareció muy fuerte, y también hay algunas que veo como la pintura, ¿viste?
18: Y hoy con las redes sociales todo esto se viraliza. Decías antes que desde Canadá te llegó un pedido. ¿Desde qué lugares viste que se viralizó? ¿Desde qué países? ¿Qué ciudades?
19: Es que donde lo que siento es que, bueno, me está pidiendo mucha gente acá, pero sobre todo argentinos que viven en otros países, en Canadá, en Estados Unidos, en España, desde todos lados, Inglaterra también me llevaron varios.
17: ¿Cuál es
19: los argentinos que están en el mundo?
17: ¿Tu preferido cuál es de todos los que estamos viendo?
19: Mi preferido, bueno, ahora estén atentos, ahora subí uno de Messi riéndose que me gusta mucho, pues voy ajustando también a medida, como es algo que yo no sabía hacer, a medida que voy avanzando, voy encontrando el color de piel de Messi, el del pelo, la expresión de él que tiene en particular, que es muy difícil. Pero creo que el que está él en el aire, que lo tienen los jugadores, es una imagen muy fuerte que me gusta mucho.
17: ¿Le hiciste llegar alguno? ¿Tenés pensado hacerle llegar?
19: Ah, bueno, algo, sí, estamos tratando a ver si le llega a Messi. Hace poco, esta semana, lo compartió Chiquitapia en su Instagram, esa pintura justamente, y vamos a ver si la semana que viene, cuando vuelvan los jugadores, se lo podemos llegar.
17: Contame, ¿cómo lo puede comprar la gente?
19: Lo pueden comprar, bueno, lo pueden ver en Twitter y en mi Instagram, que es Sophie Winnie,
17: sí.
19: Y ahí está el link a mi tienda online. Y ahí pueden conseguir, yo vendo las acuarelas originales y después los prints, que son reproducciones en papeles, en los mismos papeles que los originales, o sea, son unas reproducciones muy buenas, ¿no? Un póster, como algo mejor, de mejor calidad, de los originales también. Así que entran a la tienda y lo pueden comprar desde ahí, hago envíos a todo el mundo, a todo el país.
17: Perfecto.
19: Y cualquier duda me pueden escribir también.
17: Sophie Winnie, ahí lo estoy mirando.
19: Sophie Winnie, sí.
17: La cuenta de Instagram. Artista plástica que hacías unos dibujos completamente diferentes y que, bueno, sí, te explotó el mundial.
19: Sí, la verdad que sí.
17: Sophie, nos encantó conversar con vos y felicitaciones.
19: Muchas gracias.
17: Felicitaciones.
19: Gracias.
17: Abrazo. Sofía Guñaski, abrazo, artista plástica, contándonos acerca de esto que viene viralizándose en las redes sociales, en las cuentas de X, que todos los días, viste, te aparece el Messi del día. Así que muchas, pero muchas felicitaciones para ella.
18: Y mañana vamos a ver un cruce entre Argentina y España que va a tener otro cruce entre dos viejos conocidos. Lionel Scaloni, nuestro técnico, y Luis de la Fuente, el técnico de España. ¿Por qué digo dos viejos conocidos? En 2017, Scaloni formaba parte del cuerpo técnico de Jorge Sampaoli, dirigía la selección argentina, y mientras tanto empezó a hacer el curso para obtener la licencia UEFA Pro que tienen los DTs, ¿sí? Los técnicos que de esta manera, con estos cursos, están habilitados para dirigir en Europa. En ese entonces, 2017, hace 9 años, Luis de la Fuente, quien hoy es técnico español, dirigía las selecciones juveniles de España y a su vez era profesor de dos materias en el curso para técnicos UEFA Pro. Me parece que ya a esta altura se van dando cuenta por dónde viene la cuestión. Uno de los grandes alumnos que tuvo Luis de la Fuente fue Lionel Scaloni. Entre otros, en esos cursos estaban exitosos jugadores como, por ejemplo, Fernando Redondo, Javier Saviola, hablando de argentinos, otros españoles, Xavi Hernández, bueno, Víctor Valdés, Xavi Alonso, pero sin lugar a dudas, el más destacado de esos alumnos hasta acá es Lionel Scaloni. Dice de la Fuente que Scaloni se sentaba en la primera fila, que escuchaba, que anotaba todo, que prestaba muchísima atención y que cuando en algo no coincidía, se permitía debatir. Scaloni aprendió. De la Fuente dijo también que él aprendió de Scaloni. Fueron hablando los dos. De ahí en adelante pasaron 9 años. Scaloni llegó a ser técnico de Argentina después de la salida de Sampaoli, empezó como interino, ya ganó la Copa América 2021, ya ganó el Mundial del 2022, ya ganó la Copa América del 2024 y está en una nueva final. De la Fuente ya había sido en ese entonces campeón de la selección sub-19 de España, había sido campeón de la Eurocopa y de los Juegos Mediterráneos. De ahí en adelante dirigió la selección sub-21 de España, ganó la Eurocopa. Obtuvo la medalla de plata en los Juegos Olímpicos del 2020 y con la selección mayor ganó la Nations League del 2023, la Eurocopa del 2024 y mañana va a dirigir su primera final del mundo a nivel mayores. Se encuentran dos personas que se conocen mucho, que son grandes amigos y obviamente que se respetan. Estas cuestiones que tiene el fútbol, hace 9 años se cruzaban en las aulas, mañana se van a cruzar en la final de la Copa del Mundo.
17: Ya Lucas Araceni contándonos parte de esta trama de una película que a ningún director de cine del planeta se le hubiese ocurrido, que se encuentre Scaloni con su entrenador,
18: exacto,
17: con el que le enseñó todo en una final del mundo con el profesor, que se encuentre Messi con ese nene que era un bebito, que hicieron esa campaña para UNICEF. Es como todo épico, todo soñado, todo mágico. Hay una conspiración, dicen que todo se hizo a propósito en realidad para que se vuelvan a encontrar y demás. Acordate que estamos viviendo la previa en Radio Mitre, la previa programa de Gaby Anhelo, hasta las 17 horas, porque a esa hora se viene el Super Mitre Deportivo, tercer y cuarto puesto, Inglaterra-Francia.
18: Exacto.
17: Francia-Inglaterra, ¿quién es local?
18: En realidad, en estos partidos...
17: Ya no pasa nada.
18: Sí, no cambia mucho. Polaco Caimi, Juan Bindi, obviamente, transmisión todo de Radio Mitre.
17: El equipazo.
18: Para definir quién es el tercero, el famoso partido por el tercer puesto.
17: ¿Es el que nadie quiere jugar?
18: Exactamente, el que nadie quiere jugar porque cuando llegaste a la semifinal, este es el partido en el que no querés estar. Todos quieren estar, ¿dónde? En la gran final, obviamente, la de mañana.
17: Mirá la hora que se hizo, todavía no hablamos con Ciolita, todavía no hablamos con Pilombi, todavía no hablamos con Lucho, todavía no hablamos. Hay un montón de entrevistados y notas que tenemos y noticias y un montón de cosas, pero ahora Mitre informa primero.
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20: Hora 15:34 minutos en la ciudad de Buenos Aires, cielo cubierto, la temperatura 16 grados.
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20: Último entrenamiento de la selección antes de la final. Tras una demora por alerta de tormenta eléctrica, la escaloneta realiza la puesta a punto final en Nueva Jersey de cara al partido por la Copa mañana contra España. Scaloni observa atento, debe decidir si pone a Montiel o a Molina en el lateral derecho y definir a quién elegirá para el mediocampo entre De Paul, Simeone y Nico González. Entre los primeros minutos abiertos a la prensa, practicaron con Pechera, Montiel, Cuti Romero, Lisandro Martínez, Tagliafico, De Paul, Lo Celso, Simeone, Enzo, Alexis, Paredes, Julián Álvarez y Messi. Buscan una serpiente de más de 3 metros que se perdió en Colegiales. El animal, una serpiente constrictora, mascota de una familia del barrio, se escapó hace 2 días. Se trata de una pitón de Birmania de colores marrones, dorados y verdes. Según la familia, que la mantenía hace años en cautiverio, aunque se trate de un reptil, responde a su nombre, Piti, y no es agresiva. Los dueños aclaran además que está castrada, de modo que no hay manera de que se reproduzca. Se perdió en la zona de las calles Céspedes y Zapiola. Piden a quien la encuentre que avise a las autoridades y no le haga daño. Cielo cubierto en la ciudad de Buenos Aires, la temperatura 16 grados, la presión muy baja, 997,6 hectopascales. Viento sudeste a 6 kilómetros por hora y la humedad 88%.
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10: Muy buenas tardes o buenos días, chicos. Los saluda Richard desde Alicante, España, con un calor impresionante. ¿Qué les puedo decir? Que tengo los huevos al plato con los españoles, que me están volviendo loco contra Argentina. Vamos, Argentina, que vamos a demostrar que somos campeones. Una vez más, lo vamos a demostrar. Vamos, vamos, que se puede, Argentina. Por favor, vamos, Argentina, te amo.
30: Buenas tardes, muchachos. Mire, yo personalmente no quiero pecar de conformista, pero ya somos subcampeones, que me parece que no es poco. Y darle las gracias por este cachito de alegría que nos dan a todos. Bueno, muchas gracias y buenas tardes.
31: Yo siento que la vida se nos va.
32: Hola, con respecto a la recepción de la selección, sería buena idea, me parece, Rosario. Y por otro lado, en el Mundial pasado, lo que le hicieron a la selección en realidad fue una emboscada, porque obviamente que los largaron a todo el mundo sin seguridad o con seguridad reducida. Yo siento que fue una emboscada y que se lo hicieron a propósito, porque no los quisieron saludar. Alejandra Olivos, gracias.
17: Qué manija que estamos. Uf. Por favor, falta nada. Falta 24 horas, no, un poco más, 25 horas, ¿no? Para la gran...
18: 24 y 20 minutos.
17: Ay, Dios mío, y la Virgen ya, Santa. Todavía ya. No hablamos de los números musicales, no hablamos de lo que va a ser el entretiempo. En un momento decían, no, lo van a estirar. Después dijeron, no, en realidad se va a cortar, van a durar solamente 11 minutos. No, bueno, en un ratito vamos a estar hablando de eso, ¿eh? De Shakira, de Tom Cruise, de Laura Pausini, de Robbie Williams, ¿eh? Y de los artistas que van a estar participando, del señor Joe Speed, que también va a estar ahí. Dios, bueno, no agreguemos nada de Joe Speed, porque nos pasamos hablando de la gente que odia, y él es un odiador serial, sí. ¿No? Vamos a hablar, vamos a recordar que es una persona que desde el primer momento lo único que hizo fue alentar a cualquier equipo que se enfrentase a la Argentina. Él estaba del lado opuesto.
18: Tiene que hinchar por España.
17: Tiene que hinchar, que ni vaya, que ni vaya.
18: No, nos da suerte que hinche por España.
17: Pero bueno, así como hay gente mala onda, hay gente buena onda. Y en este caso, cuando hablamos de gente de buena onda, vamos a hablar con Nealton May. ¿Sabes quién es Nealton May? Es un periodista deportivo, es hincha de Argentina, él es de Bangladesh, él es bangladesí y está del otro lado de la línea, se encuentra en Bangladesh en este momento. Placer saludarte, Neal. ¿Cómo estás?
4: ¿Cómo estás? ¿Cómo están ustedes? Y muchas gracias por invitarme. Un saludo.
17: Acá estamos con mucho nervio por mañana.
4: Como nosotros pensamos el mismo sentimiento en realidad, porque ahora solo hay distancia del lugar, pero desde el corazón no hay distancia para el amor de la selección argentina.
17: Qué lindo lo que nos decís. Contame, Neal, ¿por dónde fue que te llegó la pasión, el amor, la locura por la hinchada argentina?
4: Sí, que primero yo quiero aclarar ese tema, que es absolutamente puro amor para la selección argentina. Eso es claro. Y si quieres que cuando llegó ese amor, entonces yo debo decir que en 1986... cuando Maradona ganó el Mundial. Desde ese tiempo empezó ese amor y estaba continuando hasta ahorita, o yo pienso que va a existir para siempre. Es que antes de 2022 del Mundial Qatar, ustedes no sabían, pero en realidad teníamos exactamente la misma pasión como ustedes ahora están mirando.
17: Claro, ahora entonces, lo descubrimos por las redes sociales.
4: Sí, exactamente. Pero mira que sí, yo puedo decir que en 1994, cuando Maradona estaba prohibido por el tema de la droga, entonces aquí un fan se suicidó también. Entonces ustedes no sabían esas cosas. Sí. Entonces siempre teníamos o tenemos la misma pasión para la selección argentina.
17: Hablas muy bien el idioma.
4: Muchas gracias. Muchas gracias. Porque mira que yo siempre quería conocer los países de latín, especialmente para Argentina o España. Por eso intentaba mucho aprender español. Yo no puedo ser nativo, pero por lo menos intento hacer nativo.
17: Contame una cosa, ¿allá también hay bares donde se juntan a ver cada vez que juega la selección? ¿Cómo hacen? ¿O pantallas gigantes?
4: Sí, pantallas gigantes sí, en casi cada lugar hay. Pero el problema es que para nuestra cultura es algo prohibido del bar. Según también nuestra ley del gobierno, también religión por esos temas. Pero sí hay bares, pero es como algo solo para los extranjeros en realidad. Nosotros no podemos ir. Si alguien tenga la licencia desde nuestro departamento de narcotráfico, entonces puede ir, pero es un proceso complicado. Pero nosotros siempre alegramos algunos lugares para ver los partidos. Por ejemplo, yo pienso que hay una universidad que se llama Daffodil y ya se hizo viral, y he visto que casi todas las prensas argentinas salen sus imágenes. Entonces, en esos tipos de lugares de la universidad siempre hay grande pantalla y nosotros podemos ver los partidos. También he visto que para la final hay algunos lugares también en todos lados de Bangladesh y arreglar las pantallas también. Y otra cosa yo puedo decir que ya ha venido un cantante, un DJ también. Él estaba en la inauguración del Mundial en Canadá, se llama Sonjo. Y también él va a hacer la actuación música también antes de empezar el partido acá en Bangladesh. Entonces, nosotros estamos nerviosos, es verdad. Pero como ustedes también, nosotros pensamos que al final Argentina puede ganar. Aunque no es fácil, pero vamos a pensar.
17: Neal,
4: vamos a ser positivos.
17: ¿A qué hora de Bangladesh se va a realizar el partido? ¿A qué hora empieza de ustedes?
4: Mira,
17: ¿no?
4: Mira, ahora son las 12:45 a.m. Claro. Exactamente mañana va a empezar ese momento. O sea que va a empezar el partido en la una.
17: ¿Una de la madrugada? Ah, va a ser una locura.
4: Sí, una de la madrugada. Sí, pero te cuento una cosa, que último partido, yo estaba en la calle de la DACA, casi todos los lados. He visto que hasta 5 a.m. nuestra gente estaba en la calle y estaban festejando. Yo he visto esas cosas cara a cara. También fui a la embajada para ver el partido después de... Después del acabo del partido, el embajador dice que yo quería ir a la Universidad de Dhaka. Él me ha preguntado en realidad dónde deberíamos ir. Le he dicho que, señor embajador, deberíamos ir a la Universidad de Dhaka, así que nosotros podíamos ver algunas cosas. Entonces, cuando ellos llegaron, y en ese momento también estaba lloviendo un poquito, pero en realidad el embajador también, otros argentinos, se sorprendieron que aún nuestra gente estaba en la calle y ellos se festejaban, ellos haciendo los rallies por las motos, por tuk-tuks. Entonces es un ambiente increíble.
18: Qué lindo. Neal, decías, fueron hinchas de la selección argentina con Maradona. Hoy sí. Les está tocando vivir el momento de Messi. ¿Qué significa Messi en Bangladesh?
4: Messi, si alguien quiere preguntar qué significa Messi a Bangladesh, entonces yo pienso que ellos dicen que Messi es un amor para Bangladesh, Messi es un simbólico del líder, Messi es nuestro hermano, entonces Messi es un amor y no puedo definir o no puedo terminar cuánto amor para él en realidad. Y también yo pienso que ahora todo el mundo quiere que por lo menos Messi venga otra vez a Bangladesh y ojalá pueda ser.
18: Qué lindo, qué lindo. Y ojalá pueda ir la selección argentina.
4: Sí.
18: Espero que sea festejar un título.
4: Sí, exactamente, exactamente. Que como he dicho antes, que nosotros tenemos la fe como ustedes, que esa vez también Argentina puede ganar el Mundial otra vez, aunque no es fácil. Uh-huh. Pero vamos a ser positivos, así que vamos a ver la final.
17: Claro, claro, hay que ser positivos. ¿Viniste alguna vez a la Argentina? ¿Te gustaría venir?
4: Mira que todavía no he venido, pero claro que me gustaría. Nosotros tenemos la fe, la

0: ver esas cosas cara a cara en Argentina, en Buenos Aires también.
1: Yo te pido cuando vengas Radio Mitre, tenés que venir a nuestra radio, es la radio de Argentina, es la radio más escuchada.
0: Muchas gracias, eres amable.
1: Un mensaje para la selección argentina, estamos preguntando hoy a todos los oyentes en este sábado, en El Contestador, ¿cuál sería tu mensaje?
0: Que nada, que vamos a Argentina, es un partido para Argentina y también para Bangladesh. Vamos, Argentina.
1: Gracias por el amor, Neal, en nombre de todos los argentinos y en nombre de la selección también. Gracias por tanto cariño, gracias porque siempre nos emocionan ver esos videos que van llegando desde el otro lado del mundo de bangladesíes, digo bien el gentilicio, festejando con las banderas o con una camiseta, como locos, así como festejamos nosotros, sacados, sí. ¡Ah, sí! ¡Gol! Emociona mucho y el amor...
0: No, mira que como...
1: El amor...
0: Como he dicho que siempre tenemos el mismo sentimiento, o sea, mismo pensamiento sobre la selección argentina. Y es la verdad. No hay que pensar algunos dramas sobre ese tema. Siempre tenemos el mismo sentimiento... como ustedes, para la selección argentina. Y basta.
1: El amor siempre llega. Abrazo gigante para vos, Neal.
0: Un abrazo enorme y feliz noche desde Bangladesh.
1: Buenas noches, ¿eh? Ahí estábamos conversando con Neal Tonmay, allá 0:51 en este momento. Se va a jugar a la 1 de la madrugada de mañana. Periodista deportivo, hincha de Argentina, ahí en Bangladesh. Se me pone la piel de gallina.
2: Es increíble.
1: Se me pone la piel de gallina. Qué lindo es hora esto. A ver.

0: noche, mujer.
1: ¿Por qué será que estamos de la cabeza? ¿Por qué será que estamos tan manija? ¿Por qué será que ya no me quedan uñas? Porque uno se las comió todas desde el 11 de junio que venimos con las manitos tiqui, tiqui, tiqui, dándole. 11-3-0-0-3-0-7-90, Mitre, la radio del Mundial. Acordate que le hacemos llegar tu mensaje a la selección. Mensajes de aliento, mensajes de agradecimiento, mensajes de cariño. Gracias totales, ¿eh? 11-3-0-0-3-0-7-90. Estamos en el chat también, transmisión de YouTube. Y a esta hora, acordate que te viene a las 5 la transmisión.
2: Exacto.
1: El tercer y cuarto puesto, Polaco Caimi con Juan Bindi, todo el equipazo de Super Mitre Deportivo.
2: Y mañana se viene una super transmisión también, ¿eh? A partir de las 10
1: de la mañana.
2: Y nos agarramos la cabeza. Sí. 10 de la mañana. 6 horas de previa. Es que vamos a estar todos con el clima mundialista. Y aparte es un día, viste, que vos aprovechás para juntarte con amigos, con familia, con quien tengas ganas de juntarte. Entonces vas en el auto, vas en el colectivo, vas caminando. ¿Y qué vas con la radio?
1: Vas con la radio a todas partes.
2: Ya tenés el clima de la cancha desde temprano. Qué
1: me gustaría no cortar con este clima de alegría que estamos acá transmitiendo, pero el tema de los festejos, no es necesario romper nada.
2: No rompa
1: amigos,
2: nada.
1: No es necesario. No sos más argentino o no estás más contento por una victoria de la selección argentina por romper un cartel en la calle, por destrozar una botella y dejar todo resto de vidrio, porque le arruinás el festejo a otra persona, porque todo ese dinero que después se tiene que invertir en arreglar en un cartel de la calle o en la limpieza que se tiene que hacer o en las pintadas que haces, quizás después ese dinero falta en algo que es mucho más necesario. Puede faltar en salud, por ejemplo, puede faltar en seguridad,
2: sí.
1: Te puede faltar en un montón de otras cosas. Entonces, ¿tiene sentido hacer destrozos para festejar? No.
2: No.
1: Estamos todos de acuerdo. En el último partido me fui tarde, después que pasó el festejo, a Coiti Rivadavia. Había sucedido una guerra en el lugar.
2: Cache.
1: Todo era mugre, tenías que caminar pisando vidrios, ni hablar de gente que tenía ganas de ir al baño y usaba, ajá, la vía pública.

0: Entonces, no es necesario, no es necesario, ¿no? De más.
1: No, totalmente. Y esto de romper que decías.
0: Podemos festejar bien.
1: Exacto.
0: ¿O acaso cuando tenés un festejo en tu casa la rompes?
1: Sin dudas.
0: Entrás a revolear cosas, rompes la cama, el foquito de la luz. Nadie hace eso en su casa. Y la calle es la casa de todos, absolutamente. Así que no tiene mucho sentido. Igual que el tema de los perros. Veía muchos veterinarios que están en las redes sociales alertando y avisando que el animal no sabe que ganó la selección argentina. No, no entiende.
1: No, claro.
0: Entiende que somos los campeones o que somos... no entiende de nada, absolutamente, porque mucha gente va quizás con su perrito, con su perrita, que lo quiere participar. Soy de las que quiere ir a todos lados con el perro. Y cuando veo imágenes que se viralizaron estos días con perros que están en la multitud, en medio del ruido, no es un lugar adecuado para llevar. Así que festejemos.
1: Ah, se asusta, pobre el animal.
0: Se asusta, no entiende nada, se estresa.
1: Eso, se estresa mucho.
0: Mucha gente por ahí se acerca, lo quiere tocar, el perro está asustado, puede llegar a morder, tenés un problema vos, tiene un problema el perro, digo, al perrito en casa. Por más que nos cueste a los que somos perreros. Pero perdóname, vos querías decir otra cosa, Gianluca, yo me fui por ahí.
1: No, te voy a hablar de algo argentino, no tiene que ver con la selección, tiene que ver con Franco Colapinto, que va a largar en el puesto número 11 en el Gran Premio de Bélgica, se corrió la clasificación. En realidad Colapinto terminó en el puesto número 13, pero aprovechó las penalizaciones de dos rivales, podemos decir, y de esa manera subió dos puestos, fueron Lando Norris y Hadjar, quienes fueron penalizados. Colapinto va a largar mañana en el puesto número 11, fue Kimi Antonelli el que logró la pole para el Gran Premio de Bélgica. Así que mañana a la mañana corre Franco Colapinto. Ya te digo cómo es el plan. Mientras te vas moviendo, mientras vas llegando a un lugar, te sentás a ver la tele, lo ves a Colapinto escuchando Radio Mitre. Empezás a escuchar la previa a las 10 de la mañana y ves la carrera mientras tanto. Y obviamente también vamos a estar siguiendo minuto a minuto lo que le vaya pasando a Colapinto en la super transmisión de Radio Mitre. Queda como preliminar al partido, te queda espectacular, 10 de la mañana.
0: Es recontra hincha de la selección.
1: Sí, sí, es futbolero, Franco Colapinto.
0: Futbolero.
1: Que no solamente es hincha de la selección, es hincha de Boca y más de una vez ha tenido alguna chicana para River. Es bien, bien argentino, bien nuestro y está perfecto que sea.
0: Viste que dijo que cambiaría el horario.
1: Sí, dijo. Y claro.
0: Claro, es re futbolero. Faltan 3 minutos para las 4 de la tarde, 11-3-0-0-3-0-7-90. Mitre es la radio del Mundial. Super transmisión a partir de las 17 horas. Tercer y cuarto puesto. Ese partido, el que nadie absolutamente quiere jugar. Se van a estar enfrentando Francia, Inglaterra, Inglaterra, Francia. Gaby dijo que ganaba Francia. A mí la verdad, te digo, mucho no me preocupa. En un rato vamos a estar hablando con un argentino. Viste que hay una canción de Sting, creo que es Un Inglés en Nueva York, An Englishman in New York. Hay una canción muy linda que se llama así, creo que es de Sting.
1: Sí. ¿Sí?
0: Bueno. Con un correntino en Nueva York vamos a estar charlando. Así que en minutos nada más vamos a estar hablando con un argentino desde el banderazo. Se está preparando todo. Allá es una hora menos. Acá faltan segundos nada más para las 16 horas. El banderazo está... pronosticado, vamos a llamar, a decir, no es pronosticada la palabra, pero no me sale. Está
1: programado
0: para las 17 horas de Estados Unidos. Así que en un ratito vamos a estar haciendo contacto con el correntino en Nueva York.
2: Me encantaría que me digas cómo puedo hacer.
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0: Hora 16, un minuto en la ciudad de Buenos Aires, cielo cubierto, la temperatura 16 grados.
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0: El Dibu se tiene fe, el arquero estrella de la escaloneta habló sobre las expectativas para el partido de mañana contra España.
2: Yo creo que ganarlo dos veces, obviamente ganarlo una vez es muy difícil, pero llevar la cuarta estrella argentina, solo me imagino los festejos en Argentina, viajar, ir ahí, disfrutar con la gente y nada, si Dios quiere lo estoy visualizando y lo estoy soñando.
0: Recordemos que la final será a las 16 del domingo con transmisión de Radio Mitre para escuchar los goles antes que nadie. Sigue creciendo el número de monotributistas. Desde que se inició el gobierno de Milei hubo un incremento del 7,2% en la cantidad de personas que se inscriben al monotributo. No se trata de un crecimiento puro, sino de reemplazo de trabajo asalariado registrado, es decir, personas que tenían un trabajo y fueron despedidas, de manera que perdieron beneficios como aguinaldo, vacaciones pagas o licencias por enfermedad. El crecimiento de inscripciones al régimen simplificado también incluye a jubilados y jubiladas que buscan recursos para complementar sus saberes. Cielo cubierto en la ciudad de Buenos Aires, temperatura a 16 grados, la presión 997,6 hectopascales, sopla viento sudeste a 6 kilómetros por hora y la humedad 88%.
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5: Buenas tardes, amigo de Mitre, conocente de la Patagonia, de Comodoro. Escuchando la opinión, sé dónde tiene que ir la selección. La selección tendría que ir al Congreso, donde están los representantes de la sociedad argentina que lo votó. Ahí están todos, los que por poco voto, por mucho voto, están ahí, los representantes de la patria. La selección tendría que ir, si no, directamente al predio de la AFA, y porque todos quieren la foto con una selección campeona del mundo, todos los políticos quieren eso, y eso lo van a mal usar.
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6: Yo propongo que los jugadores pasen por Avenida Libertador desde la Avenida Sarmiento hasta la Panamericana. Ese es el mejor lugar. La gente en Plaza de Mayo no va a tener espacio. Se llena enseguida. Es imposible. La gente, los jugadores tienen que hacer caravana con los coches, estar protegidos. Libertador, la avenida. Eso es el mejor lugar.
4: 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Dale, Argentina, que tenemos que ganar.
7: Hola, buenas tardes. Soy Pedro de Luján y me gustaría que la selección argentina venga a la Basílica de Luján, que la Virgencita lo está esperando y le está dando una mano para que mañana logren el bicampeonato. Yo, como persona de Luján, espero y agradecería que la selección argentina esté acá en mi ciudad. Desde ya, muchísimas gracias, muchachos. Si no ganamos, igual somos campeones. Ya ganamos el otro día. El miércoles ganamos la segunda copa. Gracias.
8: Pero claro que sí, eso es lo que se escuchó en el estudio acá de Radio Mitre. Nos miramos con Sora, con Silvia Ferro, con Agustín, que está por acá, con Ariel González. Dijimos, pero claro, ya somos campeones, 11-3-0-0-3-0-7-90. Gracias, gracias por el aguante, los mensajes, el cariño que llega siempre. Tengo por acá un mensaje que me llega a mi Instagram. Dice Negrita, es verdad lo que dice Gaby, la miel con esencia de carpincho es excelente, se vende en dietéticas, está autorizada, besos para todos y el mensaje lo envía María Victoria Garretón a mi cuenta de Instagram, arroba Adri Verone. Allí leo todos los mensajes. Vamos. Todo.
9: Los míos
8: contesto,
9: también.
8: Contesto, pero reposteo. Sí, sí, últimamente estoy bastante presente.
9: ¿Viste?
8: Estoy con tema mundial todo el tiempo.
9: Te vi.
8: Videos que me gustan, reposteo.
9: Yo siempre estoy atento. El otro día dije, por favor, pues ya había pasado el horario. Dije, por favor, que se suba. Fue más tarde.
8: Sí, ¿sabes por qué? Porque Nacho Bulián, nuestro compañero, vamos a contar toda la historia.
9: ¿Puedo contar?
8: Con Agustina de Vincenzi, contá vos.
9: Porque vos sos la protagonista. Pero yo estoy atento.
8: ¿Sabes qué me dijeron?
9: Atento. La Negra Verón con Agustina de Vincenzi, una compañera nuestra de la radio, en todos los postpartidos de Argentina sube una foto en conjunto, las dos con la camiseta argentina.
8: Acá, con este televisor de fondo.
9: Y con esta tele de fondo.
8: Y la pelota.
9: Siempre. El otro día, el programa termina a la una. El otro día había pasado la una y yo no veía la historia y digo, se viene la final.
8: Dale, Negra.
9: Ya estaba por mandarle un mensaje a la Negra diciendo, Negra, ¿qué pasó con la foto? Y apareció.
8: No, porque siempre las fotos las sacaba Nacho Bulián.
9: Sí.
8: Y esta semana Nacho no estuvo viniendo porque estaba con gripe, tenía la voz hecha bolsa, con fiebre. Bueno, no vino toda la semana. Entonces decíamos, pará. Tiene que sacar a alguien la foto. Bueno, al final después le pedimos a Marcelo Bonelli que nos saque la foto, pero queríamos cumplir todo paso a paso, que sea Nacho. El tema que se nos enfermó Nacho, ¿quién nos saca la foto? Era todo un tema. Las cabuleras no querían, ¿viste? Pensamos muy bien quién nos iba a sacar la foto y bueno, Marcelo finalmente nos
9: bien,
8: sacó esa,
9: vamos,
8: esa foto. Tenemos los últimos minutos de esta previa, antes del encuentro por el tercer y cuarto puesto. Se viene con todo. Para la gran final faltan 23 horas, 51 minutos, 7 segundos. 23 horas, 51 minutos, 0 segundos. 23 horas, 50 minutos, 53 segundos.
9: Sí, podría ser hasta mañana, ¿no?
8: Sí, yo lo podría escuchar completamente. Bueno, si nosotros estamos así, ¿sabes cómo debe estar Paulo, nuestro queridísimo Pilón Filippini en New York? ¿Cómo va, Paulo?
9: Pilón.
8: Hoy no tengo suerte. Hola, ¿cómo estás? No tengo suerte, porque hoy digo hola y de golpe...
10: Estoy.
8: ¡Ah, acá! ¡Dios mío! Pero casi me infarto. ¡Paulo!
10: No, ¿cómo andan? Un abrazo grande para todos. En un día muy complicado,
9: sí.
10: Llegamos a Nueva York, que nos recibió una lluvia torrencial, que el clima, la verdad, no está acompañando para nada. Sabemos que esto es por hoy, que por la noche se termina la lluvia y que mañana vamos a tener un lindo día para lo que va a ser la final. Así que nos vimos con un tránsito complicado, poder llegar del aeropuerto hasta nuestro hotel que está en New Jersey. La verdad que fue todo bastante difícil, pero bueno, pudimos llegar sin ningún inconveniente. Se complicó la práctica de la selección argentina, se complicó la práctica de la selección de España. Ha sido un día que el clima no ha ayudado y obviamente esto hace que todo sea un poquito más difícil, pero bueno, iremos contando cómo lo solucionó, por ejemplo, la selección argentina.
9: ¿Y cómo viene todo, Pilón? ¿Cómo estás viendo esta previa a la final? Lo hablábamos antes con Gabriel Anhelo, creo que es un poco lo que sentimos todos después de lo que fue la semifinal, por el rival, por cómo se dio el partido, por todo lo que se había hablado en la previa, de una cierta sensación de alegría, de, no quiero llamar alivio, porque alivio es una palabra que está, creo yo, más ligada a tener un peso detrás, y acá es opuesta la... el sentimiento, creo, es de alegría, es de felicidad, pero se viene una final del mundo. ¿Cómo ves a la selección?
10: A ver, lo primero que quiero contar es que la selección argentina no se conforma con estar en la final, ¿eh? Aquel que cree que ya está listo, está hecho, porque quizás eso es más para la gente que para los jugadores, ¿eh? Para los jugadores están pensando y metidos en la cabeza que no alcanza, que hay que ser campeones, que hay que repetir, que hay que dar el primer bicampeonato para la selección argentina, porque nunca fue bicampeón del mundo. Entonces saben que está esa posibilidad, ya lograron ser bicampeones de América, ahora van en busca de ser bicampeones del mundo. Hoy la selección no se resignó a no entrenar, el entrenamiento estaba planificado 11:30, esperaron que parara de llover, trabajaron los primeros minutos en el gimnasio y 12:15, cuando mermó un poquito la lluvia, salieron a trabajar con Scaloni a la cabeza, hicieron la práctica, repartieron pecheras, empezó a mostrar lo que puede llegar a ser el equipo de mañana, ya con alguna variante, más allá de que obviamente cuando llegó el momento táctico nos invitaron a retirarnos a todos los periodistas, pero la realidad que Argentina va con todo y va en busca de ser primero. Messi quiere retirarse campeón del mundo, sus compañeros se lo quieren regalar a él, y la realidad que acá, si bien hay 18 futbolistas que se repiten de Qatar, los 26 quieren ser campeones del mundo.
9: Pilón, decías recién la posibilidad de algún cambio. ¿Cómo ves al equipo de cara a mañana? ¿Cómo ves a los titulares de cara a mañana? ¿Pensás que va a haber variantes?
10: Mira, cuando hoy repartió pecheras fueron 14, y entre las pecheras que repartió apareció la de Gonzalo Montiel entre los titulares.
9: Bien.
10: Y no Molina. Y da la sensación que por lo que fue el ingreso de Gonzalo Montiel y por la necesidad de mejorar el sector derecho de la defensa de la selección argentina, es que esto se puede terminar dando, que mañana Gonzalo Montiel sea titular. También tuvo pechera de titular Rodrigo De Paul, al igual que Simeone. Y esto lo remarco porque ahí será la duda que vamos a tener. Si Simeone o De Paul será el volante por la derecha. También tuvo pechera entre los titulares Thiago Almada, aunque para mí simplemente es una prueba para algún momento del partido, pero que la idea del entrenador es mantener la base de los que vienen jugando, es decir, Dibu Martínez. Yo creo que Montiel va a ser el lateral derecho, Cuti Romero junto a Lisandro Martínez y Tagliafico en la mitad de la cancha. Ahí sí dejo la duda, porque los dos estuvieron con pechera, y Simeone o Rodrigo De Paul, Leandro Paredes, Enzo Fernández y McAllister, Messi y Julián Álvarez.
8: Una pregunta, Pilón. De todas las selecciones a las que se tuvo que enfrentar la selección argentina, ¿este es el equipo que más conocen, que más se conocen entre ellos?
10: Yo creo que hay mucho conocimiento entre los futbolistas, sobre todo, porque la carrera de Messi se desarrolló en su mayoría en España, entonces hay conocimiento de lo que son los jugadores de España. Scaloni vive en Mallorca, no nos olvidemos de este detalle, es alguien que está muy empapado del fútbol español y conoce mucho al entrenador de España. Creo que sí, que es una de las selecciones, pero creo que viene de ambos lados, que España tiene muy claro la manera en la que juega Argentina, como Argentina tiene muy claro cómo juega España. Si mañana ninguno de los dos renuncian a sus ideas futbolísticas y pensando más en atacar que en defender, se puede dar un partidazo. Si son demasiado cautos, quizá no tengamos una gran final, pero bueno, va a depender de los riesgos que quiera tomar cada uno de los entrenadores. Yo me imagino arriesgando a los dos, yo me imagino que podemos tener una gran final.
9: Decías al principio, Pilón, esto de las lluvias que venimos viendo aquí a distancia, que trastocaba un poco los planes. Contabas lo del entrenamiento, entre la lluvia, entre el humo después de los incendios en Canadá, ¿cambió esto todo lo que tenía planificado la selección argentina? ¿Fue un problema o se lo tomaron simplemente como un acontecimiento, un imponderable, y siguieron enfocados de la misma manera?
10: Siguieron enfocados de la misma manera. Se demoró 45 minutos el ingreso de los jugadores al campo de juego, pero después pudieron trabajar como querían. Obviamente quizá con un poquito menos de exigencia, porque al estar mojado el campo de juego, para no arriesgar a ningún jugador que pueda tener algún tipo de lesión, pero realmente no cambió nada. Para Argentina no ha sido una complicación mayor, sino un hecho menor esto de no poder quizá trabajar en el horario que estaba planificado o con la intensidad que estaba pensado el entrenamiento, pero no va a cambiar en nada. Sí hay un detalle que me parece importante para contar y que tiene que ver la cantidad de argentinos en entradas. Parece que eso no es un dato menor.
8: Ahora, es la gente que no tiene entrada, ¿es que gente que viajó especialmente para el partido sin entrada? ¿Es gente que vive ya en los Estados Unidos? ¿Sabés algo? Digo, no, porque es muy riesgoso hacerte semejante viaje y no tenés la entrada.
10: No, y seguro, puede pasar. La verdad que puede pasar. Y hay mucha gente que ha decidido venir igual porque estuvo en los anteriores partidos. Entonces ha decidido llegar hasta acá, ver si pueden comprar en la reventa. Algunos sabemos que ya están resignados y que decidieron ir a cercanía del estadio para verlo en alguna pantalla gigante y seguir el partido de ahí, sentirse cerca, más allá de no poder estar en el estadio. Esto ya pasó con Inglaterra, ¿eh?
8: Sí, bueno, yo te escuchaba que muchos... contabas en la transmisión la otra vez que había denuncias de gente que pasaba un molinete y después se encontraba con que no podían pasar un segundo molinete.
10: Claro, porque había sido revendida esa entrada a varias personas. Lamentablemente fue así. Recién pasó Carlos McAllister. Me quedé un poquito porque pasó el papá de Alexis McAllister. Estaba acompañado de su familia. Justo se ve que coincidimos en el hotel. Pasó rápidamente y se subió a uno de los ascensores. Pero bueno, la familia de los jugadores que también de a poquito van llegando a New Jersey, algunos a Nueva York, como para acompañar a sus hijos y poder estar, digamos, muy cerquita de lo que es esta selección argentina, que obviamente mañana se juega esta gran parada y que... quiero contarles también cómo ya se va preparando todo para lo que será la llegada a Buenos Aires. ¿Sí?
9: A ver.
10: Ya van a viajar a la madrugada, la idea es que viaje todo el plantel, más allá del resultado. Todavía no está confirmado si van a aceptar la invitación del gobierno, ¿eh? Esto yo, por lo que puedo averiguar, todavía no es algo que lo quieran cerrar. Yo creo que no va a haber una respuesta hasta después del partido con respecto a esto.
9: Okay.
10: Es más, yo creo que ni siquiera se va a informar hasta después del partido, porque obviamente prefieren que el partido se juegue y una vez que están enfocados en eso, una vez que pase el partido, saber cuál va a ser el trayecto, todo. Sí, lo que ya se puede ir confirmando que el lunes a la madrugada la selección va a dejar Estados Unidos, va a dejar Nueva York para dirigirse a la Argentina con un plantel completo. Esa es la idea, que vayan todos, que desde el cuerpo técnico hasta los futbolistas, que incluso viven aquí en Estados Unidos. Así que la idea es que todo el seleccionado esté en la Argentina. Obviamente después hay algunas cuestiones que tienen que ver con las medidas de seguridad que todavía faltan resolver o por lo menos hacerlo conocer públicamente.
9: Claro, en el último Mundial el regreso fue vuelo charter con un ploteado especial de la selección argentina, recuerdo. Un vuelo que llegó al aeropuerto de Seiza, en realidad el FBO, que es donde llegan los vuelos charters. Recuerdo con un recibimiento especial, Argentina volvía con la Copa, lo transmitimos aquí en Radio Mitre. Y el festejo fue el día posterior. Argentina, recuerdo, llegó en la noche del lunes, ya primeras horas del martes. Y el festejo en las calles fue ese martes. Donde los jugadores salieron a festejar con el famoso micro descapotable, que recorrieron lo que pudieron, porque después ya llegó un punto donde no se podía transitar en las calles de Buenos Aires, estaba todo repleto. Recuerdo también la demora que hubo entre el aeropuerto y el predio de Seiza, entre el FBO de Seiza, que es donde llegan los vuelos privados, y el predio, normalmente en auto o en micro, no tardás más de 10 minutos.
8: No sé.
9: Pero nada, entre el predio, no tardás nada.
8: Entre el predio
9: y el aeropuerto, son 10 minutos.
8: No, nada, sí, 5 minutos.
9: Exagerando, 10 minutos.
8: Exagerando.
9: Bueno, tardaron 3 horas.
8: No.
9: Porque estaban, la autopista estaba cortada y no había ya lugar para que los autos se tiraran a la banquina o al césped. Por eso digo, bueno.
10: Y no nos olvidemos que en aquella oportunidad también la temperatura era altísima, era diciembre.
9: Claro.
10: Los jugadores, si bien estaban felices de estar cerca de la gente, en un momento ya no la estaban pasando bien porque realmente estaban sufriendo todo lo que era ese trayecto bajo el sol. Llegó un momento que los jugadores mismos dijeron, bueno, hasta acá llegamos, hasta acá podemos, porque fue un desgaste importante. Bueno, ahora le va a jugar a favor que no van a tener ese sufrimiento que tuvieron. Podrán tener frío, pero yo creo que el calor en aquella oportunidad hizo que los jugadores por momentos lo sufrieran ese trayecto, más allá de disfrutar toda la gente. Es más, no pudieron completar el recorrido en aquella oportunidad.
8: Me acuerdo, sí, claro. Se tuvo que suspender.
9: Sí, sí, es cierto eso que marca Paulo de... La temperatura era la opuesta. Uh-huh. Bah, hoy no estamos teniendo frío, pero digo, estábamos en empezando el verano.
8: Verano, diciembre. Claro,
9: empezando el verano y la temperatura hoy es totalmente distinta y eso afectaba.
8: Para el lunes hay pronóstico de lluvia. Bajo, pero está, ¿eh?
9: Pasa nada.
8: La probabilidad de lluvias para el lunes hacia la tarde, noche, más o menos, con máxima de 13 grados. Allá paró de llover por ahora, ¿no?
10: En este momento está llovinando un poquito, pero muy muy finito, algo muy tranquilo. Uh-huh. Acá las lluvias van a estar hasta las 11 de la noche, por lo que estuvimos viendo. Pero va a ir mermando, por momentos para. Es más, nosotros con Santino Flora pudimos salir a caminar un poquito para ir a almorzar a un shopping que tenemos a unos 400 metros. Y la verdad que pudimos llegar sin ningún inconveniente.
8: Bueno, le encargaremos cosas entonces, claro. A vos, a Ciolita, a Gaby, a todos, para que nos traigan. Te hago una pregunta.
10: Eso shopping no es tan barato en Nueva York como podía haber sido Miami.
9: El free shop.
10: Claro, ¿eh?
8: Mirá, un cafecito, ¿cuánto cotiza más o menos en el shopping? No sé si tomaste un cafecito por ahí.
10: No, fui... almorzar, pero al patio de comida buscando lo baratito que cuidar el bolsillo. Este es un mundial carísimo, ¿eh?
8: Claro.
10: Realmente ha sido un mundial, yo le digo, para la gente ha sido el que hizo un mundial completo, no sé, pero ha dejado...
8: Dejó mínimo un auto.
10: Sí, yo creo que sí, por lo menos.
8: Mínimo.
9: Paulo, hablabas antes del tema de las entradas. Vos estando allá, ¿de qué precio se habla? Porque acá vemos números... Números de precios en los que se venden las entradas, que no necesariamente son los que va a pagar alguien, porque digo, a veces vos podés decir, mira, yo tengo una entrada, está habilitada, lo contaba Pablo la vez pasada, en este mundial por primera vez la reventa oficial de FIFA. Es decir, si vos tenés un ticket oficialmente por la página de FIFA, podés revenderlo. Entonces, que haya tickets a $20,000 no significa que alguien vaya a pagar esos $20,000, sino que muchas veces hay gente que lo pone a ese precio y ve si alguien se lo compra.
8: Sí, bueno, pero llegado el
9: pero
8: momento...
9: ¿Cuántos se están vendiendo los tickets que realmente se venden, lo que paga la gente? ¿En qué rango de precios está?
10: No, tenés de $7,000 a $15,000. Hay mucha gente que todavía... No, pero hay mucha gente que ha decidido todavía... No comprar.
8: Claro, esperar hasta último momento.
10: Sí, esperar hasta último momento y correr ese riesgo que a algunos les pasó con Inglaterra, después de no poder ingresar porque no pudieron conseguir que bajaran los precios. Pero bueno, realmente es muy complicado. Acá no nos quedemos solamente con el público español o el público argentino, sino también tenés muchos que ya habían comprado con anticipación la entrada, más allá de quienes fueran los finalistas, y que van a ir igual, aunque tenés mucho público de ese estilo también, ¿eh? Porque mañana seguramente cuando estemos haciendo la transmisión nos vamos a encontrar con norteamericanos que tienen la entrada en la final y que decidieron ir a la cancha, más allá de que no juegue su equipo, japoneses, que porque ya nos pasó en muchísimos partidos de Argentina. No nos olvidemos que puede ser el último partido de Messi con la selección argentina,
8: claro,
10: con todo lo que eso significa. Uh-huh. Entonces vas a tener... gente de todo el mundo queriendo ver este partido. Yo, la verdad, creo que va a haber mucho argentino que lamentablemente no va a poder entrar, que se va a quedar sin poder ingresar y que va a tener que ver con esto. Porque, no todo el mundo, por más que no sea su selección que juegue, va a vender su entrada. Hay muchos que han decidido ir igual por todo lo que significa una final del mundo.
8: Pilón, gracias por este contacto porque sabemos que estás trabajando, son jornadas larguísimas de cobertura, de viaje, de idas, de venidas, así que te agradecemos muchísimo. Mañana tenés, bueno, otro gran día por delante, no sé si vamos a hablar dentro de un ratito, pero por lo pronto te agradecemos este contacto.
9: Vamos, Pilón.
10: No hay problema, mañana arrancamos a las 10 de la mañana de la Argentina, 9 de aquí, así que... y 9, 10 de la noche, va a depender un poco del resultado de la selección argentina, será nuestro final de transmisión, pero nos espera una jornada larguísima en el día de mañana, así que, bueno, a disfrutar de lo que es la posibilidad de estar en una final del mundo.
9: ¿Cómo está Ciolita?
10: No, bien. Estaba preparando todo lo que tiene que ver con la información de España. Estaba, obviamente, intentando averiguar lo que puede llegar a hacer el equipo español, que también puede llegar a sorprender, a esconder, a guardar o a modificar algo del equipo. Así que estaba en esa tarea que charlando con algunos colegas de España, tratando de informar.
8: Laburazo el que se están mandando. Muchas gracias, Paulo.
10: Abrazo grande para todos. Chau, chau.
8: Besos. Paulo Filippini, del Super Mitre Deportivo, compañero de Radio Mitre, haciendo esta cobertura histórica, para toda la Argentina, para todo el mundo. Recién hablábamos de una canción que se llama Un Inglés en Nueva York. Y de Paulo me voy a Un Correntino en Nueva York. Está Kiki Troya, que está en este momento en New York. Está para el banderazo desde Corrientes, directo hacia New York. Kiki, el placer que me da saludarte en este... ¿Cómo estás? La alegría. ¿Cómo estás?
11: Adri, negra querida, mirá dónde nos venimos a encontrar.
8: ¿Vos podés creer esta historia o no? ¿Querés contarla creer? Vos?
11: Te juro, estoy re emocionado. Lo mismo digo. La negra y yo fuimos compañeros en la escuela primaria.
9: Mirá vos.
11: En Corrientes.
8: En Corrientes, sí. Capital. Íbamos a la escuela, para recordarme el nombre de la primaria.
11: La escuela número 10, Remedios Escalada de San Martín.
8: Exactamente, sí. La escuela número 10, Remedios de Escalada de San Martín. Y en ese momento yo tengo fotos de la primaria con Kiki, porque él es músico. Ya que estábamos a contarle a toda la audiencia, vos sos cantautor, productor, cantás, sí, hermoso, tocás la guitarra. Y nosotros éramos compañeros en la primaria. Sí. Y tengo fotos de actos que hubo, que vos tocabas la guitarra y yo cantaba.
11: Totalmente, sí, cantabas, no sé si la...
8: Tenés fotos.
11: Canción con todos.
8: Canción con todos, te acordás. Pero bueno, esa, sí, nos volvimos a encontrar de golpe hace un tiempo en las redes sociales y por estos días haciendo zapping. ¿Cómo está Kiki? Claro, porque está en Nueva York y en este momento están en el banderazo, pero contanos por qué estás específicamente en Nueva York.
11: Porque me invitaron a cantar, todos los años me invitan a cantar acá en Estados Unidos, en diferentes estados, en diferentes lugares, y yo trato de organizar la agenda, las fechas más o menos que me quedan bien, ¿viste? Y me invitaron a cantar en varias parroquias de Nueva York, y yo hice todo lo posible para que coincidiera con el Mundial, ¿viste?
8: Correcto.
11: Entonces... vine, está también por acá mi mamá, no sé si te acordás de ella, ¿viste? Pasaron muchos años, pero está mi mamá, mi hermana, mis sobrinas, entonces es como una suerte de reunión familiar. Ellas viven en Argentina todavía, en Corrientes. Yo vivo desde hace muchos años en Guadalajara, México.
8: Sí.
11: Y entonces, bueno, coincidió que andaba, estoy acá cantando. De hecho, ahora tengo que ir a cantar a una parroquia y de ahí me vuelo de nuevo para el banderazo ahí en el Times Square. Y ayer estuve en el Times Square y te digo que es una fiesta 99% argentina.
8: Vamos, o sea, me gusta eso, vamos.
11: No ves prácticamente camisetas de otros colores, ni siquiera de España. O sea, ves una que otra, pero es 99% argento todo el clima, todo el ambiente, e incluso en las pantallas donde están las promociones, viste que en el Times Square, en el centro de Manhattan, en el centro de Nueva York, todos los carteles, todas las propagandas que hay en las calles son todos digitales, son todos carteles, son todas pantallas, y en todas aparece imágenes de la selección, de Messi, es una fiesta, pero totalmente argenta, es increíble.
9: Kiki, vos decías recién, te mando un abrazo grande, sí, a la distancia, acá en Lucas Aracini. Decías recién que habitualmente tenés la chance de estar en Estados Unidos, de, sí, tocar en distintas ciudades. ¿Notás el clima de tantos argentinos o es una ciudad tan grande donde quizá más allá de que haya muchos argentinos no se nota?
11: No, sí, se nota, pero totalmente. Bien. Mira, yo te digo, todos los años vengo y este año siento que estoy en una ciudad argentina, ¿viste?
8: ¡Qué bueno! Kiki.
11: Mira, yo estoy parando en un departamento que me están prestando en Queens, que está como en las afueras, ¿viste? De Nueva York. Hace un rato está lloviendo acá, ahora paró un poquito, me levanté a la mañana y vi que cerca de acá, como a 10 minutos, hay una panadería argentina. Dije, voy a comprar unas facturas ahí, ¿viste? Fui y estaba no solamente ese lugar, sino todos los alrededores, toda la cuadra llena de argentinos que se estaban preparando para ir al banderazo. Y estaba ya lloviendo fuerte, ¿viste? Y en las calles ves un montón de carteles que dice vamos Argentina.
8: O sea que el local apoya a la Argentina.
11: Totalmente, totalmente. Muchos extranjeros, muchos latinos acá que apoyan totalmente a la Argentina, ¿eh? Totalmente a la Argentina. Ayer me tocó cantar en una parroquia, hoy tengo que cantar y en todos lados, todos te dicen vamos Argentina. En la parroquia donde toqué ayer van a hacer van a poner unas pantallas gigantes en el patio y van a ir a verlos las familias. Ayer toqué a 5 minutos del MetLife, en una iglesia que está a 5 minutos caminando del MetLife. O sea que el ambiente futbolero que hay ahí es tremendo.
8: ¡Qué lindo! ¿Mañana tenés pensado ir al partido? ¿Compraste entradas? ¿Vas a comprar? ¿Es una locura lo que piden? No. ¿Cómo lo ves?
11: No tengo entradas y tampoco me lo propuse, ¿viste? Pero prefiero estar con mi familia, juntarnos en algún bar, en algún lugar, verlo desde ahí. Sí, ya que termine el partido y Dios quiera seamos campeones, vamos a acercarnos al lugar y, ¿viste? Y ahora voy a ir estoy cerquita del banderazo, tengo que cantar en un rato, pero terminando voy corriendo al banderazo y vamos a juntarnos ahí a vivir la fiesta, ¿viste? Porque te digo que es muy emocionante.
8: Está mal que te lo pide porque estás por cantar ahora, pero ¿nos puedes cantar un pedacito de la que más te guste de todas las canciones de la hinchada que son para alentar a la selección? Un pedacito y con eso nos vamos a las noticias.
11: Dale, estoy con un ukelele, mirá.
8: Dale.
11: Dice, soy hincha de la selección, de aliento con el corazón, ganamos la tercera con Leonel, queremos ser campeones otra vez, y 32 años después, la escaloneta va a vengar la copa que le robaron al 10, la que no nos dejaron levantar. Quiero ver la cuarta estrella,

0: canción.
1: Gracias, Kiki. Kiki Troya, lo pueden encontrar.
2: Chicos, los quiero
1: en la
2: mucho.
1: Cuenta de Instagram, Kiki, que se escribe con K las dos veces, ¿eh? Kiki
2: con K, sí.
1: Troya, un placer saludarte. Las vueltas de la vida.
2: Igualmente,
1: a veces nos
2: Adri,
1: sorprenden de pasar de la Remedios de Escalada de San Martín,
2: sí.
1: En Corrientes Capital, nos encontramos en el aire de Radio Mitre, vos desde Nueva York, yo de Buenos Aires, en un momento histórico, cosas de la vida que no se pueden creer. Gracias, Kiki,
2: sí.
1: Me encantó conversar
2: Gracias,
1: con vos.
2: Gracias, chicos, Dios los bendiga, nos vemos. Chau, chau.
1: Gracias, chau.
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5: Seis 35 minutos en la ciudad de Buenos Aires, cielo cubierto, temperatura 16 grados, una décima.
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5: España entre la admiración y la prudencia ante Messi. El técnico de la Furia Roja, Luis de la Fuente, recordó los inicios del crack que sigue destacándose a los 39 años.
6: Os voy a contar una cosa muy graciosa. Hablando de Messi. Mira, a Lionel Messi le conocí, yo estaba entrenando en el Sevilla Fútbol Club, en categoría División de Honor, y jugamos un partido de Copa del Rey contra el Sevilla, del Sevilla-Barcelona, Fútbol Club Barcelona. Y fuimos ahí a Barcelona, me habían hablado muy bien de un chico que se llamaba Messi. Bueno, pues evidentemente le hicimos al principio un marcaje individual. Y en el minuto 70 íbamos empate a cero. Y cuando le sacaron una tarjeta al jugador que le estaba marcando, le cambié y en 15 minutos nos metió 4 goles. ¿Quiere decir esto? ¿Que le vamos a poner marcaje individual? No. ¿Pero que vamos a estar muy atentos de él? Sí. Pero exactamente igual que ellos van a tener que tener mucha atención a nuestros jugadores.
5: Otra baja en el gabinete, se va Darío Geuna, quien se desempeñaba como secretario de Ciencia y Tecnología. El desplazamiento fue decisión del jefe de gabinete, Diego Santilli, quien ahora tendrá en su órbita las áreas que estaban bajo el mando de Geuna, entre ellas Arsat y todo el entramado aeroespacial, como la Comisión Nacional de Actividades Espaciales, CONAE, y la empresa Veng, que desarrolla soluciones de acceso al espacio, además de otras áreas sensibles en el rubro investigación y desarrollo. Este movimiento también anticipa cambios en la cúpula de la empresa de tecnología satelital Arsat. Geuna, que respondía a Santiago Caputo, había perdido también el control de Elenacom y el Correo. Cielo cubierto en la ciudad de Buenos Aires, temperatura 16 grados, una décima, la presión 998,8 hectopascales, sopla viento sudeste a 15 kilómetros por hora y la humedad 89%.
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0: Hola, Nelo. Mirá, a mí me parece que el mejor lugar es, puede ser Tecnópolis, que tiene entrada por diversos lugares, es un lugar abierto, descampado en alguna parte, y que se puede montar un buen escenario y que la gente vaya pasando. O se queden, no sé, hacer una pasarela para pasar y un lugar donde se quieran hacer pogo y todo eso. No, me parece, el centro porteño es un despelote, me parece. Bueno, te mando un abrazo, Juan Carlos de Clay, chao.
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2: a la selección, gracias, pero muchas gracias. Y que ya está todo hecho. Con ganar Inglaterra ya es como una fiesta para los argentinos. Para ellos, gracias por haber hecho el campeonato que hicieron. Y bueno, chicos, si ganan, divino por ustedes. Juro que por ustedes. Y si no se gana, su campeón es suficiente. Los quiero mucho. Graciela de Lanús.
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4: Hola, buenas tardes. Le habla Carlos, acá de San Nicolás de los Arroyos, para felicitar a los chicos que están jugando el Mundial y que mañana ojalá nos den otra gran alegría, que voy por mi 14 Mundial que voy a ver. De corazón, ya estoy re feliz por lo que hicieron y siguen haciendo. Que salga todo bien y que seamos campeón de nuevo.
5: Gracias, 11-3-0-0-3-0-7-90, porque no paramos de recibir mensajes de aliento y de agradecimiento y de amor y de cariño para toda la selección, para Scaloni, para Messi, para Paredes, para el Cuti,
6: para todos,
5: absolutamente, todos los que dejaron no solamente un esfuerzo físico tremendo en la cancha, sino que dejaron el corazón, ¿no? Se veía que dejaban todo, absolutamente, por darnos una alegría. De hecho, Messi lo dijo, estoy feliz de darle esta alegría a la... Él es el que está feliz de darnos nosotros una alegría, es loquísimo. 11-3-0-0-3-0-7-90. Recién veía el chat donde están llegando más mensajes. Me preguntan cómo encontrar a Kiki en redes. Arroba Kiki Troya, que se escribe con K, acordate. Arroba Kiki Troya, cantautor, músico, productor impresionante, que está ahora en Nueva York y que tuvo la gentileza, la buena onda de salir un ratito con nosotros. ¿Se viene el tercer y cuarto puesto?
6: Sí, el partido por el tercer puesto. Ya en un ratito con Caimi, con Bindi, con Juanpi Caballero, con todo el equipo de Radio Mitre. A las 5 empieza la transmisión, quedan 17 minutos, a las 6 el partido Francia-Inglaterra en la víspera de lo que va a ser...
5: Ay, Dios mío. Shakira, ya que estuvimos escuchando hace un ratito en Shakira, bueno, hizo un posteo en su cuenta de Instagram donde mostró un poco de lo que son los ensayos. Porque si, imagínate, nosotros estamos nerviosos, los artistas también están nerviosos. Claro. Todo lo que van a hacer, el show de la previa, el show del entretiempo y el postpartido también. Entre ellas, Shakira, que se va a estar presentando y dijo que va a cantar el Dai Dai, pero en español. Tenemos hora para escuchar un pedacito, ¿no? De la versión en español. Claro, porque como los dos países que llegan a este encuentro de final son de habla hispana, ella lo va a cantar justamente en este idioma. A ver cómo suena.

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1: Así, así la vas a escuchar mañana. Madonna, Shakira, BTS, Justin Bieber, Gustavo Dudamel, Coldplay junto al coro, Burna Boy. Bueno, los personajes de Muppets, van a estar los Muppets también presentándose. La cara de Gianluca me miró como, ¿qué hacen ahí los Muppets?
2: No, pero yo lo que estoy pensando es, ya sabemos que va a ser una super fiesta. La cantidad de artistas que hay, no
1: es
2: entiendo
1: tremendo.
2: Cuándo.
1: Porque aparte decimos Madonna, ¿viste?
2: Claro, cómo pasar, pero aparte son todos.
1: Pará, señora, Madonna, me acaba de decir Madonna, ¿entendés?
2: Que fuerte.
1: Los BTS van a estar arriba del escenario. Y se espera que Laura Pausini y Robbie Williams interpreten el himno de la FIFA, Desire, que la teníamos por ahí, en un ratito la vamos a escuchar. Según la organización, Jennifer Hudson va a estar cantando una versión especial del himno nacional de los Estados Unidos. Así que, bueno, Robbie Williams, Laura Pausini, Jennifer Hudson, Nicole Scherzinger, Tom Cruise y el youtuber, el señor este, el... Sí, ese. Ese mismo, el que iba con la camiseta del contrario. Pero ni el nombre te lo quiero decir.
2: Tiene que ir.
1: Sí, tiene que ir.
2: Tiene que ir porque hasta acá fue cábala.
1: Que vaya
2: Argentina.
1: Con la camiseta de España. Así te queremos ver, vos, Joe, Speed. Bueno, hablando de España, nos tomamos un vuelo, nos vamos directamente a Madrid.
2: ¿Cómo
1: digo,
2: viajamos
1: bien,
2: hoy, eh?
1: ¿Cómo viajamos? Ya estoy cansada. Las horas de vuelo, el jet lag que tengo, mirá, tremendo. Está nuestro queridísimo Juan Dillon del otro lado. Juan, ¿cómo estás? Acá Adriana Verón y ya. Lucas Saraceni.
3: Hola, chicos, ¿cómo les va? Con lo que me queda de vos de una tarde entre el calor, los hinchas argentinos y la previa del partido, ¿no? Que nos tiene a todos como enloquecidos.
1: Claro.
3: Pero bueno, y además te cuento que estoy en una barbacoa, vamos a decir parrillada, porque es mitad argentina, mitad española, de las jefas internacionales del debate, que nos invitó una barbacoa a periodistas argentinos. Está el gran Fernando González, el director del Observador. Así que los voy a hacer pelear en la mesa un poquito a ellos, ¿no? Para ver, entre España y Argentina, a ver qué me dicen.
1: A ver.
3: Ah, vos querés que... Mirá, a ver, está Carmen, saludamos a la Anita Verón, que está en Mitre ahora. ¿Cómo lo ve una española con argentina, mitad española, lo de mañana?
4: Lo veo negro para los argentinos y lo veo negro para los españoles.
1: Ah,
4: creo
1: bueno.
4: Que, como decís vosotros, los partidos hay que jugarlos y la verdad es que creo que puede ganar España y puede ganar Argentina.
3: La barbacoa que estás haciendo, la parrillada que estás haciendo, no tiene nada raro adentro, ¿no?
4: No, yo no soy Bilardo.
3: ¿Quieres preguntarle algo a Carmen? Se le pasa el teléfono a ver si quiere preguntarle algo.
1: No, Carmen, estás por ahí, dale.
3: Ahí te escucha.
4: Dime.
1: Carmen, bueno, nada. Hoy hablábamos hace un ratito nada más con uno de los periodistas de Radio Mitre que está cubriendo justamente en New Jersey la previa de este gran encuentro. Y hablábamos de que son jugadores que se conocen, ¿no? Son viejos conocidos que se van a encontrar mañana dentro de una cancha.
4: Sí, se conoce mucho porque además en la selección argentina hay muchos jugadores del Atlético de Madrid. Uh-huh. Y el director técnico de argentino fue, entre comillas, alumno del director técnico español. Entonces,
1: claro.
4: Es como el maestro y el alumno, y además son muy amigos. Y vuestro director técnico encima vive en Palma de Mallorca. Entonces es un poco como... Pues entre primos hermanos, eso que dicen, no metas la mano, ¿sabes?
1: Correcto, correcto. Ahora, ¿qué diferencia, qué mejor que se vive el clima, por lo menos desde Argentina, de lo que es un encuentro con España y no con Inglaterra? En cuanto a la rivalidad, ¿no? Bueno, había un montón, una historia que lo tenía de otro, a ver, diferente, era todo diferente, pero acá está como relajado. Es como que estamos jugando la final con hermanos.
4: Bueno, primos hermanos.
1: Bueno, primos hermanos.
4: Lo que pasa que a vosotros os pasa con Inglaterra un poco lo que a nosotros. A vosotros se os atraviesan las Malvinas y a nosotros el Peñón de Gibraltar.
1: Uh-huh,
4: entonces,
1: uh-huh.
4: Y además vosotros teníais la historia de la mano de Dios con Maradona. Entonces ellos buscaban la venganza y vosotros, desde mi punto de vista, la revancha, la oportunidad de demostrar que no hace falta tocar con la mano ni hacer una falta para ganar a Inglaterra, y lo habéis demostrado con creces, hicisteis un partido fabuloso.
2: Claro, ¿y cómo se vive allá en España la previa de esta gran final?
4: A ver, la pasión que tenéis los argentinos por el fútbol no la tiene España. Es verdad que han cambiado mucho las cosas en la última década. España es mucho más expresiva en la cancha de fútbol. España ha copiado muchas cosas de Argentina, de estar cantando mientras juegan el partido, que eso no se hacía nunca antes. En fin, todos los rituales vuestros se han copiado mucho, pero no hay esa pasión desmesurada ni esa dramatización de un partido de fútbol como la que tenéis vosotros, que como que os va la vida. A nosotros no, o sea, todo el mundo quiere que gane España, los españoles. En fin, yo soy española y argentina, pero yo en este caso, yo voy con España, no te voy a mentir. Y mi hijo, que es argentino, va con Argentina, ¿sabes?
1: Mira, mira vos. Bueno, y van a estar contentos, no, entonces. Digamos, gane quien gane, va a estar, sí, todo bien.
4: Claro, yo creo que pasa un poco eso en España. O sea, los españoles queremos que gane España, pero de un partido de fútbol como la que tenéis vosotros, que como que os va la vida.

0: Es exactamente, así es, sí.
1: Acá es más una fiesta. Bueno, nos encantó conversar con vos y que gane el mejor.
0: Bueno, aunque en el fondo estés pensando que gane Argentina y yo que gane España.
1: No, que gane el mejor. Yo lo dejé en que gane el mejor. No. Carmen, te lo pido, por favor, Te mandamos un abrazo.
0: Otro abrazo para vosotros. Que gane el mejor. Gracias.
1: Dale, besos, Juan. Beso.
2: Bueno, Negrita, tenía sombrerita. Déjame, porque lo tengo al director del Observador, que te saluda de España. Hace 10 años está acá en Madrid y él te mueve. Te va a dar alguna perspectiva de lo que va a pasar mañana de los ojos de los argentinos. La Negrita Verón, el míster, está saludando, Fer.
1: Hola,
3: ¿cómo estás?
1: Hola, Fernando, ¿cómo estás vos? Un gusto saludarte. Bueno, Juan dice que vos nos vas a contar qué es lo que va a suceder mañana. Así que somos todo oídos.
3: La verdad es que lo que va a pasar mañana es que vamos a tener un partido largo, sufrido, y vamos a ganarlo. Digo, Argentina va a tener la misma, la segunda copa consecutiva. Leonel va a tener su último festejo y vamos a tener la cuarta. Me parece que yo estoy súper confiado. España es un equipo espectacular y los españoles están acá absolutamente convencidos de que van a ser campeones mañana, pero como yo nunca vi, incluso poniendo afiches o publicidades donde prácticamente se dan campeones, donde aparece la segunda estrella española, pero la verdad es que después de ver el partido con Inglaterra me quedé muy confiado tanto con el equipo como con Messi. Es cierto, es un clima nunca visto en España. Uh-huh. Jamás pensamos que mi final soñada era España-Argentina. No pensé que la iba a vivir y acá está, ahora aquí estamos.
1: ¿Dónde vas a ver la final?
3: La verdad que la voy a ver en un teatro, el Teatro Icon, que es un teatro, uno de los lugares alquilados por argentinos para poder estar todos juntos. Va a estar lleno de argentinos, lo cual fue muy difícil porque hay muchos de los lugares en los que se vio la semifinal, por ejemplo, que han sido tomados por empresas españolas o por entidades españolas para que vayan a verlo españoles, porque la demanda es tremenda en Madrid y en el resto de España. Pero bueno, vamos a estar muchos en varios lugares para ver el partido y para tratar de poder terminar festejando.
1: ¿Cuál sería tu resultado ideal?
3: Mi resultado ideal es que ganemos. No me importa cómo. Que ganemos.
1: Recontra, manija.
3: Sí. Y si es con sufrimiento, te diría hasta mejor, porque ya le tomamos el gusto.
1: Sí, ahora nos gusta.
3: Tengo 20 días de barba. El día que jugamos contra Cabo Verde y Cabo Verde nos empató 2-2 y quedamos al borde de la eliminación, dije, no me corto más la barba hasta que Argentina sea eliminada del Mundial. Nunca fue eliminada, acá estamos en la final, así que estoy con casi 20 días de barba como principal cábala.
1: Debes pinchar toda la cara pinchosa.
3: No la aguanto más. Digo que al final del partido con Inglaterra dije, bueno, me la corto, total, ya estamos en la final. Y después dije, no puedo hacerlo.
4: No, claro.
3: La cábala es hasta el final y queda hasta el domingo.
4: Era un par de días más aparte, vale la pena.
3: 3 días más, claro. Sí, exactamente, 3 días más.
1: Hoy le estamos preguntando a los oyentes de Radio Mitre, o le estamos dando en realidad la oportunidad de dejar un mensaje para la selección o para uno de los jugadores en particular. ¿Cuál sería tu mensaje para ellos?
3: Mi mensaje es para Lionel Messi, obviamente, y decirle simplemente gracias. Ya está. No importa el resultado de mañana, todos queremos ganar, todos queremos que tenga un campeonato mundial más. Y si hacía alguna prueba más de que es el mejor de la historia, no necesita la de mañana, pero la va a tener. Pero yo simplemente quiero decirle gracias. Gracias por todo este tiempo, por todo este esfuerzo, desde el primer mundial que jugó cuando tenía 19 años hasta ahora. Es un tipo que lo ha dejado todo por la selección, que lo ha dejado todo por la Argentina, y por eso se merece todo lo mejor, y un final absolutamente celebratorio mañana. Aún si perdiéramos, hay que agradecerle a Messi por todo lo que ha hecho por la selección argentina.
1: Gracias a vos por este contacto.
3: Abrazo grande. Te paso con Juan.
1: Dale.
2: Y los saludo, Negrita. Les mando un beso. Ahí está el periodista argentino radicado acá y a la periodista de ABC y del debate aquí en la terraza de una barbacoa muy linda, Negrita.
1: ¿Dónde lo vas a ver vos mañana?
2: En el Icon.

0: También con Fer acá, con un par de argentinos, sí.
1: Bueno,
0: con,
1: te abrazo así,
0: una gran barra.
1: Así de fuerte, no sé si lo estás sintiendo, Juan, pero te abrazo muy, muy fuerte y gracias por este contacto.
0: Sí, a mí me tiene siempre presionado Silvia Ferro. Yo por Silvia Ferro, nada, es como Messi.
1: Claro, escúchame, la número uno total.
0: Sí, exactamente.
1: Te mandamos
0: un beso enorme.
1: Beso enorme. Gracias. Para vos beso, también. Beso. Chao, chao. Bueno, chao. Faltan, señoras y señores. ¿Tenés la de Woz? Creo que es mi preferida, la de Woz. Le pedimos a Sora, cuando faltan 4 minutos para las 5 de la tarde. El reloj marca 23 horas, 3 minutos, 25 segundos.
2: Y no tengo pensado.
1: No tenemos pensado mañana hacer otra cosa que no sea estar prendidos a Radio Mitre. Desde distintos puntos de la Argentina y del mundo. La radio del Mundial, cubriendo desde el primer día cada una de las emociones que fuimos atravesando todo este tiempo, de las alegrías, de las rabias, de las tristezas, de sentir, no volvemos a casa, no. Y de golpe, el gol que aparecía.
3: Lo más importante del Mundial, siempre llegar al último día. Es llegar al último día, es mañana.
2: Siendo cuidadosos.
1: Estamos cerrando esta previa. Se viene el polaco Caimi.
3: Sí, Juan Bindi. Francia e Inglaterra por el tercer puesto. Nosotros estamos enfocados en el partido de mañana.
1: Tampoco pongas esa cara de canchero, porque claro, Gianluca dice, este es por el tercer y cuarto puesto.
3: No, pero bueno, yo creo que ingleses, franceses y todos querían estar mañana en la gran final. Pero bueno, mañana está Argentina, mañana España, hasta acá los dos mejores del Mundial, no lo digo yo, lo dicen los resultados. Argentina-España, la gran final del mundo, Argentina buscando ser bicampeón, algo que solamente ocurrió en 2 oportunidades en la historia, fue Italia, 34 y 38, allá lejos hace tiempo, y Brasil, ¿sí? 58-62, las únicas 2 selecciones que lograron el bicampeonato. Después hubo otras selecciones que llegaron a una segunda final consecutiva y terminaron perdiendo. Bueno, le pasó a Francia, que perdió en manos de Argentina en la final del Mundial pasado, después de haber ganado el Mundial del 2018. Le pasó a Brasil también en el 98. Vamos a Argentina. Argentina le pasó, claro, 86 y 90, pero hay que confiar.
1: Elijo creer.
3: Claro.
1: Son esas dos palabritas que más me llegan al corazón últimamente. Elijo creer en estos héroes que nos van a ir a representar, a horas de esta final histórica y los sueños que están ahí. ¿Qué pasará mañana a esta hora? ¿Cómo estaremos mañana a las 17 horas? ¡Esa! ¡Ojalá, Sora! ¡Ojalá que estemos de esta manera!
3: Atravesando el entretiempo. Si no pasa...
1: Ese es el sub y baja, ¿viste? Claro. Así vamos a estar. De arriba abajo.
3: Si no pasa nada raro...
1: Sí.
3: Mañana en este momento vamos a estar atravesando el entretiempo con
1: el
3: show
1: entretiempo.
3: Incluido.
1: A esta hora vamos a estar viendo a Shakira.
3: Claro.
1: Acordate que la transmisión comienza a las 10 de la mañana.
3: ¿10 ¿sí? de la mañana? ¿En 10 serio?
1: 10 de la mañana. Está todo acá. El equipón que dejó todo también del Super Mitre Deportivo. Silvia Ferro, la número uno en la producción de esta previa. Ariel González en la producción. Ariel González, besote. Abrazo, le dolía un poco la cabeza.
3: Sí.
1: No sé si ya le habrá pasado, pero bueno, abrazo y que... esté mejor. Estuvo Sora en la operación técnica, NASA Sorita. En la operación técnica, estuvo Sergio Hoffman en el Mitre Informa primero, Agustín. Estuvo mi compañero de emociones, Gianluca Saraceni.
3: Vamos, Yo mi único objetivo de acá en adelante es que el lunes se cierre el ciclo de las fotos. Postpartido.
1: Sí, un beso a Agustina. Espero el lunes sacarnos la foto.
3: Por favor.
1: Si no, va a haber foto igual.
3: Está bien.
1: Un placer. Adriana Verón lo saluda. Se viene ya mismo el tercer y cuarto puesto. Se viene Francia, Inglaterra. Chao, basta de reírte así, no, Gianluca. No, yo no soy la que se ríe. Basta.
3: En serio, quiero decirle, mando un beso a toda la gente de YouTube que nos escribe mensajes.
1: Gracias lindo, por todo el aguante. Gracias, gracias. Y mañana a las 10.
3: La final.
1: Gran tiempo. Transmisión de Radio Mitre. Lo mejor y a festejar en paz. A festejar en paz. Chau.
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0: 17:02 en la ciudad de Buenos Aires. Cielo cubierto, la temperatura 16 grados, una décima.
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0: Faltan menos de 23 horas para la final. Argentina y España se cruzan como designio del destino. Tras la frustrada finalísima, se encuentran en el partido por la Copa del Mundo. Mañana a las 16, el país se pondrá en pausa por al menos 2 horas. Habrá operativos de seguridad especiales en la ciudad de Buenos Aires y en el resto del país. En Capital se movilizarán 1000 efectivos de la policía porteña y se colocarán vallados en los alrededores del obelisco. Los colectivos dejarán de funcionar a las 16 y la hora de restablecimiento del servicio dependerá del resultado del partido. Los gobiernos porteño y bonaerense ya piensan en el operativo para recibir a la escaloneta. El arribo a Ezeiza está previsto para después del mediodía del lunes. El presidente Javier Milei ofreció la Casa Rosada para que el plantel pueda saludar desde el balcón. Eso quedará a criterio de los jugadores y del cuerpo técnico. Además, se analiza la posibilidad de decretar asueto para agilizar la recepción del equipo independientemente del resultado. Esa decisión se conocerá después del partido. La ciudad, en tanto, propone organizar una bienvenida en Avenida del Libertador. También el Congreso podría ser el centro de la recepción. Lo propuso la diputada expulsada de La Libertad Avanza, Marcela Pagano, quien elevó una propuesta a la vicepresidenta y titular del Senado, Victoria Villarruel, también enfrentada con Milei. Mientras acá todo es expectativa, en Nueva Jersey se define el equipo para enfrentar a la Furia Roja. Nos informa uno de nuestros enviados especiales.
2: La selección argentina estuvo trabajando en New Jersey de cara a lo que será el partido de mañana frente a España. El entrenamiento, que debía empezar a las 11:30, se vio modificado por las lluvias y arrancó 45 minutos después, 12:15, donde se vio que Scaloni repartió algunas pecheras y entre los posibles titulares estuvo Gonzalo Montiel y también Rodrigo De Paul. Todavía no está confirmado el equipo de Scaloni, pero podría tener dos modificaciones: ingresar Gonzalo Montiel por Nahuel Molina y podría ingresar en la mitad de la cancha nuevamente Rodrigo De Paul, en este caso por Giuliano Simeone. La probable formación: Emiliano Dibu Martínez en el arco, en el fondo Montiel, Cuti Romero, Lisandro Martínez y Tagliafico, en la mitad de la cancha Simeone o Rodrigo De Paul, Leandro Paredes, Enzo Fernández y Alexi Mac-Allister, adelante Messi y Julián Álvarez. Desde New Jersey informó Paolo Filippini para el panorama de Mitre Informa Primero.
0: En España se preparan con todo para enfrentar al vigente campeón del mundo. El mediocampista español Dani Olmo prevé un partido peleado.
3: Yo creo que va a ser diferente, sí. O sea, quizás Argentina es un rival más agresivo, más intenso, que va a ir más a la lucha, ¿no? Entre comillas. Entonces estaremos preparados. No es algo que no estemos acostumbrados tampoco.
0: El técnico Luis de la Fuente destacó la figura del ahijado deportivo de Messi, Lamine Yamal.
4: Yo estoy convencido de que Lamine todavía tiene una bala guardada y se va a salvar un partido. Y estaremos de acuerdo que el único partido es el próximo domingo, así que yo espero que va a aparecer, aunque estoy feliz con el trabajo que ha hecho hasta ahora. Ha trabajado para el equipo y era lo que necesitaba en esos momentos el colectivo.
0: El conductor de la escaloneta, por su parte, apuesta a la pasión.
5: Ves a tu gente de la manera que festeja, de la manera que se están felices, eso te llega. Y eso es imposible que no te toque el corazón. Al final, siempre, yo creo que lo dije, jugamos por ellos. Nosotros, la selección argentina, juega por su gente, por su país, por su familia, por esa gente que está esperando ver a la selección. Hemos recuperado algo que creo que es muy valioso, que la gente se pare delante de la televisión con la camiseta de Argentina y se dé un abrazo un hincha de New con uno de Central y uno de Boca con uno de River. Eso es el valor más grande que podemos tener y nosotros creo que lo vemos, lo sentimos, lo tenemos en cuenta.
0: recordemos que el partido de mañana a las 16 tendrá transmisión de Radio Mitre para escuchar los goles antes que nadie. En tanto, en instantes, el encuentro por el tercer puesto, Francia-Inglaterra, también por Mitre. Cubierto en la ciudad de Buenos Aires, temperatura 16 grados, una décima, la presión muy baja, 998,8 hectopascales, viento sudeste a 15 kilómetros por hora y la humedad 89%.
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0: manija que estamos, por favor. Tranca, muchacho, que todo va a salir bien. Porque hay un equipo de valientes, porque hay un equipo de audaces, porque tenemos un equipo que nos representa en el juego y en el carácter, porque hay un equipo templado y porque hay un futbolista que supera todas las estimaciones y probabilidades, llamado Lionel Messi.
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0: Todo se va dando. Hay un destino que pareciera marcado para nuestra entrañable selección argentina campeona del mundo. Sufrimos, sudamos, padecimos. Y mañana algo de eso también se va a multiplicar inevitablemente y se va a reproducir. Ahora, en el momento clave, fundamental, esencial, cuando era irremediable que el equipo tuviera que dar el salto de calidad, lo dio. Y terminó dando una lección de fútbol frente a Inglaterra, ganándole con claridad abrumadora, peloteándolo, generándole infinidad de situaciones y demostrando por qué al carácter, sumándole el gran juego, porque Argentina en esa simbiosis perfecta es el campeón del mundo. Y con ese perfil y con ese carácter y con ese ADN que es parte de nuestra propia génesis, porque así entendemos el fútbol. Desde que los mamamos en los potreros, desde que nos subimos a las tribunas, los primeros escalones, siendo pibitos de la mano de papá, de mamá, del abuelo, de un hermano más grande, de un primo, del tío, de un vecino, de un amigo, de quien sea. Así lo sentimos. Por eso no solo el espectáculo está dentro de la cancha, con estos jugadores que ya son heroicos, eternos, sino que también lo damos con tanta fervor y pasión en las tribunas, exponiendo y derramando un amor por el fútbol y por la selección argentina que provoca el asombro, la perplejidad en algún caso y también la admiración de tantos habitantes del planeta fútbol. Sí, estamos totalmente de la cabeza, estamos re locos. Porque esta selección argentina no solo nos convoca, nos mancomuna, nos lleva a abrazarnos sin preguntarnos hacia dónde vamos y de dónde venimos, pero además nos representa identitariamente en todas estas cuestiones. Valentina, esfuerzo para sobrellevar las tempestades, la que vos, sí, a vos te digo, que nos estás escuchando en el aire del Supermite Futbolero, la que vos tenés todos los días cuando te levantás a laburar, cuando la peleás para darle morfar a las pibes, para alimentar sueños propios y sueños para la familia, para los que vienen, para los que empujan desde atrás. Y la selección argentina refleja todo eso. Votes a quien vote. Tiene que ver con una manera, tiene que ver con un instinto, tiene que ver con lo que recorre nuestras venas, nuestras arterias y nuestras células. Así estamos hechos. Sí, somos caóticos. Estamos envueltos en unos quilombos bárbaros. Tenemos unos despelotes desde tantos puntos de vista. Pero ¿sabés qué? Somos lo que refleja este equipo. Audaces, valientes, capaces de superar circunstancias tan complejas y dificultosas. Así lo demuestra también nuestra historia argentina en lo macro y nuestra historia cotidiana, la de cada uno de nosotros. Pero además nos gusta jugar bien, como esta selección argentina. Y Messi es la continuación de Diego, es la continuación de Alfredo Di Stéfano. Es también quien sintetiza a Rojita, a Riquelme, al Bocha, a Pipo Grosito, a Alberto Alonso. Poné al que quiera. A Mario Kempes, que cumplió años el otro día cuando Argentina le ganó a Inglaterra. Somos así, qué sé yo, un quilombo en plenitud. Somos verborrágicos, a veces con algún rasgo, ponele, altanero, pero somos fraternos, somos solidarios, les abrimos la puerta a todos, acá entran todos, viejo, juegan todos. Y al contrario, todos son bienvenidos. Y ahí es donde se forma un equipo como el que tenemos, con tipos que vienen de diferentes lugares, con tipos que confluyen en una idea madre, con tipos que vienen de los clubes, de los pueblos. Ahora mismo hay padres, entrenadores, buceadores, que están yendo a buscar a los pibes para jugar con alguna camiseta con agujero, por algún club en los recovecos del país, desde las ciudades más afiebradas hasta los poblados más pequeños. En este momento hay una señora que está ahí en la cocinita del club armando algunos chegusán, ¿viste? De mortadela y queso. Porque el jamón está medio caro. Mortadela y queso, salame y queso para que los pibes coman después del partido. Y ahí están en esos clubes algún padre, algún benefactor, alguien, un vecino, un adorador de esos clubes que le compró un par de zapatillas a un pibe porque se le habían agujereado en el transcurso de la semana. Así somos, viejo. Y por eso todo esto se refleja en la selección. Porque ellos, que son figuras a nivel internacional, que ganan mucho dinero, ni hablar Messi, ¿no? ¿Cuántas veces habrás dicho, ni de, como yo, en este caso, ni debe saber lo que tiene, ¿no? No, es inimaginable. Pero sabe que nos pierde a pesar de eso, porque eso la guita no lo puede conquistar y no lo puede desfigurar. El amor por jugar a la pelota, ni siquiera jugar a la pelota, como vos, como yo, grandulones que nunca pudimos gambetear a un cono, pero que seguimos soñando. Y alguna vez me hubiese gustado, ¿cómo? A mí me hubiese gustado ser el 10 de mi equipo y a vos el tuyo. Y estos tipos representan nuestro sueño como Diego. Cada uno con su perfil, cada uno con sus características personales, pero generando una línea histórica futbolera que nos representa, que representa a la más profunda pasión y amor que tienen los argentinos, que es el fútbol. El fútbol, jugar a la pelota. Sí, pasa en otro lugar del mundo, pero cuando vos agarrás una pelota y vas a una placita, a un potrero descascarado, a una canchita, y los pibes están desperdigados por ahí, algunos en la hamaca, otros corriendo, otros jugando al yo-yo, qué sé yo. Tirás una pelota y vienen todos, y se arma el picón. Ese picón donde juegan los pibes, pero que quisiéramos jugar también los grandes. A veces, frente a la incomprensión de quienes andan por ahí sin entender el fenómeno. Porque todo esto sí tiene algún componente irracional, pero es claramente una cuestión hasta sociológica que nos distingue. Por todo eso, por quiénes somos, por los quilombos que tenemos, porque sobrellevamos las adversidades, porque hacemos país laburando todos los días, unos y otros, es que esta selección argentina nos representa y es como es. Es la mancomunión de estos tipos que son tan admirados a nivel mundial, pero que salieron de los mismos lugares que cada uno de nosotros. Y fundamentalmente, muchos de ellos vienen de abajo, de condiciones muy humildes. Ahí va nuestra selección. Yo le tengo una fe. Una fe, pero no basada en una cuestión mística. Va, eso también. Pero lo que tengo, ¿viste? Es sustento y fundamento desde lo espiritual, desde el carácter y lo futbolístico, después de lo expuesto frente a Inglaterra, para pensar que mañana vamos a abordar en nuestros corazones, no solo en las camisetas, en nuestros corazones, la cuarta estrella ganándole la final a una selección imponente, espléndida, como es la de España, con tipos, muchos de ellos, inclusive el entrenador, que nos admiran, que nos aprecian, más allá de algún picanteo que haya por ahí y de algún cuestionamiento al árbitro para condicionarlo. Somos el Supervite futbolero. Estamos a menos de 24 horas de la final del mundo que volveremos a jugar frente a la Gran Roja, la gran selección española. Estamos por vivir el partido del tercer puesto entre dos tremendas selecciones como Francia e Inglaterra, porque la verdad que más allá de lo nuestro, de nuestras vivencias y demás, son dos grandes selecciones. Aunque en el arranque del partido, salvo Mbappé, Olise y alguno más, por ejemplo en Inglaterra no van a estar las grandes figuras, que juega Rashford y algunos de los otros futbolistas, por ejemplo, que enfrentó a Argentina. Juegan Francia e Inglaterra, estamos para eso. Claro, porque es lo inmediato, por lo que se viene en Miami, pero estamos galopando como ustedes en las emociones a menos de 24 horas de una de las gestas más extraordinarias, de uno de los episodios que quedará grabado en la historia para todos los tiempos. Otra final del mundo que va a protagonizar la selección argentina con ese milagro llamado Leo Messi frente a la gran selección española que conduce Luis de la Fuente.
2: Escucha las experiencias.
0: Así arrancamos, con tanta intensidad, con tanta adrenalina, con tanta ansiedad. Vamos, Argentina, y en el Supervite futbolero, vamos, Juancito, vamos, Juan Bindi, bienvenido.
3: Hola Eduardo, gran abrazo, saludo para todos. Es un sábado distinto a todos. La verdad es que uno se pone a pensar, aunque sea inconscientemente por un momento, y hacia sus adentros o hacia afuera también dice, menos mal que el partido que se va a jugar ahora no lo jugamos nosotros. Menos mal. Menos mal que el nuestro es el de mañana. Menos mal que mañana será un día en donde otra vez nos volveremos a encontrar todos juntos. Ayer escuchaba especialmente la canción de Rodrigo. Hasta el domingo, mi amor, tal vez volvamos a vernos. Y ese amor es la Copa del Mundo, ¿no? Pero bueno, falta todavía para llegar hasta ahí. Poco más de 22 horas para el partido más importante de los últimos 3 años y medio, porque venimos de jugar el más importante hace ese tiempo, pero a la vez llenos. Yo decía el otro día, Pola, que la verdad el partido del miércoles no es un partido, el que la Argentina le ganó a Inglaterra, que vaya a abordar una estrella como las tres que tenemos, pero una estrellita sí, Ha sido un partido que ha valido prácticamente un título por enormes sensaciones y situaciones que ya a esta altura está de más explicar y agregar. Pero con ese país revolucionado que somos, con esa expectativa enorme, con esa enorme cantidad de gente que nos está escuchando a esta hora, algunos en casa, otros dando vueltas por ahí, algunos preparando, por qué no, lo que van a hacer mañana, tenemos una inevitable parada intermedia, que es el partido que nadie quiere jugar. Nadie quiere jugar. Tal vez en algún otro deporte sí, esto es cierto. Un tercer puesto en el olimpismo, una medalla de bronce es muy respetable. Pero esto es fútbol. El fútbol se rige con las leyes del fútbol y el entendimiento marca que si sos, sobre todo, Francia e Inglaterra, este es un partido que no querés jugar. Por eso, de antemano, ya contarles que algunos de los heridos que dejó el partido del otro día ni siquiera salen a la cancha hoy. Pickford, por ejemplo, el que hacía demanes para pedir la pausa de hidratación, el arquero inglés hablo, va al banco de los relevos. Tampoco va a jugar Bellingham ni Harry Kane.
4: algún gracioso dirá, ah, ¿jugaron el miércoles? Bueno, sí. O por lo menos lo intentaron. Hoy ni siquiera eso. Así se plantea un partido de fútbol que va a enfrentar de un lado al elenco inglés con un entrenador alemán, Tuchel, que llega totalmente cuestionado por lo hecho el otro día. Y enfrente a un tipo que, la verdad, y nunca mejor dicho, ¿no? Chapó para él, un verdadero caballero como es Deschamps, que se va con todos los lauros de ser el entrenador que más partidos ha dirigido en este magnífico invento que es un Mundial de Fútbol, y que además, cuando se fue como jugador de Francia, se retiró en un partido frente a Inglaterra. Hoy se va a retirar como entrenador del elenco galo y lo hará contra la misma selección. En cualquier caso y de cualquier manera, la expectativa enorme de lo que va a pasar mañana la vamos a mitigar entre todos, porque esto es una mancomunión. Así ha sido con la selección y los hinchas. Lo hemos sentido así nosotros a lo largo de este Mundial, los que hemos quedado aquí y los que están allá, y la gente. Así que la ansiedad que todos tenemos la vamos a mitigar juntos con este partido entre Francia e Inglaterra. Me permito decir de nuevo, el partido que nadie quería jugar.
0: Presentación estelar en el Supermite futbolero para todo el país, América y el mundo a través de las diferentes aplicaciones y del aire de la radio. Presentación estelar de Juan Bindi. Y para entender de qué se trata, a propósito de Francia, a propósito de la France, por allí anda el querido Juanpi Caballero. ¡Hola, Juanpi!
5: Hola, querido. El abrazo grande para vos, para Juan y todo el público que se suma a la transmisión de Radio Mitre. Recién escuchaba a Juan hablando de Deschamps, un técnico que después de la última actuación ante España ha quedado un poco en el ojo de la tormenta por algunos cambios. Se ha hablado y mucho en París y en toda Francia sobre la actuación de su selección, que completa hoy su octavo partido en este Mundial 2026, no de la forma que quería, eso está claro, por un tercer puesto. Será la tercera vez que compita por este lugar, ya le había sucedido en Suecia 58 y en México 86. Y volviendo al técnico que hoy va a estar dirigiendo a los azules, será su partido número 26 dirigiendo mundiales, y es una cifra récord también en el ámbito de los mundiales. No obstante, y no obstante lo cual, no obstante a estos datos, hay que mencionar que habrá muchísimos cambios para lo que va a ser el partido ante Inglaterra, muy diferente a lo que fue el encuentro ante España. España que mañana va a jugar la final frente al seleccionado argentino. Si va a repetir el arco, estará Mike Melian con el 16 en su espalda, pero estará Gusteau con Até, Hernández y Lacroix en defensa. Rabiot, uno de los jugadores que en definitiva estuvo en el ojo de la tormenta porque para algunos no debería haber salido del partido ante la selección española. Emery, el actual jugador del PSG, estará en el mediocampo, y Cherki, el otro mediocampista, jugador actualmente vistiendo la camiseta del Manchester City. Entre los delanteros, y atención con este nombre, el que sí se repite es Kylian Mbappé, que pugna un poco para ver si se queda con la bota de oro en este Mundial con 8 tantos. Olise del Bayern Múnich y Désiré Doué, los 11 del conjunto francés para enfrentar a Inglaterra.
0: Juanpi Caballero, los primeros trazos de la selección francesa, así como la inglesa, desde hace un buen rato están haciendo la puesta a punto en este Hard Rock Miami Stadium, ¿sí? Donde Argentina brillara en presentaciones anteriores. Exactamente a las 5:30 de la tarde, a media hora del comienzo de este partido de tercer y cuarto puesto entre dos verdaderas potencias, ¿no? Como son sin duda Francia e Inglaterra, más allá de todo. Y a propósito de Inglaterra, asoman el Supermite futbolero el gran Tommy Montivelli. Hola, Tomás.
6: Saludo grande, polaco. Bueno, después de la eliminación ante Argentina, la selección de Inglaterra jugará por tercera vez en su historia el partido por el tercer y cuarto puesto en la Copa del Mundo. Con Tuchel, al igual que con Deschamps, en el ojo de la tormenta, en el centro de las críticas por el repliegue defensivo del combinado inglés ante la selección argentina. Y hoy los tres leones tienen una chance, podríamos decir, para maquillar lo que ha sido este Mundial con la posibilidad de hacer la segunda mejor actuación en su historia después de haberse consagrado en 1966. 7 cambios con respecto al equipo que viene de caer ante la selección argentina. Lo decía Juancito Bindi, afuera Pickford, afuera Stones, afuera Elliot Anderson, afuera Harry Kane, afuera Bellingham, Gordon y Reece James. Son los futbolistas que no van a estar desde el arranque. 13 para Dean Henderson en el arco. 26, Kwanzaa. 2 para Konsa. 6, Mark Gehi. Y 25 para Spence en el fondo. 4, el capitano, Declan Rice. 21, Eseberechi S. 7 para Saka. 17 para el reciente futbolista del Chelsea, Morgan Roger. 11, Marcus Rashford. Y con la 22, el hombre que juega en Arabia Saudita y que va a ser el referente, el faro, el goleador, Ivan Toney.
4: Tema de muchísimo debate. Ha señalado a Anderson, que hoy sale, uno de los mediocentros, un jugador excepcional, pero que en el gol de Enzo Fernández se ha repetido hasta el hartazgo cómo deja solo el centro del área, la media luna, y se va con Messi, que ya tenía una marca. Messi fue una especie de imán. Ustedes tienen, lo hemos visto mil veces en estos 3 días, la jugada. Abandona el medio y se va con Messi hacia la nada misma, ¿no? Porque tampoco llega a cortarlo a Leo y le libera ese carril a Enzo Fernández para el remate. Es un seleccionado del inglés. Fíjate vos lo que voy a decir, ¿no? El país que ha inventado el fútbol no ha sabido cómo jugarlo en los últimos 50 años. Y este plantel en particular, y lo digo no con ningún revanchismo, porque yo no tendría por qué decir algo así, es un plantel perdedor. Ha perdido 2 finales de Europa, una con Italia. Hay un documental que está en Netflix, pueden verlo, sobre cómo destrozaron toda la cancha, que está bueno también marcarlo, porque si no parece que los únicos insurrectos del mundo somos nosotros. Está en Netflix, lo pueden buscar, cómo destrozaron Wembley cuando Inglaterra perdió su final con Italia en la Eurocopa del 21. Después Argentina jugaría en la finalísima con 3 a Italia, que no pateaba el arco. Y después la segunda final con España, que también este plantel perdió. Y ahora perdió con Argentina. Para ordenar un poco las cosas, ¿no? En su justo lugar y en su justa medida, después de lugares y varios días donde cualquiera ha dicho cualquier cosa y en donde casi siempre, y gracias a Dios, en los últimos 50 años, el que llega a las últimas instancias es el seleccionado argentino.
0: Mientras tanto, ya viene Pilón, ya viene Filippini, ya viene Sciolita. Sí, por supuesto, desde Nueva York, desde New Jersey, muy cerca de la selección argentina, muy cerca también de la selección de España. Todos se van caminando para que el equipo tenga seguramente a Montiel de titular y a De Paul también. Scaloni el otro día tomó una decisión inmensa. Sale De Paul, es verdad, por rendimientos que no eran los esperables, siendo él un lugarteniente del equipo. Entra Simeone, que para mí es un gran trabajo de desgaste, inclusive con mucha verticalidad, yendo a presionar y demás. Tal vez con una falta de fineza en la terminación de la jugada, pero en ese cumplió con un rol específico.
4: Es cierto.
0: Sí, un rol específico de presionar rápido, de darle frescura y potencia a la recuperación y más agresividad a la recuperación. Y Scaloni le habrá dicho a De Paul, vos entra en los últimos 20 minutos que ellos van a estar muertos, que fue lo que pasó. Lo que había dicho McAllister el día antes, Inglaterra, los jugadores ingleses no están jugando como en la Premier, no tienen el mismo ritmo, no pudieron aguantar el ritmo y se metieron tan atrás, entre otras cosas, un poco por temor, un poco por Messi, un poco porque no le daba las piernas. Y De Paul, al entrar con un rival muy a la retranca, jugó un gran partido.
4: Sí.
0: Porque jugó un gran rato de partido ahí De Paul. Sí. Y ahí está la inteligencia y la sabiduría claramente del entrenador. Así que todo pinta con Julián Álvarez de 9, acompañando a Messi en el ataque. como para que ese más o menos sea el equipo de Argentina.
4: Sí, yo creo que Montiel es el jugador para este tipo de partidos para Scaloni. Lo hizo en la final del Maracaná contra Brasil, lo puso ahí especialmente ese partido para esa final. Lo puso en algunos partidos, jugó con Montiel, no así en el del Mundial cuando arrancó Molina, después Montiel entró y todos fuimos Montiel. A mí lo único, coincido en todo lo que dijiste, en todo absolutamente lo firmo, lo único que a mí me deja una pequeña duda y que la voy a sostener hasta mañana, pero es una duda que uno tiene, es que el otro día creo que en parte también el cambio de Giuliano tuvo que ver con ajustar el costado derecho, que era un costado fuerte que tenía Inglaterra, ¿no? Y el técnico necesitaba reforzar ahí por donde jugaba Gordon, me parece que necesitó especialmente. Yo no sé si mañana, teniendo en cuenta que por el otro lado, por el izquierdo de la defensa argentina, ese tándem de Lamine Yamal y Pedro Porro, no lo puede llevar a él a pensar en Nico González. O si lo va a suplir con De Paul, con esa línea de cuatro volantes, como los chicos contaban más temprano. A mí De Paul me gustó mucho el otro día, pero me gustó jugando por adentro, ¿no? Y tengo esa pequeña idea de ver si hace un pequeño ajuste sobre el costado izquierdo, donde Tagliafico, algún día, no es ahora, ¿no? Nos vamos a ir a otra cosa. Algún día habrá que sentarse en serio y darle su justa medida al nivel de Tagliafico con la selección nacional. El
7: lateral izquierdo, estupendo. Estupendo.
0: Ya viene Pirón, ya se acomoda Filippini. 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
0: Hola, Lischetti, ¿cómo va? Ale Lischetti, un abrazo.
9: Hola, Polaco, el gran abrazo a todos los fanáticos del fútbol. A través del Super Mitre Deportivo Mundial en Copas del Mundo, será la cuarta vez que se vean Francia e Inglaterra, fase de grupo del 66, 2-0 Inglaterra, fase de grupos del 82, 3-1 para los ingleses, cuarto de final en Qatar, 2-1 para Francia. Este es el último antecedente, los goles de Tchouaméni y de Giroud para el equipo blue, Harry Kane para Inglaterra y además en la Eurocopa en Suiza 1992, 0-0, en Portugal 2004, 4-2 para Inglaterra y en Polonia, Ucrania en el 2012, 1-1, aparte de 29 partidos amistosos para Francia e Inglaterra. Recordamos una buena noticia que está llegando y Franco Colapinto va a largar 11 mañana en el Gran Premio de Bélgica en la Fórmula 1. Beneficiado con las penalizaciones, el argentino largará 11. Y además, comunicado de la Asociación del Fútbol Argentino, que ha informado hoy al mediodía que se encuentran suspendidos los encuentros de todas las categorías programados para el lunes 20, el martes 21, ese día había jornada de Primera Nacional, y también se jugaba la Supercopa Argentina entre el ganador del Trofeo de Campeones Estudiantes y el triunfador de la Copa Argentina Independiente Rivadavia. Suspendidos lunes 20 y martes 21, todo el fútbol en toda la categoría programados para ese día por la llegada de la Selección Nacional.
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10: ¡Hola, pilón en Nueva York! Un pilón de la Quinta Avenida. Un pilón, dando vueltas por Brooklyn, por Manhattan. Sí, yendo a New Jersey. Paulo Filippini, de General Rodríguez, vía selección. Sí. Al centro del mundo, a la Gran Manzana, Times Square, junto a la selección argentina. ¡Hola, pilón! ¿Cuándo creíste que ibas a estar ahí, pilón?
12: ¡Hola, Pola! Un abrazo grande. Ya estamos en el estadio, aunque no lo crea.
10: ¡Vamos!
12: Recién estaban con el himno argentino, ahora con el himno de España. Escucharás de fondo cómo se mete el ambiente, porque estamos en el estadio, porque venimos a preparar todo lo que será para la transmisión de mañana, con una ubicación privilegiada para lo que va a ser el relato de Gabriel Anhelo, junto a Marcelo Espina y Esteban Edul, junto al Santino Ciola, que estaremos en la parte de los vestuarios. Estamos, te digo la verdad, disfrutando de lo que es este gran estadio. La verdad, una escenografía enorme, una excelente ubicación para lo que será la transmisión de mañana, porque estamos en la mitad de la cancha, mientras hay algunos que nos sorprende Constantino, que estamos viendo Pupite detrás de uno de los arcos, pero bueno, por suerte para nosotros, medio argentino, un lugar excelente para poder hacer mañana nuestra tarea.
10: Qué impresionante estar ahí, ¿eh? Sabés que estás en el centro de la historia, Vilón, ¿no? Todo el mundo va a estar pendiente de lo que suceda, y el país, por supuesto, acompañándote, pilón querido. Vamos, Filippini, vamos por la cuarta.
12: Y esperando, obviamente, la confirmación del equipo. Yo los escuchaba cuando hablaban con Juan Bimbi, el tema Montiel y Molina, porque ahí hay una duda que por lo menos tenemos nosotros los periodistas. Yo creo que Scaloni hasta ahora ya no tiene ninguna duda, y yo me inclino por algún dato que estaba dando Juan Pinti por Gonzalo Montiel, que tiene que ver con aquella final en el Maracaná, con lo bien que entró en el último partido frente a Inglaterra. Y me parece que en esto de administrar minutos y buscar quizá por características un lateral con más marca, un poco más aguerrido quizá que Molina, quizá Montiel se termina metiendo en el equipo titular. Y yo creo, todavía no hay confirmación, no lo veo a De Paul fuera del equipo,
10: No,
12: yo les voy a ser sincero, yo no lo veo a De Paul fuera del equipo, más allá que Giuliano Simeone hizo un gran partido, o un buen partido en realidad, contra Inglaterra, hizo un buen partido. Entonces me parece que es una pulseada bastante difícil, pero teniendo en cuenta lo que significa Rodrigo De Paul y que entró de buena manera también en el partido contra Inglaterra, porque los cambios hay que reconocerle al entrenador, que entraron todos muy bien. Bueno, yo creo que hay chance de que Rodrigo De Paul vuelva a recuperar su lugar dentro del equipo, aunque hasta mañana vamos a mantener esas dos dudas, si es Montiel o Molina, o si es Rodrigo De Paul o Giuliano Simeone el volante por la derecha. Digamos que Argentina ha mostrado ser endeble por ese sector, y por eso quizá todavía las dudas de quiénes van a ocupar el sector derecho de la Argentina, tanto en la defensa como en la mitad de la cancha. Hoy, cuando repartió pecheras, tanto Simeone como De Paul estuvieron del mismo lado. El lateral derecho que recibió la pechera fue Gonzalo Montiel. Molina no estuvo con los titulares, pero bueno, esto no significa que no pueda ser parte del equipo titular. Dibu Martínez va a ser el arquero, Montielo Molina, Cuti Romero y Lisandro Martínez, la dupla de centrales. El lateral izquierdo de la selección argentina será Nicolás Tagliafico, en la mitad de la cancha. Para mí, con más chance, Rodrigo De Paul que Juliano Simeone, Leandro Paredes, Enzo Fernández y Alexis McAllister. Y adelante, nuestro capitán, Lionel Messi, junto a Julián Álvarez.
10: Hay un... Para mí, en el desarrollo del partido y por las características del rival...
4: Sí.
10: Antes que nada, le quiero mandar un gran abrazo a una de las leyendas del fútbol del Necochea y alrededores, como es el querido gallo Claudio Varela, que nos está escuchando. Ah, un prócer. Jugador de época.
4: Excepción.
10: Gambeteador, pateaba los tiros libres, manejaba los saltos, todo, que las clavaba en los ángulos. El gallo que está recorriendo la ciudad y escuchándonos emocionado. Para mí hay un jugador mañana vital. Por el laburo táctico que va a hacer, que lo está haciendo de manera muy silenciosa, pero a veces poco visibilizado. El eje de España, ¿cómo se llama?
4: Rodri.
10: Todas las pelotas pasan por ahí.
4: Sí.
10: Mañana el laburo de Julián Álvarez, y yendo ahí a perturbarlo, ¿viste? A molestarlo, sí. A obligarlo a que la tenga que soltar más rápido.
4: Sí.
10: Típico del fútbol, el 9 que se tira atrás para tapar el 5 contrario. Porque Rodri ese es la usina generadora, es la aduana por donde pasa toda la construcción.
4: Todo.
10: Porque todo lo que nace de España, que es muy bueno, nace a partir de Rodri. Creo que Julián tiene un papel gravitante mañana.
4: Mirá, ahora no.
10: En esa faceta, después sí, hay muchas otras, obvio.
4: Mirá, ayer estuve mirando, antes de ayer en realidad estuve mirando el partido de Uruguay-España.
10: Bien,
4: porque Uruguay,
10: y evaluando, bien.
4: Porque Uruguay, a mi humilde saber y entender, que fue muy malo lo que hizo en el Mundial, pero en gran parte ese partido, la verdad y con todo el respeto lo digo, lo pierde por muslera, porque le había logrado sacar la pelota a España. Claro. Porque con Cabo Verde España tuvo 3 tiros en los palos, digamos, le tiró el arco abajo. Fue un accidente, ese partido se juega 10 veces de nuevo y España lo gana las 10 veces. Pero el único que le sacó la pelota fue Uruguay. Y fui a tratar de ver, a ver qué había hecho para eso. Y en línea con lo que decís, puso una mitad de cancha con 2 falsos delanteros. Jugó Canovio por uno de los costados, pero con 5 hombres. Con Ugarte y con 4 hombres delante. Y yo me imagino a Scaloni pensando algo así. Con Messi haciendo el trabajo que ese día hizo Darwin Núñez, que es quedarse solo en la zona de 3/4, media luna rival, y con Julián oficiando de quinto volante, que es algo que el otro día con Inglaterra hizo en el primer tiempo, sobre todo cuando regresaba por la izquierda. El partido está ahí, digamos, el fútbol siempre se define en la mitad de la cancha, pero más ahora. Porque yo veo a muchos que están diciendo, ¿cómo vas a tomar a Lamine Yamal? Yo, la verdad, ahí con Tagliafico...
10: No, mano a mano.
4: Y con algún ajuste que pueda haber, ¿no?
10: Y te voy a agregar
4: pero
10: algo.
4: Pero el tema es el medio.
10: Y ahí se engancha Santino Ciola. Los laterales son decisivos de España. Y donde está Cucurella, que ha sido un jugador muy importante, así como Porro, el otro día que hizo un golazo, la verdad. Tocó, pasó y...
4: Porro es una de las revelaciones del Mundial.
10: Claro, sí. Bueno, y otro hizo un golazo. Cucurella no va a subir tanto, ¿eh? Porque hay un muchachito que se llama Messi que va a...
4: Bueno.
10: O sea, bueno, vos no le podés dar un espacio. Está todo el mundo hablando de que no le podés dar un centímetro. Y si Messi se tira a la derecha para obligarlo a Cucurella a quedarse, no va a tener desahogo por ese lado España, ¿eh?
4: Sí.
10: Porque cuando la reciba Baena va a estar mano a mano con el lateral. Después si lo limpia, gambetea a 3, bueno, ya cosa de Baena,
4: obvio,
10: digamos.
4: Obvio.
10: ¿No? El jugador que vaya por ahí.
4: Obvio.
10: Pero no va a tener desahogo por el costado. Santino, querido Santino Ciola, a ver, vos que estás con la roja, con España, lo estamos pensando más o menos bien. ¿Qué haces, Santino? ¿Cómo andás?
13: Hola, Pola, abrazo grande para vos, abrazo grande para Juan también, y yo creo que sí, que están dando en la tecla. Para mí España ataca mucho más por el lado de Porro y con Yamal que por Cucurella con Baena. Sí es cierto que Cucurella tomó una postura ofensiva, pero más que nada en los partidos donde era un poco más accesible, en el partido con Francia, donde tenía que cuidarse un poco más de los extremos franceses, se quedó un poquito más, y yo creo que ese va a ser parecido al partido de, de Argentina. El tema de España es que es difícil jugarle porque los equipos que lo fueron a presionar la pasaron mal. Para mí, en tenencia, bajo presión, es el mejor equipo del mundo lejos. Y también los que lo esperaron, es una cuestión de como que te sometes a esperar qué quiere hacer España con la pelota. Entonces, no sé de dónde va a plantear Scaloni el partido. El 11 de España para mañana está bastante claro porque viene siendo el mismo hace varios partidos. Unai Simón el arquero, Porro como lateral derecho, Cubarsí y Laporte los centrales y Cucurella de tres. Va a jugar Rodri. Fabián Ruiz viene siendo, pasaron mal, para mí, en tenencia, bajo presión.

0: este mundial, el método de selección de Argentina ha sido realmente muy flexible, porque este equipo se va acomodando en función de las circunstancias con mucha personalidad y templanza. También, digamos, así como a España le gusta la pelota, la mejor versión de Argentina con la pelota, ¿no? De manera que yo creo que en algún momento se la puede dejar, pero en otra se la va a querer tener también Argentina. Hay una disputa por la pelota hermosa mañana. Hay dos equipos con denominadores comunes al respecto, ¿no? Sí,
1: seguro lo vamos a charlar mañana con más tiempo a partir de las 10 de la mañana. Hay que controlar los espacios, ¿no? Que no haya lugar, pero un ejercicio rápido y retórico para la gente que nos escucha. Si yo les hago pensar en voz alta en los 2, 3, 4, 5 mejores partidos de todo el ciclo Scaloni, vayan a darse cuenta que todos son contra grandes rivales.
0: Sin duda.
1: El equipo argentino, cuando sube la dificultad, sube su rendimiento.
0: Sí.
1: Francia, Brasil, Uruguay, el otro día Inglaterra.
0: Tal cual. Está muy bien que lo marques. Santino, seguimos enganchados. Dale, que te parece un ratito. Ya está por arrancar el partido, pero vamos y venimos. Dale, de manera continua. Lo mismo, Pirón, estás ahí, están saliendo a la cancha Francia e Inglaterra, pero queremos saber más de la selección argentina. Pirón, en el centro de los acontecimientos en New Jersey. Por ahí andaba Pirón. Se fue a cantar con Soledad.
2: Estoy.
0: Te fuiste a cantar con Soledad. Está muy bien.
2: No.
0: ¿Se enteró Soledad el himno mañana?
1: Se enteró de lo que pasó anoche en Salta, Pilón, y dijo:
3: hola.
1: No vuelvo.
0: Hola. No, mejor no te metas ahí, bueno. Pilón. Tenés una final.
2: Lo de Salta, le digo, lo dijo el técnico, así que...
1: Volvé a poner orden, Paulo.
2: Lo dijo el propio entrenador, fue un papelón, así que no le escapo al tema, porque estuvimos con Santino Ciola viendo todo el partido de River, y la verdad que fue un verdadero papelón lo de ayer.
0: Pilón, tranquilo, Pilón, está frente a una final del mundo. O sea, te necesitamos enfocado. Bueno, ahí están, abrazo muy cordial de Thomas Tuchel y Didier Deschamps, los entrenamos de que Deschamps se va. Tuchel veremos, seguramente sí, después de tanta
1: una crítica. Patada en el ídem, ¿no?
0: Me parece que le van a dar una patada en el Tuchel, sí señor. Más de la selección argentina, mientras estamos en la ceremonia previa en Miami, a propósito del partido del tercer y cuarto puesto de Francia e Inglaterra, Pirón.
2: Contar las dificultades que tuvo para llevar a cabo el entrenamiento de hoy, polaco, porque la selección argentina debía entrenar 11:30, pero por la lluvia se demoró unos 45 minutos. La primera parte la estuvieron haciendo en el gimnasio, después ya trabajaron en el campo de juego. Obviamente fue un entrenamiento liviano, porque obviamente no quiere arriesgar jugadores. Desde lo físico hay jugadores que llegan al límite, por eso la decisión del cuerpo técnico fue hacer un trabajo muy tranquilo. Más allá de que es verdad que hicieron un táctico, que se repartió pechera, que como yo te remarcaba, Montiel estuvo entre los titulares, no Molina, pero bueno, veremos, porque obviamente hasta aquí es una de las dudas que se viene planteando durante todo el Mundial. También un detalle que no es menor, Thiago Almada en algún momento también estuvo con pechera y trabajando con los titulares, pero yo creo que hoy no corre con chance de ser titular, por lo menos de jugar desde el arranque. Pero bueno, me imagino que el técnico este ensayo lo hace pensando para algún momento del partido. Pero yo creo que el equipo va por los nombres que yo te contaba, con las dos dudas, Montiel o Molina, Rodrigo De Paul o Juliano Simeone en la mitad de la cancha.
0: Qué momento de la trame, porque mientras Pilón desarrollaba se escuchaba la Marsellesa y ahora de fondo también, en la previa del partido del tercer y cuarto puesto, se escucha el himno nacional de Inglaterra, mientras Fede Benítez tiene para recomendarlos.
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0: Y seguimos allí en New Jersey, en el escenario de la gran final de la Copa del Mundo. Mañana arrancamos desde las 10 de la mañana en el Super Mitre Futbolero, en una transmisión histórica con todo el equipo. Arrancamos a las 10 de la mañana y terminamos, andá a saber, a las 5 de la mañana, festejando la cuarta estrella. No me aflojes, Ciola, Ciolita, vos que conocés los secretos de España, ¿estamos para ganarle?
3: Yo estoy con confianza, Pola, ¿cómo no? Yo estoy con confianza plena, por supuesto.
0: Sí, muy bien. Y hay más datos de La Roja, por ejemplo, es un gran equipo, un notable equipo. Habrá que pincharle un poco la pelota, ¿no? Porque ellos

0: sin la pelota no saben para dónde ir, quedan totalmente, digamos, desenfocados del juego.
1: Bueno, hola, un dato importante para dar es que solamente un equipo le pudo hacer un gol y fue Bélgica. Cada vez que España se pone en ventaja es muy difícil empatarle el partido y por supuesto dárselo vuelta. Un solo gol en todo el Mundial recibió en ese partido de cuarto de final contra Bélgica, que después terminó ganando también sobre el final.
0: ¿Cuál es la racha que tienen los españoles? 37. Tiene una racha de partidos sin perder impresionante, ¿no? Es un gran
1: equipo. Sí, creo.
2: Sí. Sí, pero recordando que esa racha, también se, digamos, es de invicto, no es de triunfos consecutivos. No pudieron ganarle a Cabo invicto. Verde el partido que hablábamos hace un ratito.
0: Pero las rachas también es un desafío. Las rachas están para quebrarlas en algún momento, porque son eternas, Santino. También es un desafío para el equipo argentino.
1: No, por supuesto. Nada es eterno. Nada en la vida es eterno. Así que ojalá que mañana se corte ese número. Y si 37, hay que empatar y ir a penales, tampoco hay problema.
3: 37 partidos es récord. España sin perder igualó la línea de Italia.
0: Bueno, alguna vez la selección del Coco Basile estuvo 33, ¿no?
2: Sí, claro. No, la que está por debajo de España en esa nómina es la Argentina de Scaloni. Perdimos con Arabia.
0: Exactamente. O sea que, digamos, más allá de esas cuestiones, que por supuesto en algún punto influyen y demás, porque no podés dejar de considerar que es una selección que hace 37 partidos que no pierde, mañana es algo totalmente diferente y distinto. Pilón, querido, volvemos en un rato, ¿te parece? Te quedás ahí un rato en el estadio, ¿no?
4: Sí, nos vamos a quedar porque vamos a hacer algunos trabajos para las redes sociales de la radio.
0: Muy bien.
4: Así que nos vamos a quedar trabajando por acá, le vamos a mostrar a la gente la ubicación que vamos a tener para el partido de mañana, le vamos a mostrar algunas imágenes del estadio, así que, bueno, en un ratito en las redes sociales, seguramente de Radio Mitre, ya vamos a tener mucho material.
0: Perfecto, ya está por arrancar Francia e Inglaterra. Santino, querido, en un rato volvemos, ¿te parece?
1: Dale, Pola, cuando quieras, tengo un detalle que por estar en la cancha lo pudimos percibir sobre el himno nacional argentino de mañana, cuando tengas ganas.
0: Bueno, perfecto. ¿Tiene que ver con quién lo canta? ¿O no?
1: Y acá los parlantes hacen pruebas y dijeron, entona el himno argentino tal persona, no sé si tendrá que ver o no.
0: Ah, bueno, perfecto.
1: Acá dijeron un nombre propio, sí.
0: Perfecto, bueno. ¿Querés develar la incógnita en un rato?
2: Decilo. Míralo. Decilo que te lo queman.
0: Decilo, papá.
1: María Becerra. Eso dijeron en los parlantes del estadio hace 5 minutos.
0: Bueno. Sorpresa.
2: Yo, mirá, te digo que es una primicia lo que está dando Santi. Había una información de que ella estaba comprometida para una cadena internacional, Telemundo, y que iba a ser una de las que iba a tener un show. O sea que su presencia en Estados Unidos estaba confirmada. Lo digo porque ella tenía shows en España en la jornada de hoy. Bueno, mirá vos.
0: Tal vez canceló.
2: No.
0: Seguramente canceló.
2: Míralo, Santi.
0: Todos preparados en Arlington. Arrancan Francia e Inglaterra.
5: Ya comienza el partido.

0: la jornada de hoy. Bueno, miramos.
1: Tal vez canceló.
0: No, no.
1: Seguramente canceló. Todos preparados en Arlington. Arrancan Francia e Inglaterra.
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1: La salida de Gay tocando el corto. Juega la pelota ahora a la posición del arquero Henderson, vestido igual que Pickford. Juega para Gay por izquierda para que venga Spence. Ahí la tiene el de la máscara, que ya no la tiene desde hace un par de partidos, inclusive frente a Argentina. Jugó al descubierto. La trae Gay a tranco lento, entregando para Ise. Ahí la tiene el hombre del Arsenal, que tiene que jugar por la derecha para Kansa. Juan Sá, que no jugó frente a Argentina porque lo habían echado contra México.